0: luego de que el proyecto de ley de presupuesto 2027 contemplara el cese de su financiamiento, abriendo la posibilidad de que la institución llegue a su fin. El erario que propone el gobierno para 2027 cesa los apoyos financieros que tenía el organismo, otorgando recursos únicamente para sus gastos operacionales, incluidos gastos de personal, bienes y servicios de consumo, hasta el 31 de marzo del 2027, fecha luego de la cual debe cesar su funcionamiento. La ministra recordó que es una fundación de carácter privado que antes estaba radicada en el gabinete de la primera dama, cuestionando el cambio que tuvo en 2022 de la mano de Irina Calamanos, lo que, según dijo, tendría relación con un posterior déficit presupuestario. Hasta aquí dejamos este resumen con lo más destacado ocurrido en este martes 6 de octubre de 2026. Gracias por la sintonía. Muy buenas noches.
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2: Las 21 horas y 2 minutos.
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Hola, ¿cómo están? Bienvenidos y bienvenidas. Estamos comenzando otro al final del día, en este día martes 6 de octubre del 2026. Como siempre, estamos compartiendo con ustedes la buena música. Lo vamos a hacer siempre de aquí hasta las 12 de la noche. Al final del día, ¿no es cierto? Donde te puedes comunicar con nosotros, 522-230315. Está también el WhatsApp, el más 569-93-44-6010, ¿verdad? Y www.nostalgica.cl, que vamos a estar revisando durante toda la noche. Y la conversación también con ustedes en este día martes, donde conversamos, copuchamos ahí un ratito, ¿verdad? Acompañamos tu final del día, así como se llama el programa. Comenzando en vivo con Pablo Herrera en la música y este amor prohibido. Bienvenidos y bienvenidas.

Son las 21 horas con 11 minutos. 21 horas con 11 minutos. Oye, ha llovido bastante por allá en la zona central, Santiago. Estaba viendo ahí imágenes de lo que está pasando. Zona central bajo alerta meteorológica, dice acá la información. Ahí también vamos a estar revisando, por supuesto, el cómo va a estar Atacama, ¿eh? Cómo va a estar Atacama también dentro de las próximas horas en el pronóstico que nos entrega la Dirección Meteorológica de nuestro país, que revisamos de inmediato. Vamos a El Salvador con cielos con nubosidad parcial. Se espera para el día de mañana miércoles, cielos con nubosidad parcial en El Salvador con una mínima de 12 y una máxima de 22. Diego de Almagro también estará con cielos con nubosidad parcial, mínima de 10 y una máxima de 23 grados. Saludos a nuestros amigos de Diego de Almagro. Chañaral, cielos nublados, variando nubosidad parcial, mañana con una mínima de 16 y una máxima de 18 grados. También el puerto de Caldera presentará cielos nublados, variando nubosidad parcial, mínima de 13 y una máxima de 18. Huasco también estará con cielos con nublados. Cielos nublados, ¿no es cierto? Variando nubosidad parcial por la tarde, con una mínima de 14 y una máxima de 18. Freirina también estará con cielos nublados, luego variando a nubosidad parcial. Freirina tendrá una mínima de 11 y una máxima de 20 grados. Vallenar, cielos con nubosidad parcial durante todo el día, con una mínima de 10 y una máxima de 22 grados para Vallenar. Y Copiapó estará con cielos con nubosidad parcial en el día de mañana, mañana miércoles, con una mínima de 13 y una máxima de 23 grados. Ahí está el pronóstico entonces para gran parte de nuestra región de Atacama. Vamos a continuar con más canciones. Llega el sonido de Luis Jara y Américo.

Bien, ahí estaba la música de Luis Jara y Américo, ese tema llamado Dos Corazones. Son las 21 horas con 17 minutos, vamos a revisar de inmediato nuestro portal nostálgica.cl para revisar las noticias. Prisión preventiva para joven vinculado a dos intentos de portonazo y un robo en Copiapó. Esto ocurridos en abril pasado, de violento robo registrado meses después en una peluquería del sector del Palomar, terminaron conectados por una misma investigación en Copiapó. Las diligencias permitieron identificar a un joven de 21 años como presunto participante de los tres hechos, quien fue detenido y posteriormente quedó en prisión preventiva. Uno de los episodios ocurrió el 3 de abril en calle Leonidas Pérez, donde sujetos que se movilizaban en un vehículo abordaron a una persona que se encontraba en su automóvil. La intimidaron y agredieron con la intención de sustraer el móvil. Si bien no consiguieron llevarse el vehículo, sí sustrajeron especies de la víctima. El hecho quedó registrado en video y alcanzó amplia difusión en las redes sociales. Completo reportaje ahí de esta noticia. Está en portada en nostálgica.cl y un video que ustedes pueden revisar. Vamos con más canciones. Llega la música de Juan Antonio Labra. Te quiero.

Recuerden que nuestro teléfono es el 522-230315. Ese es nuestro teléfono. Y el WhatsApp, el +569 93 44 60 10. Claro, para que puedan comunicarse con nosotros. Estamos viendo aquí, tengo harto WhatsApp. Sí, tenemos harto WhatsApp que ya están llegando. Así que ahí vamos a estar conversando un ratito, ¿verdad? Vamos a estar realizando informaciones curiosas también. Hay alto material para conversar en el día de hoy y también seguir revisando nuestro portal, que ustedes saben, revisamos durante toda la noche. Hay noticias de la política, hay noticias del ámbito nacional también, de espectáculos, en fin, pueden escuchar nuestra señal online en nuestro portal, claro, y en nuestra aplicación. Recuerde que tenemos nuestra app, nuestra aplicación, donde también puede descargarla en Google Play y App Store, la app de Nostálgica, que está muy, muy entretenida también. Seguimos con la música, vamos con Aristía.

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1: Las 21:33.
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2: Sigamos con la música de Jaco Monti, Amor Desesperado.

20 minutos para que sean las 10 de la noche, 20 minutos para las 10 de la noche. Recuerda que estamos aquí en este al final del día. Estamos recibiendo por acá los mensajes que comienzo a leer. Saludos para María Inés, que está en la sintonía de la radio a esta hora. Me dicen por acá también otro mensaje. Paulita me dice, hola Carlitos. ¿Cómo está usted, Carlitos? ¿Me puede tocar un tema, profa? Lucero. ¿Ya? Cualquier temita de Lucero. Perfecto. La Paulita de Domeico. Muy bien. Vamos a tocar algo de Lucero porque lo tengo programado por ahí. ¿Qué más? Más 569-93-44-6010. Buenas noches, Carlitos. Bendiciones para ti. Que tengas un excelente programa, me dice Patricia. Muchas gracias, Patricia. Gracias, Patricia. ¿Qué más, Carlitos? No escucho su voz. ¿Por qué no me escucha si estamos aquí? Aquí. Aquí estamos. Saludos, Patito. Estás en la sintonía, Patito. ¿Cómo está, Patito? Saludos, amigo. Dice por acá, en Coihueco, sector Roblería, en sintonía, amigo. Muy bien, sector de Coihueco. Y puede tocar un tema de Camilo VI, me dice. Perfecto. Ahí vamos a tocar algo de Camilo VI. Ningún problema. Vamos a esta hora con Nicola Di Bari. Oye, ¿se acuerdan de esta canción? De los 80 esta canción, ¿o no? Rosa.

0: ¿Cómo avanza esta noche? Avanza rapidito, faltan 14 minutos para que sean las 10, 14 minutos para las 10. Don Roberto, a ver qué me dice.
1: Hola, buenas noches, equipo. Roberto de Copiapó.
0: Hola, Roberto.
1: ¿Puedo poner un tema de los Pedro Mesone, por favor?
0: ¿Pedro Mesone?
1: Tiene que sea. Gracias.
0: Ya, Pedrito Mesone. Vamos a ver si tenemos algo de Pedrito Mesone ahí para más ratito, ¿ah? Pedro Mesone, sí, lo tenemos ahí. Tenemos algunos temitas de Pedro Mesone. Nuestro amigo Roberto. Marité. Hola, Carlitos. Dice, buenas noches, que tengas un excelente programa. Muy bella la música, como siempre, cariños. Marité. Marité. Te mando un abracito, Marité. Oye, aquí estamos con un cafecito, ¿ah? Estamos con un cafecito. Así es que dándole. No, a esta hora la... A esta hora la un buen café hace, pero muy bien. Dice, All Our Love, feliz sueño. Dice, muchas gracias por esa canción. Me calma el dolor de mi brazo, me dice Marita. Ok, panita. ¿Qué le pasó en el brazo? Ay, recuérdame, ¿qué le pasó? ¿Se cayó? Tiene que haberse caído. La Marite, ya. Qué bueno que le calmemos el dolor con canciones. Esa es la magia que tienen las canciones, pues. Claro, nos hacen recordar y que nos calman el dolor. Seguimos con la música de Lucero, el número uno.

9 minutos para que sean las 10 de la noche. 9 minutos para las 10 de la noche. Claro, aquí me cuenta la Marita, porque yo le estaba preguntando qué le pasó en el brazo. Que le calma el dolor, me decía. Ya, ella me dice que, Carlito, me caí y me quebré la muñeca derecha hace un mes y medio. Oh, ya. Gracias por su programa y su paciencia, dice la Marita de Vallenar. Ya, tiene que cuidarse nomás, pues sí. Bueno, estas caídas pasan, uno se quiebra, ¿no es cierto? Pero hay que cuidarse nomás después de aquello. Y tratar de no caerse más, ¿eh? No, son dolorosas las caídas, sobre todo cuando uno se rompe algo, un brazo, una pierna. Claro, ¿cuántas veces hemos visto gente ahí lesionada, gente enyesada que la han tenido que operar, en fin? Pero bueno, es parte de la vida nomás también. Pues uno de repente se cae y son cosas que pasan. Seguimos con la música de Pablo Abraira. O tú o nada.

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2: Las 22 horas y un minuto.
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3: Sigamos con la música. Ricardo Cochante, Sinceridad.

Son las 22 horas con 5 minutos, 22 horas 5 minutos. Recuerda que estamos en este al final del día. Estamos disfrutando de bonitas canciones en esta noche. A ver, oye, hay hasta un 71% de descuento. 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Ya hay un datito que le entregamos a esta hora. Vamos con Marisela.

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Enamorada y herida, ahí estaba Marisela con esa bonita canción. Bien, estamos disfrutando de estos éxitos. Gracias, Carlitos, me dice Paolita. De nada, pues, Paolita. Hola, Carlitos, felicitaciones por el programa. ¿Puedes complacerme con un tramita de José José? Me dice por acá. ¿Quién me escribe por acá? Miguel Pardo. Miguelito. De José José, ya, tiene bonitas canciones José José y hace rato que no lo escuchamos, así que ahí lo vamos a programar en esta noche. En esta noche de día martes 6 de octubre. Que, ¿cómo pasa el tiempo, chiquillo? Me pidieron tempranito una canción de Camilo VI y esto que se llama No te cambiaría.

Oye, hay una feria que se está desarrollando, una feria laboral, porque sabemos que hay una importante cantidad de gente cesante, ¿verdad? Y claro, desde ayer que se está realizando de manera online, una de las ferias laborales más grandes de los últimos meses, con más de 4.000 oportunidades de trabajo y más de 50 empresas participantes. Se trata de la Expo Laborum Online 2026, evento que se extenderá hasta el próximo domingo 11 de octubre. Y lo bueno es que es totalmente online, ¿ya? De acuerdo con las cifras conocidas, la semana pasada, 9,6% se ubicó la tasa de desocupación acá en nuestro país durante el trimestre junio-agosto. Según la información entregada por la Encuesta Nacional de Empleo, ENE, elaborada por el Instituto Nacional de Estadísticas. Y frente a este escenario es que esta feria de empleo se asoma como una gran oportunidad para descubrir vacantes en producción, logística, venta, operación y más, dice. Así es que para ser parte de este proceso debes tener una cuenta, crear una en el portal de Laborum, con tu correo electrónico también puedes acceder con tu cuenta de Google o LinkedIn, también lo puedes hacer, ¿no? Y hay que tener el perfil actualizado en Laborum o la app. Los usuarios también pueden crear uno o actualizarlo en simples pasos. En el sitio oficial de la feria puedes conocer las empresas participantes, conociendo ubicación, cargo, tipo de jornada. Esto se hace en todo el país, ya en todo el país. Así que también permite filtrar por área de trabajo, como comercio, retail, servicios, administración. En laborum.cl, ahí puedes encontrar el trabajo que estás buscando. Dice, descubre vacantes en producción, logística, venta, operaciones y más. Regístrate, dice aquí. Y ahí aparecen algunas de las empresas, nosotros, que están participando en esta feria laboral online. Y como acá nos están escuchando en casi todo el país, es muy interesante, ¿no? Laborum.cl/feria, que es la feria laboral. Así es que siempre es bueno estar ahí inscrito en laborum.cl, en este caso, laborum.cl, para que puedas tener más oportunidades. Hay que aprovechar las redes sociales, hay que aprovechar los sitios web para buscar empleo. Dan muchas oportunidades, ¿ok? Así que, claro, ustedes saben que el tema de la cesantía está pegando fuerte, entonces yo creo que todos estas oportunidades hay que aprovecharlas. Seguimos con Lolita. ¿Quién lo va a saber?

0: 22 horas 24 minutos, estamos en este al final del día. Me escriben por acá, a ver, Miguel Pardo. Ah, sí, pues es lo que me pidió la canción de José José, ¿no es cierto? Miguel, viene ahora tu temita ahí que nos pediste. Tengo audio, a ver, escuchemos.
1: Buenas noches, Marito, ¿cómo estamos, Marito? Marito. ¿Cómo hacen los Pimpinela?
0: ¿Pimpinela?
1: Los hermanos de las buenas y de las malas.
0: ¿Ya? Hermanos.
1: Un saludo para mi compañero que nos vimos dejar hoy día al cementerio.
0: No. Oh. Ya. Ya, un saludo para Gabriel. Pero Marito está durmiendo hasta ahora por Gabriel, ¿ah? No, no está durmiendo, está en turno hasta ahí desde nuestro departamento de prensa. Le mandamos un saludo ahí a Marito Huerta, que está trabajando. Está poniéndole ahí a las noticias. Muy bien. Tengo más canciones, vamos con José, José. Soy así.

Lindas canciones para esta hora de la noche. Claro, estamos al final del día. Y antes de ir a la pausa, nos vamos con esta canción de Miguel Gallardo. Hoy tengo ganas de ti.

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1: Las 22:33.
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0: Muy bien, ya estamos de regreso. ¿Qué hora es? Estamos viendo acá la hora, ya 22 minutos para que sean las 11 de la noche. 22 minutos para las 11 de la noche. Muy bien, vamos a ir al teléfono, vamos a ver a quién tenemos por ahí. Aló, buenas noches.
1: Buenas noches, Carlitos Sánchez, ¿cómo está usted?
0: Muy bien, ¿con quién tenemos el gusto?
1: Javier Ramírez de Piscuelto.
0: Ah, don Javier Ramírez, ¿cómo está, don Javier? No lo había conocido la
1: bien,
0: la
1: voz. Pues, ¿y usted cómo está usted?
0: Muy bien, pues, don Javier, muchas gracias.
1: ¿Cómo está el clima allá?
0: Está tranquilo, tenemos que tener unos, ¿cuántos tenemos? Unos 17 grados a esta hora. ¿Y por allá cómo están en Piscuelque? ¿Cómo está Paihuano? ¿Cómo está todo ese sector por allá?
1: Nublado, cubierto, cielos cubiertos durante todos estos días.
0: Ah, ok.
1: Con lluvia, con precipitaciones.
0: ¿Ha habido precipitaciones hoy día también?
1: Cordillera.
0: Ya. ¿Cómo? ¿Hoy día también con precipitaciones?
1: No, solamente ya. Antes de ayer y el día domingo.
0: Ah, perfecto.
1: Pero sí, bastante frío. Bastante frío, ya. Sí, en la mañana, en la noche.
0: Ya.
1: Como raro el clima, digamos.
0: Claro, ahí me contaban unos amigos, me mandaban unas fotografías que todavía hay en Piscuelque, por allá para arriba. Estaba con nieve las montañas arriba todavía.
1: Sí, todavía. Sí, en las cumbres de los cerros.
0: Sí.
1: Como usted sabe que Paihuano es encajonado.
0: Claro.
1: Todavía hay nieve en los cerros.
0: Claro, todavía.
1: Y bueno, ya en la cordillera ya está el tema de los del hielo, ya el río Turbio, el río Claro, el río Estero Derecho, ya viene bastante caudaloso,
0: ya.
1: Ha provocado algunos daños,
0: ya.
1: Pero no mayores,
0: ya.
1: Pero sí preocupante por algunos vecinos, así que, bueno, así que en realidad aquí estamos en Piscuelque, escuchando Nostalgia.
0: Muy bien, pues me alegra mucho ahí que estén en la sintonía de Nostálgica a esta hora ahí en la
1: claro,
0: región de
1: pues,
0: Coquimbo,
1: claro que sí,
0: pues. Valle del Elqui, tan hermoso ahí, tan bonito.
1: Sí, oiga, le quiero pedir un tema, si es que fue
0: ¿sí?
1: posible.
0: Ya, pues.
1: Uno de Juan Ramón.
0: ¿Juan Ramón, ya?
1: Juan Ramón.
0: ¿Cuál sería?
1: Yo seguiré siendo tuyo.
0: Perfecto.
1: Es el recuerdo.
0: Sí, bonito tema ese. ¿Salió en alguna teleserie, me parece, ese temita?
1: ¿Sí?
0: Sí. Juan Ramón.
1: Sí, parece que sí.
0: Parece que salió en alguna teleserie. Ya, vamos a tocarlo ahí más ratito, ¿ya?
1: Ya, pues, Carlito.
0: Listo, le mando un abrazo.
1: Que tenga una buena jornada, cuídese mucho.
0: Igualmente, amigo.
1: Chao.
0: Javier Ramírez ahí desde, ¿no es cierto?, el sector de Paihuano. Piscuelque, todo ese sector. Así es que un saludo ahí para nuestros amigos y amigas que nos escuchan en otras regiones. Mucha gente que nos escucha desde otras regiones, así que estamos muy contentos. ¡Aló! Buenas noches.
2: Hola, Carlito, ¿cómo estás?
0: ¿Cómo está, amigo Jano? ¿Cómo le va?
2: Bien, gracias a Dios.
0: ¡Qué bueno, amigo mío! ¿Y? ¿Pasó algo, no? ¿Todavía no?
2: Nada,
0: ya. Ya, vamos que se puede.
2: Pero en el ánimo bien arriba.
0: Sí, eso sí, hay que siempre tener una actitud positiva, eso ayuda harto, ¿eh?
2: Claro, Carlito.
0: Sí, pues de todas maneras.
2: Carlito, te molesto un tema, por favor.
0: ¿Ya? ¿Qué temita?
2: Paisaje Franco Simone.
0: Paisaje de Franco Simone. Ya, aquí lo tengo. Vamos a anotarlo por acá, paisaje de Franco Simone. Tengo que darle vuelta a la hoja ya porque es que tengo mi cuadernito aquí. Ya, de Simone, paisaje, ¿no es cierto?
2: Claro.
0: El paisaje. Ya, Janito.
2: Carlito, tenga un buen turno.
0: Igualmente.
2: Casa.
0: Muchas gracias, amigo mío. Gracias por llamar.
2: Con cuidado.
0: Sí, con cuidadito, siempre. Gracias.
2: Chao, gracias.
0: Chao. Ya. 17 minutos para que sean las 11 de la noche. 17 minutos para las 11 de la noche. Muy bien, pues. Hoy saludos también para... Saludos tenemos para Odette, que también nos está escuchando a esta hora. Vamos con Luis Eduardo Auté.

11 minutos ya para que sean las 11 de la noche. 11 minutos para las 11 de la noche. Permiso, estamos tomando un cafecito a esta hora. Sí, 10 minutos para las 11 de la noche. Estamos en este al final del día. Hola, de Pilar me habla por acá. Me dice: hola, buenas noches. Le agradecería si pudiera tocar la canción Patrick, amor mío. Muchas gracias, feliz noche. Hoy, linda canción esa, Patrick, amor mío. Vamos a ver si podemos. Si alcanzamos, ¿ya? Vamos a hacer todo lo posible. Buenas noches, querido. ¿Puedo pedir el tema de Matías Bazar, Mr. Mandarino? Y gracias por su buen programa. Me transporta al pasado un ratito. Ah, y me llamo Ilia. Y soy de Tocopilla. Ilia. De Tocopilla, en serio. Mire, qué bueno. Bueno, nos escuchan de norte a sur. De mar a cordillera. Oye, estamos muy contentos de esa gran sintonía. Pero tremenda sintonía. Muchas gracias, pues. Muchas, pero muchas gracias. Llega Juan Ramón.

0: Muy bien, ahí estaba la música que nos traía Juan Ramón. Juan Ramón, que nos traía ese buen temita para esta hora de la noche. ¿Tenemos teléfono? ¿Aló?
1: ¿Aló, Carlito?
0: ¿Sí?
1: ¿Cómo está? Habla Magdalena.
0: Ah, Magdalena, ¿cómo está usted, Magdalena? Gusto de saludarla.
1: Sí.
0: Tanto
1: sí.
0: Tiempo. ¿Bien? ¿Ha estado bien?
1: Sí. De estar haciendo, uh-huh, me dieron unas pastillas.
0: Ya.
1: Para el dolor de brazo.
0: Ya, para el dolorcito de brazo. Ya, pero está bien. Está
1: de ya, que me dio.
0: Tomándose todos sus remedios. Ya, me parece
1: sí,
0: muy bien, pues.
1: Ya no puso panito porque me da sueño.
0: Le da sueño, claro. Si
1: no canso, diga las cosas.
0: No, pero está bien, pero tiene que descansar también, no se esfuerce ni nada, así que tiene que descansar y seguir su tratamiento como corresponde nomás, ¿ya?
1: Sí, me mandan a tío, para que yo se las mando.
0: Ya, ok,
1: Maldito.
0: Me parece muy bien. Sí,
1: un temita,
0: ¿qué temita quiere escuchar?
1: Mañana en la luna.
0: Mañana en la luna.
1: En la luna.
0: Perfecto. Ya.
1: Pero me lo toca.
0: ¿Quién la canta esa, Mañana en la luna?
1: Salvatore Adamo.
0: Salvatore Adamo. Ya.
1: Sí.
0: Salvatore Adamo. Ya. ¿Listo, Magdalena? Pues.
1: Salvatore Adamo, que siempre me desean lo mejor.
0: Sí, pues hay mucha gente que la saluda por acá, que le desea lo mejor, que se mejore, ¿ya? Que no se ponga tan porfiadita y que se tome los remedios. ¿Ya?
1: Sí, ya, Caldito. Ya. Bendiciones, te quiero mucho. Te escucho, sí, un ratito.
0: Listo, gracias, Magdalena. Te mando un abracito,
1: Caldito,
0: ¿verdad?
1: Te felicito.
0: Muchas gracias. Cuídese mucho.
1: Chao,
0: chao. Ya, qué bueno que la Magdalena ahí está escuchando. Vamos con Adamo.

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1: Las 23 horas y un minuto.
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Muy bien, ahí estaba la música que nos traía Cristian Castro. Hay un bonito tema para esta hora aquí en este Al Final del Día. Once de la noche con 6 minutos, sigo leyendo acá el WhatsApp. Muchas gracias por sus saludos. Oye, se hace tan cortito el programa, así que si no alcanzamos a tocar todos los temas que nos pidieron, usted sabe, ¿eh? A veces alcanzamos, a veces no alcanzamos. Buenas noches, querido. Dice... Ah, no, esto ya lo leímos ya. Al Ilia, ¿no es cierto?, de Tocopilla, ¿no es cierto? Sí, la leímos. Buenas noches, Carlitos, acá escuchando su lindo programa. Quisiera escuchar un tema de Perla. Más allá, dice, muchas gracias. Nuestra amiga Teresa. Teresita. Hola, buenas noches. Dice, un temita de los iracundos. Héctor de Vallenar. Héctor de Vallenar. Un saludo para ti, Héctor, también, ¿eh? Dice, buenas noches, Carlitos. Gracias por acompañarnos con tan buena música. Viajamos desde La Serena y Ovalle y seguimos jugando cartitas. Saludos desde sus fieles auditoras, Andreita, Luchita y Coca. Parece que nos vamos a venir a vivir acá mejor. Claro. Sí, pues sí. Está muy lindo venir a vivirse por acá. Así que vénganse nomás. Vénganse nomás. Si lo pasan bien acá, vénganse. Mil gracias, Carlitos. Mi canción favorita de él, Carlitos, mañana lo escucharé en una fría sala de hospital, pero es por mi bien. Ruth Munizaga. No me diga qué le pasó. ¿Le van a hacer algún procedimiento, alguna cosita? A ver, cuénteme, ¿ya? Y que salga todo bien. Y si es por su bien, obviamente tiene que ahí ponerle toda la buena onda y la actitud, yo digo, la actitud siempre positiva, ¿ya? Siempre positiva. Ya, luego seguimos leyendo acá en los mensajes. Vamos con Ricardo Arjona.

0: Muy bien, ya estamos de vuelta. Son las 23 horas con 12 minutos ya. 23 horas con 12 minutos. Sigo leyendo acá el WhatsApp. Seguimos leyendo el WhatsApp. Paola Marisol, a ver.
1: Buenas noches, Carlitos. Hola. ¿Es posible escuchar Cartas Amarillas de Nino Bravo? ¿Ya? Solo si se puede. Buenas noches, que tenga buena jornada.
0: Muy bien. Cartas Amarillas de Nino Bravo. Bonito tema. Jaime Sentimiento, dice Carlitos, saludos desde Villa Alemana. Jaime Sentimiento, ¿será posible un temita, la versión original de Bella Sin Alma de Ricardo Cochante? Ya, vamos a anotar todos los temitas ahí. Así que eso. Lindo gesto con la señora que pidió mañana en la luna. Se ve que eres una gran persona, Miguel Pardo. No sé si sería una gran persona, pero trato de serlo. Sí, siempre trato de... Aunque cuesta a veces, porque como los seres humanos somos tan imperfectos, he cometido muchos errores, pero uno va aprendiendo en la vida pues, de esos errores. Pero sí, yo he mandado muchos cóndoros, pero nunca con esa mala intención de hacer daño, no. Que me he mandado cóndoros, sí, pero... Que el humano es así, pues, a veces se equivoca, pero muchas gracias por las palabras. Muchas gracias por esas palabras, Miguelito. Ya. Magdalena dice de a poquito, se irá recuperando, si Dios quiere, dice, yo le mando buenas vibras. Sé que lo va a lograr, con mucho amor de sus familias, amistades, lo hará. ¿Ya? Carlitos, buenas noches, linda música. ¿Sabes? Me gustó la idea de comprar los pasajes para viajar al extranjero. ¿Ya? Perfecto. Ya, pues, no, o sea, hay que hacerlo. Hay que hacerlo. A ver, Iris de Vallenar.
2: Hola, Carlitos, buenas noches.
0: Hola, Iris.
2: Escuchándola como todos los días.
0: Qué bueno, Iris.
2: Es un lindo programa.
0: Muchas gracias.
2: Carlitos. Yo escuchando las canciones la analizo y igual por ejemplo estaba pensando si la canción de Cristian Castro, esa que dice vuelve conmigo, si fuera Cristian Castro y me lo pidiera a mí, yo no volvería. Yo no doy un paso atrás, nunca he vuelto con pareja que he tenido. Hay que avanzar.
0: Claro.
2: Mejor solita.
0: Ya, sí, pues.
2: Saludo, Carlito, que tenga buena noche. Iris de Vallenar.
0: Iris de Vallenar, muchas gracias, Iris. Bueno, dicho dice, ¿eh?, que nunca segundas partes fueron buenas. No sé qué tan bueno podría, o sea, o tan verdadero puede ser esa afirmación. Vamos a la música, vamos con Rosana.

0: Ya. Saludos para Martín de Huasco. Me saluda por acá. Ruth, tú me dices, léalo solo para usted. Ah, ya. Ok. Ya. Ya, Ruth. Oiga, que le vaya, pero súper, súper, súper, súper bien. Ya, todo el ánimo del mundo. Y como le digo yo, con buena actitud, una actitud positiva de que todo va a salir bien. ¿Ya? A ver, ¿qué me dicen por acá?
1: Hola, Carlito, buenas noches.
0: Hola.
1: Estoy hablando de Caldera.
0: Caldera, hola.
1: Mi nombre es María Luisa.
0: María Luisa.
1: ¿Usted me puede tocar alguna canción de Roberto Carlos? Cualquiera que sea. Muy bonito ya. Su programa. Lo escucho todas las noches.
0: María Luisa.
1: Adiós.
0: Adiós, María Luisa. Vamos a hacer todo lo posible. Estaba escuchando la canción. Hola, buenas noches, Carlitos. Muy entretenida escuchándolo y a usted y todos sus amigos Radio Escucha. Está muy linda la música. Que tenga una linda noche, un buen término de jornada. Y que descanse bien. Hasta mañana. Hoy me levanto tan temprano y me acuesto tan tarde. Y no hay caso, ¿eh? Uno me voy pero muerto a la cama. No sé, será como la adrenalina y todo el trabajo. Uno no puede quedarse así como dormido al tiro. Bueno, aparte que me quedo haciendo algunas cosas después de las 12 de la noche, algunos trabajitos por aquí y por allá. Entonces como que ahí cuesta conciliar el sueño. ¿Qué se les pasa a ustedes? Como que no, como que uno no se desenchufa. Como, por eso dicen que hay que sacar la televisión, por ejemplo, del dormitorio. Porque eso te hace mal para dormir. Y yo creo que eso puede ser mucha pantalla. Vamos con la música de Marco Antonio Solís.

Son las 23 horas con 26 minutos. 23 horas con 26 minutos. Estamos aquí en este al final del día con lindas canciones. En la siguiente media hora sigo revisando los WhatsApp, llamados telefónicos que siguen llegando a esta hora. Saludos para toda la región de Atacama que está en la sintonía. Mira, yo hace un ratito atrás dije, hay mucha gente que está escuchando la radio, mucha gente del sur, del norte, de Mara, Cordillera, y justamente tengo un amigo que está escuchando en el puerto de San Antonio, mi querido puerto de San Antonio, donde hay un gran amigo que me ha apoyado mucho en unos proyectitos que tenemos por ahí, que estamos recién empezando. Y un gran comunicador, de mucho talento. Incluso lo estoy tratando de apuntalar por aquí. A Daniel Silva, de San Antonio, gran amigo. Daniel, te mando un abrazo para ti. Y vamos que se puede, ¿eh? Vamos que se puede. Te mando un abrazo ahí, grandote. Con todo el cariño del mundo, amigo mío. Ya, vamos con más canciones. Llegan los Nocheros.

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1: Las 23 horas y 33 minutos.
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2: Y la última media hora anglo, aquí en el final del día. Berlín, Take My Breath Away.

0: Faltan 22 minutos para que sean la medianoche, 22 minutos para la medianoche. Recuerden que a la medianoche llega Juanito Hinojosa con Hasta que salga el sol. A ver, dice, gracias mi querido Carlitos, justo me estaban pidiendo este tema que estábamos escuchando ahí de Berlín, Take My Breath Away. Así que me dicen por acá, Carlitos Sánchez, grato programa en este martes, bella música, un gran abrazo a la distancia, buen regreso a su casita. Y me envió un mensaje aquí, dice, señora Primavera, póngase de acuerdo con el niño, por favor, edúquelo. Un día de sol, otro frío y otro lluvia. Saco la frazada, pongo la frazada, me pongo la parca, me saco la parca, ya pues. Sí, oye, le podrían avisar a octubre que estamos en octubre. Oye, qué loco el tiempo, ¿eh? Muy, muy loco. Dice, hola, buenas noches, Carlitos, muy entretenida escuchándolo. Que tenga una linda noche, un buen término de jornada y que descanse bien hasta mañana, me dice nuestra amiga Patty. Tengo un audio acá, lo vamos a escuchar de inmediato. A ver.
1: Mira, hola. Mi nombre es María Luisa.
2: María Luisa.
1: ¿Usted me puede tocar alguna canción de Roberto Carlos? Cualquiera que sea. Muy bonito tu programa. Lo escucho
0: escuchando
1: todas las noches.
0: ¿Eh? María, mandó una grabación.
2: Adiós, María Luisa. Vamos a hacer todo lo posible. Estaban escuchando la canción.
0: Qué buena. Carlitos, mi canción favorita de Berlín. Mil gracias. Qué mejor para terminar el día. Me dice Paola Marisol Hernández. Sí, a la gente le gusta la música anglo. La espera esta hora anglo. Ya, sigo con Simon and Garfunkel. Ahí está, The Sound of...

17 minutos para que sean la medianoche, 17 minutos para las 12 de la noche. Estamos en este al final del día. Dice, hola Carlitos, muy buenas noches, qué linda está la música. Dice, como siempre, digo, un placer estar en su amena compañía. Saludos desde Vallenar. Jenny Sandra, muchas gracias Jenny. Muchas gracias por tus lindas palabras. Hola Carlitos, buenas noches, que tengas un excelente programa, muy bella la música, como siempre, cariños, Marité, y otra fiel auditora. Bueno, estamos en esta media hora anglo, no perdamos tiempo, vamos con Olivia Newton-John.

13 minutos para que sean la medianoche. 13 minutos para la medianoche. Sí, tengo por acá saludos. Saludos para Alejandra, que está en la sintonía. Saludos para ti, Alejandra. Me pide algo de Santa Esmeralda. Me parece que vamos a alcanzar a tocar algo de Santa Esmeralda en un ratito más, ¿eh? O sea, para terminar el programa, justamente. Para terminar el programa. Oye, recuerden, luego a las 12 de la noche llega Juanito Hinojosa con Hasta que salga el sol. Aquí están los Bee Gees y Samantha Sang, Emotions.

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Muy bien, rápidamente ya comenzamos a despedirnos. Muchas gracias por la sintonía, por acompañarnos. Quédese disfrutando de nuestra programación y nos vamos con esta canción que nos trae Santa Esmeralda, You Are My Everything. Será hasta mañana, como siempre, a las 21 horas. Y gracias por el cariño y la sintonía. Buenas noches.

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1: Son las 0:03.
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Hola, hola. ¿Cómo le va? ¿Qué tal? Gusto de saludarles, trasnochadores, trasnochadoras. Bienvenidas y bienvenidos. Aquí comenzamos una nueva jornada. Comenzamos el ombligo de la semana, día miércoles, ya 7 de octubre. Saludos para todos y todas. Y como siempre, la invitación a que pase la noche con nosotros. A partir de este minuto y hasta las 7 de la mañana estaremos acompañándoles con mucho gusto, con toda la buena onda, toda la buena música, con toda nuestra programación para hacerle más cortita y más agradable estas horas de la noche. Básicamente para ustedes que están trabajando, descansando, no pueden dormir, van en la carretera, bueno, donde quiera que esté, ahí estaremos con mucho gusto. Señoras y señores, bienvenidas y bienvenidos.

0: Bueno, ahí estaba Marc Anthony en nuestra portada musical de hoy. Hoy estamos ya día miércoles, ya estamos a mitad de semana. Saludos para todos los trasnochadores y trasnochadoras. Y como siempre, estaremos ahí acompañándoles con mucho gusto. Tenemos un largo camino que recorrer toda la noche en vivo. Cualquier cosita ahí nos llama al 52-223-0315 o nos envía un WhatsApp o un audio ahí al más 569-9344-6010. Como siempre, tenemos una tremenda programación. Hasta la 1:30 tenemos saludos, solicitudes musicales. A la 1:30 tenemos el ranking. A las 2 tenemos el mini especial. A las 3 los mitos y leyendas. A las 4 estaremos con las informaciones del fútbol. Está jugando Chile. A las 5 la hora de la adivinanza. A las 6 estaremos revisando las informaciones y el informe del tiempo. Y mucho más. Vamos al teléfono. ¿Aló?
1: ¿Aló?
0: ¿Aló?
1: Hola, Juanito.
0: Hola, Magdalena. ¿Qué tal? ¿Cómo le va?
1: Sí, bien.
0: Qué bueno. ¿La salud todo bien?
1: Sí, Juanito.
0: Ya está. Cuénteme.
1: Estoy viendo aquí, cierre.
0: ¿Ya?
1: Y el doctor me recetó unas pastillas.
0: ¿Ya?
1: Para el dolor de brazo y el dolor de cerebro.
0: Ajá.
1: Súper fuerte. Que ya me las tiene que dar mi hijo.
0: Ya, tiene que cuidarse nomás. Es lo único que hay que hacer. Cuidarse.
1: Sí, ya voy a estar bien.
0: Pero... qué bueno, esa es la idea, pues, ¿eh?
1: Sí. Muchos días que no lo escuchaba, me tomaba la pastilla más temprano.
0: Bueno, lo importante ahí es que tiene que seguir las instrucciones del médico y tomarse los medicamentos y descansar, ¿eh? Cuénteme.
1: Que me tocan un tema.
0: A ver, ¿cuál sería?
1: Mi tristeza es mía nada más.
0: ¿De quién?
1: Mi tristeza es mía nada más.
0: Ah, ya, de Leonardo Fabio.
1: Sí.
0: Ya, listo, ahí lo tengo anotado. Qué gusto escucharla, me alegro que esté bien, cuídese. Estamos
1: salud,
0: en contacto en cualquier momento.
1: Saludos a todas las damas.
0: En su nombre, pues, que descanse, muchas gracias.
1: Y ya no voy a escuchar mi tema y ya me voy a dormir.
0: Ya está, que tenga lindos sueños y un mejor despertar. Gracias, Magdalena, cuídese.
1: Escúchalo, Juanito.
0: Igualmente, igualmente, gracias.
1: Chao.
0: Chao, chao. 52-223-0315, nuestro teléfono, nuestro WhatsApp, más 569-9344-6010. Están llegando ya algunos mensajes, ya los vamos a leer. ¡Aló!
2: ¿Aló, noche con Josefa?
0: Ya, hola, señora Josefa, gusto de saludarla.
2: ¿Cómo está, Juanito?
0: Muy bien, pues, muchas gracias.
2: ¿Se anotó de su recibo?
0: Ahí va pasando, va pasando.
2: Ahí escuché a Magdalena.
0: Ya.
2: Qué bueno que está mejorcito, Magdalena.
0: Claro.
2: Todo.
0: Claro que sí.
2: Fiscal.

0: sé que me está escuchando.
1: Le está escuchando y está recibiendo su saludo.
0: Sí. Juanito, quisiera escuchar un temita.
1: ¿Ya?
0: De Rafael.
1: De Rafael, ¿ya?
0: Escándalo.
1: Escándalo. Escándalo. Sí, listo, ahí lo tengo notado.
0: Que tenga una buena jornada. Muy buen su programa, Juanito. Lo felicito. Hasta mañana.
1: Hasta que salga el sol, pues, Josefa, un abrazo. Cuídese, que tenga buena noche.
0: Igualmente, bendiciones para usted y su familia.
1: Igualmente, gracias. Chao, chao. Chaito. Hasta que salga el sol, claro que sí, señoras, sí, señores. Hola, hola.
2: Buenos días, Juanito.
1: Buenos días, don Alfonso. ¿Cómo le va, don Alfonso?
2: Aquí estamos, Juanito, tranquilito en la casa.
1: Qué bueno, qué bueno. La salud, ¿todo bien? Sí, cuénteme.
2: Lo quería molestar con el tema de Rafael, pero como la dama ya pidió un tema, así que con ese me quedo.
1: Ya, muy bien.
2: ¿Mm? Y saludos para la Magdalena, que se recupere.
1: Ya, pues ahí le estoy escuchando a la Magdalena, ¿ya?
2: Mire, que la conozco de cuando estuve aquí en Coyabú, la conozco por la radio y ahora está en este momento, bueno, así es la vida.
1: Claro que sí, pues.
2: Solamente Dios no sabe.
1: Exacto, usted lo ha dicho.
2: Bendiciones para ella.
1: Y también para usted, pues, mi amigo Alfonso, me alegro que esté bien.
2: Estamos más tranquilos ya.
1: Ya, qué bueno.
2: La mañana salud. Me toca atención con la psicóloga, así que estamos más tranquilitos.
1: Ya. Eso es bueno, eso es bueno. Uh-huh. Hay que echarle para adelante nomás, la vida debe continuar.
2: Exactamente. Y un saludo para la dama de la noche, la señora Juanita Ahumada.
1: Ya. Ya, pues, su nombre, seguramente ahí también le está escuchando a la Juanita.
2: Ya, Juanito.
1: Ya, pues.
2: Que tenga un buen turno, sin novedades, y hasta que salga el sol.
1: Oiga, un gustazo, don Alfonso, me alegro que esté bien.
2: Bueno, vale,
1: gracias.
2: Chao, chao,
1: chao. Chao, chao. Oiga, son las 0:18 de este día, miércoles 7 de octubre. Hasta que salga el sol, toda la noche junto a ustedes.

0: Hasta que salga el sol, señoras y señores, toda la noche junto a usted, toda la noche la mejor compañía para toda la región de Atacama. Hola.
1: Hola, Juanito, ¿cómo está? Buenas noches.
0: Buenas noches, señor.
1: ¿Qué fue?
0: Ya, ¿qué tal, Alejandro? Cuénteme.
1: Estamos listos en un tema, por favor.
0: A ver, pudiendo, con mucho gusto.
1: Paisaje, Franco Simoni.
0: Alejandro, entonces, paisajes de Franco Simone. Listo, ahí lo tengo anotado. ¿Eh?
1: Que tenga un buen turno y un mejor regreso a casa. Cuídate.
0: Igualmente usted, que tenga buena jornada. Gracias, don Alejandro.
1: Gracias, chao, chao.
0: Chao, chao. 52-223-0315 en nuestro teléfono. Tenemos línea habilitada toda la noche. Cualquier cosita ahí nos llama, nos escribe también. Puede ser a nuestro WhatsApp, más 569-9344-6010. Hola, hola.
2: Hola, buenas noches.
0: Buenas noches, señor.
2: Quería pedirle un tema. Soy acá de Caldera.
0: Ya, ¿quién habla, señor? Perdón.
2: Luis.
0: Ya, Luis de Caldera. ¿Cómo está el puerto de Caldera?
2: Está nubladito.
0: Ya, ya, don Luis, cuénteme.
2: El tema es Rata Blanca, Mujer Amante.
0: Rata Blanca, ya. Mujer amante. Mujer Amante. Listo.
2: Ya, gracias, buenas noches.
0: Igualmente, don Luis, que tenga buena noche también. Gracias.
2: Gracias.
0: En Caldera y nos escuchan en el 100.5. También en Bahía Inglesa, Loreto, Puerto Viejo, los amigos del aeropuerto, del aeródromo. ¡Aló!
3: Hola, Juanito, señora Fanny Dolia Rosario.
0: Doña Fanny Dolia, cuénteme.
3: ¿Cómo está, Juanito?
0: Muy bien, muchas gracias.
3: Ya, ¿cómo está la salud?
0: Bien, bien.
3: Ya, yo estoy bien, Juanito.
0: Qué bueno.
3: Ya. ¿Sabes qué? Le voy a pedir un tema de Miriam Hernández, cualquier tema bonito de ella.
0: Ya.
3: Ya. Que tenga una buena jornada, hasta el ranking y hasta que salga el sol, Juanito.
0: Igualmente usted, pues, que tenga una buena noche, que amanezca
3: ya,
0: bien.
3: Ya, gracias, Juanito, hasta luego, que esté bien, chao, chao.
0: Igualmente usted, chao, chao.
3: Chao, gracias.
0: Doña Fanny y Dolia. Bueno, estamos comenzando recién, estaremos en vivo y en directo, señoras y señores, hasta las 7 de la mañana. Hola.
4: Benito Hinojosa, buenas noches.
0: Buenas noches, ¿con quién?
4: Con Rosa, de acá de Los Llanos 2.
0: Rosita de Paipote.
4: Sí, Paipote, Los Llanos 2, estoy escuchando, está muy linda la música.
0: Bueno, qué bueno, Rosita, bienvenida.
4: Oye, Juanito, usted ya tocó una canción que está linda, una canción que dice Me Gustas, es de Joan Sebastián.
0: Joan Sebastián.
4: Llanto, sí.
0: Y el tema se llama Me Gusta.
4: Me Gustas,
0: Me Gustas, ya.
4: Está muy linda la música, estoy acá limpiando el refrigerador y escuchando a todo ritmo la música.
0: Qué bueno, pues me alegro, así se le va a pasar rápidamente,
4: sí,
0: la hora.
4: Está muy linda, ya. Estoy ya, escuchando. Pues,
0: Rosita, que tenga una buena noche, gracias.
4: Estoy guapo, que tenga una buena noche, ¿ya?
0: Bueno, que esté bien.
4: Ya, chaito.
0: Chao, chao. Saludamos a Magdalena.
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1: Son las 0 horas y 32 minutos.
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2: Bueno, seguimos con Rafael de España.

0: El escándalo de Rafael Martos de España. Hoy saludamos ahí a la señora Josefa y a don Alfonso, que querían escuchar ahí a Rafael. Hoy a 22 minutos para la una de la madrugada de este día miércoles, estamos en el ombligo de la semana. Miércoles 7 de octubre. Oye, vamos con un par de mensajes, a ver, dice, buenos días Juanito, ya es la última nochera, deseándole una buena jornada junto a todos los auditores, Raúl Sepúlveda Ardile, desde Chuquicamata hasta que salga el sol. Hola, hola.
1: Buenos días Juanito, ¿cómo está usted?
0: Muy bien, muchas gracias.
1: Qué bueno que se esté pasando su resfrío.
0: Así es.
1: Mañana va a ser mejor si Dios quiere, pues.
0: Así será, pues. Muchas gracias.
1: Hola, Clarita Caldera.
0: ¿Cómo está Caldera? ¿Todo bien?
1: Todo bien, está abrigado, nublado, pero está abrigado, Juanito.
0: Ah, ya, me parece.
1: Sí, sí. Juanito, lo molesto con un temita.
0: A ver, Clarita, cuénteme nomás, pues.
1: Con un tema de José Luis Rodríguez, La llamada del amor.
0: José Luis Rodríguez, ya...
1: La llamada del amor.
0: La llamada. Listo, amor.
1: Ya, la llamada. Que tenga una linda jornada y mucha bendición para usted, para su familia y para la radio nostálgica.
0: Igualmente para usted, Clarita, que tenga buena noche. Muchas gracias.
1: Ya, gracias a usted, Juanito.
0: Bueno, chao.
1: Hasta que
0: chao.
1: Salga el sol.
0: Chao. Chaito. A ver, seguimos por acá. A ver qué es lo que dice. Hola maestro, por favor, un tema de Los Peregrinos del Amor, el tema se llama La Carretera 3, muchas gracias, que tenga buena jornada, saludos, el amigo Martín, del puerto de Huasco. Ya volvemos ahí al WhatsApp, siguen llegando mensajes, recuerda que estamos recién comenzando, estaremos en vivo toda la noche hasta las 7 de la mañana para toda la región de Atacama, a través de nuestras 15 estaciones, y también para... nuestros amigos de Chile y el mundo que nos escuchan a través de nuestra señal online.

Todavía faltan 13 minutos para la una de este día miércoles. Estamos en el ombligo de la semana. Hasta que salga el sol, señoras y señores. Toda la noche junto a usted, toda la noche la mejor compañía. Oiga, saludamos a la Anita María de Vallenar. Dice, hola Juanito, dice, prendí la radio y le había desconocido la voz, será o no será. Y después lo reconocí, saludos, buen programa, de parte de la Anita María de Vallenar. Oiga, mis saludos también para ella, pues, para la Anita María ahí de Vallenar. Por acá dice, hola Juanita, hola Juanito, dice, un temita de Yuri, la maldita primavera, la Tati. Ya, Yuri, la maldita primavera, ya está. Bueno, son mensajes que están llegando a esta hora a nuestra programación. Oiga, cualquier cosa ahí al 52-223-0315 o nos envía ahí un mensaje, un audio a través de nuestro WhatsApp más 569-93-44-6010. Oiga, ustedes que están ahí en la pega, bueno, les cuento de que está jugando Chile con México a esta hora. Están en los 46 minutos del segundo tiempo y van 0-0, ¿ah? Cualquier cosita ahí le estamos comunicando a ustedes que están trabajando, escuchando nuestra programación. Oiga, a la 1:30 tenemos el ranking, no se olvide, para que nos ayude a buscar quién serán los invitados, la invitada o el invitado al mini especial de las 2, parte ahí de nuestra programación. Vamos con Franco Simone.

Oiga, va ganando Chile 1-0 a México, ¿eh? Le paso el dato. A usted que le gusta el fútbol y está trabajando. Hasta que salga el sol, señoras y señores, la mejor programación toda la noche en vivo para toda la región de Atacama. A ver, vamos acá al WhatsApp. La señora Irma Gobierno.

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Gracias, Juanito, hasta que salga el sol, hasta más ratito en el ranking. Saludamos a la Anita María y de Vallenar. Ya, también nos puede llamar, recuerde, tenemos línea habilitada toda la noche, 52-2-23-03-15. Ya, ¿qué es lo que hacemos ahora? Vamos con el amigo Martín del Puerto de Guasco, ya está. Vamos con los peregrinos del amor, aquí está la carretera número 3.

0: 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Envíenos sus mensajes de audio o texto a nuestro WhatsApp, más 569-9344-6010. 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
1: Es la una de la madrugada y 5 minutos.
0: Ya es la una de la madrugada y en hasta que salga el sol, retornamos con saludos y llamados al aire. Nuestro teléfono es el 522-230315.
2: Bueno, seguimos con Miriam Hernández.

Oiga, gana Chile a México 2-0, ¿ah? El Bicho Pizarro pone el 2-0 a favor de Chile. Chile 2, México 0. Oiga, son la 1 ya con 10 minutos. A 1 de la madrugada con 10 minutos de este día miércoles estamos en el ombligo de la semana.

0: A ver, vamos al WhatsApp. Uy, tenemos varios mensajes y no hemos leído, ¿ah? A ver, la Rosita dice, buenos días, Juanito, que tengas un maravilloso día y una gran programación, lluvia de bendiciones. Gracias, Rosita. Por acá, Máximo, a ver, ahí nos envía un audio el Máximo. A ver, vamos a escucharlo. Ya vamos al teléfono también, ¿eh?
1: Amigo Juanito, buenas noches. ¿Sabe qué? Yo hace día llamé a la radio por el siguiente reclamo. Yo todos los días mi vehículo pasa ahí por el Auteo Romero, ¿ya?
0: ¿Ya?
1: Y resulta que seguimos con lo mismo, po. Ahora creo que están trabajando ahí y tienen como un cerco cerrado, casi al medio. Cuando el vehículo viene de abajo, tiene que dejar pasar el que viene de arriba. Entonces, al hecho que voy yo, no sé si están colocando algún tubo, alguna cañería, no tengo idea. Pero ese cerco está cerrado, con algo salmón. Incluso que molesta porque una vez se tiene que darle la pasada que baje el de arriba y el que vaya de arriba suba. Yo el otro día especifiqué el asunto mío porque esa lata no la arreglan, ¿sabe qué? Es que toda la noche es lo mismo que mete bulla, usted pasa, y un día me bajé y empecé a observar. Cualquier día esa lata va a romper algún neumático de algún vehículo y nadie se va a hacer responsable, y esa lata ya sale para arriba. Y es mucho la tontera que está golpeando, entonces ya llega a dar miedo pasar por ahí con su vehículo, porque la lata que va a hacer que cualquier día va a romper un neumático y nadie se va a hacer responsable. La Muni, yo fui a la Muni y ni siquiera fui a poner reclamo, ni siquiera me pescaron. Así que habrá que esperar que pase algo, algún accidente o que se rompa algún neumático, y ahí recién van a dar solución. Pero la Muni ni siquiera la pescó. Ese es mi reclamo.
0: Ya, muchas gracias ahí, don Máximo. Ahí le estábamos escuchando atentamente, vamos a mandar esto ahí a nuestro departamento de prensa, ojalá que se solucione y no pase nada ahí en el Eleuterio Ramírez, ¿eh? Hay un cerco cerrado, una latita que moleste, que puede producir algún accidente. Gracias, don Máximo. Por acá, hola Juanito, buenos días, un saludo desde la minera Sierra Gorda. Quisiera un temita del Grupo Red, gracias. Juan el Cacique, en la penúltima nochera. ¿Aló?
2: Buenos días, Juanito, gusto saludarlo. Habla con Aida.
0: Hola, señora Aida, ¿cómo le va? El gusto es mío.
2: Bien, gracias a Dios, con frío, tengo frío nada.
0: Ya, falta alguien que la abrigue en la nochecita, pues, ¿eh?
2: Sí. Oye, Juanito, lo llamaba para decirle que tengo una bendecida jornada, que señor siempre me lo cuide y lo acompañe. Y gracias por estar siempre con nosotros.
0: Aquí estaremos, Dios mediante, pues.
2: No le voy a pedir canciones, pues ya no voy a alcanzar a escucharlo.
0: Ya.
2: Ya, pues, Juanito, le deseo un abracito grande a la distancia, tu cariño para usted.
0: Igualmente para usted, siempre muy grato escucharla. Me alegro que esté bien, señora Aida. Gracias por su atención.
2: Sí. Gracias también a usted, pues, Juanito, hasta que salga el sol.
0: Bueno,
2: chao.
0: Nuestra querida señora Aida ahí del puerto de Caldera. Mauricio, hola Juanito. Por acá gana Chile 1-0, ahora 2-0, dice Mauricio. Muy bien. Gracias maestro, dice Martín del puerto de Huasco. Linda canción de Miriam Hernández, dice la señora Irma. Y por acá tenemos a nuestro amigo Luis Carrera Briseño, que trabaja allá en la cordillera. ¿Qué es lo que dice don Luchito? Coterráneo.
3: ¿Cómo está Coterráneo? Buenos días, ¿cómo vamos? Tírese una de los capítulo quinto. Vale, amigazo, que escuchando la radio. Vale. Vamos, la quinta. Está nubladito por acá.
0: Ya, muy bien, saludamos ahí a Luis Carrera Briseño, ahí en Goldfield. Ya está, seguimos luego, ¿eh? Siguen llegando mensajes, recuerda que también nos puede llamar al 52 223 0315. estamos toda la noche junto a usted, toda la noche la mejor compañía.

Oiga, la una de la madrugada con 24 minutos, ¿ah? Van 83 minutos de juego, 2 para Chile, 0 para México. Ya está por terminar el partido, sigue dominando Chile, buen cometido de la selección chilena, por fin. Vamos viendo qué pasa por acá. Oiga, saludos para todos y todas, para todos los trasnochadores y trasnochadoras, ¿ah? Luego, pasadito de la 1:30, tenemos el ranking. Tenemos 3 intérpretes en competencia. Uno será el elegido por ustedes, de acuerdo ahí a las votaciones, a través de nuestro teléfono y a través de nuestro WhatsApp. Luego, ahí, pasadito de la 1:30. Vamos con, ¿qué es lo que vamos ahora? A ver, vamos revisando la lista. La Rosita ahí de Paipote, que está haciendo aseo en su casita. Quería escuchar ahí a este cabro que se llama Joan Sebastián.

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1: Es la 1:00 a.m. y 33 minutos.
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2: Oiga, luego viene el ranking, ¿eh? Luego vamos a presentar a los tres intérpretes en competencias en el día de hoy. Saludamos a la señora Tati. Aquí está Yuri. Descansa.

Bueno, estaba Christian Nodal saludando a la Jovi de Paipoter. Oiga, vamos al ranking. Bueno, terminó el partido, ganó Chile 2-0 a México. Qué bueno. Por lo menos de los tres partidos FIFA, uno se ganó. Vamos a ver qué pasa en noviembre.

Oiga, lo malo es que según las informaciones que llegan de los Estados Unidos, se acusa de pelea entre hinchas rivales en un sector del estadio, ¿ah? Llegaron guardias, ahí la policía a separar ahí a los hinchas. Bueno, en resumen, sorprendió la selección chilena a México en el segundo tiempo y se lleva un valioso triunfo con goles de Maximiliano Gutiérrez y el Bicho Pizarro. Ya vamos rápidamente al ranking. Ahí usted nos ayuda a buscar quién serán los invitados, en este caso los invitados, al mini especial luego pasadito de las 2. Las votaciones al 52-223-0315 o a nuestro WhatsApp más 569-9344-6010. ¿Quiénes participan en el día de hoy? Atención.

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1: Estos son los golpes en el número 3. Los golpes en el número 3. Ya, ahí están los tres intérpretes en competencia. Esperamos entonces su votación. ¿Aló?
2: Aló.
1: Hola.
2: Hola, Juanito.
1: Hola, señora Maida.
2: ¿Cómo estás, Juanito?
1: Bien, bien, gracias.
2: Bueno, Juanito. Voy a votar por la número 3.
1: Por los golpes, ¿ah?
2: Sí, Juanito.
1: ¿Le gusta que la golpeen a usted, parece, ah?
2: No, Juanito.
1: Ya. Que tenga una buena noche, gracias.
2: Ya, Juanito, gracias.
1: Chao, chao.
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1: Estos son los Ángeles Negros, señoras y señores, en el número 1. Ya están llegando votaciones también ahí al WhatsApp. Número uno para los Ángeles Negros. ¿Aló?
4: Aló, Juanito, buenas noches.
1: Hola, buenas noches.
4: Tanto gusto saludarlo, la señora.
1: Igualmente, señora Dulca.
4: Y que tenga una linda noche, larga, cortita, llena de bendiciones para usted. Juanito, voy a votar por la número 2.
1: Por la número 2, listo, gracias.
4: Gracias a usted, chao.
1: Chao, chao.
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1: El sonido de los galos en el número 2. Número 2 para los galos en el número 2.
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1: Cuatro cirios encendidos. Los golpes en el número 3. Uy, estaban llamando. Siguen llegando votaciones ahí al WhatsApp. Faltan 15 minutos para que sean las 2 de la mañana. ¿Aló?
5: Hola, Juanito, buenos días, ¿cómo estás?
1: Bien, gracias.
5: Soy la palabra aquí del domingo, Juanito, voto
1: no
5: por la número 2.
1: No te puedo creer, gracias, Paola, tanto tiempo, gracias, chao, chao.
5: Chao, chao, Juanito.
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1: Los golpes en el número 3. Número 3 para los golpes. A ver, hola.
6: Buenos días, don Juanito, ¿cómo está?
1: Señora María, ¿cómo le va? Gusto de saludarla.
6: El gusto es mío también, me alegro de escucharlo.
1: ¿Ya?
6: Es una alegría de escucharlo.
1: Me vaya a hacer llorar, me vaya a hacer llorar.
6: Bendición para usted y su familia. Voy a votar por la número 3, don Juanito.
1: Por la número 3, listo nomás, gracias.
6: Ya, gracias, don Juanito.
1: Bueno.

0: Los Ángeles Negros. En el número uno de hoy. Los Ángeles Negros en el número uno, señoras y señores. Estamos en el ranking.
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0: Se te olvida. ¿Aló?
2: Juanita de la Iglesia Caldera por la 2.
0: ¿Por la 2? ¿Quién habla, me dice?
2: Clarita de Caldera.
0: Clarita de Caldera. Gracias, Clarita.
2: Ya.

0: Los golpes en el número 3. ¿Aló?
1: Juanito, buenas noches.
0: Hola, buenas noches.
1: Rosa de los Llanos 2, escuché la canción recién, qué hermosa.
0: Ya.
1: Oiga, voto por la número 2.
0: Por la número 2, ya
1: muy
0: está.
1: Muy linda la radio, sí.
0: Gracias, Rosita.
1: Buenas noches.
0: Buenas noches.
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0: Cuatro cirios encendidos. En mi ataúd. Bueno, estamos buscando que nos va a acompañar luego a las dos pasaditos y de las dos en el mini especial. ¿Serán los Ángeles Negros, serán los Galos o serán los Golpes? ¿Aló?
3: Aló, Juanito.
0: Sí.
3: Muy mal, pero por la número uno.
0: ¿Número uno? ¿Quién habla, me dice?
3: 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Chao, chao.
0: ¿Quién habla, señor? Ya, no me escuchó ahí el amigo. Ya está. Pero votó por la número uno.
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0: Seguimos. ¿Aló?
4: Aló, buenos días, Juanito.
0: Hola.
4: Vilma de acá de Iquique.
0: Señora Vilma.
4: Por la número dos, Juanito.
0: Por la número dos, listo, ¿no?
4: Es una bonita jornada hasta que salga el sol.
0: Hasta que salga el sol. Chao, chao.
4: Muchas gracias.

0: Número 2 para el sonido de los carros. Estamos en el ranking buscando que nos va a acompañar luego en el mini especial. ¡Aló!
1: Juanito, con la ida voy a votar por la número 2.
0: Por la número 2, listo nomás, gracias.
1: Bendiciones, Chito.
0: Igual para usted.
1: Gracias.
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0: Por lo menos canto mejor que Pinilla.
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0: A ver, vamos por acá, ¿aló? Hola.
3: Hola, buenos días, Juanito.
0: Mi querida Abue, ¿cómo estamos?
3: Aquí estamos pasándola, Juanito, no se me pasa la peste. Pero... Juanito, que tenga una buena jornada y también muchas bendiciones. Voto por la número 3.
0: Por la número 3. Ya, Willy, muchas gracias.
3: Ya.
0: Que tenga una chao. Linda noche, que se mejore.
3: Gracias, Juanito.
0: Chao, chao.
3: Y bendiciones. Hasta mañana.
0: Hasta mañana, abuelita. Gracias.
3: Chao, chao.
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0: Nuestra querida abueli.
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0: Los golpes en el número 3. Estamos en el ranking, señoras y señores. Ya vamos a conocer quién es el ganador de hoy. Será el invitado al mini especial. Siguen llegando votaciones acá. A ver al WhatsApp. Ya las vamos a leer. Vamos al teléfono. ¿Aló?
4: ¿Aló, Juanito?
0: Sí, nenita.
4: Tenga usted muy buenos días.
0: Buenas, buenas, nenita.
4: Se escucha bien bajito.
0: ¿Ya?
4: Juanito, voto por la número 3.
0: Por la número 3, listo.
4: Ya, Juanito, bendiciones, que tenga una buena jornada.
0: Igualmente usted, nenita, abrazos, cuídese.
4: Gracias, hasta que salga el sol, Juanito, cuídese.
0: Este es el número 1.
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0: Los Ángeles Negros en el número 1.
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0: A ver, hola.
5: Hola, Juanito, soy de Rosario, de Rosario.
0: ¿Ya?
5: Voy a votar por la número 3, Juanito.
0: Por la número 3, listo,
5: que
0: gracias.
5: Que tenga una buena jornada y hasta que salga el sol.
0: Igualmente
5: hasta luego, Juanito.
0: Usted.
5: Chao, chao,
0: chao,
5: gracias.
0: Chao. Los Galos en el número 2. El sonido de los Galos en el número 2.
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0: Los Golpes en el número 3. Estamos en el ranking. Le quedan todavía algunos minutos ahí para que nos envíe su votación. 52-223-0315 más 56-9-9344-6010. Los Golpes en el número 3. En mi ataúd.
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0: Hasta que salga el sol. Toda la noche junto a usted. Estamos en vivo. Ya vamos a ir al WhatsApp. Los Ángeles Negros.
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0: En el número 1 de hoy.
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0: El sonido de los Galos en el número 2. Últimas votaciones de la jornada. El sonido de los Galos en el número 2. Hasta que salga el sol, 6 minutos para las 2 de la madrugada. 6 minutos para que sean las 2 de la madrugada.
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0: 4 cirios encendidos. Los Golpes en el número 3. Número 3 para Los Golpes. Últimas votaciones. Los Golpes en el número 3. Número 3 para los golpes.

0: Ya, vamos al WhatsApp. Mientras tanto, igual nos puede llamar si gusta. A ver, Juanito votó por la 3, dice la señora Irma. Por la número 3, la pelea está entre los galos y los golpes, ¿eh? A ver, después Juan. El cacique de la minera Sierra Gorda. Por la 3, dice. Ya está. A ver, ¿qué es lo que dice Luis Carrera Briseño?
1: No, Caterráneo, yo voy por la 3. Voy por la 3 por los golpes. Recordar cómo está el barrio chino por allá por Vallenar, ¿eh? Ya, ya, escuchando la buena música. Vale, Caterráneo. Ah, nomás.
0: Yeah. El amigo Lucho Carrera. Hola, Juanito, la 3. O los 3 están buenos. Pero me quedo, dice, con la número 3, los golpes. Raúl Sepúlveda Ardiles desde Chuquicamata. Ya está. Después, ¿qué más tenemos? Edith Rojas, por la 2. Los galos, dice, ¿eh? Ya está. Por acá la Margarita. Buenos días, Juanito. Votamos por la número 2, los galos. Cintia, Luis y Margarita. Cintia, Luis y Margarita. Somos de Tierra Amarilla. Que tenga buena jornada. Hasta que salga el sol. Bendiciones. La Eli de Vallenar. Buenos días, Juanito. Por Los Ángeles Negros. Que esté bien, dice igualmente. La Anita María de Vallenar. Los Ángeles Negros. Dice, bien, oh, qué recuerdos. Los galos. Los golpes, qué recuerdo, todos ganan. Ana María de Vallenar. Ya, pero ¿por quién vota la Anita María? No, no dice, ¿eh? Anita de Vallenar. Ya, no, no puso la votación la Anita. Le gustan todos, dice. Jorge Malbrán. Buenos días, hoy por los golpes, Jorge Danilo. Ya, por los golpes. Está bien, bien dura ahí la pelea. Vamos a ver, los galos en el número 2, número 1 para los Ángeles Negros, los golpes en el número 3. Seguimos acá con las votaciones. La Jovi, Juanito, mi familia vota por la número 2. Ya, por la número 2, dice, son 4 votos. Que tenga una buena jornada y un buen regreso a su hogar. Gracias por el temita hasta que salga el sol. Bien, van ahí pape a pape los golpes con los galos. Jimena dice, hola, buenas noches, soy Jimena Godoy. La Juanita Ahumada y yo votamos por la 2. Ya, Jimena Godoy, su hija, más nuestra querida Juanita Ahumada. Andrés, excelente amigo, su canto. Debería hacer trío musical con Barty Choto y Pinilla. Saludo y buen turno, amigo mío, dice Andrés. Ya, pero no tiene votación ahí el Andrés, ¿eh? Quería echar la talla, ¿no? Bueno,

0: por la 3. La Juanita González dice por la 3. Después David, ¿qué es lo que dice el amigo David?
1: Todo por la número 1, que me hace recordar mis tiempos dorados, que era cuando estaba en la escuela. Y esa me recuerda a la madre Isabel, que trabaja en la librería, que leo. A mi mamá también, a mi familia completa.
0: Ya, saludamos ahí al amigo David. Yamir dice por la número 1, por Los Ángeles Negros. Desde Vallenar, Yamir. Ya está, por acá, a ver qué tenemos. Por la número 2, Hasta que salga el sol, la Carmencita Gallardo, por Los Galos. Silvia, buenas noches, Juanito. 2 votos para Los Galos. Mi madre y yo, Silvia, Los Galos. Y no hay más votaciones. Ya son las 2 de la mañana. Vamos a contar quién gana en el día de hoy. Número 1 ahí para Los Ángeles Negros. 1, 2, 3, 4 votitos solamente para Los Ángeles Negros. En el 2, Los Galos. 1, 2, 3, 4, 5, 6, 7, 8, 9, 10. 1, 2, 3, 4, 5, 6, 7, 8, 9. 19. Para Los Galos. Y Los Golpes. 1, 2, 3, 4, 5, 6, 7, 8, 9, 10. 11, 12, 13. Ya tenemos ganador. Ya, Los Galos serán nuestros siguientes invitados, luego de este breve alto, y retornamos con el mini especial de hoy.
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3: Son las 2 de la madrugada y un minuto.
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0: Bueno, rápidamente de regreso presentamos el mini especial. 30 minutos con el ganador del ranking. Señoras y señores, porque usted lo ha querido así, hoy estaremos recordando con el sonido de Los Galos.

Estamos en el mini especial. Estamos con el sonido de los Galos. Los Galos, una legendaria banda chilena de balada romántica y pop electrificado, fundada en Santiago en el año de 1963. El sonido de los Galos, hoy lo recordamos en el mini especial.

dormir. Está bien, hablemos. No intentes evitar la situación.

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El nacimiento de los galos ocurre en el año 1963. El grupo se formó originalmente bajo el nombre de The Douglas, por jóvenes estudiantes de unos 14 años, entre ellos Roberto Zúñiga, Juan Méndez y Luis Tamblay, en un internado de Santiago. Con la llegada del organista Jorge Deig en el año 1968 y la consolidación de su alineación clásica con Lucho Muñoz en la voz y Carlos Baeza en la guitarra y composición, el grupo cambió su nombre a El Sonido de los Galos.

El gran hito de los Galos fue en el año 1970. Grabaron el álbum Tu Nombre al Viento. El año 1969 y 1970. Y casi por casualidad, al terminar una sesión de estudios, registraron el tema ¿Cómo deseo ser tu amor? La canción se convirtió en un éxito rotundo en Chile y en toda América. A lo largo de los 70 años, posicionaron grandes clásicos de la balada romántica como ¿Qué esperas de mí? Un minuto de tu amor, Perdona si me ves llorar y tantos otros. Junto a Los Ángeles Negros, se transformaron en un referente del pop romántico y obtuvieron ventas millonarias en los Estados Unidos, México, Argentina, Perú, Colombia y resto de la región. El icónico vocalista principal dejó la banda un 1 de enero del año 1974. Se trata de Lucho Muñoz, para iniciar su carrera como solista. Tras su salida, el grupo continuó con nuevos cantantes como Carlos Villadiego y Carlos Peña. La agrupación ha mantenido actividad a lo largo de las décadas con distintas formaciones y custodios de su legado musical histórico. El sonido de los Galos, hoy en el mini especial, porque usted lo ha querido así.

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1: Bueno, así hemos disfrutado de el sonido de los galos, porque usted lo quiso así en el mini especial de hoy. Esperamos que haya sido de su agrado. Sigue con nosotros, aún tenemos mucho más hasta que salga el sol.

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1: Son las 2 de la madrugada y 40 minutos.
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2: Bueno, seguimos. Luego, pasadito de las 3, los mitos y leyendas.

Oiga, luego, pasadito de las 3 de la madrugada, tenemos los mitos y leyendas. Hoy tenemos nuevas historias. Usted puede participar de nuestra programación. ¿Tiene alguna historia, algún mito, alguna leyenda que quiera compartirla? Escríbanos a juan@nostalgica.cl, nuestro correo, a nuestro WhatsApp, +569 93446010. Estamos en el ombligo de la semana, día miércoles 7 de octubre, hasta que salga el sol toda la noche junto a ustedes.

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1: Bienvenidas y bienvenidos a los mitos y leyendas de hoy. Enseguida, nuevas historias.

Bienvenidas y bienvenidos a los mitos y leyendas en Nostálgica. Como siempre, antes de conocer las historias de hoy, la invitación a que participe de nuestra programación. ¿Tiene alguna historia, algún mito, alguna leyenda que quiera compartirla? Lo puede hacer escribiéndonos a juan@nostalgica.cl, nuestro correo, nuestro WhatsApp, +569 9344 6010. Estas son las historias de hoy. La primera lleva por título La Abuela. La historia comienza diciendo: te puedes ir al carajo si quieres, gritó mi abuela, entrada la madrugada. Aquella noche la pasé muy mal porque me encontraba enferma. Los medicamentos apenas surtían efectos. En la mañana, cuando desperté, escuché a mi abuela arrastrando sus pies afuera de mi habitación. Abuelita, abuelita, le dije, ¿con quién estabas peleando anoche? Ella me contestó: con la condenada muerte, hija. ¿Con la muerte?, pregunté, y ella respondió: sí, mi reina, la muerte se quería pasar de viva y la mandé al demonio. A carcajadas interrogué a mi abuela a través de la puerta sobre su batalla con la muerte. Ella me contó que la muerte era necia, pero más necios debíamos ser nosotros, que teníamos que aferrarnos al preciado regalo del vivir. Que no se te olvide nunca, mi vida, agregó mi abuela a su extraordinario relato. Tienes toda la vida por delante. De improviso, la voz de mi abuela, se enfumó, y un gélido viento abrió de golpe la puerta de mi habitación. Convencido de que algo anormal sucedía, me levanté, recorrí el pasillo y descubrí que mi abuela seguía acostada en su cama. A pesar de mis repetidos intentos porque se despertase, fallé en lograr que lo hiciera. El paramédico que acudió de emergencia nos explicó a mi tía y a mí que la muerte de mi abuelita había sido pacífico, que la muerte se la llevó mientras dormía. Envuelta en una crisis de nervios, yo repetí una y otra vez que era imposible. El paramédico me explicó que mi fiebre era la culpable y que en la madrugada sufrí alucinaciones que duraron hasta el amanecer. Desde el funeral creí volverme loca porque recordaba los gritos de mi abuela y su relato contándome sobre su inusual pelea con la muerte. Agobiada por la situación, recaí y la fiebre me tumbó en la cama. Tuve sueños rarísimos, sobre todo uno donde la muerte misma se detenía frente a mi lecho y me observaba lejana, triste y derrotada.
¿Por qué no me llevas a mí también?, exclamé en medio de la pesadilla. La muerte asomó su pálido rostro a través de la oscura túnica que le cubría y anunció que no podía, porque mi abuela era tan necia que logró convencerla de llevársela a ella en mi lugar.

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1: Son las 3 de la madrugada y 23 minutos.
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2: Enseguida otra interesante historia en los mitos y leyendas.

Estábamos revisando acá nuestro WhatsApp y vamos a destacar una de las tantas historias que nos han llegado en el día de hoy. Dice, hola amigos de Radio Nostálgica, muy buenas noches. Quiero romper el silencio para contarles la pesadilla paranormal que vivimos con mi colega aquí en Copiapó. Algo que ya nos tiene enfermos de miedo. Nosotros trabajamos para el alumbrado público, movilizándonos en un camión. Nuestra base y oficina queda en el sector de Juan Martínez, en unas instalaciones que la empresa arrienda. El lugar es sumamente antiguo y, por comentarios de la gente del sector, supimos la peor parte, la historia antigua de algo que pasó en ese entonces. La historia cuenta que alguien falleció trágicamente dentro de esa propiedad. La energía ahí dentro siempre ha sido helada, pesada y de una negatividad absoluta. Pero todo empeoró de forma infernal hace exactamente 2 meses en la avenida Copayapu. Nos detuvimos un momento a fumarnos un cigarro y nos estacionamos, sin darnos cuenta, al lado de una animita. En ese mismo instante, un piedrazo violento azotó el camión. Hoy estamos seguros de que esa noche el espíritu de la animita se subió con nosotros y se desató una especie de conexión maldita con los muertos de nuestra oficina. Desde ese día, la actividad paranormal no nos da tregua. Cuando entramos al callejón El Inca, nos llovió una ráfaga de piedras gigantescas de la nada. Las vimos materializarse y caer del cielo. Ahora nos persiguen a donde vamos, a donde vayamos. Nos apedrean en los sectores altos, en los callejones más oscuros. Y lo más aterrador, el fenómeno nos ataca incluso de día. Estamos suspendidos arriba, en la altura de la pluma del alza, hombres trabajando, y de la nada empiezan a llover piedras chicas y grandes que golpean la estructura. No hay nadie alrededor, no hay árboles, no hay explicación humana. Es una fuerza invisible. La manifestación es tan violenta que ya no solo son piedra ahora nos lanzan objetos extraños de la nada. El ente de la calle nos persigue hasta nuestra propia oficina en Juan Martínez. Y es como si las almas de ambos lados se hubieran juntado para atormentarnos. Sentimos que cargamos con un muerto en la espalda. Cada vez que iniciamos el turno. Por favor, dice, mantengan nuestros nombres en el anonimato. ¿Qué podemos hacer para limpiar el camión y la oficina de estas entidades?
Un abrazo y gracias por escuchar Nuestro Tormento. Nuestra historia, dice, hasta el momento no ha tenido alguna explicación relevante, pero es algo real que nos pasa desde hace mucho tiempo, tanto en los turnos de día como en los turnos de noche. Espero que nuestra historia la puedan compartir con los auditores de la radio. Buenas noches y saludos. Ahora nos encontramos de turno en este momento.

La siguiente historia que compartiremos con ustedes lleva por título La historia de Sara. La historia dice: siempre quise tener una hermanita. Rogaba a mis padres, por favor, por favor. Y ellos ponían los ojos en blanco y me decían que no era tan sencillo como yo pensaba. Eso no me detuvo de preguntar cada vez que tenía la oportunidad. Cuando trajeron a casa a Sara, fue el día más feliz de mi vida. Era tan linda que no podía esperar para compartir mis juguetes con ella. Empecé a revisarlos, diciendo cuáles serían suyos y cuáles serían los míos. Tomé la etiquetadora de mi papá y comencé a poner nuestros nombres en cada cosa para no confundirnos. Ella lloraba mucho al principio. Pregunté a mis padres por qué lloraba tanto y me dijeron que era natural. Dijeron que cuando se acostumbrara a nosotros y a nuestra casa, se calmaría y dejaría de llorar. Sin embargo, a veces lloraba tan fuerte que papá tenía que llevarla al sótano, que estaba insonorizado, para que los vecinos no se quejaran. Durmió en la cama de mamá y papá durante el primer mes. A veces intentaba unirme a ellos, pero siempre cerraban la puerta con llave. Mamá decía que su cama no era lo suficiente grande para que todos durmiéramos, juntos. Fui paciente, sabía que la nueva cama con barrotes que habían instalado en mi habitación eventualmente sería suya cuando consideraran que era seguro que durmiera sola. Empezaron a ponerla en esa cama. Para entonces ya no lloraba tanto y yo me acostaba en mi cama y la observaba dormir desde el otro lado de la habitación. La llevaban a la cama primero y se quedaban con ella hasta que se dormía. Luego se iban a nuestra habitación. Algunas noches después de que la movían, la veía allí, acostada con los ojos abiertos, mirando al techo. Así que iba y le daba juguetes a través de los barrotes. Muchas veces ella simplemente tiraba el juguete y empezaba a llorar. Y yo tenía que esconderme bajo mis cobijas antes de que papá viniera a encargarse de ella. Eventualmente, empezaron a dejar que Sara se sentara conmigo en la sala de juegos. Me dijeron que no se le permitía darle nada demasiado pequeño o afilado con lo que pudiera hacerse daño. Yo era tan feliz. Me sentaba detrás de ella y le cepillaba el cabello, diciéndole que era la mejor hermanita del mundo. Le mostraba cuáles juguetes eran suyos y cuáles eran míos. Pero a ella no le parecía importante. A veces nos sentábamos en el asiento de la ventana y ella golpeaba el vidrio mientras yo dibujaba con lápices especiales. La escuela empezó de nuevo
y yo asistía. Pero Sara tenía que quedarse en casa. Mamá decía que todavía no estaba lista para la escuela. Cuando llegaba a casa, le contaba todo lo que había aprendido. Dibujaba imágenes de nosotras jugando juntas. Cuando se la mostraba a papá, él me la daba. O me la recibías con mucho cariño y me daba las gracias y se las llevaba a su oficina. Luego vino el día realmente malo. Nunca lo olvidaré. Llegué a casa de la escuela y mamá estaba sentada en la mesa fumando. Se veía realmente triste. Fui a jugar con Sara, pero no pude encontrarla. Cuando le pregunté a mamá dónde estaba, ella empezó a llorar. Le pregunté qué pasaba y me dijo que Sara se había ido. No lo entendía del todo, pero empecé a llorar también y le dije que necesitábamos encontrarla. Ella negó con la cabeza y dijo que Sara se había ido a un lugar al que no podíamos ir. Papá tomó la noticia peor. Tiró todos los dibujos en los que aparecía ella. Quitó las etiquetas con mi nombre de todos los juguetes. A veces encontraba una que había olvidado y eso me hacía llorar. Empecé a coleccionarlas y esconderlas, pero un día las encontró por accidente y se enojó mucho. No se nos permitía hablar de ella. Era como si nunca hubiera existido. No me parecía justo. Le dije a mamá que papá era malo por hacernos no hablar de Sara, pero ella dijo que era mejor así y que lo entendería, cuando fuera mayor. Volví a ver a Sara. Fue solo una vez, pero nunca lo olvidaré. Estaba con mamá haciendo algunas diligencias. Fuimos a hacer la compra y luego a la tienda de telas para que mamá pudiera ver materiales para hacer unas cortinas nuevas. Recordó que tenía que enviar unas cartas, así que nos detuvimos en la oficina de correos para comprar sellos. Estaba tarareando, cantando para mí misma y leyendo los carteles mientras mamá hablaba con la señora detrás del mostrador. Fue entonces cuando vi a Sara. Era tan linda como la recordaba. Me acerqué y miré el cartel con su foto, pero se habían equivocado con su nombre. Alguien había escrito su nombre como Susana. Corrí hacia mamá y le tiré de la manga, diciéndole de que Sara estaba en la pared con otras fotos de niños, pero ella se puso toda nerviosa y se disculpó con la señora antes de sacarme de la oficina de correos. Tuve que gritar porque mamá intentaba hablar sobre mí en lugar de escucharme. Vi a Sara. Tienen su foto en la pared allí. Finalmente mamá me cacheteó y me dijo que no era Sara, que tal vez se parecía a Sara, pero estaba equivocada, y que si no dejaba de decir eso, me metería en un gran problema con papá cuando llegara a casa.
Lloré, lloré y prometí ser buena. Pero incluso después de prometerlo, no me dejaron cenar. No me dejaron cenar y tuve que quedarme en mi habitación esa noche. Escuché a mamá y papá hablando en la cocina y se pusieron bastante ruidosos. Alguien empezó a golpear los cajones de la cocina y luego escuché los pasos de papá subiendo las escaleras. Pero mamá gritó: ¡No te atrevas! Y se detuvo fuera de mi habitación. Luego volvió a bajar. Nunca volvimos a esa oficina de correos y nunca volví a ver a Sara. Esta es la primera vez que hablo de Sara. Desde aquel día. Señoras y señores, hemos presentado una vez más en Nostálgica los mitos y leyendas.

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1: Son las 4 de la madrugada, en punto.
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2: Y yo le grité:
3: ¡tu abuela!
4: ¡Tu abuela! Oye, seguimos poniéndole buena música, buen ritmo, para que no se le quede dormido.

Bueno, las 4:06, 4:06. Chile juega su mejor partido de la gira y se despide de Norteamérica con un buen triunfo ante México. Fue de menos a más Chile en la gira por Norteamérica. Ante ganaba, perdió con poco por rescatar debido a las expulsiones. Luego, ante Estados Unidos, mostró algunos pasajes en el primer tiempo y en la madrugada del miércoles de hoy jugó su mejor partido y venció a México por 2-0. Con tanto de Maximiliano Gutiérrez a los 55 y Vicente Pizarro a los 65. Superó al Tri, que sigue sin saber de victoria tras el Mundial, y bajo el mando de Rafael Márquez se llena de críticas. Más allá de que el conjunto mexicano esté lejos de las luces que mostró en la cita planetaria, lo de La Roja dejó varios aspectos positivos. Mejoró la defensa con 3 en el fondo, Villagra, Díaz y Ulloa. Aunque a veces se convertía en línea de 5, con el retroceso de Loyola por derecha y Suazo por izquierda. A eso apostó Córdoba en esta pasada. A agruparse bien en su campo y salir con transiciones rápidas, directo, donde Gutiérrez y Gonzalo Tapia fueron protagonistas y desde el inicio estuvieron cerca de anotar. La idea de hoy del DT de Chile era recuperar y salir ligero, buscando la velocidad y los espacios a las espaldas de la defensa mexicana, que tuvo sus mejores ocasiones con lanzamientos de distancia, donde el portero Vigorú otra vez respondió, y a lo menos con Córdoba en la banca parece número puesto. Tuvo opciones la escuadra nacional en el primer tiempo, pero los goles llegaron en la segunda parte, y como fue la tónica, apostando a la velocidad en la parte ofensiva. A los 55, Gutiérrez se juntó con Tapia, el formado en Huachipato, enfrentó solo al portero y definió muy bien para abrir la cuenta. 10 minutos más tarde, fue Vicente Pizarro el que agarró las banderas, recuperó, entregó y recibió de Darío Osorio para también enfrentar mano a mano al golero y anotar el segundo. De ahí el partido se llenó de modificaciones, se empezó a enredar y Chile pudo anotar el tercero en los pies de Ben Brennerton, pero se le fue por poquito. ¿Jugó su mejor partido La Roja? ¿Sí? ¿Nombre a rescatar varios? Pero queda trabajo aún. Y a esperar los nuevos amistosos frente a Colombia en noviembre. Aún con Córdoba en la banca. Bueno, 4:10, 4:10.

0: Hoy estábamos revisando algunas publicaciones de lo que fue el triunfo de Chile con México, ¿eh? Que ya han salido ahí en la prensa. Y bueno, dice, Chile ganó 2-0 a México en un duelo amistoso que se disputó en Estados Unidos. La apertura de la cuenta fue a los 54 minutos tras un muy buen contraataque. Maximiliano Gutiérrez convirtió. Darío Osorio inició la jugada al tocar para Gonzalo Tapia. El delantero habilitó a Gutiérrez y el ex Huachipato definió entre las piernas del arquero. El segundo llegó a los 65. Osorio filtró un pase dentro del área. Abrió el pie y puso la pelota junto a un palo. Esto fue el bicho. Dentro del área abrió el pie y le puso la pelota junto a un palo. Buen cierre de la gira por Norteamérica para la selección. Venía de derrotas frente a Canadá y Estados Unidos. Oye, vamos a revivir el momento de los goles, ¿le parece? A ver.
1: Del portero contrario, la verdad es que el público de 100, la selección por abajo de ese nivel.
2: Mira, Eric Lira intentaba recuperar esa pelota. Fidalgo también, el estreno que va para Maxi Gutiérrez, busca la devolución. ¡Atención, Maxi Gutiérrez! ¡Mano a mano! ¡Maxi Gutiérrez! ¡Gol de Chile! Recuperaron el balón en medio campo. Le pusieron el esférico.
0: Ese fue el 1-0 y el 2-0.
2: Y viene la selección chilena, puede venir con el disparo. ¡Mano a mano! ¡Mano a mano! ¡Gol de Chile! ¡Gol de Pizarro! ¡Se movieron la pelota a México!
0: Bueno, eso es lo que decían los mexicanos cuando Chile convertía. Oye, son las 4:21, 4:21.

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1: Son las 4 de la madrugada y 27 minutos.
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2: Bueno, seguimos. Estamos en Hasta que salga el sol. En la madrugada de este día miércoles. Saludos trasnochadores y trasnochadoras.

Oiga, por si no lo sabía, fíjese que Colo Colo estaba venciendo 1-0 a Deportes Puerto Montt en el Monumental y con ese resultado avanzaba a semifinales de la Copa Chile. Sin embargo, el encuentro se suspendió tras disputar el primer tiempo debido al estado de la cancha. Ha llovido mucho durante las últimas horas y el terreno de juego se vio severamente afectado. Colo Colo tomó precauciones, cubrió el césped con una lona especial y la retiró poco antes de que se iniciara el partido. Sin embargo, no fue suficiente. La cancha estaba llena de pozas, especialmente en el área norte, y la pelota se frenaba constantemente. A los jugadores les costaba mucho hacer pie. Colo Colo abrió la cuenta a los 11 minutos gracias a un cabezazo de Javier Correa, pero era un partido completamente anormal. El aguacero no se detenía. El técnico de los Albos, Fernando Ortiz, le decía constantemente al arquero Eduardo Villanueva que no jugara por abajo, como lo suelen hacer el equipo, sino que dividiera el balón para evitar riesgos. No había otra opción. Ortiz estaba muy molesto, se acercó al cuarto árbitro, Víctor Abarzúa, y le dijo que en esas condiciones no se podía seguir jugando. Los futbolistas se fueron a camarines al finalizar la primera mitad. Con el transcurrir de los minutos, el juez Francisco Soriano salió a la cancha para hacer una evaluación. En las tribunas la gente cantaba, no quería que se parara el encuentro. Finalmente Soriano decidió suspender para resguardar la integridad física de los jugadores. Por el momento no hay claridad sobre cuándo se podría reanudar este partido.

Oiga, 26 minutos para que sean las 5 de la mañana. ¿Cómo ha pasado el tiempo, ah? 26 minutos para que sean las 5 de la mañana.

Bueno, Lionel Messi jugó la noche de ayer su último partido con la selección de Argentina. La albiceleste venció 3-0 a Benín y la Pulga aportó con asistencias y un gol de penal. Un chileno tuvo protagonismo en este histórico encuentro. Fue una jornada muy emotiva. Messi llegó al Estadio Monumental de Núñez llorando en el bus. Salió a la cancha acompañado por sus hijos y se conmovió profundamente al escuchar el himno de su país. El partido fue dirigido por Fernando Béjar, el árbitro nacional, quien tuvo un llamativo gesto con Messi. Tras el pitazo final, Béjar se acercó a 8 veces ganador del Balón de Oro y le entregó la pelota. Pero no solo eso, también le regaló sus tarjetas. El ex Barcelona le agradeció y le estrechó la mano. Luego el plantel de Benín rodeó al legendario futbolista para mostrarles también su respeto y su reconocimiento. Bueno, 17 para...

Oiga, fíjese que Aníbal Mosa, presidente de Colo Colo, no se guardó nada en la previa del partido ante Puerto Montt, la vuelta de los cuartos de la Copa Chile. El empresario advirtió que el club todavía no toma partido por alguna de las listas para las elecciones de la ANFP. Será de transición, advirtió, a la vez que dejó un nombre rimbombante para la banca de la Roja. La que gana será una lista de transición, porque en un año más hay que discutir el tema de la federación. Así que esta información de la integración de mi sobrino Asís Mosa es falso. Colo Colo no va a estar en ninguna lista, no va a apoyar a nadie hasta que estén inscritas las listas, hasta que nosotros conozcamos los programas, los analicemos, le demos vuelta, conversemos con los equipos de trabajo. En ese momento Colo Colo va a emitir una opinión, explicó el mandamás de los los albos. Fíjese que en cuanto a un nuevo director técnico para la selección chilena, Aníbal Mosa dijo y dejó claro que su candidato es Marcelo Bielsa. Dijo, yo iría a buscar a Marcelo Bielsa. Ahí tienen un titular, muchachos. Bielsa conoce el paño, conoce el país, sabe de la idiosincrasia chilena, conoce los jugadores. Iría a buscar a Bielsa. Si me preguntan a mí, ese es el candidato. Chile necesita ese tonelaje, esa experiencia, un hombre que de cierta manera sea apoyado por la gente, hablando de lo que significa para la calle. Bien, 6 minutos faltan para las 5 de la mañana. Oiga, el tiempo pasa volando. Vamos a seguir acompañándoles hasta las 7 con toda la buena onda y toda la buena música, señoras y señores, hasta que salga el sol.

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1: Son las 5 de la madrugada y 5 minutos.
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2: Oiga, bienvenidas y bienvenidos a la hora de la adivinanza. A esta hora jugamos un ratito, ¿eh? Atento luego a la pregunta de hoy.

Bueno, bienvenidas y bienvenidos a la hora de la adivinanza. Sin antes saludar a la señora Georgina y de Vallenar. Buenos días, ¿cómo está Juanito? Muy buenísimo los mitos y leyendas de hoy. Los felicito. Su voz lo hace más interesante. Buenísimo está su programa. Cuídese, un gran abrazo. Felicitaciones, la señora Georgina. Ahí de Vallenar. La Juanita González dice, Juanito, la historia de Copiapó estuvo muy buena. Ahí pasa algo, ahí hay algo, dice, ¿eh? La Juanita González. Oiga, bienvenidas y bienvenidos a la hora de la adivinanza. A ver, ¿dónde me dejaron la adivinanza de hoy? Ponga mucha atención, ¿eh? Las respuestas tienen plazo para que le envíe hasta las 6 de la mañana y deben ser enviadas solamente a nuestro WhatsApp. Ponga mucha atención. Me pongo la capa para ir a bailar, porque sin capa no puedo bailar. Para bailar me quito la capa, porque sin capa no puedo bailar. Se la dejo ahí, ¿eh? Me pongo la capa para ir a bailar, porque sin capa no puedo bailar. Para bailar me quito la capa, porque sin capa no puedo bailar. Oiga, usted dirá, está medio enredada. No, está facilísima. Dice, me pongo la capa para ir a bailar, porque sin capa no puedo bailar. Para bailar me quito la capa, porque sin capa no puedo bailar. Ahí se la dejo, ¿ah? Está súper fácil. Así que esperamos su respuesta ahí en nuestro WhatsApp. Bienvenidos y bienvenidas a la hora de la adivinanza.

Oiga, ha llegado una respuesta solamente. Al menos una respuesta buena. Estamos en la hora de la adivinanza, son las 5 ya con 21 minutos, ¿ah? 5 de la mañana, 21 minutillos. Oiga, está fácil, yo le digo que es súper fácil, especialmente ahí para los varones. Me pongo la capa para ir a bailar, porque sin capa no puedo bailar. Para bailar me quito la capa, porque sin capa no puedo bailar. ¿Qué es lo que será? Oiga, en septiembre se usa mucho. Me pongo la capa para ir a bailar, porque sin capa no puedo bailar. Para bailar me quito la capa, porque sin capa no puedo bailar. ¿Quién no fue niño alguna vez? ¿Qué más le puedo decir? Si le digo más, va a adivinar al tiro, porque si está tan fácil... Bueno, estamos jugando la hora de la adivinanza. Me pongo la capa para ir a bailar, porque sin la capa no puedo bailar. Para bailar me quito la capa, porque sin capa no puedo bailar. Esa es la pregunta de hoy. Recuerde cuando era cabro chico. Más no le puedo decir. Son las 5 con 22, 5 de la mañana, 22 minutos.

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1: Son las 5 de la madrugada y 30 minutos.
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2: Bueno, seguimos, estamos en la hora de la adivinanza, estamos esperando su respuesta. Me pongo la capa para ir a bailar, porque sin capa no puedo bailar. Para bailar me quito la capa, porque sin capa no puedo bailar.

Oye, estamos jugando la hora de la adivinanza. A ver, vamos a echar una miradita acá en el WhatsApp. ¿Han llegado cuántas? A ver, han llegado algunas. 1, 2, 3, 4, 5, 6, 7, 8, 9, 10. Como 11 han llegado. Le queda mucho todavía. Le quedan como 24 minutos para que nos envíe su respuesta ahí a nuestro WhatsApp por la adivinanza de hoy. ¿Cuál es la adivinanza de hoy? Ponga mucha atención. Me pongo la capa para ir a bailar, porque sin capa no puedo bailar. Para bailar me quito la capa, porque sin capa no puedo bailar. ¿Qué es lo que será? Aunque le parezca un poco enredada, pero es fácil, ¿eh? Súper, súper fácil la pregunta de hoy. Me pongo la capa para ir a bailar, porque sin capa no puedo bailar. Para bailar me quito la capa, porque sin capa no puedo bailar. Ya, ¿qué es lo que será? Esperamos su respuesta.

Oiga, debo confesar que llegaron poquitas respuestas, o hasta el momento han llegado pocas respuestas. Faltan 15 minutos para que sean las 6. Le quedan 15 minutos para que nos envíe su respuesta a nuestro WhatsApp de la adivinanza de hoy. A ver, me pongo la capa para ir a bailar, porque sin capa no puedo bailar. Para bailar me quito la capa, porque sin capa no puedo bailar. Oye, ¿qué es lo que será? Yo jugaba mucho cuando era cabro chico a esto, ¿eh? Es un juego. ¿Qué más le puedo decir? Ya no le puedo decir nada más, pues, oiga. Porque está pero fácil, recontra fácil. Me pongo la capa para ir a bailar, porque sin capa no puedo bailar. Para bailar me quito la capa, porque sin capa no puedo bailar. Hoy los cabros lo juegan mucho a esto, ¿eh? Andan pendientes de los celulares, de los computadores. Pero en mis tiempos le hacíamos chupeta a este juego. Me pongo la capa para ir a bailar, porque sin capa no puedo bailar. Para bailar me quito la capa, porque sin capa no puedo bailar. Ya. Le quedan algunos minutos, estamos en la hora de la adivinanza.

Oiga, último llamado para la respuesta en la hora de la adivinanza. ¿Cuánto le quedan? Como 5 o 6 minutos todavía para que nos envíe su respuesta. Me pongo la capa para ir a bailar porque sin capa no puedo bailar. Para bailar me quito la capa porque sin capa no puedo bailar. Esa es la pregunta de hoy. Me pongo la capa para ir a bailar porque sin capa no puedo bailar. Para bailar me quito la capa porque sin capa no puedo bailar. Ya, le quedan, 5 minutos le quedan para que nos envíe su respuesta y nos vamos con la, ¿qué es lo que viene por ahí? No, estaban llamando pero cortaron, Ya, bueno, decía yo que faltan 5 minutos y los vamos con la respuesta a la adivinanza de hoy. Ya, último llamado, entonces le quedan 5 minutos para la respuesta. Seguimos.

Bueno, llegó la hora de la verdad. Vamos con la respuesta, vamos con la pregunta de hoy y vamos quienes participaron también en el día de hoy. Me pongo la capa para ir a bailar, porque sin capa no puedo bailar. Para bailar me quito la capa.

0: en los audios que nos llegan a esta hora. A ver, por acá, a ver, Yolanda. Buenos días, Juanito, es el trompo. Saludos, la Yoli. Muy bien, doña Yolia. Dani Salfaro, buenos días, Juanito. La respuesta es el trombo. Saludamos a Dani o Danisa Alfaro, que nos dice que es el trompo. Después, Patricio Chacana, el trompo. Ya está la Juanita González. Dice, ¿será el trompo, Juanito? Ya está. Don Lucho, Luis Fernando Marchán. ¿Qué es lo que dice Don Luchito? Vamos a escucharlo.
1: Buenos días, don Juan. Espero que se encuentre bien. Ay, que ha tenido un buen anoche. Don Juan, creo que ojalá esté enchufado el trompo, digo yo, el trompo. Pero, bueno, sí, ojalá esté enchufado. Le hago un saludito. Saludito a mis compañeros de Socorro y a mi ex compañero de Hualpén. Que tenga un buen retorno. Chaito, don Juan.
0: Muy bien, don Luis Fernando Marchán. Antonia Fernández dice, buenos días, Juanito, desde Vallenar, la respuesta es el trompo. Ay, es Mauricio, ya, no hay que ver a Antonia. Ya, el celular es de la Antonia, pero lo escribió ahí Mauricio. Ya, desde Vallenar, el trompo. Doña Irma Naranjo, nuestra querida poetisa, dice, Juanito, muy buenos días, pienso que la respuesta a la adivinanza es el trompo. Saludos ahí a la señora Irma. Juan Salina, buenos días, don Juan, la respuesta a la adivinanza es el trompo. Espero estar enchufado, dice Juan Salina. Por acá, don Pedro, buenos días, es el trompo, dice don Pedro. Don Raúl Sepúlveda Ardiles, dice la respuesta a la adivinanza es el trompo. Raúl Sepúlveda Ardiles, desde Chuquicamata hasta que salga el sol. Desde Montreal, Canadá, buenos días, Juanito, la respuesta es el trompo. Saludos, Osvaldo, desde Montreal, Canadá. Por acá, buenos días, Juan, es el trompo la respuesta. Feliz día miércoles. Le saluda Erika de Copiapó. Muchas gracias. ¿Qué es lo que dice Luis Carrera Briceño, el conterráneo que trabaja en la cordillera ahí a 7 grados bajo cero en Goldfield? Vamos con Luis Carrera Briceño.
2: ¡Ay, ay, ay! ¡Que está buena la adivinanza! ¡Juanito! El trompo, Juanito! ¡El trompo, digo yo! Vale, vale, vale. Está buena la música, Juanito. Está nubladito por acá, no quiere caer agua todavía. Para mañana. Ya, Juanito, un abrazo, que esté bien, cuídese. El trompo.
0: Luis Carrera Briceño, muy bien, pues. Por acá, Fabiana. ¿Qué dice Fabiana?
3: Juanito, buen día, mi niño. La adivinanza de hoy es el trompo. Soy Fabiana. Que tenga buen día y buena tarde.
0: Muy bien, muchas gracias, Fabiana. Luchito Jorquera dice, buenos días, Juanito. La respuesta a la trivia es el trompo. Luis Jorquera. Que tengas un reparador descanso y un bendecido día hasta que salga el sol, Luis Jorquera. Desde Inca de Oro, don Mario, dice, es el trompo, saludos. Saludos ahí a don Mario de Inca de Oro. Buen día, Juanito, la respuesta a la adivinanza es el trompo, saludos desde España. Teresa y Enrique, saludos ahí a los amigos. Por acá, buen amanecer, buenos días, Juanito, mi señor de la noche. Respuesta a la adivinanza es el trompo, desde Vallenar, cita Irene. Lluvia de bendiciones, que tenga buen miércoles, dice la cita Irene. Por acá la señora Nilda, querido amigo Juanito, buenos días, creo que la respuesta para hoy es el trompo. Cariño, saludos desde Dinamarca, Enrique y Nilda. Bendiciones. Saluda ahí a nuestros amigos Nilda y Enrique en Dinamarca. A ver, por acá tenemos 1, 2 y 3 audios. ¿Quién los envía? De Aravena, Burgos. A ver.
4: Buenos días, Juanito. Ahí un saludo para Rex, para don David ahí.

0: y para poder, ¿cuánto se llama?, saludar a todo el equipo de REC.
1: Mira.
0: Galeito, más conocido como Vidal. El trompo Juanito. Un saludo para el cumpi de REC. Un saludo para el cumpi de REC, Juanito.
2: Ya pues, saludo ahí a los amigos de REC de la división El Salvador. Por acá, Carlos Andrés. Buenos días, Juanito. La respuesta a la adivinanza es el trompo. Saludos desde Faena, Planta Pellet. Y saludos al Rodrigo Pino. Hasta que salga el sol, dice Carlos Andrés. Ya, no hay más. Bien, pues. Me pongo la capa para ir a bailar, porque sin capa no puedo bailar. Para bailar me quito la capa, porque sin capa no puedo bailar. Claro que sí, puede ir el trompo la respuesta, porque me pongo la capa para ir a bailar. La capa es la lienza, uno que enrolla el trompo, entonces sin la lienza, sin la capa no puede bailar. Y para bailar, ¿no es cierto?, uno tira el trompo, se le sale la lienza, se le sale la capa. Para bailar me quito la capa, porque sin capa no puedo bailar. Bien, pues, gracias a todos por participar. El trompo era la respuesta. Hemos presentado una vez más la hora de la adivinanza.

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1: Son las 6:16.
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2: Bueno, seguimos con Talía. Luego tenemos algunas informaciones que se han destacado en las últimas horas ahí en nostálgica.cl. También tenemos el informe del tiempo.

Oiga, 6 de la mañana con 21 minutos, a 6 de la mañana con 21 minutillos. Saludando a todos los madrugadores y madrugadoras. Revisamos algunas informaciones titulares que han marcado la pauta en las últimas horas, tanto en Copiapó como en la región. Vamos a nostálgica.cl, nuestro portal de noticias. Prisión preventiva para joven vinculado a 2 intentos de portonazo y un robo en Copiapó. Atacama Cosán realiza cuarta feria de seguridad y salud ocupacional en Tierra Amarilla. Junaep inicia captura temprana de la TNE para cerca de 9.000 estudiantes de Atacama. Cuatro damnificados dejó incendio que consumió una vivienda en Vallenar. Cerca de 17.000 personas serán evacuadas durante simulacro de tsunami en Atacama. Festival de la Ciencia 2026 en Atacama reúne estudiantes en el Museo Regional. Bueno, además de noticias del deporte, de lo que pasa en la política, en Chile, lo que pasa en el mundo, los económicos, además de fotografía, videos, entrevistas, reportajes y mucho más, usted encuentra ingresando ahí a nostálgica.cl, el portal de noticias de Atacama. Oiga, son las 6:23, 6:23.

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1: Son las 6:31 a.m.
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2: Bueno, seguimos con Azúcar Moreno, última parte ya de nuestra programación. Luego tenemos el pronóstico del tiempo.

Oiga, vamos con el informe del tiempo para hoy, para toda la región de Atacama, informe que nos entrega la Dirección Meteorológica de Chile. Comenzamos en El Salvador. Por la mañana, nubosidad parcial. Tarde y noche, nublado. Para El Salvador se espera una máxima probable de 22 grados. Para el puerto de Chañaral, por la mañana cubierto, en la tarde nublado variando nubosidad parcial. En la noche nubosidad parcial variando cubierto. Para Chañaral se espera una máxima probable de 18 grados. Para el puerto de Caldera, por la mañana nublado. En la tarde nublado variando nubosidad parcial. En la noche nubosidad parcial variando cubierto. Para Caldera se espera una máxima probable de 18 grados. En Copiapó, nubosidad parcial durante todo el día. Para Copiapó se espera una máxima probable de 23 grados. Para el puerto de Huasco, nubosidad parcial durante todo el día para el puerto de Huasco. Se espera una máxima probable de 18 grados. Para mi querida Freirina, nubosidad parcial por la mañana. Nubosidad parcial con viento entre 25 y 40 kilómetros por hora por la tarde. Por la noche, nubosidad parcial. Para mi querida Freirina se espera una máxima probable de 20 grados. Y terminamos en Vallenar. Nubosidad parcial durante todo el día en Vallenar. Para la capital del Huasco se espera una máxima probable de 20 grados. Bueno, ahí estaba el informe del tiempo para hoy, para toda la región de Atacama. Oye, faltan 21 para las 7, ¿eh? 21 minutos para las 7 de la mañana.

0: Oiga, 14 minutos para que sean las 7 de la mañana, 14 minutos para las 7. Saludando ahí a todos los madrugadores y madrugadoras en este día miércoles. Estamos en el ombligo de la semana, miércoles 7 de octubre. Oye, vamos con los últimos mensajes, vamos a ver si han llegado por acá. Don Jaime Alcázar dice: buenos días, Juanito. Muchas gracias por su compañía y su excelente música. Hace muy agradable el inicio de las jornadas. Y aprovecho por el intermedio suyo saludar a Teresita y Manuel de España. Que tengan un reparador descanso. Muchas gracias, dice Jaime Alcázar, el yerno del año. Por acá. Buenos días, Juanito. Que tengas un lindo miércoles. Un abrazo. Dice Candy Carol, saludos para Candy Carol. Abrazos igual para usted. Para Pamela de Santiago, hola, buenos días, Juanito. Saludos, cariños, abrazo igualmente para la Pamelita. Buenos días, saludos a las personas que nos llevan la basura y nos barren las calles. Ayer tiré la basura al camión. Siempre lo he hecho aquí. Como ellos se encargan de eso, y uno me dijo, se rompen las espaldas tirando eso. Ah, no entiendo. Eso yo lo hago y ellos, no. Lucía, por favor, Lucía Vargas, tiene que ser más clarita, ¿eh? Está medio enredado acá el mensaje, pero igual lo vamos a leer. Tirando eso yo lo hago y a ellos se rompe la espalda. No se entiende. Esteban, a ver, ¿qué es lo que dice Esteban? A ver, vamos rápidamente acá con este audio.
1: Buenos días, Juanito Hinojosa. Camino a Coquimbo, aquí en la Cuesta de Buenos Aires, caen las primeras gotitas. La primera gota siendo las 6 de la mañana con 40 minutos. Juanito, buenos días. Esteban Moya por acá, todo bien. Carretera despejada.
0: Ya el amigo Esteban, amigo Charlie Papa, dice que desde la Cuesta de Buenos Aires hacia el sur comienzan a caer las primeras gotitas. Estaba anunciado agüita ahí para la cuarta región del país. Bien, ya está. Ahí estaban los mensajes que están llegando a esta hora a nuestra programación. Ya faltan 11 minutos para las 7 de la mañana. 11 minutos.

0: Bueno, Zeta y Moy, Marc Anthony, estamos terminando nuestra programación, señoras y señores, agradeciéndole como siempre a la sintonía, invitándoles para la noche nuevamente a una nueva jornada, finaliza hasta que salga el sol. Ya viene Pablo Reyes al día a las 9, el matinal de Atacama con Jacobo Fernández. Buen día miércoles para todos, gracias, chao, chao.
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2: Son las 6 de la mañana y 55 minutos.
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Hola, hola, hola, ¿cómo están? Muy buenos días, ¿cómo están? ¿Todo bien? ¿Bien? Ya, pues oiga, qué bueno, bienvenidos, bienvenidas a este nuevo capítulo, a esta nueva edición, a un nuevo día, ¿eh? Jornada de día miércoles, ya 7 de octubre, jornada la que está pasando el mes, como siempre le decimos, no dejes para mañana lo que puedes hacer hoy, se va a acabar el mes, se nos viene noviembre, se nos viene diciembre, así que la invitación que le hacemos como todos los días es a que nos activemos desde tempranito, ya estamos listos y dispuestos, por supuesto, para acompañarlos en su despertar, en su camino al trabajo, en su camino al colegio, está volviendo el turno, se está haciendo desayuno, bueno. Acompáñenos a través de nuestras 15 señales en toda la región y también nos puede acompañar a través de sus mensajes, de sus reportes. Cuéntenos a esta hora cómo está amaneciendo su comuna, cómo está amaneciendo su localidad cuando son ya las 7 de la mañana con 5 minutos. Recuerda, estamos listos y dispuestos para recibir tus mensajes al más 569-93-44-6010. Guárdalo, anótalo por ahí, más 569-93-44-6010. Soy Pablo Reyes Godoy y aquí comienza una nueva edición de Al Día Matinal. Oiga, ¿verdad? Pues nos faltó revisar el onomástico. Ya vamos a bajar rapidito a ver ahí el santo oral del día de hoy. Oiga, ¿le di el número? Sí, pero guárdelo de nuevo, ¿eh? Más 569-93-44-6010. Ya tenemos ya a nuestros queridos nostálgicos y nostálgicas que están ahí conectados con nosotros. Saludamos, por supuesto, a esta hora a Minera Kinross, comprometidos con el desarrollo de Atacama. 7 de la mañana con 6 minutos. José Luis Perales, ¡ay, amor! 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
1: Siete de la mañana con 10 minutos. 7:10 a.m. ¿Ya por ahí sí, DJ? Ya, que me escuchamos un poquito bajito, pues. A ver, ¿por ahí sí? ¿Por ahí sí? Ya, por ahí sí. Oiga, estamos en vivo, ¿ah? En vivo y en directo, usted recuerde, por las más de 15 señales que tenemos en toda la región. Y también a través de www.nostalgica.cl. Y, por supuesto, además, a través de nuestra aplicación. Descárgala a través de Google Play y de la App Store. Búscala como Nostálgica. Ya, tengo saluditos antes de irnos a la portada del día de hoy. Me saluda por aquí mi amigo Walter Robledo. Me dice, buen día, Pablito, que tengas una excelente jornada el día de hoy. Ya vamos con la Josefa al liceo. Calles despejadas a esta hora, sí, a tempranito está más agradable ahí la conducción. Ya en camino, como decía, al liceo de música. Salúdame ahí al Angelito Cubas, al Palomo Blanco. Que estuvo de cumpleaños hace poquito, ¿ah? ¿Eh? Eso. Saluda ahí a Angelito, ya. Ya voy con mi querido Arielito, ya voy con mi querida Marian. Vamos a revisar, por supuesto, lo que está disponible a esta hora en nuestro portal web. Recuerda, lo dijimos recién, ingresa a www.nostalgica.cl. Ya pues, oiga, estamos revisando acá la prensa nacional y efectivamente hay bastante... problemas, por así decirlo, ¿eh? Con fluctuaciones en la región metropolitana. Hay varios lugares que están con bastante lluvia. Vamos a ver lo que nos cuenta por ahí don Pepe Aros en un ratito más. Y en nuestra portada del día de hoy, prisión preventiva para joven vinculado a 2 intentos de portonazo y un robo en la ciudad de Copiapó. Atacama Cosan realiza 4ª Feria de Seguridad y Salud Ocupacional en Tierra Amarilla. Junaev inicia captura temprana de la TNE para cerca de 9.000 estudiantes de Atacama. Cuatro damnificados dejó un incendio que consumió una vivienda en Vallenar. Cerca de 17.000 personas serán evacuadas durante simulacro de tsunami en Atacama. Y además... Festival de la Ciencia 2026 en Atacama reúne a estudiantes en el Museo Regional. Ya lo sabes, esto y mucho más lo encuentras en www.nostalgica.cl. Y como todos los días, vamos a saludar, por supuesto, a nuestra primera Nostalgia Kids, en la que llega tempranito, nuestra querida Marian. ¿Cómo estás, Marian? Muy buenos días.
2: Hola, Pablito Reyes.
1: Hola, Marian.
2: ¡Marian!
1: ¡Eso!
2: Saludos a todos mis compañeros de curso y de colegio San Vicente de Paul. Saludos a mi mamá,
1: ya,
2: a mis hermanos y a ya, mis tíos. Y a toda mi familia.
1: ¡Eso!
2: Y a todo el colegio San Vicente de Paul. A los profesores, a los asistentes de limpieza y a todos mis compañeritos de curso.
1: ¡Ay,
2: chao,
1: qué linda!
2: ¡Los quiero! ¡Mi radio favorita! ¡Mi radio me encanta!
1: ¡Eso, Marian! ¡Muy buenos días, querida amiga! Oye, qué linda la Marian. Bueno, mando saludos ahí tempranito. ¿A qué hora mando esto? A las 7:04 a.m, imagínense, tempranito. Al igual que lo hace nuestro querido amigo... animoso, energético, el querido Arielito Robles. ¿Cómo estás, Ariel? Buenos días.
3: Hola, Pablito, muy buenos días, Ariel Robles. Por acá yo te quiero,
1: Pablito. Eso.
3: Ya, Pablito, rumbo a Huasco, todo normal.
1: Mire.
3: Un poquito nublado, sí.
1: Ya.
3: Pasamos al peaje, todo gay, todo bien, que Dios
1: perfecto
3: te bendiga, a la radio.
1: Igualmente,
3: Un saludo a la Escuela San Vicente de Paul.
1: Eso.
3: Que está
4: de aniversario, sí, ¿eh? Mira. Así que ahí está la Alianza, sí. Hay un reclamo de la Alianza Azul, así que ahí estaban participando.
1: ¿Ya?
4: Y el profesor de inglés, el Donald Trump, estaba reclamando que no reclame su profesor. Que sigan participando los niños con alegría, sí, toda la Alianza. Que va a estar reclamando el profesor. Así que con respeto, sí, ¿eh? Porque después le puede bajar las notas a los niños.
1: Ya,
4: así que
1: no,
4: arriba la Alianza Azul, vamos que se puede salir a la luz. Y el grito, grito, grito. Porque conmigo por otro, Alianza Azul, somos nosotros. ¡Yiju! A pasarla bien todo ahí, San Vicente. Saludo al director, a todos los que vos conocen, al Diego, a la Verna, a todos. Puta que estén contentos. Chao, vamos arriba la Alianza Azul. Vamos que se puede. Y un saludo a la Lulú. ¡Yiju!
1: Arielito Robles, que va camino a Huasco a esta hora y nos comenta, por supuesto, que está despejada la ruta, está rico para viajar, así que le mandamos un saludo grande ahí, amigo Ariel. Hoy se puso polémico, sí, ¿eh? Sí, se puso polémico ahí con el profesor, con el Donald Trump, dijo, mira, más encima. Ya, saludo a Arielito, que llegue bien a su destino, le mandamos un saludo, por supuesto, y nos va contando, enviando imágenes de cómo está la ruta ya hacia la comuna de Huasco. Siete de la mañana con 16 minutos, a 7 con 16. 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Álvaro Torres, ni tú ni ella. 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
1: Ahí estábamos escuchando a Álvaro Torres con Ni tú ni ella. Oiga, qué romántico amaneció hoy día nuestro DJ. Ya pues, 7 de la mañana con 21 minutos, le mandamos saludos a nuestra amiga Su, que va ahí camino al trabajo. Saludos Su, que le vaya muy bien. Mucho ánimo para esta jornada ya de día miércoles, ahí camino al trabajito, quedándose dormida, me dice por ahí. Oiga, no, pues despierte, despierte, ya. Saluditos ahí a nuestra amiga Su. Esto es Vallenar, ¿cierto, Su? Ya, vamos con saludos de nuestro nostalgiquista. Vamos a dejar el tiempo a la vuelta, yo creo. No me alcanzar ahora a revisar el tiempo para el día de hoy, ¿cierto? Sí, ya. A ver, tengo por aquí a mi querido Julián. ¿Cómo estás, Juli? Muy buenos días. Cuénteme, Julián.
2: Hola, papito.
1: Hola, Juli. Días,
2: Pablito.
1: Cuénteme.
2: Hoy día me estoy de madrugado porque...
1: ¿Por qué?
2: Me desperté súper temprano.
1: ¿Ya?
2: A las 6:46.
1: ¡Oh!
2: ¿Y cómo está lloviendo ahí en Puerto Montt, en Santiago, en Coquimbo?
1: ¿Ya?
2: Los Ángeles.
3: Ahí estábamos escuchando.
2: ¿Y aquí? ¿Para cuándo?
1: No, pero ya llovió, pues, Juli.
2: Chao, chao.
1: Chao, chao.
2: Recuerda que el desierto florido tiene defensores.
1: Eso. Grande Juli, nuestro querido amigo que nos manda ahí su reporte. Tempranito nos manda su mensaje, además, ahí para todos los grandes. A cuidar el desierto florido. Ya, alcanzamos. No, no alcanzamos ahora, ¿cierto? No, no alcanzamos ahora. A ver. Antes de que me borren los mensajes, saludo aquí a nuestra amiga María Cristina de Canto del Agua, que nos dice: buenos días, bendiciones por aquí, María Cristina, Cartagena. Soy de Canto del Agua, estoy recién despertando. Un gusto poder escucharlo. Que tenga un buen retorno a su hogar. Bendiciones. Muchas gracias, pues, María Cristina. Nos queda harto, sí, ¿eh? Nos quedamos hasta las 2 acá en la radio, así que nos queda todavía para el regreso, pero le agradecemos, por supuesto, ahí nuestro saludo, pues. Amiga Panchita, ¿cómo está usted? Francisca nos dice: buenos días, Pablito, terminando la nochera a las 6:07, me dice. Vamos que se puede, un abracito, bendiciones para ustedes, bendiciones, pues, amiga Francisca. Que le vaya muy bien el día de hoy, a descansar, a dormir un ratito. Para luego hacer las actividades de la tarde. 7 de la mañana con 24 minutos. A 7 con 24. Más 569-93-44-60-10. Usted vaya contándonos su reporte. Cuéntenos cómo están a esta hora la ruta Patacama. Cómo está la ruta 5. Cómo está la ruta C35. La ruta C46. La ruta C450, C470, bueno, tantas rutas, ¿ah? La gente que va desde General hasta El Salvador, o al revés, hasta Diego Almagro, que ocupan la ruta C13, también vayan contándonos a esta hora. Hay neblina, está haciendo frío, está garuando. Bueno, esperamos ahí su mensaje al más 569-93-44-60-10. 7 de la mañana con 24 minutos. Usted no se vaya, no me borre los mensajes, ¿ah? No me los borre. Vamos y volvemos con más Al Día por Nostálgica.
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5: Son las 7 de la mañana y 25 minutos.
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1: Siete de la mañana con 32 minutos. Donato y Estefano. 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

0: 7:36, a 7:36. Usted recuerde, más 569-93-44-60-10. Han llegado saludos de nuestros Nostalgic Kids. Vamos a revisarlos y luego nos vamos a ir a ver el tiempo para el día de hoy. ¿Lloverá? Hay gente que dice que llueve. Vamos a revisar para que usted se quede tranquilo, ¿ah? Pero le anticipamos por lo menos de que no se preocupe de que no va a llover acá en la región. Ya, a ver. Vamos con nuestro querido Vicente, que ya va camino al colegio desde el Pulpo. A ver, déjale por acá un poquito, querido Vicente. Ya, a ver, cuéntenos, buenos días.
1: Buenos días, Pablito. ¿Cómo
0: Hola.
1: Está? Acá le hablamos, Vicente. Acá está nublado, pero hay rayito de sol.
0: Oh.
1: Pero está muy fresquito, está abrigadito para nosotros.
0: Eso, qué rico.
1: Que le tenga un buen día y díganos cómo estás allá. Dele edad.
0: Ya, pues, querido Vicentito, le mandamos un saludo, que van camino a Caldera ahora ahí a la Escuela de Desarrollo Artístico junto a sus abuelitos, pues, ¿ah? Eso, va junto a su hermana igual, así que van ahí camino ya al colegio a esta hora. Recién saludábamos a nuestro querido Juli, saludábamos temprano, por supuesto, a nuestra querida Marían. Usted va en el auto, va en el furgón, va en la micro, se está levantando, tomando desayuno. Bueno, manden un mensaje ahí junto a sus hijos. Dígale, oye, graba un saludo para la radio, pues. Al más 569-93-44-60-10. ¿Cómo estás, Marina? ¿Cómo te fue el día de ayer, amiga mía? ¿Cómo está la patita? ¿El piecito? Antes se decía patita, sí, pues. Antes decíamos patita, no, ahora es pie. A ver, Marina, cuéntenos.
2: Hola, Pablito, ¿cómo estás?
0: Hola, Marina,
2: acá,
0: ¿y tú?
2: Acá, no sé, ¡Marina!
0: ¡Eso!
2: Oye, Pablito.
0: Cuéntame.
2: Hoy quiero hacer una mención.
0: Ya, a ver.
2: Quiero mandarle un saludo a la tía Polo de la Universidad de Atacama.
0: ¿Ya?
2: Y muchos abrazos y besitos. Y hoy día vamos bien con el piecito, vamos, tiquitaca.
0: Eso.
2: Así que eso, Pablito. Chao, chao.
0: Chao, chao, querida Marina. Ve, ahí nos contaba cómo estaba su piecito, que ayer estaba ahí con un poquito de dolor. Así que le mandamos un saludo grande. Ya, ¿alcanzamos otro DJ antes de irnos con el tiempo? Ya, pues, veamos, revisemos lo que nos cuenta por aquí desde Santiago nuestro amigo Pepe Aros Copiapino, que está allá en la región metropolitana. Cuéntenos, Pepe, buenos días.
3: Nostálgica, buenos días. Don Pablo Reyes.
0: Don Pepe Aros,
3: saludarlo.
0: Igualmente.
3: Allá es Pepe, ya acercándose a su día pic, al día ya del descanso, ya.
0: Eso.
3: Para el viernes.
0: Eso.
3: Una lluvia, compañero, y ya se la encargo.
0: Oh.
3: Con la luz cortada, compañero.
0: Tu calle.
3: Con un desastre aquí en Santiago, en realidad, siendo la capital. Un poco de agua y ya estamos con los servicios colapsados, semáforos cortados, paso a nivel anegado. Bueno, pero aquí pasándola nomás por.
0: Sí, pues, no queda de otra.
3: Disfruten del calorcito que hacen Copiapó y toda la gente, todos los atacameños, a mi sobrina, a Paburrito, que está por allá por San Isidro.
0: Eso.
3: Y a usted igual, por todo el
0: gracias.
3: Personal de Nostálgica.
0: Gracias,
3: que
0: nos
3: hacen más agradable la función de trabajar, pues. Sobre todo ahora que está la ventaja de tener internet.
0: Sí,
3: y
0: pues.
3: Comunicarse online. Muchas gracias, don Pablo, que tenga un muy buen día, y a todo el personal.
0: Gracias a usted, don Pepe, qué lindo saludo. Ahí con harto cariño desde Santiago nos manda su mensaje, por supuesto, nuestro amigo. ¿Es José Aros o es Pepe nomás directamente, Pepito? Ya, ahí me va contando, ¿ah? Más 569-93-44-60-10. Nos vamos a revisar, por supuesto, el tiempo para el día de hoy, como dice por ahí Pepe, para que disfrutemos del sol el día de hoy. Ya, nos vamos directamente hasta el balcón del Pacífico. Nos vamos hasta Huasco, porque a esta hora estamos con cielos con nubosidad parcial, según lo que informa la Dirección Meteorológica de Chile. Condición que se mantendrá durante toda la jornada del día de hoy, donde la máxima en Huasco alcanzará los 18 grados. Nos vamos por la ruta C46. ¿Ve? Siempre me confundo si 45 o 46. Oiga, nos vamos hasta Freirina porque a esta hora estamos también con cielos con nubosidad parcial. Nos quedamos durante la jornada también con cielos nubosos y con sol. Ojo, vientos de hasta 40 kilómetros por hora y una máxima que el día de hoy en Freirina será de 20 grados. Llegamos rápidamente a Vallenar para contarles a ustedes que a esta hora la capital de la provincia del Huasco está con cielos con nubosidad parcial. Esperamos que nos quedemos toda la jornada con esa condición. La máxima para el día de hoy en Vallenar, primaverales, 20 grados. Aterrizamos, por supuesto, en Alto del Carmen, que a esta hora está con cielos nublados. Cambia la condición durante la tarde a cielos con nubosidad parcial. La máxima para el día de hoy en Alto del Carmen será de 20 grados. Hola, Tierra Amarilla, buenos días. Volamos hasta la provincia de Copiapó, porque Tierra Amarilla a esta hora está con cielos con nubosidad parcial. ¿Está un poquito helado? No, yo diría que está un poquito agradable. La máxima para el día de hoy en Tierra Amarilla será de 23 grados. Toda la jornada con cielos con nubosidad parcial. Muy buenos días, Copiapó, capital regional Atacama. A esta hora cielos con nubosidad parcial, condición que se mantendrá durante toda la jornada. La máxima del día de hoy en Copiapó será de 23 grados. Calderita de mi corazón, ¿cómo está el puerto de Caldera a esta hora con cielos nublados? Ya lo contaba por ahí también nuestro amigo Vicente, desde el Pulpo. Nos quedamos la jornada del día de hoy con cielos nublados, variando a nubosidad parcial. La máxima del día de hoy en Caldera será de tan solo 18 grados. Chañaral, la ciudad de mi amiga María Soto, a esta hora está con cielos nublados. Va a cambiar durante la tarde, ¿eh? A cielos con nubosidad parcial. La máxima para el día de hoy en Chañaral, al igual que en Caldera, será de tan solo 18 grados. Oiga, parejita la costa, ¿eh? 18 grados en toda la costa de Atacama. Ya pues, nos vamos por el Salado, seguimos subiendo hasta Diego Almagro. Para contarles que a esta hora estamos con cielos nublados en Diego de Almagro, la máxima del día de hoy será de 23 grados a cielos con nubosidad parcial. Y llegamos rápidamente, por supuesto, a la ciudad del casco romano, a El Salvador. Oiga, que a esta hora está con cielos con nubosidad parcial. Para el día de hoy, esperamos quedarnos con cielos nublados durante la jornada de la tarde. La máxima del día de hoy en El Salvador alcanzará los 22 grados. Amigo Francisco, ¿cómo está usted? Muy buenos días. Amigo Charlie Papa, cuéntenos cómo está la ruta a esta hora, Francisco. Buenos días.
4: Ya, buenos días, Pablito. Buenos días por acá. Charlie Papa haciéndose presente en la ruta, Pablito.
0: Eso.
4: Aquí venimos aquí por subir la cuesta, la Bajonales.
0: Ya, ¿cómo está la cosa?
4: Un poquito de chispito de agüita, pero nada terrible.
0: Ya, perfecto.
4: Nada terrible. Está nublado, sí, está nublado por este lado, pero todo bien. Eso, Pablito, saludos cordiales.
0: Saludos, pues, Francisco, le mandamos saludos ahí a nuestro amigo Charlie Papa, que va por ahí por la cuesta Bajonales. Nos comenta que a esta hora, por supuesto, hay un poquito de nubosidad, está chispeando, hay un poquito de garúa. Nos contaban en la mañana temprano que pasaba la cuesta de Buenos Aires, ya estaba cayendo un poquito de agua en la cuarta, hacia la cuarta región. Así que hacemos el llamado, por supuesto, a la conducción con mucha precaución a quienes van hacia la zona sur y también quienes vienen de sur a norte, sobre todo ahí en la ruta 5, porque se está presentando un poquito de pavimento, por supuesto, que está a esta hora resbaladizo con un poquito de humedad. Saludamos ahí a Francisco. Muy buenos días. Don Germán, ¿cómo está usted? Buenos días.
5: Hola, amigos de Nostálgica, ¿cómo estás, Pablito?
0: Hola, don Germán.
5: Buenos días.
0: Buenos días.
5: Son las 7:11 de la mañana.
0: Oiga, hace rato
5: esto. Esperando a mi hijo para ir a dejarlo al San Agustín. Está lindo el día, esperemos que siga así. Que tengan una linda semana. Germán de Copiapó. Saludos a todos mis amigos.
0: Saludos, don Germán, que nos mandaba esto hace por lo menos unos 30 minutos, ¿eh? Así que le mandamos saluditos ahí. Nos imaginamos que ya debe estar ahí llegando a su trabajo, pues. 7:46 de la mañana, saludamos a Minera Kinross, comprometidos con el desarrollo de Atacama. Gloria Estefan. Oye, mi canto, 7:46. al día o nostálgica.

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1: Siete de la mañana con 51 minutos, 7:51. Le mandamos saludos ahí a don Jaime Alcázar, ¿eh? Que nos dice, buen día, Pablito, por aquí Jaime, camino a Minera Franque. Te voy a mandar una foto, me dice, se ve precioso el día. Esto queda al interior de Diego Almagro, hacia el norte. Quiero aprovechar además de saludar a mis sobrinos, a Leticia, José Manuel, Sofía y a mi nieto regalón, a Joaquín, de parte de su tío Jaime, como ellos me dicen.

0: Ya, pues le mandamos un saludito ahí a don Jaime, que va camino ahí a Minera Frankie. Oiga, bien lindo el día, pues, ¿ah? Bien despejadito. Una que otra nube, pero por supuesto, linda jornada para todos quienes trabajan ahí en la minería de nuestra región. A ver, rápidamente, profe Edgardo, cuénteme. Bienvenido nuevamente, pues, profe. Buena foto, ¿ah? Ahí con el efecto blanco y negro. Cuéntenos, profesor. Buenos días.
1: Buenos días, Pablito, ¿cómo estamos?
0: Hola, profe.
1: Ya vamos rumbo al colegio caminando ahora.
0: Eso.
1: Caminando porque vivimos cerquita.
0: ¿Qué tal? Cambia la vida.
1: Así que, oye, qué rico amaneció el día, no hace frío, no hace calor.
0: Correcto,
1: está
0: correcto.
1: Maravilloso, ojalá se mantenga así el día de hoy en Copiapó. Contento porque es miércoles, además, ya vamos a mitad de semana, así que feliz por eso. Y eso, Pablito, antes de despedirme, un saludo a todos los alumnos del colegio San Patricio de Atacama y como siempre un saludo para mi amorcito Silvana. Que tengan un excelente día. Bye, bye.
0: Ya, pues, profe Edgardo, que tenga un excelente día. Mandamos un saludito ahí a Silvanita, a su amor, por supuesto, a los alumnos del colegio San Patricio. Y también, profe, me alegra mucho que haya cambiado ahí, que pueda ir caminando al colegio. Qué alegría, ¿eh? Tomar ahí el fresco de la mañana. Ya. Oiga, me voy con María Soto, pero antes Rosita me dice, Pablito, hola, buen día. No dijo el tiempo acá en Copiapó, lo dije, pues, Rosita. Lo dijimos, pasamos de Tierra Amarilla a Copiapó, ¿ves? Ahí se lo va a mandar por interno para que lo pueda revisar, pero lo dimos, pues, ¿ah? No, si tan mal no estoy de la mente, no. Me acuerdo, ya. Vámonos a Chañaral con nuestra amiga María Soto. ¿Cómo está, María? Oiga, está despejadito Chañaral, a ver.
2: Hola, Pablito. Muy buenos días.
0: Muy buenos días, amiga mía.
2: Pablito, acá a Chañaral está casi limpio.
0: Ah,
2: hay
0: mire.
2: Una parte que hay nubes,
0: mire.
2: Pero poca.
0: Ya.
2: Poquita, pero no está helado, está abrigado.
0: Qué bueno.
2: Así que, eso, pues, Pablito, acá casi no se está viendo a nadie. Está todo despejado.
0: Poquita gente, ya.
2: Todavía parece que los vecinos no se levantan.
0: Oh.
2: Que tengan muy lindo día, Pablito. Muy linda semana. Bye, bye.
0: Bye, bye, amiga María. A ver quién nos mandó acá en el video. Es con audio, ¿no?
2: Así está, ¿ves? Ahí hay un poquitito.
0: Ah, un poquito de nube nomás. Pues ya, perfecto, María. Muchas gracias ahí por su reporte, como todos los días. Desde Chañaral, entonces, María Soto nos cuenta que poquita gente en las calles y además cielos prácticamente despejados. O sea, una que otra nube, a diferencia de lo que decía por ahí la Dirección Meteorológica de Chile. 7:55. Oiga, usted no se vaya, no se cambie, mándenos su mensaje, mándenos su reporte. Cuéntenos cómo está la bajada a Torreblanca allá en Vallenar. Nos imaginamos que debe haber un poquito de congestión, ¿ah? ¿Eh? 7:55. Vamos a una pausa comercial. Usted no se mueva. Vamos y volvemos con más al día por Nostálgica.
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5: Son las 7 de la mañana y 56 minutos.
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2: Ocho de la mañana con 3 minutos, escuchamos a Virus. Esto es Amor Descartable. 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
1: De la mañana con 7 minutos, 8 con 7, ya estamos de vuelta. Oiga, tengo algunas denuncias que han estado llegando acá a nuestro número más 569-93-44-6010. Una de ellas me la

0: A nuestra amiga Patti, que me dice: Pablito, buenos días. Hay una camioneta que está mal estacionada, perdón, ahí en... Aunque dice: buenos días, Pablo. Esta camioneta mal estacionada, aunque la dejan con gatos, tiene un taco acá en calle Atacama al llegar a Hierbabuena, me dice. Una más de las malas prácticas de quienes van a dejar a sus hijos al liceo. Faltan los fiscalizadores. Eso es todos los días. Ya se está normalizando, al igual en calle Freire y Hierbas Buenas. Todo mal, dice por aquí Patti. Ya, oiga, yo pienso lo mismo, ¿eh? Es algo que no... Yo estuve en el Liceo Católico y me acuerdo que en la mañana ahí en Ramón Freire era, pero oiga, horrible. De hecho, en la mañana recuerdo siempre que había una moto de carabineros que se ponía ahí en el Liceo Católico, justo en Ramón Freire con Hierbas Buenas. Bueno, esto ahora además se extiende hasta ahí, hasta calle Atacama. Es lamentable, ¿eh? Que seamos tan individualistas, que no tengamos esta mirada de sociedad, de que lo que hace uno le puede afectar a otros. Yo digo, claro, dejarlo a la pasada, que se pueda bajar rápidamente, quizás no es tan complejo, pero ya detenerse y mantener el vehículo ahí detenido por varios minutos, teniendo en cuenta que atrás vienen más vehículos, bueno... Es lamentable, ¿eh? Le mandamos saludos ahí a Patti, que por supuesto hace llegar esta denuncia. Idealmente, Patti, cuando tenga alguna denuncia, mándenla en video, ¿ya? Porque en video podemos evaluarla ahí junto al departamento de prensa para luego poder subirla a nuestras redes sociales. ¿Usted quiere hacer alguna denuncia? ¿Tiene alguna imagen o algún video de algo que piensa que puede ser denunciable o puede ser visibilizado a través de nuestras redes sociales? Bueno, hágalo a través del +569 93 44 60 10. +569 93 44 60 10. Desde España nos escriben Teresa y Enrique. Nos dice: hola, Pablito, saludo a mis nietos, a Leti, José Manuel, Sofía y a mi bisnieto Joaquín. Y también a mi yerno Jaime. Saludos desde España, Teresa y Enrique. Ya, pues, qué lindo saludo, ¿eh? Internacional, ahí desde el viejo continente. Me voy con Verónica. Hola, Verito, ¿cómo está usted? 8 de la mañana con 10 minutos.
1: Hola, buenos días, Pablito.
0: Hola, Verito.
1: Estoy atrasada. Oh, Pablito, quiero mandarle un saludo a mi hermanita Rosa Castillo.
0: Hola, Rosita.
1: Que está cumpliendo un añito más de vida.
0: Mire.
1: Que mi Diosita la cuide.
0: Eso.
1: La proteja siempre. A ustedes igual, que les bendiga grandemente. Y ahora al trabajito. Apuradita.
0: Eso, Verito.
1: Chao, pescado.
0: De haber llegado ya al trabajo ahí la Verito, ¿ah? Le mandamos saludos. Oiga, jornada del día de hoy, afortunadamente tranquila acá en la región, parece, ¿ah? No nos han informado de mayores problemas. Nos encanta, por supuesto, que sea así durante la mañana. Le mandamos saludos a toda la gente de Vallenar, que estaba bien complicada con el tema de lo que está ocurriendo ahí en la bajada de Torre Blanca. Ayer teníamos congestión vehicular más o menos hasta ahí, hasta el Home Center. Así que... nada, pues mucha gente decía ahí: Pablito, para organizarse, estos trabajos van a durar por lo menos 2 meses. ¡Wow! Hasta diciembre, por lo menos. Ya, oiga, desde Copiapó nos vamos hasta Caldera, porque aquí nos saluda Karina. Dice: Pablito, buenos días. Dice: aún con el corazón dolido, me dice. ¿Qué le pasó? Dice: pero algún día se me va a pasar. Cuídate. Besitos a la Canela. Muchas gracias, mi perrita. Mi Canela, que está acostada a esta hora, la Canelita. Eso. ¿Ustedes son de dormir con sus perritos o no? Yo sí. Un dolor de espalda, ¿cierto? Oh, ya. Vámonos desde Caldera hasta Vallenar con nuestra amiga Marita, que nos manda saludos. Dice: Pablito, buenos días. Hermoso día para el día de hoy, dice por aquí Marita. Ya, pues, Marita, un saludo grande, buenos días. 8 de la mañana con 12 minutos. A ver, tengo por aquí a mi amigo Angelito Cubas, que nos manda saludos a esta hora. ¿Dónde está Angelito? Cuéntenos. A ver, bajarle por acá un poquito. Ya, cuénteme, Angelito, ¿dónde anda a esta hora?
2: Hola, Pablito. Aquí el Palomo Blanco, ruta C397, esquina Cuesta Cardones,
0: ¿ya?
2: Despejado.
0: Eso.
2: Todo tranquilo.
0: Qué bueno.
2: Calmado, nervioso.
0: Qué bueno.
2: Ya, Pablito, que tengas un buen día. Una pregunta, Pablito, respuesta técnica.
0: A ver.
2: ¿Por qué no colocan los motoros en la pista de carrera de circunvalación? ¿Ah? porque uy, que corren ahí. Ya, Pablito, cuídate mucho, que estés bien. Un saludo al Walter, a la tía Nelly y a la Liga de la Justicia. Chao, chao.
0: Chao, chao, amigo Bajito Cuba. O sea, mire, buena pregunta. ¿Por qué uno se pondrá el lomo? No sé, no tengo la respuesta. Habría que averiguarlo ahí, pero efectivamente hemos visto muchos vehículos de alta velocidad que van a través de... Hoy se me olvidó decir circunvalaciones. Hoy estamos desmemoriados. Hoy día vamos a comer pasta hoy día, DJ, ¿ya? 8 de la mañana con 13 minutos. 8 de la mañana con 13 minutos. Más 569-93-44-60-10. Más 569-93-44-60-10. Amiga Luz Carmona, va a llenar. Cuénteme, está nubladito a esta hora, amiga Luz. Buenos días.
3: Hola, buen día. Así amanece la hacienda de Vallenar. Está nublado, pero está un poco fresca la mañana. Que tenga buen día. Chao, chao.
0: Chao, chao. Suerte ahí, amiga Luz, con la jojoba. Nos manda su reporte desde Vallenar. Ahí desde la hacienda Buena Esperanza, con cielos completamente nublados a esta hora en Vallenar. Además, hacemos el llamado para quienes, además, se trasladan en la ruta 5, para que sepan que a la altura de la Cuesta Pajonales tenemos un poquito ahí de nubosidad con garúa. Y ya ha pasado la Cuesta Buenos Aires, nos informaban tempranito, estaba cayendo un poquito de agua hacia el sur. Hacia el norte, ya lo mencionábamos hace pocos minutos atrás, no están pronosticadas lluvias para nuestra región. Así que, bueno, hay gente que estaba pidiendo lluvias. Yo creo que ya estamos, ¿ah? ¿Cierto? Sí, tenemos ya los embalses llenos, tenemos un superávit de agua. ¿Para qué más? ¿Cierto? Sí, ya fue bastante lluvioso, tenemos el desierto aparte bien florido. Cuidémonos nomás ahora que la primavera nos siga alegrando la vida. Pues a 8 de la mañana con 14 minutos. Don Elías, buenos días, me dice. Hola, buenos días a todos. Espero que tengan una excelente jornada el día de hoy. Elías por acá. Sobre lo de ayer me dice, respecto a la frecuencia de los buses eléctricos, es netamente por falta de conductores, dice acá Elías, ¿ah? No hay capacidad para cubrir el 100% de los turnos, dice por acá Elías. Saludos. Ya pues, Elías. Gracias ahí por su saludo. Buenos días. Ahí estamos en imágenes. Ya pues. 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Escuchamos a David Lebón. Esto es Puedo Sentirlo. 8:16 al día por Nostálgica.

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1: Ocho de la mañana con 19 minutos, esta jornada ya de día miércoles. Oiga, ¿cómo pasa la semana? Pasó rapidito. Oiga, por aquí nos mandaba tempranito un video de esta amiga Allison. Ya, esto es un video denuncia. Bueno, ha sido una crítica constante en nuestra ciudad el mal manejo que hay por parte de los conductores en distintas zonas. Ayer yo me tocó ver así, a la pasada, ¿no? Imagínense, cómo las motos a la altura ahí de Oriente 1, saliendo de Santa Elvira hacia Copayapo, iba a la pizzería que está ahí cerca. Oiga, y la moto se pasó por encima de la vereda. ¿Y cuánto avanzó? Por lo menos dos cuadras. Más o menos avanzó dos cuadras ahí arriba de la vereda, oiga, exponiendo a familias, mascotas, vehículos que salen por los pasajes, ya. Ahora tenemos esta denuncia que nos hace llegar nuestra amiga Allison. Oiga, esto es en la salida de Rosario, ¿eh? Cuando uno va saliendo ahí a la altura del Servicentro, que está llegando ahí a la Negrita. Bueno, esta salida tiene solamente salida hacia la derecha, hacia la ruta 5, hacia el sur. Está prohibido, hay un cartel además que está frente a esa salida que dice prohibido virar hacia la izquierda. Y hay, oiga, uno, dos, tres, hay tres vehículos que, sabiendo que no se puede, esperan que ambas pistas estén desocupadas para virar. Lo peligroso de esto es que cuando pasa uno de los vehículos, al ratito pasó, ¿cuánto? A los segundos, tres segundos, pasó un auto a alta velocidad. No sea que prontamente tengamos un accidente por ahí. El llamado es nuevamente a mejorar la conducción, a respetar las normas del tránsito, a evitar accidentes que luego pueden convertirse en errores fatales. Ya, a poner un poquito más en valor la vida, chiquillos, ¿sabes? Creo que estamos, y chiquillas, amigos y amigas, perdón, creo que estamos un poquito ahí desordenados con ese tema, ¿eh? ¿Qué será? ¿Qué será? Tan poco amor a la vida que hay por parte de la gente y también poco respeto por la convivencia vial. Le agradecemos ahí a Allison, por supuesto, este registro ya está enviado dentro del departamento de prensa ante la responsabilidad de estos conductores. Le mandamos saludos a Marité, que nos dice: Pablito, muy buenos días, que tengas un excelente día miércoles, cariños, aquí de parte de Marité. Oiga, Marité, cariños, ¿ah? Saludos para usted, para la familia, al marido, comprarle un talquito, oiga, porque con el traje negro y estos calores que van a hacer en el verano, oiga, ay, ay, ay, ay, ay, ay, saludos ahí a nuestra querida Marité. Servicio de utilidad pública, ayer ya lo pedía nuestra amiga Mónica Carvajal, hoy nos pide reiterarlo, por favor, a quienes escuchan Nostálgica, por favor, si alguien encuentra documentos a nombre de Francisco Gallardo Olivares, él salió en bicicleta desde el Palomar, desde el Estadio Orlando Guaita hasta el Palomar, son documentos para que los pueda recuperar a nombre de Francisco Gallardo. Aquí no hay nada, por lo menos no ha llegado nada, pero si usted los tiene o a usted le ha llegado algo, por favor, guárdelos, nos comunica para poder hacer llegar el mensaje. Pero por ahora, nada de nada, si alguien encuentra entonces documentos ahí a nombre de Francisco Gallardo. Oiga, nos dice por acá Juan. Pablito, buenos días. Esta es la visión que tenemos desde Pedro Pablo Figueroa, antes de llegar a Copayapu, desde Los Aromos. Dice, el semáforo está un poco enredado. ¿Por qué? Porque el semáforo está apuntando casi hacia Copayapu, me dice. Siendo que la luz debería estar enfocada hacia Pedro Pablo Figueroa. El semáforo está torcido, me dice. A eso hay que sumar que la visión del semáforo está muy mala. Ya, pues agradecemos ahí a Juan entonces por su comentario, por esta llamada de atención entonces para que se pueda reparar este semáforo que está ahí en una mala ubicación en el sector de Pedro Pablo Figueroa desde Los Aromos hasta la avenida Copayapu. Le mandamos saludos a Panchita de Copiapó que nos dice: Pablito, hola, hola, buenos días, saludos para mis colegas de la línea número 11. Ya, pues Panchita, saludos, que le vaya muy bien, buena jornada el día de hoy. Luz Carmona, ¿qué se le quedó a Luz, a nuestra amiga Luz? A ver, déjame bajarle por acá un poquito. Luz, a ver, cuéntenos rápidamente.
2: Un saludo, por favor, a mi sobrino Claudio Molina Carmona, que me está escuchando y recién me mandó un mensaje que dice que yo soy de la Hacienda Compañía, no soy de la Hacienda Buena Esperanza.
1: Ajá, mire, para cambiarle, pues. Hacienda Compañía, entonces Luz, le cambiamos ahí el nombre a nuestra amiga, pues, ¿ah? A nuestra colega. Ay, mira, aquí llegó un saludito al WhatsApp a nuestra querida mamita, pues, ¿ah? A la Litsi, que va ahí junto a su regalón, a su bebé, a su conchito. Nos van escuchando, dice, vamos en control, escuchando la radio, perdón, amigo. Vamos a control con mi bebé. Saludos a nuestra amiga Litsi, ¿ah? A la Vale, que le vaya muy bien el día de hoy. Buen día, Vale. Saludos también hasta ahora a Mari, que nos dice, buen día, Pablito, espero que estés muy bien. Te mando un montón de bendiciones. Que sea un gran día el día de hoy. Ya estamos a mitad de semana. Y qué linda canción la que pusiste. Hola, ¿cómo estás? ¿Sos feliz? Buena pregunta, ¿eh? Hay que ser felices, vivimos esta vida a ser felices. Le mandamos como todos los días, por supuesto, un saludo ahí a todos quienes de repente la pasan un poquito mal, que de repente están ahí con la energía un poquito baja, que el día de hoy están ahí con un poquito aproblemados, atribulados. Les mandamos un abrazo cariñoso. No se olvide que siempre, siempre es bueno, cuando uno está un poquito acongojado, pedir ayuda, no pasa nada. Estamos ahí con la mano amiga para poder ayudar a quien lo necesite. Usted atrévase a decir, ¿sabes qué? La estoy pasando un poquito mal, conversemos un ratito, salgamos a tomarnos un café, te invito a mi casa, ¿ya? Recordemos que tenemos que siempre, siempre cuidar nuestra vida, la de nuestra familia y la de nuestros amigos. 8 de la mañana con 25 minutos, vamos a una pausa comercial. Usted no se mueva, vamos y volvemos, 7 minutos y estamos de regreso con más Al Día por Nostálgica.
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4: Son las 8 de la mañana y 26 minutos.
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12: 8 de la mañana con 33 minutos. Escuchamos a Tom Jones. It's not unusual. Al día por Nostálgica.

0: Estamos de vuelta, escuchábamos allá Tom Jones con It's Not Unusual. 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Más 569-93-44-60-10. Ya pues, oiga, el día de hoy aparentemente jornada bien tranquila acá en nuestra región. Más allá de algún semáforo que está mirando para otro lado, más allá de alguna garúa que está cayendo ahí por la ruta 5, jornada tranquila el día de hoy, ¿eh? Se agradece no tener el día por lo menos sin robo de medidores, sin basura en los suelos. Mire que de repente eso es bien agotador, ¿eh? Cierto que a todos nos causa ahí agotamiento mental tener que estar lidiando siempre con esta delincuencia, oiga, que se ha hecho parte ya del día a día, y también con la basura, ¿eh? Que se ha convertido en un problema bien grande. De hecho, siempre me llamaba la atención a mí personalmente el tema de lo que ocurre ahí cerca del río, pasado las barrancas. Oiga, mucha basura que la gente va a botar ya. A ver, nuestra amiga Verónica nos manda el siguiente audio, que algo se le quedó a la Verito. O nos mandó el audio grabado a nosotros.
1: Hola, Verito. Hola, Rosita.
0: Ya la Verito se equivocó, ¿eh? Nos mandó el audio de la grabación a nosotros mismos para que lo pueda reenviar, ¿ya? O a lo mejor lo graba ahí en el chat para luego reenviarlo. Puede ser también, ya. Los invitamos para que ustedes se conecten con nosotros. Además, tenemos nuestro canal de noticias a través de WhatsApp. Si usted no está integrado, no está en nuestro canal de noticias, para que se entere de todas las informaciones de Atacama, de Chile y del mundo, colóqueme ahí, canal, y yo le mando inmediatamente el link para que usted se sume a nuestro canal de noticias a través de WhatsApp. A ver, ¿qué tengo por aquí? Ahí tengo a Don Elías, con el que estábamos hablando recién. Tenemos por aquí también a Marita, a Don Manuel Toledo. A ver, Don Manuel, cuéntenos. 8 de la mañana con 38 minutos, 8 con 38.
2: Buenos días, Pablito. La jefatura de los buses eléctricos, que suelten más lucas, van a tener choferes. Que suelten las lucas.
0: Ya pues, Don Manuel, agradecido ahí por su mensaje.
2: Choferes, Pablito, choferes, porque conductores están en peligro de extinción acá en Coquimbo.
0: Mire, la opinión ahí que tiene nuestro amigo Manuel ahí respecto al tema de los buses. También tengo por aquí a Don Pepe. ¿Qué se le quedó en el tintero, Don Pepe? Cuénteme, buenos días.
3: Foto no a Don Pablo. Parte empadronado. Deberían poner una cámara ahí a la salida de la Shell, porque es verdad. No se puede virar a la izquierda, pero lo hacen igual los vehículos.
0: Exacto, correcto.
3: Y, por favor, es la carretera, los vehículos vienen, no vienen tan despacio, pero tampoco tan rápido. Pero, por favor, gracias.
0: Ya, pues, oiga, lo comentábamos recién. Usted dirá, ¿qué es lo que habla Don Pepe? Bueno, es que hay muchos vehículos saliendo desde Rosario hacia la Ruta 5 Norte. Recordemos que la salida está habilitada solamente hacia el sur. No se permite virar hacia la izquierda para poder tomar la dirección hacia el centro. Y tenemos un video que está registrado ahí. Vamos, por supuesto, a ocultar las patentes porque es lo que corresponde. Pero tenemos, entonces, este problema ahí con la salida desde Rosario hacia el centro de la ciudad. Oiga, por aquí nos saluda Mónica, dice, hola Pablito, que tengas un lindo día, saludos a Marité y a David, los queremos mucho, dice, Dios los bendiga, chao, pues amiga Mónica, que le vaya muy bien el día de hoy. Saludos también para Anabela Contreras, que dice, que tengas una excelente jornada y programa, Pablito. Saludos, un abrazo grande, bendiciones y saludos para todos, saludos amiga Anabelita, que vaya en la micro. Le mandamos también saluditos ahí a nuestra amiga Karina, que está delicada de salud, Karinita, le mandamos muchos saluditos. Esperamos que vaya mejorando ahí de a poquito. Por aquí nos dice, buenos días, saludos del chilenito. Hoy un gran día, dice, hermosos saludos a todos los que escuchan La Nostálgica y a ti, Pablito, la mejor radio y muy buena la música. Sí, pues, ahí con nuestro bloque anglo, con nuestro bloque además, música latina, música rock latino. Tenemos de todo ahí con el DJ, así que buena la interacción. Ya pues, 8 de la mañana con 40 minutos. Vamos rápidamente con más mensajes. Rodrigo nos dice, Pablito, la basura de los contenedores afuera de la clínica es pan de cada día. Me dice, qué lástima pasar siempre por ahí y ver toda esa basura. Bendiciones. Ya pues, 8 de la mañana con 40 minutos, saludamos a Minera Kinross, comprometidos con el desarrollo de Atacama. Nos quedamos con Queen, A Kind of Magic, 8 con 41, al día, por Nostálgica.

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1: Amigos y amigas de Nostálgica, ¿cómo están? Muy buenos días. Le damos la bienvenida también a todos quienes nos están escuchando en algún punto de la región de Atacama, nuestras 15 estaciones, y por supuesto a quienes nos escuchan también a través de Internet. Oiga, tenemos una conversación muy interesante a esta hora de la mañana. Le vamos a dar la bienvenida a don Roberto Muñoz, director regional de SENAPRED Atacama. ¿Cómo está, Roberto? Muy buenos días.
2: Hola, don Mario. Quiero saludar a todos y a todas que están escuchando la radio en sus multiplataformas. Y tenemos muchas cosas que conversar hoy día. En tiempos de paz, por lo demás.
1: Así es, así es. Oiga, tiene invitada también hoy día acá en el estudio. ¿Con quién le acompaña?
2: Mejor le doy el pase al tiro a Elia y que se presente ella, porque...
1: ¿Cómo está, Elia? Bienvenida.
3: Hola, muchas gracias. Buenos días a todos y todas. Elia Vargas de SENAPRED, nivel central.
1: Nivel central. Desde Santiago, entonces.
3: Desde Santiago.
1: ¿Cuál es la labor que cumple Elia a nivel nacional?
3: Bueno, desde el nivel nacional coordinamos todas las acciones que están dirigidas hacia la comunidad y con un enfoque preventivo. Los simulacros, la preparación en familia, el plan familia preparada, los equipos comunitarios de respuesta a emergencia, los CERT, que a lo mejor conocen también. Todo ese enfoque de cómo las personas se pueden preparar para enfrentar alguna situación de emergencia y las acciones que podemos desarrollar previamente, las acciones de preparación, las acciones de prevención. Ese es el foco de este trabajo.
1: Claro, bueno, el contexto de esta conversación que tenemos con los especialistas de SENAPRED es porque se va a realizar un simulacro este jueves 8 de octubre en el borde costero de Atacama. ¿En qué consiste un simulacro, Roberto? ¿Por qué es importante realizar estos ejercicios?
2: Lo hemos conversado muchas veces. Yo creo que las acciones de preparación nos permiten en tiempos de paz estar mucho más preparados. Claramente poder abordar una serie de acciones que nos pudiesen colaborar positivamente frente a una condición de crisis. Por ende, uno de los desafíos más importantes que tiene nuestro servicio, y hace muchos años, ya desde los tiempos de ONEMI, es un programa histórico que tiene la institucionalidad, que es el programa Chile Preparado. En los últimos casi 15 años se han desarrollado simulacros masivos en todo Chile. Se han movilizado más de 15 millones de personas. Solo el año pasado hubieron 11 simulacros a nivel nacional. En Atacama tuvimos el más masivo de nuestra historia, 70.000 niños y niñas y adolescentes que evacuaron en el simulacro del sector de educación. Y en Chile sumaron 575.000 personas en este simulacro. El año 2026 asumimos el desafío del simulacro regional del borde costero. Este ejercicio masivo que permite evacuar a todas las comunidades que viven, que transitan, que trabajan, que están en la zona de inundación. La zona de inundación por tsunami es definida como la zona bajo la cota 30, lo hemos dicho ya no sé cuántas veces, y es este límite imaginario que está en el territorio, que es la famosa cota 30, 30 metros sobre el nivel del mar, que es la zona de inundación frente al desarrollo de un tren de olas producto de un tsunami. Tsunami que se origina en función a un terremoto. Sea en campo lejano, como nos pasó en Tonga, en Nueva Zelanda en los últimos años, donde horas y horas van a viajar esta energía durante el Pacífico, o por campo cercano, por un terremoto que al cabo de un par de minutos va a desarrollar el arribo del primer tren de ola. Nosotros como SENAPRED tenemos muy claro que las acciones en tiempo de paz son fundamentales en la construcción de un Chile y de una región más preparada. Por ende, este 8 de octubre, mañana, a las 14 horas con 15 minutos tendremos nuestro simulacro. Siempre lo habíamos tenido a las 12 del día, a las 11 de la mañana. Bueno, vamos a las 14 con 15. Anhelamos en algún minuto, ¿por qué no hacer un simulacro nocturno? Pero son los desafíos que tenemos que instalar como sistema regional. Y mañana, a las 14 horas con 15 minutos, vamos a realizar este ejercicio masivo de evacuación y vamos a evacuar a toda la región de Atacama, su borde costero, a las zonas de seguridad, utilizando las vías de evacuación y poniendo a prueba toda la planificación que tenemos en tiempos de paz. Así que es un tremendo ejercicio que vamos a vivir mañana. Una fiesta de la preparación, lo he dicho de manera muy romántica, pero claro, mañana vamos a salir de sus casas, de las escuelas. Las 20 escuelas bajo cuota 30 van a evacuar la Armada, los municipios, las juntas de vecinos, y todos van a estar desplegados en terreno para poder evacuar, ocupar su vía de evacuación, llegar a su zona de seguridad, compartir con las personas que habitan, porque muchas veces son de distintos contextos. Oye, esta es mi vía de seguridad, esta es mi zona de seguridad, esta es mi vía de evacuación, y estoy con mis vecinos conversando sobre un desastre sobre un terremoto y un eventual tsunami. Así que es una tremenda oportunidad que hemos construido y mañana la vamos a disfrutar, pero por sobre todo vamos a participar activamente en este ejercicio. Así que esa es nuestra invitación hoy y mañana, un tremendo ejercicio el que vamos a vivir en Atacama.
1: Elia, es importante también que uno de los objetivos obviamente es hacer el ejercicio, ¿cierto? Pero esto también tiene como principal objetivo, usted me corrige si estoy bien o no, es como poner a las personas que este tipo de cosas son importantes, hacer el ejercicio, decir ya, la vez anterior lo hicimos así, o lo hicimos así pero no fue lo correcto, ¿ah? Podemos ocupar esta otra vía de evacuación. ¿O qué pasó con la persona que tenía problemas de movilidad? ¿Quién se preocupó de esta persona? ¿Cómo la llevamos hasta un centro de atención en caso de...? ¿Cumple más o menos como ese objetivo? ¿Va también con otros objetivos más arriba, digamos?
3: Exactamente. Lo que tú planteas es lo esencial. No tiene que ver solo con la evacuación. Primero tiene que ver con la oportunidad de conversar en familia, en comunidad, en el trabajo, en los distintos espacios respecto de, bueno, si ocurre una situación de emergencia como esta, ¿qué es lo que vamos a hacer? ¿Qué es lo que debemos hacer? Si ocurre un sismo que puede generar un tsunami, ¿hacia dónde tengo que ir? ¿Por dónde? ¿Con qué? ¿Qué es lo que necesito yo para enfrentar este tipo de situaciones? Y eso tiene que ver con cómo me preparo, qué es lo que hago antes. Y como tú muy bien lo decías, no es solo la evacuación, sino es la oportunidad de identificar en una situación controlada, en una situación tranquila, sin la emergencia presente, qué puedo hacer mejor, cómo actúo, cómo me coordino mejor, qué es lo que corrijo, qué es lo que tengo que mejorar para que finalmente mi proceso de evacuación ante una emergencia sea el más adecuado, sea el más rápido, no dejar a nadie atrás. Tú lo planteabas perfecto. Si hay una persona que tiene movilidad reducida o que tiene alguna dificultad, bueno, ¿cómo? Como comunidad, como familia, como grupo, colaboramos para que esa persona también evacúe. Aquí el rol de la comunidad es muy importante porque conocen a sus vecinos, saben las características de esta comunidad, donde viven. Entonces, bueno, también cómo apoyamos en los colegios, los niños más pequeños. Finalmente, la oportunidad de practicar también ante una situación, ante una eventual situación real, también calma la ansiedad. Entonces son múltiples los objetivos. El entrenamiento, participar de un proceso de evacuación como este, de un ejercicio como este, nos brinda la oportunidad de mejorar, nos brinda la oportunidad de prevenir y nos brinda la oportunidad de marcar una diferencia ante una situación de emergencia.
1: Así es. Roberto, otra consulta. Hay personas que quizá uno los pueda motivar, hay que participar, hay que estar ahí, pero dicen, no, yo no voy a participar en nada porque esto es solamente un simulacro. ¿Qué le podemos decir a esas personas que tienen esa como resistencia a poder participar porque solamente es un simulacro?
2: Qué buena pregunta. Sí, nosotros invitamos a todos y a todas. Nosotros creemos que es fundamental crear espacios de preparación comunitaria. Creo que tenemos que seguir tocando las puertas hasta que se sumen. Creo que tenemos que seguir encantando en el cómo construimos una región más preparada. Pero no solo una región, sino que espacios comunitarios más preparados. Estoy muy convencido que vamos por el camino correcto. Llevamos años trabajando de manera muchas veces lenta, pero sin pausa. Y a otras veces mucho más rápido, porque las contingencias marcan la agenda.
1: Claro.
2: Pero particularmente en el desarrollo de los simulacros que hemos vivido en Atacama desde el 2011, después de esta evaluación diagnóstica, después del terremoto del 27F, que nos llamó a detenernos como un punto de inflexión a nivel del sistema, como nos pasó en 1960 con el terremoto de Valdivia, que tenemos que seguir construyendo, más allá de aquellas personas que dijeran, esto es solo un simulacro. No es solo un simulacro, es una tremenda oportunidad de ejercitar. Es una tremenda oportunidad de masivamente poder recorrer una vía de evacuación y llegar a una zona de seguridad. Vamos a mandar un mensaje, sea al inicio y al final. Vamos a poder probar, por ejemplo, el visor Chile preparado. Si mañana, Mario, esto está en la playa, puedes llegar y puedes verificar el visor Chile preparado y puedes decir, por esta vía de evacuación voy a llegar a mi zona de seguridad, y en esta calle yo ya estoy en zona de seguridad porque estoy sobre cota 30.
1: Claro.
2: Esa es la oportunidad. Y ahí tenemos que seguir llegando más lejos, informando a las personas que muchas veces, por un simple simulacro, como lo comentaba, no es un simple simulacro, es una tremenda oportunidad de ejercitar masivamente y en comunidad una variable que no siempre está. Nosotros vivimos con un silencio sísmico de 1922, la noche de ese viernes 10 de noviembre de 1922, cuando a las 23:50 ocurre el terremoto que destruyó Atacama. Y desde allí no tenemos un terremoto de esas características, por ende tenemos un silencio sísmico de casi 104 años, que por ende tenemos una tremenda oportunidad hoy, en tiempos de paz, de seguir preparando. Encontrar brechas. Oye, esta mochila es muy incómoda, es muy pequeña. Evacuaciones de día, evacuaciones de noche. Oye, mi vía de evacuación está llena de vehículos estacionados. ¿Por qué no gestionamos? Le falta señalética. Oye, la zona de seguridad, oye, es buena, es incómoda. ¿Por qué? Porque tiene mucha basura, tiene mucho escombro, no está limpia. Oye, no la conocía y al final me di una vuelta que era innecesaria. Hoy día es la oportunidad. Vamos a probar esto en los 20 establecimientos educacionales de Atacama. Son 20 que están bajo cota 30.
1: Esto es solamente en el borde costero, Guaso, Caldera y Chañaral.
2: Desde Chañaral de Aceituno, uh-huh, a Pan de Azúcar. Los tres puertos principales, también Copiapó, con su caleta Pajonales.
1: Claro.
2: Donde van a evacuar, pero también Freirina y La Reina, Los Bronces, Chañaral de Aceituno. Ayer hablábamos con la Paola. Y la Paola dice, ya estamos listos. Y vamos a evacuar y tenemos listo el procedimiento. Pero allí también hay un jardín infantil muy chiquitito, que tiene una bachícula de 10 niñitos, niñitas, que es los Pingüinitos de Humboldt. Pero también vamos a evacuar dos parques nacionales que hoy día están hermosos, llenos de flores, que es Pan de Azúcar y Challe, uh-huh, y parques llanos de Challe. Por ende, tenemos que seguir trabajando en este ejercicio. Va a estar CONAF, van a estar también desplegados, primero la delegada presidencial regional va a estar con nosotros en Caldera, pero ambos delegados presidenciales provinciales en Chañaral y en Vasco respectivamente, pero también va a haber un despliegue total de todo el gabinete de los secretarios regionales ministeriales en distintos puntos de la región de Atacama. Hoy día es una oportunidad de poner a prueba una de las variables de manifestación súbita que tenemos. No sabemos cuándo va a ser el terremoto, y ese terremoto es muy probable que genere un tsunami en las costas de Atacama o en las costas de Chile. Y es una acción a contrarreloj. Por ende, hoy día invitamos a esas personas que no creen en los simulacros, que hagan una acción de confianza y que crean en los simulacros, que se unan, que sumen y que prueban qué tan preparados estamos. Y que lo tomemos como un espacio por mejorar o darnos cuenta que sí estamos en lo correcto. Pero la mejor improvisación, lejos, en la que se prepara.
1: Así es. Otra consulta práctica. ¿Cómo yo sé cuáles son las vías de evacuación? En algunos municipios sabemos que están con señalética, que dice desde aquí o esta es una vía de evacuación. ¿Se podrían mejorar esa señalización?
2: Por cierto.
1: Pero depende también de los recursos de los municipios. Pero ¿cómo yo, como ciudadano común y corriente, y estoy, no sé, me fui el fin de semana a Caldera, primera vez que llegué allá, ¿cómo sé yo cuáles son las vías de evacuación? Porque esto le puede servir a alguien que se vaya a Iquique, a alguien que se vaya, qué sé yo, a Antofagasta. Como ciudadano que no conozco habitualmente la zona, ¿cómo me doy cuenta cuál es la vía de evacuación?
2: Visor Chile Preparado.
1: Ya.
2: ChilePreparado.cl es una tremenda herramienta que lleva muchos años trabajándose, perfeccionándose, sustentada a través del trabajo de Senapred, pero con todo el trabajo territorial que hacen los municipios, validando primero las zonas de inundación por tsunami, y también registrando una serie de información clave. Si mañana está en Bahía Inglesa, está en Puchuncaví o está en Puerto William, está el visor Chile Preparado. Y eso es fundamental. Entonces podremos ocupar a través de nuestro smartphone, que es bien inteligente, ahora hay que buscarlo,
1: claro,
2: mirarlo y posicionar en qué sector estoy y cuál es mi vía de evacuación. Y si estoy en una zona donde no hay una vía de evacuación oficial, saber cómo puedo llegar a salir de esa mancha roja que tiene la imagen del visor y que me lleva a una zona donde no hay una mancha roja, por ende estoy fuera del área de inundación.
1: Perfecto.
2: Por ende hay una tremenda oportunidad, también lo hemos conversado muchas veces,
1: hacer el ejercicio de revisarlo antes, digamos.
2: Por supuesto, claro. Si voy a Bahía Inglesa o mañana los de Copiapó, y que van siempre a Caldera, pero van a Huasco, ¿cuál es la vía de Craig? ¿Cuál es la zona donde está el ferrocarril? ¿Qué pasa si estoy almorzando cerca del municipio? ¿O estoy en la costanera? ¿Por dónde evacúo a mi zona de seguridad?
1: Claro.
2: Perfecto, esta es mi zona fuera de la inundación, por esta calle debo subir. Y otro paso que se torna fundamental, y Elia, y bueno que esté Elia con nosotros, porque Familia Preparada, lejos, es uno de los programas más importantes que tiene Senapred. Y Elia es parte fundamental de ese plan. Pero el kit de emergencia, ocupémoslo hoy día, saquémoslo a la calle, veamos qué tan pesado nos quedó, qué tan liviano nos quedó, qué tan útil es. Claro. y hoy día también hay una tremenda oportunidad de poner a prueba a familia preparada.
1: En vez de llevar uno, a lo mejor se puede dividir en dos paquetes.
2: O con rueditas.
1: O con ruedas, claro. La idea es tener como la posibilidad de tener como todo ese ejercicio, digamos, que sea lo más útil posible. Elia, le toca tomar nota ahí de todo lo que pase mañana en el borde costero.
3: Por supuesto. Bueno, eso justamente, los ejercicios además se evalúan. Hay desplegado una serie de evaluadores que son personas que viven aquí mismo, recorren las vías de evacuación, recorren los puntos de encuentro. Los evaluadores y evaluadoras son capacitados también para llevar a cabo este proceso y posteriormente, una vez finalizado el ejercicio, toda esa información se toma, se analiza, se elabora un informe donde efectivamente aparecen cosas que hicimos bien y otras cosas que necesitamos mejorar como sistema, como ciudadanía, como comunidad. Todo ese tipo de información es fundamental para poder ir mejorando continuamente los distintos procesos y finalmente el foco es reducir el riesgo de desastre.
1: Claro.
3: Que las personas estén a salvo, que las personas sepan qué hacer y se protejan frente a una situación de esta naturaleza.
1: Oye, va a estar muy entretenido entonces esto mañana. Entretenido digo yo porque a uno le gustan este tipo de...
2: Por supuesto,
1: de ejercicios.
2: Es una tremenda oportunidad.
1: Para la gente que se pone un poco más nerviosa, decirle, bueno, que precisamente esa es la idea, aprender también a mejorar esos niveles de estrés que uno a veces tiene frente a una emergencia, reaccionar de la mejor manera posible, preocuparnos, ¿cierto?, de los adultos mayores, de los niños, de las mujeres embarazadas, de todos estos elementos que nos ayudan también a poder cuidarnos como familia, también como vecinos, y en los municipios también ahí van a tener una labor importante en este caso. Enviar un saludo también a quienes son sus colaboradores. Sabemos que están todos los trabajadores de SENAPRED, pero también está Defensa Civil, está Bombero, está la gente del SAMU. Me imagino que todos ellos también se van a ir sumando al ejercicio.
2: Muchas veces en tiempos de crisis hemos estado en esta sala y hemos dicho que esto es una mirada de sistema. Chile define los procesos de gestión de riesgo de desastre a través de una mirada sistémica y a través de procesos. Lo interesante de esto es que SENAPRED es parte del sistema y es un articulador del sistema, pero el sistema se moviliza por las instituciones que son parte de ellos.
1: Claro.
2: Pues somos parte del sistema. Ustedes son parte del sistema. Todos quienes vivimos en Chile y tenemos un rol en la gestión de riesgo de desastre en cada una de sus etapas, seamos públicos, privados, miembros de la sociedad civil, somos parte del sistema. Claramente mañana hay trabajo previo de muchas semanas con Armada de Chile, con Carabineros, con el Ejército, con la Delegación Presidencial y también con la red de la ABC, Ambulancia, Bomberos y Carabineros, que siempre están desplegados, también Policía de Investigaciones, y todos quienes son parte. Lo más importante, acá lo hemos dicho, la estructura piramidal del sistema, que es escalable por lo demás en función al desarrollo y su emergencia, se sustenta en los 345 municipios. Los 9 municipios de Atacama, pero en especial los 5 que tienen borde costero, tienen un tremendo rol.
1: Y ahí va a estar entonces mañana.
2: Van a estar a full, todos desplegados.
1: Oye, muchas gracias. Elia Vargas también, jefa del Departamento de Preparación Comunitaria a nivel nacional, y don Roberto Muñoz, director regional de SENAPRED de Atacama, por visitarnos acá en el estudio, por contarnos más profundamente de esta situación. Y bueno, estaremos contactados mañana a ver cómo resulta todo.
2: 17.000 personas de las 24.500 que viven en el borde costero de la región de Atacama. Y súmate mañana, súmate, participa, evacúa junto a nosotros. 8 de octubre, 14 horas con 15 minutos, simulacro regional de sismo y tsunami. Súmate y participa activamente en esta emergencia. Así que muchas gracias a don Mario y también a todos quienes están escuchando la radio hoy día.
1: Que tengan buen día, muchas gracias.
3: Muchas gracias.
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2: Son las 9:04 a.m.
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¿Cómo están? Buenos días, damas y caballeros. Muy buenos días, bienvenidas y bienvenidos. Comenzamos el matinal de Atacama de Nostálgica. Desde ahora voy a estar acompañándoles en la jornada de hoy durante estas cuatro horas. Hoy es 7 de octubre 2026. Listos y dispuestos para acompañarles en la jornada de hoy. ¿Cómo están? Buenos días. A reportarse. Hoy es 7, el número de Cristiano Ronaldo. Que por cierto, polémica con el trato que se le ha dado. ¿Han visto sobre esas noticias? ¿Han visto sobre esa noticia y el desplante que le hicieron? Como que se lo hicieran acá a nivel nacional, no sé, un desplante feo ¿a quién? A Vidal, por decirlo de una manera. Vidal, después de tanto que hizo en su momento, quizás ha bajado un poco el ritmo y todo eso por el tema de la roja y las direcciones, los cambios de todo de director técnico y eso, pero indiferentemente fue una persona que le dio mucho y que al final le hagan desplantes. Es como fome, ¿no? Bueno, en el caso de Cristiano Ronaldo, también ocurrió lo mismo, pero ocurrió algo con la selección nacional. Le hicieron ese desplante ante el juego ante Noruega, que lo pusieron a calentar 30 minutos y nunca entró. Son las 9:13 minutos, 7 de octubre. Mi nombre es Jacobo Fernández, nuestro número de contacto 522-230315, 569-9344-6010. 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En esta jornada tendremos una programación musical súper entretenida, tendremos invitados también en esta jornada. Nos acompaña la abogada Claudia Albayay, Hablemos Legalmente a las 10 de la mañana. También estará con nosotros la delegada presidencial. Y al mediodía, desde el Servio nos acompañan. Hoy, Día Mundial del Algodón. Algodón por ahí, pues. Y es el Día Mundial No sé. Saquen su mejor apodo. Hoy es el Día de los Calvos. ¿Cómo decirle a un calvo que es calvo sin decirle calvo? Hoy es su día. A ver, pónganse creativos. Comenzamos la programación. No, tú no. No te vistas que no vas. 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Camilo VI, nuestra portada musical. Vivir así es morir de amor. Hoy es el día de los calvos. ¿Cómo decirle a un calvo calvo sin decirle calvo?

0: Okay, son las 9:18 minutos, estamos de regreso, Día de los Calvos. ¿Qué onda? ¿Cómo está, Pati? Buenos días. Buenos días, Patricia.
1: Yo le diría a un pelado: uy, ¿qué te pasó? ¿Se te fue la gente del estadio?
0: Don Pepe.
2: Buenos días, nostálgica. Vamos a saludar un dólar en buena. Buena, Alopecio Calvo. Gracias.
0: Alopecio. Hola, López. Día de los San Alopecio hoy. Acá tomando yogur de pajarito con chía y semilla en la dieta. Don Carlos, seguro está todo guatón, ¿cierto? ¿Sí o no? Calvo en portugués, caminito tu piojo. Caminito tu piojo. No le decía frente, basta. Basta el potito y se devuelve. La frente, basta. Tan bonito que es el cabello y ellos dejándose crecer la frente. ¿Tú ves? ¿Qué hora es? ¿Qué hora es? Son ya las 9:19. ¿Y qué dice tu signo zodiacal la jornada de hoy? Ya vamos a saludar más a los calvitos, pues. A los calvitos. ¿Dónde andan los calvitos? Que se reporten. Nada más satisfactorio que cuando uno hace... ¡pah! Así en la calvita, así. Una palmadita. Esa. Rodilla de chivo. A ver, ¿qué dicen los signos zodiacales el día de hoy? Tu signo zodiacal, Aries. ¿Qué dice? Acá. Ya. Ok. Aries, cuéntamelo todo, Aries. Vamos a inventar acá el horóscopo. No, mentira. Vamos a revisar el horóscopo. Una conversación pendiente aclarará dudas y aliviará tensiones en tu entorno. Evita la sobrecarga laboral y prioriza un descanso adecuado por la noche. Tu color carmesí. Uy. Carmesí. ¿Cuál es tu color? Carmesí. Uh-huh. Aries. Le cayeron una pluma. Tauro. Momento propicio para organizar tus finanzas personales y saldar compromisos. En el amor, la paciencia será tu mejor aliada ante pequeñas diferencias. Color esmeralda, Tauro. Géminis, tu agilidad mental te permitirá resolver contratiempos con gran eficiencia. Cuida la hidratación y haz una pausa para estirar el cuerpo durante la tarde. Tu color es el dorado, Géminis. Tu agilidad mental te permitirá resolver contratiempos. Eso, Géminis, está astuto. No es por aquí, no es por allá, es por acá. Cáncer. Prioriza el bienestar emocional de tu hogar y evita engancharte en discusiones de trabajo ajenas a ti. No te metas en donde nadie te llamó. Algo así, Cáncer. Prioriza el bienestar emocional de tu hogar y evita engancharte en discusiones de trabajo ajenas a ti. Busca actividades que te reconecten con la calma. Color perlado. Estos colores hoy están como raros. Color perlado, Cáncer. Leo, tu magnetismo y capacidad de liderazgo te abrirán puertas para proponer proyectos. Administra tus energías para mantener el rendimiento el resto de la semana. Tu magnetismo y capacidad de liderazgo te abrirán puertas para proponer proyectos. Administra tus energías para mantener el rendimiento el resto de la semana. Color ámbar. Leo. Color ámbar. Y Virgo, la constancia y la atención a los detalles darán frutos concretos en lo profesional. Constancia y atención a los detalles. No te cargues con responsabilidades que no te corresponden. Tu color es el olivo. Eso es contigo, Virgo, color olivo. Hoy. Colores vinieron raros hoy. Calvitos. ¿Dónde están los calvitos? Y cuando hay varios calvitos así, 30 calvitos, cartón de huevo. ¡Vamos con música! Una bandeja de huevo. Rafael, Los Amantes.

0: Él es Rafael, desde España. Y la canción Los Amantes. Son las 9:26. Rayos, ¿y a qué hora se fueron acá? Segunda parte del horóscopo. Rapidín, rapidín. Con la fuerza solar, atención Libra, con la fuerza solar en tu signo atraviesas un ciclo propicio para iniciar proyectos o renovar compromisos afectivos. Mantén el equilibrio presupuestario, tu color es el magenta, número 7. Con la fuerza solar en tu signo atraviesas un ciclo propicio para iniciar proyectos o renovar compromisos. Compromisos afectivos, mantén el equilibrio presupuestario, número 7. Perdón, color magenta, número 7. Escorpión, actúa con cautela y reserva respecto a tus planes personales a mediano plazo. Actúa con cautela y reserva respecto a tus planes personales a mediano plazo. Canaliza el estrés a través del deporte o una caminata al aire libre. Tu color es el tinto. Sagitario, la colaboración con amigos y colegas te dará una perspectiva fresca para destrabar asuntos pendientes. Mantén actitud abierta a nuevos aprendizajes. Tu color es el índigo. ¿Qué rayos es el color índigo? ¿Ah? ¿Quién envía ahí una foto el color índigo? Capricornio. Tu esfuerzo en el trabajo empezará a ser reconocido por superiores o clientes. Atiende pequeñas molestias en la espalda con ejercicios de postura, Capricornio. La posición del escorpión, Capricornio. Dele ahí. Color marengo. Acuario. Se presentan oportunidades de expandir conocimientos o planificar actividades creativas. Se viene el carrete. Esto en lo afectivo, ¿no? En lo afectivo, cultiva la empatía con personas cercanas. Acuario. Y Piscis, buen día para revisar acuerdos financieros o cerrar etapas que ya no aportan a tu crecimiento. Busca la tranquilidad en espacios naturales. Tu color es el lavanda. Buen día para ti, Piscis. Buen día para revisar acuerdos financieros o cerrar etapas que ya no aportan a tu crecimiento. Busca la tranquilidad en espacios naturales. Día de los calvos. Copete. ¿Cómo es? De cuero. Lo que pasa es que allá uno le dice copete a las personas, no sé, acá también se les dice, cuando tenían hacía lo Elvis Presley, que se dejaban el cabello así como muy frondoso adelante, allá le decían eso y hacia arriba le decían copete. De hecho, las señoras de antes, de los 80, de los 70, sí, pero las de billete, las de plata, las que tenían bastante plata, le decían copetúa. Porque se levantaban ese cabello así como la villana de la Cenicienta, hacia arriba, así, copetote. Por eso allá le decían copete cuero. Pero acá copete es otra cosa. Acá decía, ¿cómo se dice? ¿Dónde está? Calvo en japonés. Chinchumechón. Chinchumechón. Se dice calvo en japonés. ¿En qué otro idioma se dice calvo? Que sepan. Vamos con una pausa. En ruso debe ser gracioso. Una pausa, volvemos enseguida.
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3: Son las 9:32 a.m.
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11: 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Esta es la canción de los Minions. ¿Ustedes vieron los Minions? Pasemos lista. Los Minions son calvitos también. Pasemos lista.
12: 0-3-0-3-4-5.
11: Tienen que enviarnos una foto de los Minions.

0: Es Rafaela Carrá quien está sonando ahí a esta hora de la mañana, y eso que teníamos era 03456. Es Rafaela Carrá. ¿Cómo estás, Karina? Ahí envió el Minion bailando. Pero qué sensualidad. Y Paola también lo envió. Paola, confírmame si puedo reproducir tu audio. Es algo que vivió ayer y está, sobre todo en estos tiempos, ¿no? Donde son muchas las noticias con respecto a las modalidades de estafa, ¿no? Y para que la gente esté atenta, ¿no? Y esté pendiente, porque a veces uno por la rapidez por necesitar ayuda puede caer en alguna situación lamentable, ¿no? Ya, Paola nos compartió este audio. Ya voy con otros mensajes también que me compartieron que tienen que ver con situaciones en las calles de Copiapó. ¿Qué nos decía Paola? Paola.
1: Resulta que ayer en la tarde me llamó un hombre, el cual me dijo que me traía una carta certificada de la municipalidad. Ya le dije yo, joven, ¿y qué necesita? Va a estar en su casa, porque usted me dijo el nombre y la dirección, solo eso. Después me dijo, pero sé su RUD y PAN. Démelo, le dije yo. No me lo dio, y el cual me dice, le voy a mandar un número a su WhatsApp para que me lo reenvíe y yo pueda ingresarlo. Y ahí ya me pone ansioso, sospechoso. Le digo yo y le insisto, joven, pero deme el RUT. Pero señora, me dice, si no, no es nada malo, porque no le estoy pidiendo ni claves ni nada. Entonces yo me acordé que la otra vez hicieron este chanceo con los números del WhatsApp, que uno tenía que ingresarle ese número y ahí se metía. Uh-huh. Así que para que estén atentos, Jacobo, por favor. Gracias.
0: Estén atentos con esas llamadas. Usted no tiene que enviarle nada a ningún operador. Ya, si a usted lo llaman supuestamente del banco y que le va a llegar un código por WhatsApp. No. No lo haga. Diríjase al banco directamente. Porque esto siempre es una modalidad de estafa que ya está, es antigua, pero quizás por eso, por confiarnos de que es algo que ya es viejo, podamos caer, ¿ok? Así que mucha precaución con respecto a eso, aparte de que la municipalidad no le va a estar pidiendo código. Ojito con eso. Buenos días a todos los que están en sintonía. ¿Cómo está Miguelina? Un besote también a Aluminium. ¡Mua! Aluminium, saludos para todos los que están en este ahí en sintonía. ¿Cómo se dice calvo en japonés? Chinsumechon. Chinsumechon. Hola, Clarita. Buenos días. Que tenga linda jornada también. Clarita en sintonía. Irma. Bueno, y un mensaje que nos compartieron tiene que ver con el estado de las calles en Copiapó. En Copiapó. No sé si es la realidad en Vallenar. No nos han reportado. No sé si es la realidad en Caldera o en algunas zonas. Quizás en algunas zonas pueda que ocurra. Pero aquí se está haciendo, se está repitiendo mucho, y a raíz de las lluvias que hubo, el pavimento en diferentes partes ha cedido. Y uno de estos tiene que ver en la avenida Enríquez, hacia Copayapu. Está horrible el pavimento. Por favor, ¿podrían gestionar con municipalidad para agilizar ese arreglo? Bueno, hacemos el llamado. Esto es un trabajo que se realizó en algún momento, le colocaron tierra, me imagino, pero todo esto se fue con las lluvias, todos estos trabajos que estuvieron haciendo, toda esa tierra se fue y se requiere que se acerquen. Tengo entendido que en la Alameda ocurre lo mismo, en la avenida Los Carreras, pasado el Totu, si no me equivoco, o el líder en Los Carreras yendo en sentido hacia Paipote, también hay un inmenso cráter, casi que la luna. Neil Armstrong anda por ahí. Y oye, no hay quien repare esto. Y la típica de colocarle tierra, esperar a que se solucione, a que se aplaque completamente. Yo creo que ya han pasado años y la tecnología ha avanzado tanto como para esperar a que... O sea, tiene que haber otros procedimientos que agilicen esto y no esperar a que la tierra se levante por completo. Tiene que haber otros procedimientos. Estudiar 4 años de una carrera para echar tierra y esperar 3-4 semanas a esperar a que aplaque para luego, es que se le va a colocar una, mientras cualquier cantidad de vehículos se van lastimando, se van dañando por el paso de estos sectores. Oye, es complicado, ¿no? Complicado esto. ¿Qué otros sectores, las calles? ¿Cómo evalúan ustedes, en una nota, las calles de la región de Atacama? ¿Cómo lo evalúan? De manera general, ¿no? Y si es en específico en algún punto, no, mira, en Copiapó yo lo evalúo tanto, porque vivo acá, resido acá, la evalúo con tanto. Nos comentan ahí a través del WhatsApp, ¿ya? Hola Rosa Rose, buenos días, también que tengas bonita mañana. Don Arturo nos envía una foto del cielo en Tierra Amarilla. Gracias, don Arturo. Y si saben de algún otro cráter acá en la región, pues nos comenten, ¿ya?
1: Hola Jacobo, buenos días. Mira, hola. A mí me pasó algo parecido a lo de la señora, pero a mí solo hecho de hablar con una persona que me llamó, que decía que era parte de la municipalidad, me hackearon mi celular.
0: Me imagino.
1: Empezaron a pedir plata a todos mis contactos de WhatsApp y me lo bloquearon. Pero esa es la modalidad que tienen ahora.
0: La locura. La locura. Ya, activamos la línea.

Pandora, Pandora, Pandora desde México. Las chicas ahí de Pandora, ya no tan chicas, ¿no? Ahí estaban las chicas. Ellos se formaron en el 85, ¿se acuerdan de Pandora? Pandora. Balada pop, pop latino, tenían música mexicana. Desde la Ciudad de México, con 13 millones de copias vendidas de su discografía. Integrantes: Isabel Lascurraín, Maite Lascurraín, Fernanda Miade, y bueno, también estuvo en un tiempo Liliana Avaroa. También. Son las 9:51 minutos. Eran un trío. Originalmente un... Bueno, eran un trío. Siempre fueron un trío, Pandora. Un trío. ¿Le gustan los tríos? Musicales. Musicales. Estamos hablando de música. Son las 9:52. 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Le gusta. Vamos con dúo. No, mejor es en pareja, ¿no? A dúo. El trío no. Musicales, estamos hablando de música. ¿Cuánto te quiero? Cuando viene la suegra a la casa. ¿Cómo se comporta la suegra? Bien, amigo, cuénteme. O usted, amiga, también. La suegra es un 7, es un amor. O es como la de la canción, que no la quiere la casa. Pimpinela, ¿cuánto te quiero?

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2: Comenzamos las informaciones de la hora 10. El lenguaje que nos conecta es el nombre de la iniciativa que la Municipalidad de Tierra Amarilla, junto al Servicio Nacional de la Discapacidad de Senadis, celebró la instalación de pictogramas en recintos municipales, además de la entrega de este material gráfico a jardines infantiles, escuelas, liceo, bomberos de la comuna para su implementación. Esta acción pionera en la región forma parte del Programa de Desarrollo Inclusivo Territorial, financiado por Senadis y ejecutado en conjunto con la Municipalidad de Tierra Amarilla a través de su oficina de la discapacidad. Durante cerca de un año de ejecución, se desarrollaron distintas líneas de trabajo orientadas a fortalecer la gestión municipal inclusiva. Entre ellas, se trabajó en la ordenanza municipal en materias de accesibilidad universal y atención preferente. Se promovió la capacitación de funcionarios y funcionarias mediante cursos de la Academia Senadis y se desarrolló un seminario de neurodivergencia dirigido a establecimientos educacionales de la comuna. Vamos a otras informaciones. El Servicio Nacional de Prevención y Riesgo ante Desastres, SENAPRED, declaró alerta amarilla para la región metropolitana por evento meteorológico. La determinación producto de las intensas precipitaciones en la capital rige desde este martes y se mantendrá hasta que las condiciones así lo ameriten. El organismo informó que a raíz de la lluvia registrada hasta las 22 horas de anoche, se reportaron distintas comunas con calles y pasos nivel anegados. También se reportó una remoción en masa en la comuna de Melipilla. A eso se sumó la activación de quebradas en la comuna de San José de Maipo. Es todo noticias. Más informaciones tendremos a las 11 de la mañana. 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
3: Las 10 de la mañana y 3 minutos.
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3: Hola, damas y caballeros, ¿cómo están? Bienvenidas, bienvenidos para todos aquellos que están conectados con nosotros en la mañana de hoy, acá a través de Nostálgica, Nostálgica.cl, Nostálgica Multimedia, también a través de Facebook y YouTube en la transmisión, porque no solamente nos escuchan, sino también nos ven. Y como pueden ver, está con nosotros la abogada Claudia Albayay. Hoy hablemos legalmente. Claudia, buenos días.
4: Buen día, Jacobo, ¿cómo estás tú y a todos? Nuestros auditores, qué bueno. Un gran saludo a nuestros auditores y auditoras de este programa, ya para mí tan querido.
3: La veo veraniega
4: ahora. Ah, sí, yo, Jacob y mis auditores saben que esta es mi época favorita. La primavera, el verano, igual está un poco esquiva, sí, ¿no? La primavera. Me gustaría un poquito más de sol, pero así que muy buen día, ya día miércoles, mitad de semana, así que un gran saludo a todos quienes nos escuchan el día de hoy.
3: Hoy tenemos un tema interesante, bueno, vamos a continuar en parte con lo de la semana pasada, sobre el cese del uso gratuito en una comunidad.
4: Sí, hoy día la idea es poder extender el tema que empezamos a tratar la semana pasada. Bien importante y además muy consultado en nuestra radio, ¿qué pasa cuando alguien fallece y se forman estas comunidades? Uh-huh. ¿Qué es lo regular, Jacobo? Porque hay otras formas para formar comunidad. Cuando hay un matrimonio y se divorcian y estaban casados en su vida conyugal, se forma una comunidad de bienes. Claro. Pero en general las comunidades yo diría que nacen al alero al fallecimiento de una persona, de una sucesión. Entonces hoy día vamos a hablar sobre las comunidades, cómo administrarlas, qué pasa si todos nos ponemos de acuerdo para que uno de mis hermanos, la mamá, qué sé yo, viva en el lugar común, porque no todo tiene que ser litigio, a veces las familias se ponen de acuerdo y logramos ciertos arreglos asociados al uso común de un inmueble, pero qué pasa cuando no nos ponemos de acuerdo, y ahí el rol de los abogados, que tenemos que de alguna manera mediar o ejercer acciones en el caso que no logremos que las personas de alguna manera tomen decisiones en común.
3: Bueno, si ustedes están en esta situación, los invitamos para que también participen, puedan hacer sus consultas, bien sea por texto, por audio, a través del WhatsApp 569-9344-6010, si tienen alguna consulta para Claudia que les pueda ayudar a solventar. Obviamente mucho mejor si la contactan ya fuera del programa, directamente con ella para que los pueda orientar en qué es lo que se debe hacer. Bueno, ya saben, el WhatsApp es el 569-9344-6010. ¿Cuál es el problema habitual con que ocurre a raíz de esto que más te encuentras como abogada?
4: Bueno, yo diría que lo común es que estemos frente a la situación de que somos muchos hermanos que hemos heredado un bien. Y uno de los hermanos o un sobrino, ni siquiera uno de los comuneros, sino que un sobrino, en definitiva, se quede viviendo en la propiedad por un tiempo y luego ya decida no entregarla. Y este problema surge no solamente por el costo del arriendo, de este supuesto valor que pudiera pagar esta persona que lo habita, sino porque los problemas surgen principalmente cuando queremos vender. O sea, tenemos una propiedad en común, nosotros no vivimos en esa propiedad, es de todos, y hay uno de los comuneros o un familiar de un comunero que habita la propiedad de forma gratuita. Entonces, la primera idea que quiero que quede es que no hay ningún problema si acordamos todos que viva uno o más hermanos en una propiedad. Eso es lo primero. De eso se puede acordar.
3: Okay.
4: De hecho, lo que ocurre regularmente en Chile es que se quede viviendo alguien de la familia, un comunero en la propiedad, y casi siempre ese comunero se preocupa, por ejemplo, de pagar las contribuciones, y en el caso que no tenga contribuciones, los derechos de aseo en la municipalidad, se preocupa de conservar el inmueble para que no quede de alguna manera abandonado. Entonces, vamos a poner en el caso que no nos pongamos de acuerdo y la persona se le solicita, no en una oportunidad, sino que en varias oportunidades, muchas veces a través de reuniones con la familia, que pueda dejar la propiedad para efecto de poder venderla, y se niega. Entonces, ahí es donde surge la problemática que yo diría, Jacobo, no tiene que ver tanto con que me paguen a mí como comunero que no la habito, que me paguen una especie de uso, habitación, una especie de canon mensual, sino más bien tiene que ver con la acción que puedo ejercer para forzar una venta y además el poder hacer el cese de este uso gratuito. Así se llama técnicamente.
3: Ya.
4: Es un término, un cese del uso gratuito sobre un inmueble.
3: Y esto lo puede solicitar, ese cese lo puede solicitar cualquiera de los comuneros.
4: Cualquiera de los comuneros. Ese también es un error súper, súper común, porque llegan a la oficina y me dicen, pero es que no nos hemos puesto de acuerdo para hacer esto. Y para eso la ley no obliga a que estemos todos de acuerdo. Si somos 10 comuneros, 5 comuneros y solo uno quiere ejercer la acción, la puede ejercer en un tribunal civil. Porque yo como comunero no estoy obligado, primero, a que otro comunero viva en forma gratuita, y segundo, no estoy obligado a, por ejemplo, que la propiedad se mantenga en comunidad.
3: Ya.
4: Entonces, esto es importante porque en general, muchas comunidades que nos están escuchando hoy día se ponen de acuerdo y arriendan la propiedad.
3: Pero supongamos somos cinco, son cinco los hijos pues que heredaron esto. Uno se queda viviendo, hay cuatro. Uno de esos cuatro no está de acuerdo. Mira, yo quiero que ya el cese y vamos a vender esto. Si puede llegar a lograr que...
4: Así es, de hecho, con la solicitud de uno de los comuneros, inicia de alguna manera un juicio que puede ser de cese uso gratuito en sede civil o derechamente el nombramiento de un juez partidor para que el juez partidor venda la propiedad.
3: Okay.
4: Y además pueda, dentro del mismo juicio particional, hacer el cese uso gratuito o algo que es lo más regular, que uno fija un monto no muy alto, a mí me toca a mí como juez partidor, uno fija un monto de ocupación bajo, entonces no es que la persona vaya a pagar, sino que cuando se venda la propiedad se le descuenta aquellos montos dependiendo de la cantidad de meses que han pasado, ¿ya? Y esto para el futuro, no retroactivo. No es que yo diga, mire, usted lleva 20 años viviendo ahí, yo le voy a cobrar esa ocupación. No, se hace desde el minuto que se presenta la demanda.
3: Ahora, bueno, eso, puede cobrar por el uso exclusivo de la propiedad.
4: Claro, entonces, yo siempre el llamado en materia de comunidades es a que nos pongamos de acuerdo. Yo sé que cuesta a veces, ¿cierto? Pero muchas veces la decisión no es vender, porque a veces la propiedad, en tiempos donde las ventas no son tan masivas, uno va a vender un precio muy bajo. El juicio particional siempre debe ser la última ratio. O sea, lo último que debiéramos llegar es al juicio particional. Lo que nosotros debiéramos hacer como comunidad es administrar el bien. Por ejemplo, arrendarlo. Por ejemplo, que se utilice para la habitación de los mismos dueños. Entonces, si ya no hay ninguna posibilidad, vamos a poner un ejemplo, uno heredó algo acá en Copiapó, pero vive toda la familia en el sur. Obviamente que si no lo va a arrendar en forma rápida y ese inmueble incluso podría estar bajo riesgo de que se deteriore, de que alguien, digamos, ocupe la propiedad en forma irregular, bueno, quizá la decisión es vender, ¿cierto? Y ahí es más fácil. Entonces, lo que pasa a veces, Jacobo, es que los conflictos a veces no están asociados solo a los hermanos. también hay de repente terceras personas que se involucran. ¿Qué pasa si tengo un sobrino viviendo ahí? O está la esposa de alguien que se quedó viviendo ahí un mes y ya pasaron 2-3 años. Entonces, es importante entender de que cuando nosotros habitamos una propiedad y no somos dueños, no somos propietarios absolutos de esa propiedad, debemos ponernos de acuerdo con los demás comuneros para efecto de poder lograr decisiones que sean favorables al interés común. No vender a lo rápido, porque en el fondo muchas veces se vende a un valor muy, muy bajo, y usted tiene que pensar que ese bien a su padre, a su madre, le costó, digamos, comprarlo, ¿cierto?
3: Es que a veces lo que nos lleva a todas estas situaciones es que uno se encariña tanto con lo material, ¿no? Y después nos cuesta como soltarlo.
4: Pero usted, yo comparto, Jacobo, pero yo creo que también es una decisión la conservación.
3: Claro.
4: Si no necesariamente es la venta, a veces muchas personas deciden, por ejemplo, no vender el hogar de mi madre o de mi padre precisamente porque ahí hay recuerdos asociados.
3: Claro,
4: de
3: la nostalgia, todo.
4: Y eso también es válido de considerar en una reunión de comunidad. Pero lo que no debemos perder de vista es que es un bien. Y ese bien que me pertenece a mí en común, también yo tengo derecho en vida a poder tener los beneficios de ese bien, sea arrendando a través de, digamos, los réditos de la propiedad, uh-huh, o a través de la cuota que me corresponde frente a una venta. Entonces, también es importante entender de que la mirada que hay en general en Chile es que si yo soy dueño de una cuota muy chiquitita, vamos a poner un ejemplo, el que falleció y era comunero era mi papá y yo heredé, okay, por derecho de representación, o sea, soy el nieto de esta persona, wow, que era dueña, y mi cuota es muy pequeña. Entonces, ¿yo qué tengo que opinar si yo tengo muy poquito? No, la verdad es que la ley no distingue entre dueños mayores o de mayor cuota o de mayor derecho o dueños de menor entidad. Entonces, así todo, esa pequeña cuota puede incoar un procedimiento, no solamente nombramiento juez partidor, sino también de cese de uso gratuito.
3: O sea, un nieto podría.
4: Si es dueño, si por es derecho de representación de sus padres, porque en Chile no se pierde digamos, los derechos asociados a una sucesión porque fallece el titular.
3: Ya.
4: O sea, si mi abuelo murió, ya mi papá había muerto, ¿cierto? Y yo quedé sobreviviente, soy el hijo de esa persona, la hija de esa persona. No es que la cuota de mi papá se desaparece.
3: Ah, okay.
4: La cuota pasa a sus hijos. Entonces, esto es importante porque, en definitiva, a veces nos pasa en las comunidades que tenemos que tratar con personas que no conocemos. ¿Qué pasa si ese hermano se fue a vivir a otro lado? No lo vimos durante muchos años y nunca conocimos a sus hijos. Eso ocurre. Y luego, cuando fallece, a quienes heredamos, a este abuelo, nos conocemos a estos sobrinos, y los sobrinos muchas veces pasa que dicen, miren, yo la verdad es que no quiero nada con esta propiedad, yo tengo mi vida en otro lugar. Bueno, y ahí hay que hacer aquellos instrumentos, mandatos y demás en la notaría para poder vender, pero eso no significa que uno no le va a pagar su cuota. Hay que pagarle su cuota porque es comunero.
3: ¿Qué tal? A ver, nos hacen algunas consultas. Verónica, buenos días, abogada. ¿Qué se puede hacer si parte de los comuneros no quiere pagar los impuestos en la TGR?
4: Ya, bien importante. Eso ocurre que cuando tenemos una comunidad y hay un cónyuge sobreviviente, o sea, quedó viva la mamá o el papá,
3: okay,
4: en general como que se entiende que ese mamá o ese papá tiene que pagar todo,
3: yeah,
4: las contribuciones. Entonces, algo bien importante, si usted es comunero hoy día y está pagando las contribuciones por todos y no habita la propiedad, ¿no? Usted simplemente la paga, okay, paga las contribuciones y después hace la venta de la propiedad, sea por la venta voluntaria o por la venta forzosa a través de un juez partidor, usted tiene que imputar, tiene que decir, mire, yo llevo todo este tiempo pagando por todos. Porque si uno no paga las contribuciones, ese bien va a salir a remate.
3: Okay.
4: Por el fisco, porque el fisco le va a decir, señor, usted debe muchos años de contribuciones y es obligatorio pagarlas. Entonces, de alguna manera, ese comunero que pagó hizo actos conservativos de la propiedad. O sea, sin el pago que él realizó, esa propiedad se podía haber perdido.
3: Claro.
4: Entonces, eso tiene que imputarlo, es decir, a mí me tienen que devolver la parte. O sea, en términos simples, si somos 5, yo debo un quinto, ¿cierto? Yo debiera pagar un quinto porque somos 5. Pero si yo pagué el 100, las 5 partes, yo tendré que cobrarle a cada uno su quinto. Un quinto a usted y dividido así, una fórmula matemática. Si se pagaban 60 mil pesos, yo tengo que dividirlo en 5. A usted le corresponde pagar tanto. Si yo pagué durante 2-3 años, usted acumuló tanta deuda para mí.
3: Claro.
4: Entonces, esto es importante porque los bienes se conservan. Los bienes se conservan. Entonces, y también es importante que me ha pasado que de repente me dicen, abogada, mire, yo invertí en la casa. yo hice una habitación. Entonces yo le digo, ¿pero usted le pidió permiso a los demás? ¿Los demás están de acuerdo con esa inversión? No es que usted venga y diga, mire, yo invertí 10 millones, devuélvamelo. Porque si usted invirtió para lo común...
3: ¿Me los tienen que devolver cuando se venda? ¿Me los tienen que...?
4: No, no, porque si usted invirtió sin la autorización de los demás dueños, usted invirtió para todos.
3: Ok.
4: ¿Cierto? No es lo mismo que las contribuciones, que ese es un gasto, un egreso que tiene la comunidad. O sea,
3: legalmente eso salió de su corazón para todos los demás.
4: Es un acto de liberalidad, decimos los claro. abogados. Entonces, bien importante, usted para poder imputar esos valores, que es válido, mire, sabe que hay esta propiedad, tiene un problema de conservación, usted tiene que dejar un instrumento que los demás autoricen y estén de acuerdo con ese acto de conservación, porque generan para él un crédito, que en algún minuto él va a decir, miren, hermano, yo invertí 15 millones en esta casa, y yo creo que es justo ahora que vamos a vender que a mí me devuelvan la parte que corresponde, yo tengo que asumir una parte, pero la que me corresponde. Entonces, las comunidades son un tema súper interesante, porque a veces, estamos ahora en el caso, Jacobo, que es el más común, que todos tenemos partes iguales, pero hay muchas comunidades donde hay uno que tiene un 12%, un 6%, un 20%. O sea, las comunidades no son necesariamente de partes iguales.
3: Okay.
4: A veces las comunidades implican distintos tipos de porcentaje, y así como soy dueño de un porcentaje, también ese mismo porcentaje tengo que concurrir en las deudas.
3: Ya.
4: No me pueden cobrar el mismo valor si yo soy un dueño de un 6% y el otro de un 40%. Entonces, hay un equilibrio en materia, digamos, no solamente en las comunidades, sino en materia registral. Por eso que es tan importante tener esa claridad. A veces nosotros somos dueños de algo, pero no sabemos qué porcentaje tenemos. Y ahí nosotros el rol que ejercemos los abogados es decirle, mire, vamos a estudiar los títulos y yo le voy a decir cuánto es lo que usted tiene. Y a veces se sorprende Jacobo porque me dicen, pero abogada, yo pensé que tenía menos o yo pensé que tenía más. Entonces, es bien importante entender de que, claro, hoy día existen herramientas tecnológicas, uno puede consultar a la red, digamos, a la inteligencia artificial y todo, pero hay que tener claro que ese rol lo ejercen quienes además tenemos esta hermosa profesión que tiene que ver con entender el sistema registral. No todos los abogados se manejan los temas registrales, los conocen, pero, claro. pero en general es una materia muy, muy linda porque permite de alguna manera tener la historia de lo que es un inmueble.
3: Nos hace otra consulta, Clara, nos dice, buenos días, consulta, mi papá es heredero de dos casas en la que viven los tíos. Quisieron hacer un juicio de repartición, pero hasta aquí no ha pasado nada. ¿Qué se puede hacer en este caso? Soy Clara de Peñuelas.
4: Doña Clara, un gran saludo. Bueno, lo primero es saber si se presentó el juicio particional. Me imagino que sí, porque ella dice que trataron de hacerlo. Uh-huh. Entonces, lo que hay que hacer no es solamente hacer una escritura si es que no ponemos de acuerdo, porque a veces la gente confunde porque dice, vamos a hacer una partición, que es privada, no requiere un juez partidor. Pero en este caso es importante tener claridad si ya se nombró un juez partidor.
3: Ya.
4: Y si se nombró un juez partidor y ya se inició el juicio particional, solicitar, porque las partes pueden solicitar al juez partidor que se realice una audiencia para saber el estado de del juicio.
3: Okay.
4: Porque ese juicio no puede quedar ahí de alguna manera pendiente. Tiene que tener acciones que permitan el poder venderlo. ¿Dónde tenemos problemas los jueces partidores? Cuando nos iniciamos juicios particionales nos damos cuenta que hay deudas millonarias de contribuciones. Y nadie las quiere asumir. Entonces, ahí hay situaciones que tienen que ver con premisas para llevar un juicio particional. Pero los juicios particionales se realizan y las casas se venden. En el caso mío, mi experiencia, yo muy pocas veces llego a remate. La mayoría llegamos a acuerdo. ¿Por qué? Porque cuando llegamos a acuerdo sacamos un precio de mercado que es un buen precio. La gente puede, digamos, de alguna manera llegar a valores que coincidan con el valor comercial. En un remate los valores van a ser muy inferiores.
3: A ver, este audio que nos comparte don Raúl, ¿no?
5: Hola, don Jacobo, buenos días. Mire, una consulta para la abogada. Nosotros pertenecemos a la comunidad ecológica para allá Los Pulpos de Caldera y ya estamos a punto de comprar que los terrenos pasen al nombre de la comunidad. Ahora la consulta es, ¿qué pasa cuando la comunidad son 1.200 socios y el libro de registro de socios no está actualizado? ¿Qué pasa cuando en este momento se va a hacer la compra y el libro de socios no está actualizado ni registrado en la municipalidad, en el registro civil? ¿Qué pasa ahí con los socios?
4: Este es un tema súper interesante. Yo quiero agradecer a don Raúl que lo haya traído hoy día al programa de hoy. Ellos están adquiriendo a través de una persona jurídica que va a ser dueño de la propiedad va a ser una persona jurídica. Una persona jurídica.
3: Ya.
4: Y esa persona jurídica tiene 1.200 socios. Entonces, aquí estamos bajo otra figura. Quiero que más o menos vislumbremos la complejidad que tiene. O sea, primero, el dueño de la propiedad no son los socios. Es la persona jurídica, una sola. Y esa persona jurídica tiene socios que tienen acciones, seguramente. Entonces, cuando la persona piense que es dueña de un lugar determinado en el sector del pulpo, no es dueño de ese lugar determinado. Lo que usted es dueño es de una acción. Entonces, la pregunta que él nos hace, ¿qué pasa si este libro de accionista no está actualizado? Obviamente que eso va a generar una dificultad. Porque las personas que componen esa sociedad van a querer exigir en su minuto, digamos, que una vez que, si es que efectivamente se subdivide esa propiedad, se generan propiedades individuales, yo me adjudique un determinado lugar donde tengo edificado.
3: Yeah.
4: Entonces, es bien importante entender de que estas figuras donde una persona jurídica compra una propiedad y las personas edifican, esta persona evidentemente están edificando sin los permisos respectivos. Porque los sectores de playa, a menos que estén urbanizados, no son terrenos aptos para poder edificar.
3: Qué buen tema.
4: Entonces, es súper buen tema, pero yo creo que en el caso de él, lo primero, la primera recomendación es que citen audiencia extraordinaria de la Junta de Accionistas para efecto de poder transparentar cuál es el real estado de ese listado de accionistas. Esa es la respuesta, digamos, a ese caso. Pero estos no son comunidades, eso es importante. Estos son personas jurídicas que compran un inmueble.
3: Claudia, tengo una mala noticia, se nos agotó el tiempo.
4: Ay, se nos hizo cortísimo. Hoy día. Hoy día sí que se nos hizo cortísimo, así que agradecidos además de cada una de las preguntas, muy interesantes las preguntas del día de hoy de nuestros auditores.
3: Bueno, gracias por acompañarnos. A todos los auditores que estuvieron ahí en sintonía, hicieron sus consultas. Es un tema que más adelante también lo abordaremos nuevamente, seguro que sí. Y bueno, siempre las líneas van a estar abiertas para este espacio. Hablemos legalmente. Claudia, muchas gracias por acompañarnos.
4: Muchas gracias. Un gran saludo a nuestros auditores y que sea un excelente término de semana.
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2: Las 10 de la mañana y 33 minutos.
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5: Estamos de regreso, escuchamos a Rafi, Ti Pretendo, suena en el matinal de Atacama.

Ahí estaba sonando Raf, Ti Pretendo, música acá en el matinal de Atacama. Bueno, ya estamos de vuelta. Son las 10:43. Nuestro número 522-230315. Bueno, ya les voy a compartir ahí quienes me escriben por WhatsApp, ¿ok? Saludos Raúl, saludos a Carla. Marita, Darlan, Adolfo. Saludos Verónica. Bueno, ahí fueron respondidas algunas de las consultas. Otras, bueno, ya en lo pueden buscar o solicitar a ella contacto en su página web, Albayay Abogados. ¿Ya? Ahí se las comparto. 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El matinal de Atacama de Nostálgica. Bueno, ahí vamos con informaciones. Hablemos legalmente todos los miércoles de 10 a las 10 de la mañana. ¿Ok? Ese bloque de 30 minutos con un poco de lo que es los temas legales, ¿no? Que preocupan a más de uno, sobre todo en bienes y propiedades. Titulares del portal nostálgica.cl en la mañana de hoy. ¿Qué nos encontramos? En el portal, así están los titulares. Prisión preventiva para joven vinculado a dos intentos de portonazo y un robo en Copiapó. Atacama Cosán realiza cuarta feria de seguridad y salud ocupacional en Tierra Amarilla. JUNAEP inicia captura temprana de la TNE para cerca de 9.000 estudiantes de Atacama. 4 damnificados dejó incendio que consumió una vivienda en Vallenar. Y cerca de 17.000 personas serán evacuadas durante simulacro de tsunami en Atacama. Los detalles de esto en el portal nostálgica.cl. ¿Y cuál es el problema? Que te lo responda Arjona. El problema se llama la canción.

0: El problema, Arjona. Son las 10:49. 10:49. ¿Quiere darle un toque distinto a su hogar? ¿Sí? 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Hola Ruth, ¿cómo está? Ay, mañana cirugía de nuevo, así que no estaré contigo. Pero aquí vamos a estar. De corazón, ¿ya? Aquí vamos a estar conectados. Ahí te deseamos todo, toda la buena vibra la enviamos desde acá. Los auditores también. Para que salga todo bien ahí en tu operación, Ruth. Hoy es 7 de octubre, 2026. Hoy es el día de los calvos, le decíamos. Pero también, a ver, no te cierres. También es el Día Mundial del Algodón, Día Internacional de la Neuralgia Trigeminal, Jornada Mundial por el Trabajo Decente y Día Internacional de Ir Andando al Colegio. Día Internacional de Ir Andando al Colegio, llámese ir solito, caminando al colegio. Hoy, solito al colegio. ¿Usted se iba solito al colegio? O lo llevaban hasta la puerta y lo dejaban, besito en la frente y chao contigo. Hacemos una pausa. En breve nos acompaña la delegada presidencial Sofía Cid. Estará con nosotros acá en los estudios de Nostálgica. Así que quédense con nosotros. ¿Sí? En tan solo unos minutos. Un pequeño break comercial y volvemos enseguida.
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2: Así comenzamos las informaciones de las 11 de la mañana. Alcalde Cristóbal Zúñiga valora iniciativa público-privada para ayudar a familias afectadas por el sistema frontal en Tierra Amarilla. En el marco de la campaña Reconstrucción Región de Atacama, organizada por Corproa, el presidente de la agrupación Juan José Ronseco, junto al alcalde de Tierra Amarilla, Cristóbal Zúñiga Arancibia, los concejales Rafael Campuzano, Delfina Marcoleta y representantes de las empresas asociadas, entregaron 33 kits de reconstrucción para familias afectadas por el sistema frontal que afectó a la región este invierno. La ayuda orientada a entregar materiales para apoyar los trabajos de reparación estructural y habilidades de los inmuebles afectados consta de planchas de zinc, cemento, ripio y pintura, volcanita, herramientas, entre otros insumos básicos de construcción. Vamos ahora al ámbito nacional. El gobierno decidió insistir con la reforma constitucional para expulsar migrantes, luego de que la iniciativa fuera rechazada por apenas un voto en la Cámara de Diputadas y Diputados. El presidente José Antonio Kast activó el mecanismo constitucional que permite llevar el proyecto al Senado y, si consigue allí los respaldos necesarios, devolverlo a la Cámara para continuar su tramitación. A través de un oficio ingresado, el mandatario comunicó su decisión de hacer uso de la facultad establecida en el artículo 68 de la Constitución. Es todo noticias, más informaciones tendremos al mediodía. 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
3: Las 10 de la mañana y 56 minutos.
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De regreso, 11.05 minutos. Luego de este tema nos acompaña la delegada presidencial Sofía Cid, estará con nosotros. Por ahora, te traje flores de María José Quintanilla acá en el matinal de Atacama.

0: Bueno, estamos de regreso acá en el matinal de Atacama. Está con nosotros en esta sección de entrevista la delegada presidencial Sofía Cid, a quien le damos la bienvenida. Delegada, ¿cómo está?
1: Hola, ¿cómo estás? Muy bien, muy contenta de estar en Radio Nostálgica. Ya los estaba echando de menos, pero sí. Dentro de tanta lluvia, tanta emergencia, ha sido complejo volver a la realidad.
0: La hemos visto, pero obviamente en las actividades que han estado, que han sido muchas últimamente, ¿no?
1: Sí, además, muchísima actividad. Y lo otro, que estamos con los deshielos en la provincia del Huasco. Ajá. Así que no hemos parado de trabajar en limpieza de ríos, limpieza de las quebradas, poder apoyar a los alcaldes. Así que estamos con un trabajo bien importante en la provincia del Huasco y también, bueno, todo lo que es tierra amarilla. Ajá. También ahí revisando el caudal del río, cómo va el embalse. Bueno, Santa Juana se llenó ya, está con el rebalse. Y el tranque Lautaro, lo más probable que de aquí a 1 o 2 meses también ya esté a su máximo.
0: Sí, son muchos los videos de las personas que han compartido en redes sociales. He visto Santa Juana, ¿no?
1: Sí.
0: Cantidad de agua. Ahora, con respecto al tema de las vías en las diferentes vías de la región de Atacama, sí. Están habilitadas todas, ¿no?
1: Sí, mira, te cuento, aprovechar la instancia, saliéndome un poco del esquema, pero sí. Es importante primero llamar a la ciudadanía a la tranquilidad por el tema del aumento del caudal del río Huasco y del río Copiapó. Eso va a pasar, va a aumentar aún más. Desde el gobierno, con obras públicas, con la delegación provincial del Huasco y con todos los sectoriales de agricultura, con el Seremi de Agricultura y la Seremi de Obras Públicas, no hemos dejado de trabajar en eso. Ya, uh-huh. con las juntas de vigilancia del río Huasco, claro. Del río Copiapó, la CASUB de Copiapó, no hemos parado de trabajar en eso y obviamente se están haciendo trabajos de limpieza de río, sobre todo cuando baja sedimento, luego vuelve a bajar agua, vuelve a bajar con más.

0: más material, se vuelve a limpiar. Así que llamar a la tranquilidad. Agradecer también, así como le envían los videos a Radio Nostálgica, también me llegan muchos videos a mí.
1: Sí.
0: Pero los ríos están respondiendo bien, los trabajos que se hicieron en el año 2015, también de las mitigaciones de los aluviones, también están respondiendo de buena forma y estamos súper coordinados y también muy preocupados por las personas, obviamente, y también los canales de regadío. Pero decirles con harto cariño que desde el gobierno del presidente José Antonio Kast estamos trabajando para ustedes, no hemos dejado del lado la emergencia y estamos preocupados, pero también estamos muy ocupados de buscar solución a ese tipo de complicaciones que pueden tener los vecinos, sobre todo en Alto del Carmen.
1: Claro. Ahora, otro tema.
0: Ah, que... los caminos me preguntaste, perdón.
1: Sí,
0: mira, los caminos están todos habilitados, pero como tenemos quebradas que aún siguen activas, muchas veces, por ejemplo, en el camino que baja hacia Totoral, tú te encuentras con agua.
1: Ese en particular, sí. Cuando fuimos al recorrido al desierto florido, vimos que el agua pasaba por encima de
0: justamente.
1: La vía.
0: Justamente. Si son quebradas que están activas, mira, la quebrada que baja por el camino de Totoral, que corta el camino de Totoral, es una quebrada que viene de Alto del Carmen.
1: Ya.
0: Tú comprenderás que con los deshielos eso va a seguir aumentando y vamos a tener, yo creo que agua podría ser hasta enero inclusive. Entonces, la bajada por Totoral, podrían evitarla. Está la 390 que estaba antes, la 382.
1: Claro.
0: O también pueden bajar por Llanos de Challe o la 440, pero ese camino también se destruyó completo. Entonces, claro, Vialidad lo activó, se puede pasar en un vehículo normal, idealmente que no sea muy bajito, porque hay varios tramos que están de pura tierra,
1: sí. Pero
0: son tramos que se pueden hacer. Obviamente, como te comentaba yo, puede que se encuentren con agua en algunos sectores porque las quebradas siguen bajando.
1: Totalmente.
0: Bueno, pero tenemos maquinaria de vialidad en toda la región, desplegada en todas partes. Y también, hoy día volví a hablar con Guillermo Arraño de Vialidad y con la Seremi de Obras Públicas, Paula Guerrero, y también estamos trabajando para poder tener el Paso San Francisco. Ya tenemos las personas instaladas en el refugio, pero sí queremos habilitarlo hacia Argentina, porque todo el sector turismo también quiere traer gente de Argentina al desierto florido.
1: Eso es promoción para la región.
0: Así es.
1: Bueno, que es un tema que también vamos a abordar el día de hoy, tiene que ver con el desarrollo. Pero yo quería hablar quería comentarle con respecto al tema de la... Hemos lamentado la muerte de varios carabineros en el último tiempo, ¿no? ¿Qué mensaje le entregan desde el gobierno en medio de esta situación donde estamos... queremos más seguridad, queremos sentirnos más seguros?
0: Mira, la verdad que ha sido lamentable. Lo primero es entregar mi profundo pesar a la familia de los carabineros fallecidos en servicio. Ya llevamos 5 a la fecha, pero obviamente ha sido súper traumático lo que pasó durante una semana, que estuve con carabineros en una misa la semana pasada y esta semana otra, lamentando la muerte de otro suboficial mayor. Es muy lamentable. Por supuesto, como gobierno reiteramos nuestro compromiso y apoyo a Carabineros de Chile, pero lo ha dicho el ministro Arrau, lo ha dicho el presidente Kast y lo reitero yo, atacar a un carabinero no es solo atacar a la institución, es atacar a todos nosotros.
1: Totalmente.
0: Porque además son ellos quienes nos permiten dormir tranquilos, porque final del día hay gente que realmente puede reclamar contra Carabineros, pero cuando tiene un robo, cuando tiene una emergencia, lo primero que hace es llamar a Carabineros.
1: Así es.
0: Es decir, todos sabemos cuál es el 133. Y siempre, inclusive muchas veces nos ha pasado que de repente hay un gatito arriba de un árbol y la gente piensa en Carabineros y en bomberos. Y siempre están con nosotros. Entonces, lo sucedido es realmente terrible. Pensar en la familia, en la esposa de este suboficial mayor, el de la semana pasada tenía un niñito de 9 meses. Entonces, ¿cómo tú respondes a eso? En la región de Atacama, decirle a las personas, yo creo que también han tenido esa sensación de más seguridad. Uh-huh. Hemos hecho un trabajo muy potente con las policías, con las Fuerzas Armadas, también ahí la Armada de Chile, todo lo que es borde costero nos ayuda muchísimo con la Policía Marítima. También estamos haciendo un trabajo muy potente dentro de las cárceles con Gendarmería. Ellos ya están a puertas de pasar al Ministerio de Seguridad.
1: Ah, bueno.
0: Y estamos trabajando fuertemente con ellos porque también sabemos que dentro de las cárceles tenemos también mucha gente que sigue haciendo estafa, el ingreso de celulares, el consumo de droga. Yo creo que ahí tenemos un problema muy grande en la sociedad hoy día. Y lo decía también el general de Carabineros ayer en la misa que tuvimos con el obispo. Uh-huh. Que se perdió el respeto. el respeto por la autoridad, el respeto por las personas, el respeto por el prójimo. Yo me acuerdo cuando yo era más chica, era como, tú no podías andar en la calle con un micrófono metiendo bulla.
1: Totalmente.
0: Porque tú molestabas al resto. Yo en la delegación hay una persona que todos los días está con un micrófono y con un parlante en la plaza de Copiapó, hablando, defendiendo su causa, que es muy respetable. Pero también tú dices, ¿por qué todos los días todas las personas tienen que escucharlo?
1: Claro.
0: ¿A dónde llegamos?
1: Claro.
0: Porque antes esa persona diría, ¿sabes qué? Yo con esto puedo estar molestando al resto. O a lo mejor la gente no quiere escuchar lo que yo digo.
1: Exactamente.
0: Por último, tener la libertad de elegir qué escucho y qué no escucho. Pero si se te para alguien en la puerta de tu casa o a una cuadra de tu casa con un micrófono, con un parlante, te están coartando tu libertad.
1: Claro, choca ahí las libertades, ¿no? Entonces...
0: Choca las libertades, obviamente. Pero yo creo que ahí está el tema del respeto, está el tema de hasta dónde llegamos.
1: Claro.
0: Y yo creo que hoy día la gente no está teniendo límite. Por otro lado, también decía, el obispo nos decía que tenemos que llegar a ponernos de acuerdo entre todos. Porque entre todos tenemos que defendernos y no puede ser que tú tengas un problema de violencia intrafamiliar, estés llamando a carabinero, entiendo que los hijos llamaron a carabinero, estaban desesperados. Llega carabinero y este hombre, antes de abrir la puerta,
1: sí,
0: le dispara y lo mata.
1: Y es que veía el argumento del hijo de cuando llamó a carabineros, que él contaba en entrevista, lo vi en un diario nacional, y horrible, pues la persona ya amenazaba desde ese momento, contaba el hijo, ya amenazaba desde ese momento que en lo que llegara carabinero lo iba a eliminar. Y,
0: imagínate.
1: Y ni 3 segundos le tomó para levantar, así tal cual decía la nota, ni 3 segundos le tomó para levantar el arma y pum, acabar con una vida.
0: Claro, pero ese carabinero tampoco podía levantar el arma.
1: Tampoco, es que no le dio tiempo,
0: Pero además de no darle tiempo, hay muchos protocolos que debe cumplir el carabinero antes de poder usar el arma.
1: Es complicado, sí.
0: Entonces, por eso también hacer un llamado a los parlamentarios de la región de Atacama, que entiendan que esta no es una pelea ideológica.
1: Exacto.
0: Esta es una lucha por las personas y por las familias de Atacama y de Chile. Yo creo que ahí hay que sentarse a conversar. Bueno, el presidente ha pedido mucho diálogo, mucho acuerdo, pero esta agenda ACOT, que es de seguridad, pedirle que la saquen lo antes posible. Hablaba el primo del suboficial que falleció.
1: Uh-huh.
0: Decía, por favor, le hago un llamado a los parlamentarios que se olviden de las trincheras políticas y por favor que la legislación apoye a nuestros carabineros. Es decir, estás escuchando a alguien que familiar de alguien que acaban de asesinar. Entonces,
1: claro,
0: ¿hasta dónde vamos a llegar con esto?
1: Bueno, ahí estaremos atentos también. Otro de los temas, para quienes están en este momento en sintonía, nos acompaña la delegada presidencial Sofía Cid. Y otro de los temas, la vimos en un live que realizaron nuestros compañeros de prensa,
0: sí,
1: con respecto al empleo, ¿no? Y bueno, Huasco tuvo una cifra bastante llamativa, altísima. Atacama tampoco se queda atrás, pero Huasco llamó mucho la atención. Y vimos sobre el programa Chile Despega en Atacama. ¿Qué nos puede decir al respecto de eso? ¿Qué se significa concretamente?
0: Sí, mira, te cuento. Atacama está con una tasa de desempleo altísima, igual que el país, pero hemos estado, dentro de todo eso, nuestra región ha estado bajando la tasa de desempleo.
1: Ya.
0: En el último trimestre tuvimos un 0,4 de alza, pero también aumentó la fuerza laboral. Es decir, hay más personas interesadas por entrar al mercado laboral, que eso también es una buena noticia, porque significa que se están ofreciendo puestos laborales. ¿Ya?
1: Okay.
0: Entonces, para nosotros, como gobierno del presidente José Antonio Kast, la prioridad es poder dar solución a los problemas de las familias. Y cuando uno hace terreno, cuando uno está en la calle, cuando uno conversa con las personas, ellos quieren pega, ¿ya? Y nosotros como gobierno, ¿qué dilema tenemos? Que Atacama crece, es la región que más crece, ahí con la minería del oro estamos creciendo muchísimo, pero nosotros como autoridad necesitamos que ese crecimiento se quede en Atacama.
1: Claro.
0: Y esa es la conversación y el trabajo que se hace con las mineras, con los prestadores de servicio, donde queremos que la gente de Atacama se quede con esos trabajos. Y si por ese motivo no se encuentra gente en Atacama, que la gente que venga a trabajar se quede a vivir acá.
1: Eso.
0: No que sea un ir y venir en avión toda la semana, sino que las personas en buen chileno ganen su plata acá y se gasten las luquitas en Atacama. cosa que al comerciante le quede, claro, al señor de la feria le quede algo, a la bencinera le quede la plata acá. No que gane el sueldo y se lo vaya a gastar a Serena o a Santiago.
1: Pero ¿cómo se podría hacer para que esas personas, si vienen desde afuera, se queden acá? ¿Tendría que haber un plan también de urbanismo, más oportunidades en cuanto a la obtención de vivienda?
0: Por supuesto. Mira, yo creo que ahí, yo siempre lo he dicho, los alcaldes son la prioridad.
1: Ok.
0: Porque son ellos quienes pueden mejorar la calidad de vida de los habitantes. Mejores calles, mejores lugares, más seguridad, mejor el tema de la basura, Copiapó, el tema de la basura, los containers.
1: Eso es todos los días.
0: Es asqueroso. Ayer estuvimos en Viñita Azul, ajá, con el Seremi de Seguridad, el Seremi de Bienes Nacionales, y estuvimos con el equipo de seguridad del municipio de Copiapó,
1: ya,
0: con el señor Monroy y con todo su equipo. Y la verdad que está lleno de basura y estamos tratando de buscar la fórmula cómo limpiar eso. Pero nos encontramos con una persona que iba a botar escombros. De hecho, yo creo que el pobre le dio un infarto cuando nos vio a todos ahí. Y le pasaron un parte, y le explicaron que hay lugares donde se pueden dejar ese tipo, claro, de basura. Pero al final del día te vas dando cuenta que tenemos que ponernos todos de acuerdo, todos apoyarnos. Y en esa misma línea estamos haciendo trabajo con los municipios. Y por supuesto también es mejorar la calidad de vida de los habitantes de Atacama. Para que una persona venga a trabajar acá y si quiere quedar acá, tiene que tener buenos colegios, buena, uh-huh, salud, buenos parques, buena entretención, un buen cine, un buen teatro, obras de teatro, porque no sacamos nada con tener un teatro gigantesco, que además...
1: Que por cierto, ¿qué ha pasado con...?
0: Eso tiene que decir que además el temblor del 6 de junio, uh-huh, del 2025 tuvo daños y todavía no están los recursos para arreglarlo, entonces... Ahí también un tirón de oreja a la municipalidad, porque son proyectos que tienen que presentarse al FNDR, que tiene que ser la municipalidad. Entonces, claro, nosotros desde el gobierno podemos ayudar con el área técnica, podemos apoyar en muchas cosas. Por ejemplo, en todo lo que es lo que tú decías del Mimbu, uh-huh, el Servio con todo lo que son las calles, en la conectividad con lo que es vialidad. Pero también necesitamos que los alcaldes nos ayuden en eso para mejorar la calidad de vida de los habitantes de Atacama y para que más gente nos visite, se encante y quiera vivir acá.
1: Claro. Ahora, bueno, precisamente eso era lo que íbamos a hablar al respecto del desarrollo, ¿no? ¿Cómo se está trabajando para impulsar el desarrollo, ¿no?, de la región y generar mejores oportunidades?
0: Bueno, Atacama hoy día, lo hemos visto en términos de inversión, es la segunda región con más inversión proyectada del país. Hemos visto que el año 2025 fue la región que más creció. Y en el año 2026, los dos primeros trimestres, va en la misma línea y sigue creciendo. De acuerdo a una presentación que tuvimos la semana pasada, uh-huh, esto va de la mano también con el desarrollo de la minería del oro.
1: Claro.
0: Entonces, primero, reconocer que somos una región minera y defender eso. Por supuesto que dar la bienvenida a las inversiones, pero cumpliendo toda la normativa ambiental vigente y ojalá por sobre la norma y resguardar lo que tenemos. Y también poder desarrollar los otros sectores productivos. Hoy día, con el desierto florido que tenemos... Tenemos que aprovechar que la gente nos venga a conocer por el desierto, pero que quiera volver a la región, pues. Entonces, mostrarle el desierto, pero también, por ejemplo, mostrarle el Museo Regional.
1: Eso.
0: El Museo Regional es el segundo más grande de Chile, de los públicos, no sé si el sector privado tendrá uno más grande, y de las regiones es de los más grandes. Es precioso, es gratuito. Yo invito a toda la comunidad que lo conozca y que además cuando vengan, no sé, familiares, visitas a verlo, llévenlo al museo.
1: Claro.
0: Hay un sector que te explica todo lo que tiene que ver con los minerales. Hay otra sala que te explica y te muestra todo lo que es el sector paleontológico y todo lo que tenemos. He tenido la oportunidad de recorrer muchos museos a nivel mundial. Y este museo, yo te diría que es el que tiene más, en el tema paleontológico, más información y más, ¿cómo se dice?, una muestra que es real, no son duplicados.
1: Claro.
0: ¿Ya? Hay que aprovecharlo. También hay un sector que tiene que ver mucho con la minería y con el rescate de los 33 mineros, que eso fue un hito histórico que nos llevó a estar en todo el mundo. También hay un sector de biodiversidad con todos nuestros desiertos floridos, nuestros animalitos. Y hay un sector que es muy entretenido, que es un sector donde muestra nuestros cielos y donde tú puedes hacer una constelación con tu nombre. Es muy interactivo también el Museo de Copiapó. Así que tenemos que desarrollar, como te decía yo, los otros sectores productivos.
1: Totalmente.
0: Cuidar todo lo que es nuestra pesca, pero como te lo comentaba recién, en el Chile despega con más pega, es aprovechar lo que tenemos y también darlo a conocer, pero mejorando la calidad de vida de los habitantes de Atacama y poder también aprovechar estas inversiones que se queden en Atacama.
1: Mira, hablando de lo del museo, yo lo único que pido es que ahora que se viene el verano, bueno, ahora en primavera y que tenemos más días, es que abran un horario por lo menos de 6 a, no sé, a 8.
0: Mira qué buen dato me das, lo voy a llevar anotado.
1: Porque yo tuve la oportunidad, ¿sí?, de ir un sábado y fui a la 1.
0: ¿Ya?
1: Entonces creo que cierran a las 2.
0: Ah, no, sí.
1: Y sentía que me iban correteando así.
0: Perfecto.
1: Porque ya iban a cerrar eso.
0: Perfecto, lo vamos a ver.
1: Puede ser. Para quienes trabajan en horario habitual, no es jornadas laborales habituales.
0: Mira, yo creo que nos pasó lo mismo con el Karen Gallardo. Lo que pasa es que nos decían, correcto, hoy los funcionarios públicos están de lunes a viernes, con suerte de lunes a sábado. Oye, por último, ver en la administración pública, no sé si se podrá, pero tal vez que tengan el día lunes libre, por darte un ejemplo, y que podamos tener una extensión en el fin de semana.
1: Eso es.
0: Ya, yo lo llevo aquí anotadito. Voy a hablar con el Seremi, con Fernando Flores, el Seremi de Cultura.
1: Espero que no me odien los trabajadores.
0: No, yo creo que todo se puede hacer con voluntad.
1: Claro.
0: Mira, además, cuando uno es funcionario público, eso es, po, uno es funcionario, sí, público.
1: Totalmente.
0: Entonces uno tiene que tener esa sensibilidad de también esos espacios de poder atender a las personas, por ejemplo, con lo que decía el Karen Gallardo, los deportistas,
1: eso,
0: en el tema del museo, la gente que sale a pasear el fin de semana porque trabaja de lunes a viernes.
1: Eso.
0: Tenemos que hacer un esfuerzo.
1: Delegada, nos quedan minutos finales, quedaron algunos temas pendientes, algo que quiera enviarle algunas palabras a la comunidad.
0: Mira, yo quiero, después de las lluvias que tuvimos y que podríamos tener más lluvias, decirles a la ciudadanía que como región hemos sido un ejemplo con toda la preparación que tuvimos previo a las lluvias, el trabajo que hicimos durante y después, que ojalá, yo me he encontrado con mucha gente en la calle y con muchas personas y familias que me lo han reconocido y que están muy contentos y que además pudieron asumir estas lluvias con tranquilidad. Como te decía al inicio, seguimos trabajando, estamos trabajando en emergencia, todavía no entramos al proceso de reconstrucción, por eso que, claro, la habilitación de caminos obviamente no es con el estándar inicial, pero sí estamos mejorando eso. Y bueno, decirles que seguimos trabajando para ustedes, que cualquier cosa, requerimiento, las autoridades están disponibles para cualquier solicitud, requerimiento, reunión. Estamos ahí, estamos haciendo un gran trabajo en los problemas de las personas que son economía, trabajo, seguridad, bienestar y por supuesto en educación, que estamos muy al debe, también estamos realizando un trabajo importante ahí.
1: Bueno, delegada, muchas gracias por acompañarnos. Bienvenida a Nostálgica nuevamente. Y bueno, estaremos atentos también para las próximas actividades. Mañana, tengo entendido, se realiza el simulacro de sismo.
0: Ay,
1: de,
0: sí,
1: de
0: qué tsunami. Bueno que me acordé. De tsunami. De eso tsunami. Va a ser en las 5 comunas que tienen borde costero.
1: Correcto.
0: Que es Chañaral, Caldera, Copiapó, Huasco y Freirina.
1: Eso.
0: Así como dato la causa, Copiapó es de las pocas comunas del país que tienen de mar a cordillera. Ojo.
1: Ahí está.
0: Sí, Pajonales está en Copiapó.
1: Exactamente.
0: Bueno, ahí vamos a estar replegados todos en el territorio. Yo voy a estar con la subsecretaria de Turismo, que vamos a estar en una actividad en Copiapó en la mañana, y luego nos vamos a ir a este simulacro de tsunami, porque lo importante, y como lo dijo el presidente Kass, nosotros no tenemos la potestad de cambiar el clima, nosotros no tenemos la potestad de decir cuándo va a haber un temblor o un sismo de gran magnitud o un terremoto, pero sí podemos estar preparados.
1: Eso.
0: Y eso hace la gran diferencia, lo hemos visto en los países vecinos. Ponerse de acuerdo con las familias, cuál va a ser el punto de encuentro, si tú estás en el colegio, yo estoy en el trabajo, dónde nos encontramos, cómo nos comunicamos si no hay señal, cuál es el punto de encuentro. Yo creo que eso es primordial, y como tú lo has vivido también aquí en la región, cuando tiembla como que ya no nos desesperamos como antes,
1: pues. Claro.
0: Como que todo va cambiando, todos sabemos dónde nos vamos a encontrar, dónde es el punto más seguro, el lugar donde no tenemos que estar. Cuándo movernos, porque yo me acuerdo cuando, sí, yo le tengo miedo a los temblores, entonces cuando tiembla como que salgo arrancando, pero ya fui aprendiendo que eso es lo que no se debe hacer.
1: Totalmente.
0: En el fondo tú tienes que esperar que tiemble y pasado el temblor moverte, porque en ese desplazamiento te puede caer algo encima, te puedes doblar el pie y caerte, al final un accidente mayor que va a ser más complicado que el temblor.
1: Totalmente.
0: Así que esta preparación y este simulacro de tsunami es muy importante, porque también lo hicimos pensando también en la evacuación de los colegios, porque uno como papá que está en el trabajo y tiene los niños en el colegio, esta preparación también te da seguridad para el día de mañana, si hay un temblor fuerte, que los niños van a estar bien en su colegio. Y eso también te da la tranquilidad como familia, y te da la tranquilidad para poder trabajar también sin problemas. Y saber que cuando hay un temblor, tus niños están en el colegio, pues están bien cuidados, bien resguardados.
1: Totalmente.
0: Y van a estar todos los Seremi en el borde costero, van a estar replegados en todas partes. También, por supuesto, en la provincia de Chañaral y la provincia del Huasco van a estar los delegados provinciales apoyando también la labor de SENAPRED.
1: Delegada, muchas gracias por acompañarnos.
0: Muchas gracias a ustedes.
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3: Las 11 de la mañana y 31 minutos.
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11:43. Bueno, estamos de regreso. Hoy es 7 de octubre. Estamos de vuelta. Última parte de musical, de entretención. Bueno, ahí teníamos ahora recientemente. Y pueden revisar esta entrevista en nuestro canal de WhatsApp también. Nuestro canal de WhatsApp. A ver, ¿cómo lo comparto nuestro canal de WhatsApp? ¿Lo puedo compartir? ¿Sí? Tenemos un link para compartir el link. Y se lo compartimos. ¿Ya? Para que ustedes lo puedan... El enlace, ya. Ahí está, nuestro canal de WhatsApp. Ahí para que nos sigan en el canal de WhatsApp. Ustedes que están en este momento en sintonía, me envían ahí la palabra... nostálgica y te comparto el link y ahí, bueno, se mantienen informados, le van a llegar los links más rápido de las informaciones publicadas recientemente en el portal nostálgica.cl, ¿ya? Me envían ahí la palabra nostálgica y les comparto el link. Y todo lo que aparezca en la página, los links más importantes, los van a encontrar ahí, los va a llevar directamente, ¿ok? Son las 11:44, igual que en nuestros estados de WhatsApp, pueden ver los reels rápidamente, ¿ok? 11:45, llegamos gracias al auspicio de Goldfield. 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Son las 11:46. Vicentico se presenta con nosotros. Oye, creo que me enamoré. ¿En qué año sintió eso? Yo creo que eso todos los días. Creo que me enamoré. Vicentico en el matinal de Atacama.

Vicentico, 11:49 minutos en el matinal de Atacama, 11:49 minutos nos compartieron, escuchen esto, imágenes del río acá en Vallenar. Erika, de ahora en adelante sí podrás ver los estados de WhatsApp, ¿ya? Escuche, así suena. El agua es vida. Qué rico. Ese sonido, ¿no? Agua y agua, que va bajando por el río, allá en Vallenar, que nos compartió Erika. Gracias, Erika. Araceli, ahí te compartí el link de el WhatsApp, ¿no? Del canal de WhatsApp. ¿Ya? Ahí tienes entonces. 11:49, nos vamos a ir con música para aprovechar otro tema más. Y en breve nos conectamos, pero con los avisos económicos, ¿ok? 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Envíame entonces la palabra nostálgica y te comparto el link ahora que estamos en compromisos comerciales. Son las 11:50, una pausa, volvemos enseguida. Roberto Carlos aquí, el comandante de tu corazón. Seguimos en el matinal, en breve los avisos económicos.

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3: Así comenzamos las informaciones del mediodía. Detectives de la Brigada Investigadora de Robos de la PDI Copiapó, en coordinación con la unidad SAC de la Fiscalía de Atacama, lograron detener a un hombre chileno por su participación en un delito de robo con violencia que afectó a una peluquería del sector El Palomar de esta comuna, quien también estuvo involucrado en dos ilícitos de robo con intimidación en la modalidad de portonazos. El detenido es un hombre chileno de 21 años de edad quien mantiene antecedentes policiales por el delito de robo en lugar habitado. Respecto de este efectivo trabajo investigativo, el fiscal de la unidad SAC de la Fiscalía de Atacama, Sebastián Coya González, indicó que a partir de un delito de robo con intimidación ocurrido en el mes de abril en Copiapó y cuyo registro en video se viralizó por medios de prensa y redes sociales. El detenido de 21 años fue presentado ante el Juzgado de Garantía de Copiapó, oportunidad en que se le comunicaron cargos por tres delitos de robo con violencia e intimidación, obteniendo la Fiscalía la medida cautelar de prisión preventiva. Revisamos otras noticias. Por 137 votos a favor y sin ningún voto en contra y ninguna abstención, la Sala de la Cámara de Diputadas y Diputados aprobó el proyecto que habilita la suspensión provisoria de la licencia de conducir por conducción temeraria, conocida como Ley Toretto 2.0. El proyecto presentado hace tres meses surgió a partir del bullado caso en que un hombre fue sorprendido conduciendo por una autopista a 264 kilómetros por hora y solo quedara con firma mensual y arraigo nacional, pero se pudo retirar del tribunal con su licencia de conducir en la mano a pesar del proceso penal en su contra. La propuesta pasa al Senado, establece que el tribunal deberá decretar la suspensión provisoria de licencia desde la audiencia de control de detención a solicitud del fiscal, del querellante o de la víctima. No obstante, el juez podrá rechazar la medida mediante una resolución fundada cuando estime que esta no resulta necesaria o proporcional según las circunstancias del caso. Es todo noticias, más informaciones tendremos en cualquier momento a través de nuestro departamento de prensa. 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
1: 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En Nostálgica te indicamos la hora.
4: Las 12 horas, en punto.
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2: Bien, son las 12:07 minutos.

0: Comenzamos los avisos económicos, 12.07 minutos, listos para acompañarles y anotar cada uno de sus avisos a través del 522-2230315, 522-2230315. Vamos con la primera llamada, tenemos ya la línea activa, 522-230315. Estos avisos luego estarán publicados en el portal nostálgica.cl, ¿ok? Vamos pues, a la primera llamada. ¡Aló!
1: Aló, hola Jacobo.
0: Hola.
1: Buenas tardes.
0: ¿Qué tal? ¿Con quién hablo?
1: Con Andrea.
0: Andrea, ¿de dónde me llamas, Andrea?
1: De Copiapó.
0: Cuénteme.
1: Ya, bueno, a todo esto, yo vendí ayer una bolsa de ropa, así que muchas gracias, la vendí al tiro.
0: ¿Cuándo? ¿Ayer?
1: Sí, ahora vendo otras cosas.
0: Ya, pero pero publicó ayer.
1: Sí,
0: porque
1: lo vendí al tiro.
0: Porque los avisos son interdiarios, ya, si nos llamó ayer, nos tiene que llamar mañana.
1: Pero estas son otras cosas.
0: No, pero es lo mismo. La idea es darle la oportunidad a las personas.
1: Ya, le me recono hablar entonces.
0: Ya, mañana nos tiene que volver a llamar.
1: Ya, ok.
0: Listo, chao, chao. Felicidades porque vendió las cositas rápido, pero los llamados son interdiarios. No las cosas, los llamados, la persona. Es un tema de darle la oportunidad a que todos también puedan aprovechar el servicio. Hola.
2: Aló, Jacob, habla Abraham de Gobierno.
0: Hola, don Abraham, bienvenido, cuénteme.
2: Gracias, aquí estamos, ¿sabes? Por lo, el aviso de...
0: ¿Las dos habitaciones?
2: Sí, las dos habitaciones, con una cama cada una y 100 mil pesos cada una, ¿no?
0: Ya.
2: Con derecho a la luz, el agua, el baño, la lavandería y otras cosas más, ¿no?
0: Ok.
2: Eso es así de simple.
0: ¿A qué número de teléfono?
2: El 93-92-65-213.
0: 93-92-65-213.
2: Sí, ese es.
0: Listo, pues anotado, don Abraham.
2: Gracias.
0: Chao, chao. Abraham arrienda dos habitaciones amobladas, 100 mil pesos cada una, ¿ok? 939-26-5213. Atención, documentos documentos encontrados a nombre de Rodrigo Ignacio Becerra Caniuqueo. Si alguien lo conoce, sus documentos los trajeron acá a la radio, tanto su RUT como su tarjeta Banco Estado, ¿ok? Si alguien conoce a Rodrigo Ignacio Becerra Caniuqueo. Aló.
3: Aló, hola Jacob, buenas tardes.
0: Hola, ¿con quién hablo?
3: Con Carlos de Copiapó.
0: Hola Carlos, bienvenido, cuénteme Carlos.
3: Vale, gracias. Estamos vendiendo una camioneta, Jacob.
0: Vende camioneta, ¿qué modelo y marca?
3: Es una Nissan Terrano, año 2012, petrolera, doble cabina, y está con todos los papeles al día, es transferible, Jacob.
0: Ok. ¿A qué número?
3: La estamos vendiendo en 6 millones y medio.
0: 6 y medio.
3: Igual puedo mandar fotos de la camioneta, Jacob.
0: Ya, ¿y a qué número de teléfono, Carlos?
3: Al 32.
0: Ok.
3: 54-55-15.
0: 932-54-55-15.
3: Sí.
0: Listo, pues anotado, amigo.
3: Gracias, Jacob.
0: Chao, chao, que le vaya bien.
3: Gracias.
0: Bien, vamos con otro aviso económico. 522-2303.

0: 315 522-2303 15, el número de teléfono para que te puedas contactar con nosotros. 522-2303 15. Los avisos son a través de llamados, solo por llamados. Aló. Hola. Buenas tardes. Adiós. Buenas tardes. Seguimos. Hola, buenas tardes.
1: Buenas tardes.
0: Hola, ¿con quién hablo?
1: Con Arnold.
0: ¿Con quién?
1: A ver, Arnold. Aló.
0: Aló, sí, por favor, acérquese al teléfono. ¿Con quién hablo?
1: Ya, don Jacobo, con Arnoldo, de Copiapó.
0: Arnoldo. Cuénteme, Arnoldo.
1: Tengo para la venta una camioneta doble cabina Toyota. Color rojo.
0: ¿Ya?
1: 4x2.
0: Ok.
1: Esta es año 94. Está al día con todos los papeles y está a la llave, funcionando.
0: A la llave. ¿En cuánto la vende?
1: 3.5. Conversable.
0: 3.5. ¿A qué número?
1: Es el 90. 45, 38, 15.
0: 90, 45, 38, 15.
1: Exacto.
0: Listo, Arnoldo, anotado.
1: Muchas gracias.
0: Gracias a usted por su llamado. Estos son los avisos económicos. Los avisos económicos a través de Nostálgica, que luego los vamos a publicar en el portal nostálgica.cl. ¡Aló! Hola, acérquese un poquito al teléfono ahí. ¿Con quién hablo?
2: Con la señora Juanita.
0: Señora Juanita, bienvenida. Cuénteme, Juanita.
2: La, todavía no vendo la lavadora. Pues la, me fue muy bien, vendí los muebles, pero la lavadora todavía no la...
0: ¿Una lavadora
2: qué? Pueden venir a buscar.
0: ¿Una lavadora de qué tipo?
2: De 20 kilos.
0: De 20 kilos.
2: Mademsa.
0: Mademsa, ok. ¿En cuánto?
2: 200, conversable.
0: 200.000 conversable. Ok, ¿a qué número de teléfono?
2: 931.
0: Sí.
2: 92.
0: Ajá.
2: 63-71.
0: 931-92-6371.
2: Claro que sí. Muchas gracias, don Jacobo. Que tenga un buen día.
0: Chao, chao. Que le vaya bien. Bien, otro llamado: 522-2303-15. Aló.
3: ¿Aló?
0: Hola, ¿con quién hablo?
3: Hola, hola Jacobo, buenas tardes. Con Lucy de acá de Copiapó.
0: Hola Lucy, bienvenida.
3: Muchas gracias, muy amable. Jacobo, como siempre, vendo el terrenito de 220 metros cuadrados. 48 están construidos, comedor, cocina, dos dormitorios, baño y entrada para dos o tres vehículos.
0: Ya.
3: Puesto que hay en las tardes arribita, dentro del complejo, y las tardes muy central de todo. El valor, Jacobo, 70 millones.
0: ¿Ya?
3: El teléfono 945 24 48 27.
0: 945 24 48 27.
3: Correcto, Jacobo.
0: Listo, pues anotado, Lucy.
3: Listo. Muchas gracias, muy amable, que esté bien. Adiós.
0: Adiós. Otro llamado. Avisos económicos. Hola. Hola, buenas tardes. Bye, bye. Canto el gallo. Otros llamados al 522-2303-15. Aviso que estará luego publicado en el portal nostálgica.cl. 522-2303-15. Aló, buenas tardes.
4: Buenas tardes.
0: ¿Qué tal? ¿Con quién hablo?
4: Habla con Víctor.
0: Don Víctor, bienvenido.
4: Yo quiero poner un aviso en los anuncios económicos.
0: ¿Ya? ¿Qué quiere ofrecer?
4: Que, vendo dos llantas con sus neumáticos. Las medidas son 185-55R16.
0: ¿Ya? ¿Usted no nos llamó ayer, Víctor?
4: No, ayer no, lo llamé antes de ayer.
0: Genial. ¿Y en cuánto la vende?
4: Eso lo vendo 150 mil pesos.
0: 150 mil. Ok.
4: Lo importante es la pernadura de esas llantas, son de 5 por 104, porque justamente yo hice una compra equivocada, por eso las vendo.
0: 5 en
4: 104.
0: Por 104, ok.
4: Exactamente.
0: ¿Y a qué número, Víctor?
4: Al 976.
0: Sí.
4: 131. Uh-huh. 440.
0: 976-131-440.
4: Exactamente.
0: Listo, don Víctor, anotado.
4: Muchas gracias, pasen un buen día.
0: Chao, que le vaya bien. Más avisos económicos. Hola, buenas tardes.
5: Hola, buenas tardes, Jacob. ¿Cómo estás?
0: Bien, ¿y usted? ¿Con quién hablo?
5: Muy bien, con Carolina.
0: Carolina, bienvenida. Carolina, cuénteme.
5: Gracias. Mira, vendo, Jacob, dos planchas a vapor. Lo que pasa es que tenía un emprendimiento, pero están impecables.
0: Uh-huh.
5: Ya son dos planchas a vapor. La vendo en ambas, las dos en 50.
0: 50 mil las dos.
5: Es una Oster y la otra, no sale la marca, pero las dos están nuevas.
0: Ya, y en 50 mil las dos. ¿Y a qué número?
5: Sí. 9.
0: Sí.
5: 56.
0: Ajá.
5: 35.
0: Uh-huh. 21 36 9 56 35 21 36.
5: Sí, Jacob.
0: Listo, Carolina, anotado.
5: Gracias, muy amable.
0: Chau. Son las 12:17. Otro llamado. 522 230315. Aló.
6: Aló, don Jacob, buenos días.
0: ¿Qué tal? ¿Con quién hablo?
6: Con Alejandro Antonio, don Jacob.
0: Alejandro.
6: Vendo dos cositas. Tengo un equipo funcionando.
0: Uh-huh.
6: Que toca cassette, radio. Un equipo bien bueno para la gente que quiere escuchar cassette. Entonces ese lo tengo en 80.
0: Equipo de sonido que toca cassette.
6: Sí, que toca cassette. Porque hay varias personas que andan buscando con cassette.
0: Ya.
6: Ahora tengo una enceradora. Esa para sacar brillo. Esa la tengo en 60 mil pesitos. 60 lucas en enceradora.
0: ¿A qué número, don Alejandro?
6: Al 997-284874.
0: Uh-huh. 997-284874.
6: Sí.
0: Listo, pues anotado, Alejandro.
6: Muchas gracias.
0: Chau. A ver, seguimos con más avisos económicos. Otro llamado, 522-230315. Si no anoto el número a la primera, siempre lo estoy repitiendo, ¿ok? Aló.
7: Aló, hola, buenas tardes.
0: Hola, ¿con quién hablo?
7: Con Karime.
0: Bienvenida, Karime.
7: Gracias. Jacobo, tengo, no sé si puedo publicar tres cosas.
0: Son dos. Máximo ya. Dos avisos.
7: Ya. Es que tengo un comedor, una cama y un sofá. Por eso que te digo.
0: Arme un combo, pues.
7: Ya, a ver. No, vendo un comedor en 60 mil pesos de estos de vidrio modernos.
0: Comedor. De vidrio.
7: Con cuatro sillas.
0: Con cuatro sillas.
7: Sí.
0: Ese es de vidrio y fierro, ¿no?
7: Es con madera.
0: Ah, fierro y
7: la
0: madera.
7: La base es con madera, si son de su moderno.
0: Vidrio y madera, ok.
7: Sí. Con cuatro sillas.
0: Perfecto. ¿En cuánto?
7: Ya. En 60 mil pesos.
0: Ya. ¿Y lo
7: tengo
0: otro?
7: Una cama de dos plazas.
0: Ajá.
7: En perfecto estado con respaldo, de este tipo capitoné.
0: Con respaldo...
7: Sí, rosado.
0: Tipo capitoné.
7: Sí, es de dos plazas esa.
0: Ya, con respaldo, con su colchón y todo.
7: Sí, todo, todo, completa. La cama completa con respaldo. Ya. Y un colchón bien grande.
0: ¿Y en cuanto?
7: Lo que pasa es que se está mudando la gente, entonces necesita desocupar ahora la casa.
0: Ah, ya. ¿Y en cuánto lo está vendiendo?
7: Es en 120.
0: Ok. ¿Ya? Yeah.
7: Tenía el sofá, pero no me deja publicarlo.
0: No.
7: Yeah.
0: ¿Y el número de teléfono?
7: El 9.
0: Sí.
7: 66.
0: Ajá.
7: 77.
0: Ajá.
7: 4493. La gente que esté interesada me escribe al WhatsApp y le mando fotos.
0: Ya. 966-77-4493.
7: Exacto.
0: Listo, anotado, Karime.
7: Listo. Gracias, hasta luego.
0: Chao, chao. Ya, el viernes publica el sofá, entonces, si no lo ha vendido. Igual, bueno, lo llaman ahí por el comedor de vidrio y madera con 4 sillas en 60 mil y vende una cama de 2 plazas con respaldo tipo capitoné con colchón en 120 mil. 966-77-4493. Más llamados. Hello.
8: Aló, buenas tardes.
0: Buenas tardes, ¿con quién hablo?
8: Con Patricia.
0: Patricia, bienvenida.
8: Me ofrezco para trabajar como asesora del hogar.
0: Se ofrece como asesora de hogar.
8: Puede ser mes corrido o por día.
0: Mes corrido o por día.
8: Sí, tengo recomendaciones y disponibilidad.
0: Perfecto.
8: Perfecto. Mi número es 59-84-66-34.
0: 959-84-66-34.
8: Correcto, señor.
0: Listo, Patricia, anotado.
8: Muchas gracias.
0: Chao.
8: Luego.
0: Que le vaya bien. 1221, 1221. 522-230315. Más llamados. Aló, se cayó. Ahí lo intenta otra vez, ¿ok? Lo vuelve a intentar. Otro llamado. Ahí estamos. Aló. Hola, buenas tardes.
9: Buenas tardes, Jacobo.
0: ¿Qué tal? ¿Con quién hablo?
9: Con Denise de acá de Copiapó.
0: Denise de Copiapó. Bienvenida. Cuéntame, Denise.
9: Llamo para ofrecer mis disfraces.
0: Vende lote de disfraces, ¿ya?
9: Son 1017 disfraces, todas las tallas, desde recién nacido hasta 5XL, dama, juvenil, adulto y niño.
0: Ok.
9: También hago lotes, si alguien se interesa, pueden ser lotes de 100 mil pesos, no a elección. Yo he hecho todas las tallas y hago un buen precio. Pueden ser 12, 14 disfraces de todas las tallas en 100 mil pesos.
0: 100 mil pesos. ¿Ya?
9: Y lo otro, ofrezco 10 vestidos de fiesta y 10 carteras de fiesta en 120 mil pesos. Igual todas las tallas. Eso sí puede ser a elección.
0: ¿En cuánto?
9: En 120 mil pesos.
0: ¿A qué número de teléfono?
9: Al 992-13-74-11.
0: ¿Me lo repite, por favor?
9: 992-13-74-11.
0: 992-13-74-11. ¿Listo?
9: Sí, correcto, Jacobo.
0: Anotado.
9: Gracias, que tenga muy buenas tardes, bendiciones.
0: Chao, chao, que le vaya muy bien. Otro aviso económico, 52-2-23-03-15. Ya. Ok. Más llamados. Llamado a la una, porque nos vamos a una pausa, volvemos enseguida, ¿no? Último llamado, a ver si alcanzamos el tiempo. Se me va cumpliendo. 1, 2. Se cayó la llamada. 1, 2. Llamada a las 3. Entonces, nos vamos a una pausa. Volvemos enseguida con el segundo bloque. Ya volvemos.
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3: Las 12 horas y 26 minutos.
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0: Ok, estamos de vuelta, segunda parte de los avisos económicos de Nostálgica. Número de contacto 522-230315. Bien, vamos a la línea con más llamados, 522-230315. Los avisos económicos de lunes a viernes a través de Nostálgica. Bien, a la línea. Aló. Aló. Hola.
1: Hola, buen día.
0: ¿Qué tal? ¿Con quién hablo?
1: Con Jaime.
0: Jaime, bienvenido. Cuéntame, Jaime.
1: ¿Aló?
0: Hola, Jaime, te escucho.
1: Mira, necesito comprar un televisor.
0: Compra TV, ya.
1: Bueno, usado.
0: Nuevo o usado, ¿ok?
1: Pagaría hasta unos 50, 60 mil pesos.
0: Paga hasta 60 mil, perfecto. ¿Y a qué número te pueden llamar, Jaime?
1: 9951-9267.
0: A ver.
1: 9951-9267.
0: Listo, anotado, Jaime.
1: Muchas gracias, Jacob.
0: Gracias a usted por su llamado. Seguimos con más avisos económicos. Los avisos económicos de Nostálgica. Aló.
2: Aló, buenas tardes, Jacob.
0: Hola, sí, buenas tardes. ¿Con quién hablo?
2: Con Francisca.
0: Hola, Francisca, bienvenida.
2: Mira, Jacob, necesito un gafiter que sea calificado.
0: Busca gafiter calificado, ¿ok?
2: Y llamar al 961 30
0: ¿sí?
2: 5737.
0: 961-30-5737.
2: Sí,
0: listo, Francisca, anotado.
2: Gracias, chao, chao.
0: Chao, chao. Más llamados. Otro aviso económico. Aló. Hola.
3: Aló.
0: Hola, ¿qué tal?
3: Hola.
0: ¿Sabe que tiene que quitar el manos libres y el altavoz, por favor?
3: De Copiapó.
0: Ya. ¿Con quién hablo?
3: Francisco de Copiapó.
0: Ok, Francisco, acércate un poco al teléfono, que no se te escucha bien, creo que estás por altavoz.
3: Ya, ahí sí.
0: A ver,
3: Francisco de Copiapó.
0: Cuénteme, Francisco.
3: ¿Sabes si quería ofrecer una campana?
0: Ok, vende campana.
3: Sí, campana. De segunda mano, con poco uso.
0: Ok.
3: Sí, en 50 mil pesos.
0: 50 mil. ¿Ya?
3: Sí.
0: ¿Y a qué número de teléfono?
3: Al 22.
0: Ok.
3: Ah, voy a tener que dar el mío nomás. Ya, le voy a dar el mío. 987.
0: ¿Ya?
3: 11. 6579.
0: 987.
3: Por favor.
0: 987-11-6579.
3: Sí, justamente.
0: Listo, pues anotado, don Francisco.
3: Ya, muchas gracias, que esté bien.
0: Chao, que le vaya bien. Vende una campana de segunda mano, poco uso, 50 mil pesos. Más avisos económicos. Aló, buenas tardes.
4: Buenas tardes, Jacob.
0: Hola, ¿con quién hablo?
4: Con Carmen de Copiapó.
0: Hola, Carmen, bienvenida, cuéntame.
4: Estoy vendiendo un televisor, vendo.
0: Ajá.
4: De 40 pulgadas.
0: Sí.
4: Son los televisores de los primeros que salieron, los bueno, que no tienen, que tienes que comprar la antena para ver las otras aplicaciones.
0: Ya, es un TV de 40 pulgadas, plano, pero sí. No es Smart TV.
4: Sí, en 50 mil pesos.
0: Ok. Ya.
4: Está en excelentes condiciones el televisor.
0: ¿Y a qué número de teléfono?
4: Al 9,
0: sí.
4: 683-67-198.
0: 9-683-67-198.
4: 198.
0: Listo, sí. Pues. Anotado.
4: Muchas gracias, Jacob.
0: Chao, chao. Ahí para el caballero que estaba buscando un televisor. Bueno, ahí está uno de 40 pulgadas. Para que vea la novela. Aló.
5: Hola, buenas tardes. ¿Cómo está, amiguito?
0: Bien. ¿Y usted? ¿Con quién hablo?
5: Bien, gracias. Con Eduardo.
0: Eduardo, bienvenido, Eduardo. Cuénteme.
5: 10 citas para el arriendo, 3 cuadritas del centro.
0: Arrienda. Piezas.
5: Piezas, material sólido, todo incluido a 3 cuadras del centro, entrada independiente y baño privado.
0: Ya.
5: 220.000 cada pieza, todo incluido, luz, agua, derecho a lavar, a cocina y etcétera. Todo y incluido. Aparte vendo un huevo concretero.
0: ¿Ya?
5: Al más 569 56 03 3828.
0: 956-03-3828.
5: El mismo, amiguito.
0: ¿Y el huevo concretero en cuánto?
5: El huevo concretero puede ser 2.30 convertible.
0: Perfecto. Listo, anotado.
5: Vale, amiguito, que le vaya bonito. Chao,
0: chao. A ver, seguimos con otros avisos económicos. Continuamos con más avisos económicos. Ahí, hola.
6: Hola, buenas tardes.
0: Buenas tardes, ¿con quién hablo?
6: Soy Isabel de Copiapó.
0: Isabel, bienvenida, cuénteme. Cuéntame, Isabel. Adiós, Isabel. Se fue Isabel. Otro aviso económico. Borramos a Isabel porque se le apagó el teléfono a Isabel. ¿Aló?
7: Aló, buenas tardes.
0: ¿Qué tal? ¿Con quién hablo?
7: Con Patricia.
0: Patricia, acérquese un poquito al teléfono.
7: ¿Ahí? ¿Ahí sí?
0: Se escucha mal, como que tuviera un paño en la bocina. Como que tuviera...
7: ¿Ahí sí?
0: Ahí sí. Cuénteme, Patricia.
7: Mira, le estoy vendiendo un auto.
0: ¿De qué marca, modelo?
7: Es un auto modelo automóvil, es un Daewoo Nubira 1.6. Año 2002.
0: ¿Ya?
7: De los proyectos con el técnico al día.
0: ¿Todo el día?
7: Lo tiene un detalle mínimo, pero están dando. Eso se manda. Esto lo están vendiendo en 700 lucas.
0: Uy, acércate un poquito al teléfono, pues no puede ser que escuche más al, no puede ser que escuche más al perro que a ti.
7: Ya se escucha abajo. Aquí está medio mal en el teléfono.
0: Sí, pero el perro se escucha perfecto. Tiene que decirle al perro que pase el aviso. Detalle mínimo, ¿en cuánto?
7: En 700 lucas.
0: 700.000. Ya. Y
7: a... viendo por lo apuro, porque necesito urgente la plata.
0: ¿Y a qué número de teléfono?
7: Le dicho el tiro. Al 92.
0: Ajá.
7: 16.
0: Sí.
7: 37.
0: Ajá.
7: 779.
0: 92, 16, 37, 779.
7: Sí.
0: Ya. Está el día, me dijo, transferible.
7: Sí. Sí, no tiene ningún problema, sí, solamente un detallito que tiene este, pero está funcionando, está con su revisión técnica al día.
0: Ya, listo pues, anotado, mi amiga.
7: Ya, disculpe, gracias.
0: Chao, que le vaya bien. El perro tenía la voz finita. A ver, más avisos económicos, 522-2303-15, nuestro número de contacto. 522-2303-15. ¿Ya? El número de teléfono para comunicarse con nosotros. ¿Ok? Bien, vamos a la línea. ¿Aló?
8: Aló, buen día.
0: Hola, ¿qué tal? ¿Con quién hablo?
8: Con David.
0: Don David, bienvenido. Cuénteme, David.
8: Vendo una tineta de 19 litros de aceite.
0: Vende tineta de 19 litros de aceite.
8: Para motores diésel.
0: Uh-huh. ¿De cuántos móvil, litros? Ya, disculpa, ¿de cuántos litros me dijo?
8: 19 litros.
0: 19 litros tineta. De aceite. Ok. Diésel. Para motor diésel.
8: Claro, la marca móvil.
0: Uh-huh.
8: Es de 15W40.
0: 15W40. Ok.
8: Al celular.
0: Dígame.
8: Más 569.
0: Uh-huh.
8: 5679.
0: Uh-huh.
8: 0462.
0: ¿Y en cuánto la vende?
8: En 60.000 pesos.
0: 60.000. 956-790462.
8: Correcto.
0: Listo, pues anotado, amigo.
8: Listo, gracias.
0: Chao, chao, que le vaya bien. Los avisos económicos. Más llamados. Ya, a la línea. Ahí, sí. Hola.
9: Hola, buenas tardes.
0: ¿Qué tal? ¿Con quién hablo?
9: Con Hugo, don Jacobo.
0: Hugo, ¿de dónde me llama Hugo?
9: De Copiapó.
0: Cuénteme, Hugo.
9: Quiero ofrecer mi servicio de restauración y tapicería.
0: Ofrece servicio de restauración.
9: Sí, restauración de muebles, muebles antiguos, muebles apolillados, comedores, sillas, living, respaldos de cama.
0: ¿Ya?
9: Sillas a medida.
0: ¿Y a qué número de teléfono le pueden llamar, Hugo?
9: Al 963 96-9159.
0: 963-96-9159.
9: Correcto.
0: Listo, don Hugo, anotado.
9: Gracias.
0: Chao, chao, que le vaya bien. Ok, y ustedes no dejen de seguirnos en nuestro canal de difusión de WhatsApp. Solo tienes que enviarnos la palabra nostálgica y te comparto el link. Igual está en nuestros estados de WhatsApp, si ya nos sigues por WhatsApp. ¿Ok? Si ya están agregados y pueden ver los estados de WhatsApp, ahí podrán ver el link, ¿ok? ¿Aló? Hola, buenas tardes.
10: Buenas tardes.
0: ¿Con quién hablo?
10: Con Isabel, en delante se me fue.
0: Isabel, ¿qué pasó? ¿Se le acabó el saldo?
10: Sí.
0: Cuéntame, Isabel.
10: Mire, vendo una rueda de 14 en 40 y una cama de una plaza cromada. En 50 también.
0: En 50 también. Ya, ¿y a qué número?
10: Al número 9750-2257.
0: Uh-huh. ¿Me lo repites, por favor?
10: 99.
0: Ajá. Ah, ok.
10: Ahí
0: se faltó.
10: 99750-2257.
0: Ahí sí estamos ok. Ya.
10: Sí, sí.
0: Anotado, Isabel. Ya.
10: Muchas gracias.
0: Chao, chao. Ay, son las 12:43. 12:43 y ya estamos a miércoles, Día de los Calvos. Otro llamado. ¿Aló?
11: Hola, Jacobito, ¿cómo estás?
0: Bien, ¿y usted?
11: Bien, gracias a Dios.
0: Cuenta.
11: Tú hablas con Carmen.
0: Sí.
11: Te hablé como una semana atrás que estoy vendiendo un living. Estoy vendiendo un living que es grande, de tres cuerpos, seccional, de cuerina.
0: Uh-huh.
11: En 200.
0: 200.
11: Lo tenía en 250, lo bajé a 200.
0: Ya, ok. ¿Y a qué número de teléfono?
11: 65-92-80-52.
0: 965-92-80-52.
11: Exacto.
0: Listo, pues anotado, Carmen.
11: Ya, gracias, que tengas buen día.
0: Chao, que le vaya bien. Ajá. Otro llamado, ¿qué tenemos? Hola.
12: No.
0: Buenas.
12: Hola.
0: ¿Qué
12: buenos
0: tal?
12: Buenos días.
0: Buenas, buenas, ¿con quién hablo? Hola.
12: Mire.
0: ¿Con quién Hola. Hablo?
12: Con Andrea.
0: Andrea, cuénteme, Andrea, ¿de dónde me llama?
12: De Copiapó.
0: De Copiapó, cuénteme, Andrea.
12: Mire, llamo para vender un colectivo. Uh-huh. Año 2011.
0: Uh-huh.
12: 1.4. Uh-huh. Marca Hyundai Accent.
0: Ya. ¿Todo al día?
12: Al día.
0: Al día y transferible.
12: Sí, correcto.
0: Ok, ¿y en cuánto lo vende?
12: En 11 millones, convertible.
0: ¿Y a qué número, Andrea?
12: Al 9.
0: Sí. 87.
12: Uh-huh. 91.
0: Uh-huh.
12: 0983.
0: ¿09?
12: 0983.
0: Te lo repito, 987-910983.
12: Correcto.
0: Ok, anotado, Andrea.
12: Ya, hasta luego, gracias.
0: Chau. Continuamos. ¿Las patentes de los colectivos vencen o no? O sea, ¿vencen con el año o no? ¿La patente es para la persona o para el auto? No sé, no conozco, es para saber, pues. ¡Aló!
13: ¡Aló!
0: ¿Qué tal? ¿Con quién hablo?
13: Hola, buenas tardes. Usted habla con Hernán Sepúlveda.
0: Don Hernán, bienvenido. Cuénteme.
13: Mire, quería pasar un avisito. Estoy comprando televisores para repuesto o en desuso.
0: en desuso o para repuesto.
13: Sí.
0: Ok.
13: Me pueden contactar al más 569.
0: Ya.
13: 441. Uh-huh. 0465.
0: 9441-0465.
13: Sí, correcto.
0: Le colocamos un 9 adelante, ¿no?
13: Sí.
0: Ya. Listo.
13: Ya, pues. Muchas gracias.
0: Saludos, Hernán. Bueno, que tenga una buena tarde. Continúa. Ah, me dicen que no. Ya. O sea, no hay una fecha específica para... Mira, esto está muy viejo ya. Esto no puede rodar. Ah, el auto vence 14 años. Es decir que... ¿Ya? ¿Qué pasa? Ya vinieron a buscar los documentos de Rodrigo Ignacio. Así que, todo ok. Aló.
14: Aló, Jacobo, buenas tardes.
0: ¿Qué tal? Hola, Jano.
14: Sí, mismo.
0: ¿Qué viste y calza?
14: Que mismo viste y calza.
0: Cuénteme, Jano.
14: Te molesto. Vendo bicicleta al 27 y medio.
0: Uh-huh.
14: Media pista, cambio masa trasera. En perfecto estado, en 40 lucas.
0: 40 mil, ya. ¿Qué más?
14: Sí, me ofrezco como guardia o conserje. Experiencia.
0: Guardia o conserje. Con experiencia, ya.
14: Al 98-200-80-54.
0: 98-200-80-54.
14: Claro.
0: Listo, pues anotado.
14: Que buenas tardes,
0: Jacobo. Chao, chao, que le vaya bien.
14: Chao, gracias.
0: Ya, son las 12:48. Un aviso más y con este aviso nos vamos porque se viene Carolina Rivera, cargada de informaciones en la jornada de hoy, en el resumen noticioso. Aló.
15: Hola, hola.
0: Hola, ¿qué tal? ¿Con quién hablo?
15: Hola, tú hablas con Cristian.
0: Hola, Cristian, bienvenido, sí, cuénteme.
15: Mira, necesito comprar... cierto, libro el séptimo de línea.
0: Libro el séptimo de línea.
15: Claro, o todo lo que sea con historia de Chile que sea ilustrada. Uh-huh. No importa que sea antiguo o nuevo.
0: Ok.
15: Por favor, te agradecería, ¿ya?
0: ¿A qué número le pueden llamar, Cristian?
15: 9-6120-79-86.
0: Uh-huh.
15: Ah, y también relojes, ¿ya?
0: ¿También compra relojes?
15: También compro relojes, ¿ya? Compra. Para mi colección.
0: ¿Relojes, pero de qué? ¿De cualquier tipo?
15: De cualquier tipo, pero antiguo, esa es la idea.
0: Antiguo. Sí. Pero relojes, no, me refiero a de pulsera.
15: Sí, relojes de pulsera, sí, sí.
0: Ah, ok. De pulsera.
15: Sí.
0: De cualquier tipo, antiguo.
15: De cualquier tipo antiguo, sí.
0: Ya, anotado.
15: Listo, muy gentil.
0: Chau, chau.
15: Chau, chau, gracias.
0: Son las... hoy es 7 de octubre, son las 12:49. Y nos vamos. Nos vamos ya... A ver, uno más, pues. ¿Aló?
16: Hola, Jacobito, buenos días.
0: Hola, ¿con quién hablo?
16: Con la señora María Elizabeth.
0: María Elizabeth, cuénteme, María Elizabeth.
16: Estoy ofreciendo mi casita de caldera en venta.
0: Ya.
16: Cajita completamente amoplada.
0: Uh-huh. ¿Ya?
16: Con 5 dormitorios.
0: ¿Ya?
16: La de 45 kilos. Bomba para tratamiento de osmosis. No tiene que comprar agüita. 5 dormitorios. Todo con cama. Todo con muebles.
0: Amoblado, ya. Sí, ¿en sí. cuánto?
16: En 90.
0: ¿Y a qué número?
16: 9-5862-8837. Correcto.
0: Listo, María Elizabeth, anotado.
16: Ya, mi niño, que tenga una buena tarde.
0: Chao, chao. Bueno, con ese llamado nos vamos. Estuvimos en una presentación de Inmobiliaria PI a nombre de... 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Pásenla genial, buen provecho y nos escuchamos mañana a las 9 de la mañana. Se vienen las informaciones, hasta una nueva entrega. Bye bye.
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2: Las 12 horas y 54 minutos.
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1: Se informa a la comunidad que Energética Solar El Faro S.P.A., por medio de su representante legal, señor Juan Pablo Cárcamo Mundaca, ha ingresado al Sistema de Evaluación de Impacto Ambiental la Declaración de Impacto Ambiental del proyecto denominado Planta Fotovoltaica El Faro, el cual se ubicará en la localidad de Toledo, comuna de Copiapó, provincia de Copiapó, región de Atacama. El proyecto consiste en la construcción y operación de una planta fotovoltaica compuesta por 11.580 paneles fotovoltaicos, con una potencia instalada total de 8,34 megawatts. Asimismo, contará con un sistema de almacenamiento de energía mediante baterías de 65,1 megawatts de capacidad y con una línea de interconexión de media tensión de 1,28 kilómetros de longitud, la cual se conectará al alimentador ya existente denominado Piedra Colgada. Dicha infraestructura permitirá la inyección de la energía generada al Sistema Eléctrico Nacional. El proyecto contempla una vida útil de 36 años y abarcará una superficie de 14,91 hectáreas. Para conocimiento de la comunidad, los antecedentes de la Declaración de Impacto Ambiental se encuentran disponibles en la página web del Servicio de Evaluación Ambiental www.sea.gov.cl y en su oficina ubicada en calle Yerbas Buenas, 295, Copiapó. La legislación vigente establece que si un proyecto genera cargas ambientales para las comunidades próximas, se podrá abrir un proceso de participación ciudadana siempre que lo soliciten a lo menos dos organizaciones ciudadanas con personalidad jurídica a través de sus representantes o como mínimo 10 personas naturales directamente afectadas. La solicitud deberá presentarse por escrito hasta el 13 de noviembre de 2026 ante el Servicio de Evaluación Ambiental de la Región de Atacama, ubicado en calle Yerbas Buenas, 295, Copiapó, o a través de su oficina de partes virtual https://opv.sea.gov.cl.
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0: Identifican a trabajador fallecido tras accidente ocurrido en mina Los Colorados. Familia de paciente con cáncer gástrico denuncia problemas en continuidad de su atención en Copiapó. Prisión preventiva para imputado por ataque con arma blanca cerca de Servicentro en Copiapó. Copiapó avanza con un nuevo cementerio y complejo deportivo de 7 canchas tras millonaria aprobación. Senapred llama a participar este jueves en simulacro de tsunami en Atacama. Evitan venta de mausoleo en batallones de Atacama y avanza proyecto para su reconstrucción. Ya volvemos con estas y con otras informaciones.
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0: Muy buenas tardes, región de Atacama. Damos inicio al resumen noticioso de Nostálgica en esta edición de miércoles 7 de octubre, con las principales informaciones preparadas por nuestro departamento de prensa. ¡Comenzamos! Nuevos antecedentes se conocieron respecto al accidente ocurrido durante la mañana de ayer martes en Mina Los Colorados, en la comuna de Vallenar, hecho que dejó a un trabajador fallecido.

0: trata de Nelson Torres Parra, de 46 años, quien pertenecía a la empresa colaboradora Imopac y se desempeñaba como operador de perforación en la faena, según informó la compañía minera del Pacífico CMP. El accidente ocurrió cerca de las 6:50 de esta mañana del martes. De acuerdo con los antecedentes conocidos durante la jornada, el trabajador fue encontrado al costado de un equipo de perforación y posteriormente trasladado hasta el Hospital Provincial del Huasco, donde se constató su fallecimiento. Durante la tarde de ayer, CMP emitió un comunicado lamentando lo ocurrido y entregando nuevos antecedentes sobre las medidas adoptadas luego del accidente. La compañía informó que el hecho fue reportado a las autoridades y que se procedió a detener la faena. El hecho fue reportado a las autoridades correspondientes y se procedió a la detención de la faena. Asimismo, se inició el levantamiento de información para esclarecer lo ocurrido y las circunstancias de su deceso, señaló CMP. Junto con ello, la compañía expresó sus condolencias a la familia de Nelson Torres Parra y a sus compañeros de trabajo. CMP expresa sus más sinceras condolencias a la familia de Nelson y a su equipo de trabajo, acompañándolos en este doloroso momento, manifestó la empresa. En cuanto a la investigación, el fiscal de la Fiscalía Local de Vallenar, Guillermo Zárate Chacana, instruyó las diligencias a detectives de la Brigada de Homicidios de la Policía de Investigaciones, además de solicitar la concurrencia del Servicio Médico Legal para las pericias correspondientes. Cernagio Min, en tanto, inició las diligencias destinadas a establecer las causas y las circunstancias del accidente. De esta manera, las investigaciones continúan para esclarecer cómo ocurrió el hecho que durante la jornada de ayer cobró la vida de Nelson Torres Parra en Mina Los Colorados. Son las 13 horas y 12 minutos y continuamos con informaciones que hemos estado siguiendo durante las últimas semanas y que está relacionada con la denuncia realizada por la familia de un paciente con cáncer gástrico en cuarta etapa, que cuestiona la continuidad de su atención tras recibir el alta del Hospital Regional de Copiapó. Sobre este caso ya existe una respuesta del recinto asistencial y, para conocer los antecedentes y en qué se encuentra esta situación, tomamos contacto con Jocelyn Aliaga, quien tiene los detalles. Adelante, Jocelyn.
1: La familia de Marcelino Saavedra, paciente con cáncer gástrico etapa 4, denunció que tras recibir el alta del Hospital Regional de Copiapó, habría enfrentado dificultades para continuar con la atención que se requiere por su enfermedad. Entre sus principales cuestionamientos se encuentra la falta de controles posteriores con especialistas, además de problemas relacionados con medicamentos, insumos y atención domiciliaria. En conversación con Nostálgica, Cecilia Cortés, esposa del paciente, relató las dificultades que aseguran han enfrentado durante este proceso. Y explicó que decidió presentar un reclamo formal ante la Superintendencia de Salud para solicitar que se revise la atención entregada a su esposo. Según los antecedentes proporcionados por la familia, Saavedra ingresó al Hospital Regional de Copiapó el 14 de julio y permaneció hospitalizado hasta el 12 de agosto. Tras recibir el alta y regresar a su domicilio, sus cercanos sostienen que comenzaron los problemas para mantener la continuidad de las atenciones que necesitaba debido a su condición. En particular, cuestionan que después del alta no habría existido una adecuada continuidad de controles con las especialidades de oncología y gastroenterología, quedando el paciente principalmente bajo atención de cuidados paliativos. A ello se suman dificultades que, según la familia, se habrían presentado con medicamentos e insumos necesarios para sus cuidados, además de inconvenientes para acceder a visitas domiciliarias y traslados en ambulancia. Cortés también denunció episodios que la familia calificaba como maltrato durante el proceso de atención. Esto y otros antecedentes fueron incluidos en la presentación realizada ante la Superintendencia de Salud, formalizada mediante una carta fechada el 25 de septiembre. Ante esta situación, Nostálgica solicitó un pronunciamiento al Hospital Regional de Copiapó para conocer su versión respecto de los cuestionamientos formulados por la familia. Desde el establecimiento explicaron que no pueden entregar públicamente antecedentes clínicos particulares del paciente debido a las disposiciones establecidas en la Ley 20.584 sobre derechos y deberes de las personas en relación con su atención de salud. Al respecto, respecto señalaron que no estamos facultados para referirnos públicamente respecto a la información clínica de nuestros usuarios. Pese a la limitación, el hospital sí respondió de manera general sobre las prestaciones entregadas. En su declaración sostuvo que al paciente se le han entregado las atenciones y prestaciones que corresponden a su patología, siendo atendido por profesionales de nuestro establecimiento asistencial. El recinto también confirmó que el reclamo ya se encuentra en conocimiento de la institución, luego de que se ingresara un requerimiento a través de la Oficina de Informaciones, Reclamos y Sugerencias. Sobre las acciones que se están desarrollando desde el hospital, informaron que estamos recabando todos los antecedentes para dar respuesta al usuario.
0: Muchas gracias, Jocelyn, por ese completo reporte. Son las 13 horas y 16 minutos.
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0: Continuamos con información policial porque en prisión preventiva quedó un imputado por un ataque con arma blanca ocurrido en las inmediaciones de un servicentro de Copiapó. La víctima sufrió diversas heridas, mientras que tras la detención también fueron encontradas armas de fabricación artesanal. Los antecedentes de este caso y lo resuelto por el tribunal lo revisamos con Mario Huerta.
3: En prisión preventiva quedó el imputado por atacar con un arma blanca a un hombre en las inmediaciones de un servicentro de Copiapó, hecho ocurrido el pasado lunes y que dejó a la víctima con diversas heridas, algunas de ellas cercanas a zonas vitales. De acuerdo con los antecedentes expuestos por la Fiscalía de Atacama, el imputado, de nacionalidad colombiana, habría agredido al hombre sin que se advirtiera una motivación previa. Tras el ataque, un guardia del servicentro acudió en ayuda de la víctima, quien posteriormente fue trasladada hasta el Hospital Regional de Copiapó. En el recinto asistencial, recibió atención médica que permitió controlar sus heridas y evitar que su condición se agravara. Luego de la agresión, el imputado huyó del lugar junto a una mujer que lo acompañaba. Ambos fueron ubicados poco después por carabineros en las cercanías de la cárcel de Copiapó. Al momento de ser localizado, el hombre dejó caer el cuchillo y una mochila que llevaba consigo. En su interior, carabineros encontró un arma hechiza con una munición apta para ser disparada, además de una réplica de aire comprimido de una subametralladora. Las diligencias continuaron en el domicilio del imputado, donde personal policial encontró partes de una segunda arma de fabricación artesanal. Con estos antecedentes, la fiscalía formalizó al hombre por homicidio tentado, porte ilegal de arma hechiza, porte de municiones y tenencia de partes de una arma de fabricación artesanal. Durante la audiencia, el Ministerio Público solicitó su prisión preventiva, argumentando que su libertad constituye un peligro para la seguridad de la sociedad. Además, informó que el imputado registra antecedentes penales y mantiene una orden de expulsión vigente del país. El tribunal acogió la solicitud y decretó su ingreso a prisión preventiva, considerando los antecedentes expuestos y el riesgo que generaron para la víctima las lesiones sufridas. En tanto, la mujer que acompañaba al imputado el día de los hechos también fue formalizada y quedó bajo arresto domiciliario nocturno. Finalmente, se estableció un plazo de 3 meses para el desarrollo de la investigación.
0: Muchas gracias, Mario, por ese completo informe. Son las 13:20 y cambiamos completamente de tema porque este jueves 8 de octubre a las 14:15, el borde costero de Atacama será escenario de un simulacro regional de evacuación por tsunami, ejercicio que pondrá a prueba las rutas de evacuación, zonas de seguridad y la preparación de las comunidades ante una eventual emergencia. La actividad está dirigida a quienes viven, estudian, trabajan o se encuentran en sectores expuestos a inundación por tsunami. Roberto Muñoz, director regional de SENAPRED Atacama, explicó para Nostálgica los alcances del despliegue.
4: Nosotros como SENAPRED tenemos muy claro que las acciones en tiempo de paz son fundamentales en la construcción de un Chile y de una región más preparada. Por ende, este 8 de octubre, mañana, a las 14:15 tendremos nuestro simulacro. Siempre lo habíamos tenido a las 12 del día, a las 11 de la mañana. Bueno, vamos a las 14:15. Anhelamos en algún minuto, ¿por qué no hacer un simulacro nocturno? Pero son los desafíos que tenemos que instalar como sistema regional. Y mañana, a las 14:15, vamos a realizar este ejercicio masivo de evacuación y vamos a evacuar a toda la región de Atacama, su borde costero, a las zonas de seguridad, utilizando las vías de evacuación y poniendo a prueba toda la planificación que tenemos en tiempos de paz. Así que es un tremendo ejercicio que vamos a vivir mañana, una fiesta de la preparación.
0: El despliegue también considera 20 establecimientos educacionales ubicados bajo la cota 30 y busca que las familias puedan reconocer en terreno cómo actuar y hacia dónde dirigirse, incluyendo el apoyo a personas que puedan presentar dificultades durante una evacuación. Elia Vargas, jefa del Departamento de Preparación Comunitaria de SENAPRED, destacó que practicar en un escenario controlado permite identificar aspectos que deben corregirse antes de enfrentar una emergencia real.
5: No es solo la evacuación, sino es la oportunidad de identificar en una situación controlada, en una situación tranquila, sin la emergencia presente, qué puedo hacer mejor, cómo actúo, cómo me coordino mejor, qué es lo que corrijo, qué es lo que tengo que mejorar para que finalmente mi proceso de evacuación ante una emergencia sea el más adecuado, sea el más rápido, no dejar a nadie atrás.
0: La necesidad de mantener esta preparación fue reforzada por Muñoz al recordar el terremoto de 1922 y el prolongado periodo transcurrido en Atacama sin un evento de similares características.
4: Nosotros vivimos con un silencio sísmico de 1922, la noche de ese viernes 10 de noviembre de 1922, cuando a las 23:50 ocurre el terremoto que destruyó Atacama. Y desde allí no tenemos un terremoto de esas características, por ende tenemos un silencio sísmico de casi 104 años, que por ende tenemos una tremenda oportunidad hoy, en tiempos de paz, de seguir preparando.
0: El simulacro permitirá observar en terreno posibles dificultades como vías obstruidas, problemas de señalización o desconocimiento de las zonas seguras. SENAPRED también recomendó revisar previamente el visor Chile preparado para conocer las áreas de inundación y alternativas de evacuación. Tras el ejercicio, la información recogida por los evaluadores será analizada para determinar qué funcionó correctamente y cuáles son los aspectos que necesitan mejorar.
5: Justamente, los ejercicios además se evalúan. Hay desplegado una serie de evaluadores que son personas que viven aquí mismo, recorren las vías de evacuación, recorren los puntos de encuentro. Los evaluadores y evaluadoras son capacitados también para llevar a cabo este proceso y posteriormente, una vez finalizado el ejercicio, toda esa información se toma, se analiza, se elabora un informe donde efectivamente aparecen cosas que hicimos bien y otras cosas que necesitamos mejorar como sistema, como ciudadanía, como comunidad.
0: Finalmente, SENAPRED reiteró la invitación a las comunidades del borde costero a sumarse activamente al ejercicio de este jueves.
4: 17.000 personas de las 24.500 que viven en el borde costero de la región de Atacama, y súmate mañana, súmate, participa, evacúa junto a nosotros. 8 de octubre, 14 horas con 15 minutos, simulacro regional de sismo y tsunami. Súmate y participa activamente en esta emergencia. Así que...
0: El simulacro comenzará a las 14 horas y 15 minutos y será una oportunidad para que cada persona reconozca su ruta de evacuación y sepa cómo actuar frente a un eventual terremoto y tsunami. Son las 13 horas y 25 minutos.
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0: continuamos con informaciones porque el futuro del mausoleo de los batallones de Atacama, ubicado en el cementerio municipal de Copiapó, comienza a tomar un nuevo rumbo. Tras la preocupación generada por una eventual venta, organizaciones vinculadas al patrimonio y representantes municipales alcanzaron un acuerdo con sus propietarios para mantener este histórico espacio bajo resguardo. La medida abre ahora la posibilidad de avanzar en su recuperación y proyectar a futuro el traslado hasta este lugar de los restos de veteranos de la Guerra del Pacífico que actualmente permanecen en el regimiento número 23, Copiapó. En conversación con Nostálgica, Cristian Caracciolo, presidente de la agrupación de difusión histórica Batallones de Atacama, explicó cómo se logró este primer acuerdo y las instituciones que participaron en las gestiones.
1: Felizmente para nosotros, para la Fundación por el Patrimonio Histórico de Copiapó, hemos llegado a un acuerdo con los privados, dueños de los mausoleos, y hoy día los mausoleos están en resguardo de venta, no pueden ser vendidos. Eso a través de la acción de la Municipalidad de Copiapó, del Departamento de Cultura, también de la gestión de la Oficina de Turismo de la Municipalidad, en una mesa, en una comisión, logramos juntarnos con los privados y hoy día los mausoleos están en resguardo y no se pueden vender.
0: Superada esta primera etapa, las conversaciones entran ahora en una nueva etapa. Durante la tarde de este martes está contemplada una reunión con representantes del gobierno regional, la Municipalidad de Copiapó y otras autoridades, instancias en la que se espera abordar el eventual traspaso del mausoleo y los pasos necesarios para su recuperación. Caracciolo explicó que el trabajo ha sido dividido en tres etapas, desde el resguardo inicial del espacio hasta el objetivo final relacionado con los restos de los veteranos.
1: Este proceso nosotros lo hemos definido en tres etapas, que primero era resguardarlo, que no se vendiera. El segundo, que tiene que ser una cesión por parte de los dueños a las autoridades, en este caso a la municipalidad. Y la tercera etapa tiene que ver con el traslado de los héroes que están en el regimiento 23 Copiapó a este mausoleo ya reconstruido, ya restaurado.
0: Uno de los principales desafíos será el estado de la actual estructura. Según Caracciolo, el mausoleo de los batallones de Atacama presenta un importante deterioro, por lo que sería necesario demolerlo antes de levantar una nueva construcción. Para esa futura etapa también se espera incorporar a la ciudadanía en la definición de un diseño. La agrupación plantea que el nuevo espacio pueda transformarse en el lugar definitivo de descanso de los veteranos, respetando la voluntad que, según Caracciolo, ellos habrían dejado expresada respecto de permanecer en el cementerio municipal. La iniciativa adquiere además un significado histórico para Copiapó y Atacama, debido al vínculo de los batallones de Atacama con la zona y el origen civil de gran parte de quienes integraron estas unidades durante la Guerra del Pacífico.
1: Nosotros como fundación tenemos el lema, y que se lo hicimos llegar a la comunidad, que es Copiapó donde nace la historia de Chile. Por lo tanto, los batallones de Atacama, los héroes de la Guerra del Pacífico, son parte de nuestra historia. Mayormente los batallones de Atacama estuvieron compuestos por civiles que se enrolaron en estos batallones para defender no solamente la soberanía de la nación, sino también la provincia, como se llamaba en ese tiempo, la provincia de Atacama. Por lo tanto, resguardar los restos de estos héroes civiles es sumamente importante, porque no podemos borrar la historia, no podemos ocultarla, ni tampoco olvidarlos por el gesto que ellos hicieron, porque eran ciudadanos comunes y corrientes, eran mineros, obreros, artesanos, profesores, estudiantes, mujeres, niños, que se enrolaron en estos batallones para poder defender la patria.
0: Las próximas gestiones estarán centradas en resolver el traspaso y definir el proyecto que permita recuperar el mausoleo de los batallones de Atacama, un espacio que las organizaciones involucradas buscan preservar como parte de la memoria histórica de Copiapó y la región. Son las 13 horas y 32 minutos y cambiamos de tema porque el Consejo Regional de Atacama aprobó de manera unánime cerca de 10 mil millones de pesos para la adquisición de terrenos destinados a dos proyectos para Copiapó, un nuevo cementerio municipal y un complejo deportivo que, de acuerdo con su diseño preliminar, contempla 7 canchas. La iniciativa considera un terreno de aproximadamente 17 hectáreas ubicado en el sector de Paipote, en las cercanías del Camino Internacional. Según lo informado, cerca de la mitad de la superficie estaría destinada al proyecto deportivo y otra a la parte al futuro del cementerio municipal. El presidente de la Comisión de Inversiones del Consejo Regional de Atacama, Fernando Giglino, explicó que ambas iniciativas buscan responder a necesidades que se han profundizado en el crecimiento de la capital regional.
2: Bueno, es muy importante esta aprobación de recursos porque son dos proyectos que son anhelados mucho tiempo por la comunidad, especialmente, digamos, el tema de deportivo, porque todos sabemos de que a medida que ha tenido crecimiento la ciudad han ido desapareciendo las canchas de fútbol y prácticamente no tienen los deportistas donde practicar su deporte favorito. Ahora, este complejo deportivo no solamente va a abarcar canchas de fútbol, va a ser un complejo deportivo donde va a tener varias funciones más para otro tipo de deporte.
0: Respecto al nuevo cementerio, Giglino sostuvo que la actual infraestructura ubicada en Copiapó cuenta con un espacio cada vez más limitado para continuar ampliándose, situación que hace necesaria la búsqueda de una nueva alternativa para la comuna. El consejero regional destacó además la ubicación escogida para desarrollar ambas iniciativas, señalando que podría beneficiar no solo a habitantes de Copiapó, sino también a sectores cercanos a Tierra Amarilla.
2: El lugar, el terreno, es en el sector de Paipote, más o menos frente a la parte del Camino Internacional. Prácticamente eso le va a servir tanto a Copiapó como a Tierra Amarilla, que a la larga, pocos años más, yo creo que se va a unir Copiapó con Tierra Amarilla, así que es muy importante, el lugar es muy estratégico, así que estamos muy contentos y realmente fue una aprobación unánime de todos los consejeros regionales.
0: En materia deportiva, el presidente de la Comisión de Deportes del Consejo Regional, Patricio Alfaro, indicó que el planteamiento preliminar considera 7 canchas y que posteriormente el diseño deberá definir las características definitivas del complejo y la eventual incorporación de otras disciplinas. Alfaro estimó que la iniciativa podría beneficiar a cerca de 40.000 personas, considerando distintas organizaciones y ligas deportivas, además del crecimiento que ha experimentado el fútbol femenino e infantil.
3: Se van a ver beneficiados, yo creo que fácilmente unos 40.000 personas, considerando algunas agrupaciones de fútbol como la Asociación de Fútbol de Viejos Crack, como el Fútbol Laboral, como la Interempresa, como la Comunidad Boliviana Residente, como también la Liga San Ramón, por mencionar algunos. Hoy en día también el fútbol femenino se está proyectando de una manera muy alta para lo que es el fútbol femenino infantil. Entonces, como le digo, se ven muchas personas beneficiadas en el ámbito deportivo.
0: Tras la aprobación de los recursos, el siguiente paso será avanzar en la adquisición del terreno y posteriormente en el diseño de ambos proyectos. Según Giglino, el financiamiento aprobado contempla también recursos para esta etapa, que estará a cargo de la Municipalidad de Copiapó. Una vez terminados los diseños, las iniciativas deberán continuar su tramitación para definir las obras que finalmente serán ejecutadas tanto en el futuro complejo deportivo como en el nuevo cementerio municipal. Son las 13 horas y 36 minutos y con estas informaciones damos término al resumen noticioso de Nostálgica de este miércoles 7 de octubre. Estas y otras noticias estarán publicadas durante la jornada en nostálgica.cl y ante cualquier eventualidad interrumpiremos nuestra programación habitual para entregarle las últimas informaciones. Mi nombre es Carolina Rivera y los invito a seguir en sintonía de Nostálgica, porque dentro de los próximos minutos tendremos una nueva edición de Atacama Informa junto a Mario Huerta. Continúen junto a nosotros y toda la programación de Nostálgica. Muy buenas tardes.
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5: Las 13 horas y 38 minutos.
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22: Muy buenas tardes, amigos y amigas de Nostálgica, bienvenidos y bienvenidas. Bueno, como ya se está haciendo habitual también en este horario, tenemos una muy interesante conversación, esto gracias también al Fondo de Medios, que nos permite también poder llevar a ustedes estos contenidos que tienen que ver con los servicios públicos que requieren también de entregar información, de entregar datos, de entregar también comunicación con la comunidad. Nuestro invitado en esta oportunidad es el Seremi Mimbo Atacama, don Maximiliano Barrio Nuevo. ¿Cómo está, Max? Bienvenido.
1: Hola, Mario. Muy buenas tardes. Muy agradecido esta invitación y con cosas buenas para contar.
22: Buenas noticias nos dijo ahí con el que vamos a conversar el día de hoy,
1: ¿eh? Así es. Ha sido un trabajo bastante intenso estos meses. Sí, hay unos muy proyectos muy interesantes a nivel regional en materia de vivienda, en materia de urbanismo. Nuestro plan también de gobierno está siendo bastante exitoso y por lo menos, como dicen ahí, todos los astros bien alineados. Y mucho trabajo en terreno. Obviamente tuvimos el tema aquí de la emergencia, que fue una operatividad bastante buena. Nuestra delegada lideró a todos los seremis, estuvimos desplegados. Sin embargo, la cartera sigue en materia de vivienda. El ministro Iván Poduje ha sido enfático, vengo saliendo de una reunión con él. Así que aprovecho aquí a compartir buenas noticias directamente a la comunidad a través de vuestra radio.
22: Oiga, a propósito que usted menciona ahí estos 7 meses ya, ¿no? Ha pasado el tiempo rápido.
1: Sí.
22: Y lo que mencionaba usted de que estaban los seremis también en cada comuna. Eso se replicó también en otras zonas del país, ¿eh? Que la delegación presidencial, en este caso la delegada presidencial, dijera, vamos a poner un seremi en cada zona de conflicto. ¿Usted le tocó también estar en una de ellas?
1: Exacto. Nosotros, de hecho, nos desplegamos acá a nivel de campamentos como ministerio. Y, bueno, nació un poco la idea de nuestra delegada Sofía Cid, que en el fondo nos mandató y nosotros como equipo totalmente cuadrado nos desplegamos en todo y cubrimos todo el territorio en el fondo de tener una autoridad presente en todas las provincias, en todas las comunas. Uh-huh. Y fue replicado, el presidente ya ha venido 3 veces a la región, vino también mi ministro Iván Poduje, estuvo el ministro Quirós y nos acompañaron acá y directamente, y ese modelo de gestión se replica a nivel nacional. Entonces, en ese sentido se demuestra también el liderazgo y nosotros en el fondo nos da la certeza de que las cosas se están haciendo bien y la gente también lo agradece.
22: Pasemos entonces de inmediato a hablar ya del tema que nos convoca. El Plan Mimbo 2030. ¿De qué se trata esto? Cuéntenos más algunos detalles.
1: Este es un plan muy interesante que se viene trabajando previamente al 11 de marzo. Nuestro ministro Iván Poduje lo lidera, que consiste en 3 ejes fundamentales que lideran esto. Un modelo y una meta cuantitativa, en este caso es la cantidad de soluciones habitacionales directas que se van a realizar en la gestión de nuestro gobierno, que son alrededor de 7.064 viviendas entre departamento y casa. Por otro lado está la cualitativa, que son soluciones habitacionales, en este caso también relacionadas a mejoramientos habitacionales y a otros programas también que se incorporan, que van en base del DC27, y por otro lado todos los que son proyectos urbanos directamente, parques, plazas, intervenciones, mejoramientos, vialidades, y por ese rumbo también, volviendo a lo cuantitativo, esto también fortalece los programas, tanto los DC49, que son programas sociales más vinculados a programas vulnerables, uh-huh, y por otro lado los DC19 y DC01, que es también con la clase media. Entonces es un programa muy robusto, el cual también tenemos un lineamiento directo, que es la cantidad de trabajo que genera en este caso el ministerio. El ministro Poduje ha sido súper enfático, no solamente producimos vivienda, producimos ciudad. También estamos trabajando fuertemente en los planes reguladores y los instrumentos de planificación territorial, que es lo que también da la certeza a la inversión, porque nosotros como ministerio también tenemos un programa robusto que se relaciona directamente a la producción de viviendas, soluciones habitacionales, parque urbano, instrumentos de planificación, pero también que en este caso el privado también venga a invertir en la región. En este minuto, los indicadores no hoy día son favorables en materia de inversión minera, fotovoltaica, energética en la región de Atacama, pero esto tiene que responder también a esta planificación táctica que nace desde el Ministerio, tanto en materia urbana como en materia de vivienda.
22: Bien complicado el tema Mimbo, porque hay que tener como una visión de lo que ya se ha construido durante décadas, ¿no? O sea, uno no puede... Planificar, ¿cierto?, sin tener en cuenta cómo ha crecido la ciudad desde que se creó, ¿cierto? Claro. La planificación que hay desde que llegaron los españoles acá y planificaron que la ciudad tenía una cuadrícula, ¿cierto? Pero esto también incluye que hay que tener una visión muy completa, porque hay que ver temas, por ejemplo, locomoción, los vehículos, el agua potable, la electricidad, la internet ahora, por ejemplo, pero también hay que acercar los servicios a las personas, que haya planificación de que haya un supermercado cerca, que haya farmacia cerca, todo eso también es visión de ciudad, ¿no?
1: Y eso va y contempla el Plan Bimbo 2030, no solamente es un plan y un proyecto en el fondo de ciudad, de territorio. Nosotros hoy día tenemos una cartera importante de proyectos también que van respaldados con terrenos que son serbios. Por otro lado, también hemos gestionado fuertemente en solicitudes a bienes nacionales, la cual ha sido bien acogida, donde tenemos en las distintas comunas distintas estrategias que también contempla en primero las factibilidades de los terrenos, las cabidas, cuánto me cabe en cada terreno. Y de eso también se desglosa. Estos terrenos tienen potenciales viviendas, potenciales desarrollo de proyectos urbanos, proyectos de mitigación, porque también tenemos un eje que es sumamente fuerte, que es gestión de desastres. Y en ese sentido también estamos con una línea muy preventiva, entendiendo las situaciones que han ocurrido a nivel país y a nivel regional. Y eso nosotros tenemos las competencias técnicas y los profesionales que dan respuesta a esto. Entonces es un plan integral, el cual aborda desde los instrumentos de planificación territorial hasta el propio desarrollo urbano de cada comuna, entendiendo que cada comuna también tiene requerimientos, densidades
22: y necesidades distintas también,
1: y ¿no? configuraciones distintas también.
22: Claro, no es lo mismo Alto del Carmen, ¿cierto?
1: Exacto.
22: A lo que pasa acá en Copiapó, a lo que pasa en Chañaral, porque son configuraciones muy muy distintas, el borde del mar, la cordillera, no sé, lo que pasó ahora últimamente con Freirina, por ejemplo, que nos dimos cuenta que si se cortaba un acueducto, ¿cierto?, importante y dejaba sin agua Freirina y Aguasco. Entonces, todos esos elementos se tienen que configurar al momento de poder planificar ciudad.
1: Y esa planificación, que la llevamos también intersectorialmente hablando, ha sido muy bueno porque ha sido muy rápido. Si se fijan, ante la emergencia, MOP inmediatamente acudió, las sanitarias también, una coordinación que finalmente también nos respalda a nosotros para el desarrollo de estos planes, entendiendo que hoy día la planificación urbana está siendo muy dinámica y de alguna forma el nivel de inversión que se viene a la región, que está siendo muy atractiva, tiene que ir de la mano con el desarrollo urbano para que también la configuración de ciudad sea también acorde al requerimiento social que tiene en este caso Atacama.
22: Hablemos de lo que tiene que ver también con los subsidios habitacionales, que es un tema que obviamente es siempre requerido, siempre importante. ¿Qué le podemos informar a la ciudadanía respecto de eso?
1: Bueno, este programa de Plan Bimbo 2030 también va asociado en el fondo a esta meta cuantitativa, cualitativa de desarrollo urbano, que va asociada a los programas tanto DC49 y DC19. Hoy día también está el tema del FOGAE, y donde el tramo 4000 se amplía al tramo 6000. ¿Qué significa? Que antiguamente, hasta nosotros, de hecho, al principio del periodo, uno podía acudir hasta 4.000 UF, hoy día se extendió hasta viviendas, significa no que te subsidie el 100%, sino que el subsidio te permite acceder a viviendas de un mayor tramo y te da el proporcional, naturalmente, el subsidio correspondiente. Por otro lado, destacar que en este caso también los programas de integración son sumamente importantes. Por ejemplo, hoy día estamos conversando ahí con unos vecinos y unas personas en relación al proyecto Llano de Candelaria, que estamos avanzando, estamos a puertas también de entregar ya 240 unidades también de departamento. Se vienen también proyectos en Caldera, se viene el proyecto en Tierra Amarilla, se viene el proyecto en provincia de Huasco. Se dará continuidad también a todos los proyectos en el fondo también que veníamos desarrollando anteriormente, y en este caso también los DC19, DC01, que son sumamente importantes también para la integración social y en este caso para también brindarle soluciones habitacionales no solamente a las personas más vulnerables, sino a las personas también clase media.
22: ¿Cómo se postula? ¿Dónde se puede tener información? ¿Cuáles son los requisitos para cada uno de estos planes?
1: Mire, en MIM.cl están todas las bases en el fondo de los distintos programas. Por lo general, los DC49 se postulan a través de un comité de vivienda, el cual se organiza, y tienen que ser articulados también por una entidad patrocinante. La entidad patrocinante en el fondo lleva todo el camino social, digamos, todos los requerimientos, y luego se consolida en un proyecto el cual lo ejecuta una constructora. Esto puede ser a través de un terreno del Servio o en este caso en un terreno particular el cual se desarrolla todo esto, y hay que ver también la cantidad y el costo también del proyecto. Por eso es sumamente importante ir bien asesorado con entidades patrocinantes que están previamente validadas por el Servio. Los D619 también son personas en el fondo de tramos, bueno, el DC49 es para personas de 40% para abajo, y los DC19 son para personas clase media, que en este caso postulan a través también, tienen un crédito hipotecario, pero se les suma también este subsidio que complementa finalmente para poder alcanzar el valor final de la vivienda.
22: Ahora, dentro de todo este proceso, ¿cierto?, que usted nos mencionaba, está el rol, ¿cierto?, de poder cumplir con la entrega de viviendas sociales, ¿cierto?, subsidiadas por el Estado, para aquellas familias que tienen algunas carencias para poder lograr, digamos, el sueño de la casa propia, como se menciona siempre. Pero también hay ciertas obligaciones de los beneficiarios que deben cumplir.
1: Tienen que ser hábiles, naturalmente. Hay un proceso también previo, que está la RCH, donde uno postula, y en el mismo Servio, en operaciones habitacionales, te hacen todo el filtro, que no puede ser propietario de otra casa, tiene que estar aprobado por la RCH, tiene que tener una serie de características socioeconómicas que sean compatibles también al subsidio, y ahí se categoriza. Y todo eso se hace a través de operaciones habitacionales del Servio, quien finalmente te predetermina si eres hábil o no hábil.
22: ¿Eso se fiscaliza? Se fiscaliza profundamente, digamos, para que sea parejo para todos.
1: De hecho, cuando se postula a través de un comité, se desarrolla y tiene éxito y logra la casa, se entrega la llave, hay una periodicidad por lo general de 5 años, la cual en este minuto estamos apuntando a que sea más de 10 años, donde en el fondo la vivienda sea enajenable, para que efectivamente se cumpla con el rol social de dar una solución habitacional a quien realmente lo necesite. Por eso mismo también tenemos una meta anual de 1.500 fiscalizaciones, a las cuales llevamos 940 infracción. Yo mismo fui partícipe de una fiscalización y vi todo el proceso de lo que significaba, y es bastante riguroso en la determinación y la estrategia de cómo se determina. También invitar a la comunidad a que acusen a quien ustedes vean y tengan pruebas, naturalmente, a través del Servio, a quienes no cumplan con esto, porque nosotros estamos, en el fondo, supervigilando que el bien fiscal, en este caso la inversión fiscal, cumpla con un buen uso social.
22: Es decir, que a la persona que se le entregó la casa con el subsidio la esté ocupando ella y que no la arriende, por
1: exacto,
22: ejemplo.
1: Exacto, que no la arriende, que la ocupe la persona con su núcleo familiar declarado, y una serie de características también que son sumamente importantes, porque hay una lista de espera bastante grande, y en ese sentido nosotros respetamos la prelación natural que tengan estas listas, en el caso de los terrenos que están disponibles por servir los proyectos, pero la idea en el fondo es que se hagan buen uso de los recursos fiscales.
22: ¿Podría darse el caso de una persona, por ejemplo, que está arrendando una casa con subsidio y se puede llegar a un proceso legal de recuperar esa
1: casa? O sea, de hecho, se ha llegado a casos así, donde se fiscaliza, se determina y se abre un proceso judicial donde en el fondo se recupera esa vivienda y se la entrega
22: a otra familia.
1: Exacto. Ya. Pero todo una prelación que existe y está vigente.
22: Es todo un proceso legal, digamos.
1: Es todo un proceso y efectivo, que lo estamos haciendo efectivo, estamos siendo sumamente rigurosos en eso.
22: Uh-huh. Ahora, esta semana estuvo de visita también nuestra región encargada nacional del programa MIMBU, Asentamientos Precarios, ¿eh? María Teresa Bravo.
1: Sí, de hecho se fue ella, María Teresa, estuvimos recorriendo ahí varios campamentos, ella la jefa nacional, también ahí nos acompaña nuestra jefa regional también, Sandra Bamonde, quien ha hecho un tremendo trabajo con ellos, fortalecimos mucho el equipo a través también del el proceso de la lluvia, de la emergencia, trabajamos muy fuerte en campamento, y hoy día en el fondo ahí tuvo también un trabajo en terreno que se está haciendo, un levantamiento, una consolidación, y también entregamos 12 títulos de dominio a Villa El Cerro, cual ahí mando saludos a las dirigentes que estuvieron presentes, nuestra delegada que nos acompañó, porque en este minuto también es una situación, una realidad en el fondo regional, el tema campamento y a nivel central nos están apoyando mucho. Hay ciertas reestructuraciones muy positivas, en este caso, en cómo se van a ir abordando también en materia, en algunos casos, no todos también, porque en el fondo, insisto que hay una prelación que nosotros la respetamos. Y en ese sentido también hay campamentos que naturalmente cumplen con los requisitos urbanos donde se puede aplicar urbanización, y en otros que están expuestos, y naturalmente la idea es ir ordenando el territorio.
22: Ahora, no sé si tuvieron la oportunidad de conversar cuál era la realidad de Atacama frente al resto de las otras regiones en cuanto a los asentamientos precarios, los campamentos.
1: Sí, tenemos un alto nivel de asentamientos precarios, no somos la mayor región, de hecho la región de Valparaíso es una de las más complejas, también junto con Antofagasta, pero estamos dentro del número 3 a nivel nacional, entonces es un desafío bastante grande, pero tenemos un equipo bastante preparado, con mucho terreno y mucha cercanía también a la comunidad.
22: ¿Siguen creciendo los campamentos?
1: No, los campamentos están consolidados ya. Porque ojo, que una cosa son los campamentos, que en el fondo los toma, en este caso Servio, y los otros son las tomas. Ya. Que son dos cosas completamente distintas.
22: Uh-huh. Y en ese aspecto, el tema de las tomas es ¿Es más vulnerable? ¿Es más difícil de controlar?
1: Es que el caso de las tomas, en este caso, por lo general, se ha detectado. No es materia, digamos, de nuestro ministerio. En realidad, nuestro ministerio más que nada ve el tema de campamento. Pero el tema de las tomas...
22: Donde hay una organización...
1: Claro, y hay un tema también de años. O sea, estamos hablando de campamentos de 30, 20, 25 años, en este caso. Entonces, es súper delicado el tema, naturalmente, por el tema de ordenamiento territorial, temas sanitarios, temas de seguridad, y no solamente depende de nuestro ministerio, sino un tema intersectorial donde muchas competencias distintas, materia de seguridad, materia de desarrollo social,
22: la misma municipalidad, la entrega de agua.
1: Exacto, entonces es un tema que se está trabajando también en mesas intersectoriales para poder ir avanzando en eso y también tener mucho cuidado también con la gente que no se pueden vender los campamentos, no se pueden vender territorio fiscal no autorizado entre privados. O sea, hay todo un tema también que hay que ser súper enfático y dirigirse a la comunidad para que entiendan que no pueden ser engañados ante cualquier venta ilícita que no corresponda, que no tenga un dominio propiamente tal.
22: Para finalizar, estamos conversando con Maximiliano Barrio Nuevo, seremi de Mimbo Atacama. ¿Existe algún plan de entrega de vivienda a trabajadores?
1: Sí, efectivamente.
22: Yo recuerdo que, bueno, anteriormente, digamos, en la historia de Copiapó, por ejemplo, de otras comunas, habían zonas que eran como la Villa Codelco, o digamos, una, recuerdo en Santiago, Famae, por ejemplo, que eran planes para trabajadores. ¿Existe todo eso? ¿Se ha ido perdiendo?
1: No, de hecho, hay un llamado a trabajadores que ya está consolidado. De hecho, hay un comité, son 268 viviendas en el Parque Caucari. De hecho, detrás del proyecto que se viene también de la biblioteca, ahí por Tornini se determina, por ahí por la Costanera Norte, hay un proyecto, son 268 unidades, departamentos, lo cual está avanzando el comité, ya está el terreno determinado, está avanzando el proyecto, y un proyecto bastante, yo me he juntado también con el comité, con las directivas también, y es muy, muy potente el proyecto, lo hemos visto, lo hemos revisado, está avanzando en eso, y es un proyecto en el fondo de vanguardia, también que se incorpora muy bien en el Parque Caucari y obviamente ahora está en revisiones técnicas y de hecho prontamente también vamos a tener ahí la entrega de los documentos para poder seguir avanzando en esa materia.
22: Jeremy, ¿algún mensaje también para a los amigos que lo están escuchando ahí en toda la región?
1: Por supuesto, yo esto lo tenía ya guardado. La tarjeta de Banco de Materiales, ya hasta el 9 de octubre se cierra esa postulación. Es muy, muy importante reiterar el llamado de que postulen las dueñas de casa, en este caso, que es sobre el tramo de 70, entre 70 y el 100%, por si acaso que estén atentas, y pueden reparar desde los techos, baños y cierres perimetrales de sus casas. Es un programa muy potente, tienen que meterse en www.mimbo.cl y ahí hasta el 9 de octubre tienen para postular. Quiero invitar a la comunidad que se repita esto, por favor, porque realmente sabemos que hay mucha, mucha necesidad.
22: Muy bien, pues esperamos ahí que las personas entonces puedan postular. Está eso en el mimbo.cl, ¿no?
1: Sí.
22: Perfecto, para que vean ahí todos los requisitos. Gracias por visitar los estudios, esperamos tenerlo nuevamente por acá.
1: Encantado, Mario. Saludos a todos.
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2: Las 14 horas y 27 minutos.
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15: Hola, ¿qué tal? Jaime Mulet informando aquí en la radio. Quiero partir el día de hoy otorgándole mis condolencias a los familiares de don Nelson Torres, un funcionario de la compañía minera El Pacífico que trabajaba en Los Colorados y que ayer falleció, fue encontrado muerto y obviamente una situación aciaga, grave, y expreso las condolencias a su familia, a sus compañeros trabajadores y a la empresa en la que él trabajaba. Siempre es esto lamentable. En segundo lugar, decirles que hoy día estamos comenzando la discusión ya final de algo muy importante, que son las reglas de uso de la fuerza, que son la forma que se va a regular legalmente cómo las fuerzas detentadoras de las armas, los carabineros, los policías y también las fuerzas armadas cuando cumplen labores en orden público deben reaccionar, la manera proporcional, cómo deben hacerlo. Esto estaba pendiente hace mucho tiempo porque no había acuerdo. Hoy día hay un acuerdo que no es 100% mayoritario. El Partido Comunista va a votar en contra, el Frente Amplio parece que también, la extrema derecha, los libertarios tienen duda, pero hay un acuerdo amplio en el espectro político, excluyendo los partidos más polarizadores, que están de acuerdo cómo se llegó a una solución, que siempre es complejo, el uso de la fuerza siempre es complejo, estamos hablando de armas, pero creo que era algo que tenía trabado el Congreso hace mucho tiempo y se llegó a un acuerdo que debiera aprobarse. Creo que eso es muy importante. Soy Jaime Mulet informando aquí en la radio.
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1: Comenzamos las informaciones de las 3 de la tarde. Cerca de 9.000 estudiantes de cuarto y octavo básico de la región de Atacama deben participar en el proceso de captura temprana de fotografías para la tarjeta estudiantil TNE, iniciativa que busca adelantar el trámite y permitir que los beneficiarios cuenten con su nueva tarjeta durante los primeros meses del año escolar 2027. El proceso fue abordado durante un punto de prensa realizado en el frontis de la Delegación Presidencial de Atacama, instancia en la que participaron el director nacional de JUNAEB, Fernando Peña Rivera, y el recientemente asumido director regional del organismo, Felipe Sepúlveda. La captura está dirigida principalmente a estudiantes que actualmente cursan cuarto y octavo básico, debido a que el próximo año deberán contar con una nueva TNE. Seguimos con otras informaciones. Diputados de oposición volvieron a cuestionar al canciller Francisco Pérez por la nueva orientación de la política exterior del gobierno tras su reciente gira por Estados Unidos, acusando un giro respecto de los principios históricos de la diplomacia chilena. La agenda en la Comisión de Relaciones Exteriores de la Cámara estuvo marcada por el discurso del presidente José Antonio Kast ante Naciones Unidas. Frente a las críticas, el canciller Francisco Pérez defendió las decisiones adoptadas durante la gira, justificó el ingreso al escudo de las Américas como una declaración política y reconoció un cambio de posición respecto del Sahara Occidental. En este sentido, Pérez insistió en que, pese a los cuestionamientos, todas las decisiones responden a un mismo criterio: defender, según la actual administración, los intereses de Chile. Es todo noticias, más informaciones tendremos a las 4 de la tarde. 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
2: Las 14 horas y 59 minutos.
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3: Se informa a la comunidad que División Salvador de la Corporación Nacional del Cobre de Chile, por medio de su representante legal, señor Patricio Edgardo Viveros López, ha ingresado al sistema de 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Atacama, comuna de Diego de Almagro, provincia de Chañaral. El objetivo del proyecto consiste en incorporar adecuaciones y mejoras al proyecto Rajo Inca que permiten optimizar la operación actual de la División Salvador y que requieren modificar obras e instalaciones del sector Salvador, manteniéndose dentro de los parámetros operacionales aprobados para el proyecto Rajo Inca. El monto estimado de inversión del proyecto alcanza un total aproximado de 95 millones de dólares y su vida útil considera una fase de construcción de 3,25 años y una fase de operación y cierre que se acopla a la fase de operación y cierre del proyecto Rajo Inca actualmente en operación. Para conocimiento de la comunidad, los antecedentes de la Declaración de Impacto Ambiental se encuentran disponibles en la página web del Servicio de Evaluación Ambiental www.sea.gov.cl y en su oficina ubicada en calle Yerbas Buenas, 295 Copiapó. La legislación vigente establece que si un proyecto genera cargas ambientales para las comunidades próximas, se podrá abrir un

0: Cuevas Buenas 295 Copiapó o a través de su oficina de partes virtual https://opv.ca.gov.cl.
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pero muy buenas tardes, Región de Atacama. Bienvenidos y bienvenidas a esta nueva edición de miércoles en Compartiendo, día 7 de octubre. Así es, 7 de octubre, día miércoles, mitad de semana. Y bueno, ahí estamos disfrutando este día que nos tocó bastante agradable. Está un poco nublado, la calor correspondiente, así que muy, muy bien. Mi nombre es Jocelyn Aliaga, los voy a estar acompañando el día de hoy. Vamos a estar con buena música, novedades, noticias de la región de Atacama y, como siempre, nuestras dinámicas para disfrutar, para ir acortando esta tarde de día miércoles. ¿Hoy no les ha pasado que la semana se les pasa súper, súper rápido últimamente? ¿O es solo a mí? ¿Solo a mí que en qué momento llegamos a día miércoles y ayer era lunes? Bueno, así sucede, la vida va avanzando a pasos agigantados. Ya, y cuéntenos, ¿cómo está este ánimo? ¿Cómo está el ánimo el día de hoy? ¿Cómo está el ánimo esta mitad de semana? ¿Cómo está el sueño? ¿Ya están contando cuánto falta para el día viernes? Aproveche de mandar sus mensajes y sus audios a través del +569 9344 6010 y también aprovechan de contarnos de dónde nos están escuchando a esta hora de la tarde. 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Así que aproveche de contarnos cómo está el día de hoy, cómo está el ánimo, cómo sientes la rapidez de la vida, de la semana. Ahí vamos a estar recibiendo sus mensajes con mucho, mucho cariño y los vamos a estar leyendo al aire. Así que aproveche este espacio que es solo para ustedes. Y nos vamos a ir con música, acompañados de Magneto a esta hora de la tarde y esto que se llama 40 grados.

Y ahí estamos en compañía de Magneto comenzando esta tarde de día miércoles. Hoy contarles también que el día 12 de octubre, yo no tenía idea, pero es feriado, es el encuentro de dos mundos. Ya, ¿por qué se celebra, por qué es feriado el día 12 de octubre? Cuénteme cuál es el motivo específico por qué es feriado este día lunes 12 de octubre. Cuénteme también si va a tener fin de semana largo o le va a tocar trabajar. Recordemos que no es un feriado irrenunciable, ya es un trabajo en el que, o sea, es un feriado en el que algunas empresas o algunas áreas dan día libre, ya, por lo tanto no es irrenunciable. Ya, así que cuénteme, ¿por qué motivo es feriado el día 12? Y como cada tarde, también queremos saludar a todos los que están de cumpleaños el día de hoy, a todos los que están cumpliendo un añito más de vida, que la pasen muy bien, que disfruten, que los traten como reyes, como reinas, y que los regaloneen como corresponde, que se lo merecen. Todos los cumpleañeros se merecen eso y mucho, mucho más. Así que aprovechamos de saludarlos y mandarles un abrazo gigante, gigante, que sus nuevas metas, objetivos para este nuevo año se cumplan con creces. Y también queremos saludar a todos los que están trabajando el día de hoy, así es, a todos los que están trabajando, a los que están en faenas mineras, también queremos saludar a los que están en oficina, a los emprendedores, también a los que están trabajando en sus talleres mecánicos, en los buses eléctricos, a los colectiveros también, a los que andan en sus vehículos particulares. Así que les mandamos un saludo gigante, gigante el día de hoy a todos. Y usted también aproveche este espacio para mandar sus saludos, dedicar palabras bonitas, mandar ánimo a alguien que quizás no la está pasando muy bien. También aprovechar de saludar a sus compañeros de trabajo, ¿por qué no? Para poder amenizar el día, alegrar esta tarde de día miércoles, un día bonito. Tenemos un día agradable, así que aproveche este espacio y aproveche de mandar sus saludos. Mándenos un audio y ahí nos va comentando a través del WhatsApp. Y nosotros vamos a seguir con más música a esta hora de la tarde. Nos vamos acompañados de Maná y esto que se llama Déjame Entrar.

0: Y ahí estábamos acompañados de Maná a esta hora de la tarde. Ya, vamos a ir a revisar algunos mensajes que nos han llegado el día de hoy. Nos dice Felipe Alejandro, saludos Jocelyn desde Huasco y fuerza para la familia del minero fallecido el día de ayer en Mina Los Colorados. Sí, también nos sumamos a ese saludo, también esas palabras de fuerza también para la familia que en este momento está viviendo esta lamentable noticia y que bueno, se espera también poder tomar como referencia para poder evitar estos accidentes en otras ocasiones. Ya vamos a estar conversando de eso también en un ratito más. Tenemos por acá unos comentarios que nos realizan, nos dicen, tengo una inquietud y molestia a la vez. Vivo cerca del Yumbito, es horrible ir a dejar a mi hija al colegio porque la calle de Los Carreras, donde está el colegio San Francisco de la Selva, no tiene una continuidad. Hay mucha tierra que se levanta cuando los vehículos se suben a estacionarse o simplemente cortar camino y ese polvo que se levanta molesta mucho en la cara, nariz y ojos. Es demasiado incómodo. Ya, vamos a derivar esa información al área correspondiente y para que puedan revisar lo que me comenta. Ya tenemos por acá a Luz Carmona, nos dice, hola, buenas tardes, así están las haciendas. Un día bastante nublado, pero siento como que puede ser que esté un poco caluroso, ¿es así o no, Luz? Ya, por acá tenemos a Miguel de Huasco, vamos a escuchar el video que nos envía. ¡Uy, pero qué cosa más buena nos está mandando! Bueno, contexto, Río Huasco, pasando bastante agua, para que escuchen. Qué relajante el sonido del agua. Y si es de un río, mucho mejor. Mire, qué gusto ver así los ríos de nuestra región de Atacama. Muchas gracias, Miguel, por esa imagen tan hermosa. 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Bling, bling. Y vamos a seguir con más música a esta hora de la tarde, pero nos vamos a ir una pequeña pausa publicitaria. Así que vamos y volvemos. Quédate con nosotros acá en Compartiendo por Nostálgica, la radio de Atacama.
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2: Las 15 horas y 26 minutos.
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14: Se informa a la comunidad que Central Cardones S.A., a través de su representante legal, señora Victoria Salinas González, ha ingresado al sistema de evaluación ambiental la declaración de impacto ambiental del proyecto denominado Extensión Vida Útil Central Cardones, almacenamiento BES, Copao y subestación AIS, el cual se ubicará específicamente a 17 kilómetros al sur de la ciudad de Copiapó, comuna de Copiapó, provincia de Copiapó, región de Atacama. El proyecto consiste en la extensión de la vida útil de la Central Cardones, calificada ambientalmente favorable mediante la resolución de calificación ambiental RCA número 179 del año 2007, permitiendo su operación hasta el año 2049. Asimismo, contempla la instalación y montaje de un sistema de almacenamiento de energía mediante baterías BES e infraestructura complementaria. El sistema BES estará constituido por baterías modulares de ion litio con una potencia nominal de 120 megawatts y una capacidad de almacenamiento de 6 horas, equivalente a 700 megawatt hora. Para el funcionamiento del sistema BES se contempla habilitar infraestructura complementaria correspondiente a una subestación de transformación o elevadora de tipo aislación en aire, AIS, de 220 kilovolt y una línea de alta tensión soterrada de 220 kilovolt con una longitud de aproximadamente 200 metros. Para conocimiento de la comunidad, los antecedentes de la declaración de impacto ambiental se encuentran disponibles en la página web del servicio de evaluación ambiental www.sea.gov.cl y en su oficina ubicada en calle Yerbas Buenas 295 Copiapó. La legislación vigente establece que si un proyecto genera cargas ambientales para las comunidades próximas, se podrá abrir un proceso de participación ciudadana siempre que lo soliciten a lo menos dos organizaciones ciudadanas con personalidad jurídica, a través de sus representantes o como mínimo 10 personas naturales directamente afectadas. La solicitud deberá presentarse por escrito hasta el 13 de noviembre de 2026 ante el Servicio de Evaluación Ambiental de la Región de Atacama, ubicado en calle Yerbas Buenas 295 Copiapó, o a través de su oficina de partes virtual, oficina de partes virtual.
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0: Y seguimos acompañados esta tarde de nuestro querido Marc Anthony, esto que se llama Dímelo.

Y ahí estábamos en compañía de Marc Anthony a esta hora de la tarde, siendo las 15:39 minutos. Aproveche de mandarnos sus saludos, también sus mensajes, cuéntenos cómo está disfrutando este día miércoles, mitad de semana, y bueno, ya va quedando menos para el fin de semana, esos anhelados días para descansar, para relajarse, para aprovechar de dormir un poquito más. Así que lo invitamos a que mande sus saludos el día de hoy. Y bueno, vamos a irnos rápidamente a lo que es el pronóstico del tiempo para nuestra región de Atacama este día miércoles 7 de octubre. Qué lindo mes, octubre, me gusta mucho. Sí, septiembre, octubre, noviembre y diciembre son lindos meses, son como meses de alegría, primaverales, lindos, lindos, lindos. Ya, y el día de hoy vamos a comenzar con El Salvador, quienes presentan un día nublado y una temperatura máxima de 22 grados. Para Chañaral tenemos una tarde nublada variando a nubosidad parcial y una temperatura máxima de 18 grados. Para Huasco, huasquinos y huasquinas, ahí a todos nuestros queridos auditores que nos escuchan desde allá, le comentamos que tenemos un día con nubosidad parcial y una temperatura máxima de 18 grados. Para Freirina, nubosidad parcial con algo de viento para esta tarde de día miércoles y una temperatura máxima de 20 grados. Para Vallenar tenemos una tarde con nubosidad parcial y temperatura máxima de 20 grados. Caldera, nublado variando a nubosidad parcial y temperatura máxima de 18 grados. Para Copiapó, una tarde nublada también y una temperatura máxima de 23 grados. Alto del Carmen, 22 grados de temperatura máxima para el día de hoy. Y para Diego de Almagro tenemos una temperatura también de 23 grados esta tarde. Y eso fue el pronóstico del tiempo para nuestra linda, linda y hermosa región de Atacama. Y nosotros vamos a seguir con más música acompañados de Los Miserables y esto que se llama El Crack.

Y ahí estamos acompañados de Los Miserables a esta hora de la tarde. Hoy recordarles como siempre, porque ustedes son nuestros ojos en la región de Atacama. Cada día pasan cosas que merecen ser contadas y es por eso que queremos conocer lo que ocurre cerca de usted, en su sector, en su localidad, en su comuna. Usted nos puede comentar distintas situaciones, como por ejemplo, actividades en su barrio, una situación que esté afectando a los vecinos, un dato útil, una historia positiva o un hecho que merece ser destacado por nosotros, ¿ya? Y de esta manera poder visibilizarlo. Así que nos puede contar actividades comunitarias, emergencias, también nos puede comentar situaciones de interés ciudadano, cortes de servicios, problemas en su sector, porque la idea es que podamos llegar a toda la región de Atacama y ustedes son un punto clave para poder llegar a cada rincón. Y también comentarles, así es, atención Atacama, TRA, Turismo Rojas Atacama. 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Así que usted vaya mandándonos sus reportes ahí de diferentes situaciones. Nos puede mandar una foto, nos puede mandar un video, por ejemplo, si es que para que nos pueda contar un poco el contexto, si nos envía foto, también mándenos un audio para poder entender lo que está sucediendo, o nos puede mandar solamente el video con su voz y ahí nos va comentando las diferentes situaciones que se pueden presentar en los distintos lugares de nuestra región de Atacama. Así que quedamos bien, bien atentos. Y bueno, vamos a seguir con más música. Nos vamos con todo el sabor, toda la alegría y energía de Alexander Pires y esto que se llama Por el amor de una mujer.

0: Con todo el romanticismo de Alexander Pires a esta hora de la tarde y siendo las 15:52, contarles un poquito de nuestra página web www.nostálgica.cl, en donde usted va a poder revisar noticias de la región de Atacama, también noticias nacionales, internacionales. Aparte de eso, también va a poder revisar noticias del índole político, deportivo, noticias destacadas de minería, de energía, también columnas de opinión, noticias de espectáculo ahí para entretener un poco la vista y también los comunicados, que es tan importante, muy importante, porque de esta manera usted también va a poder ir revisando lo que se va gestionando dentro de la región. Así que está muy, muy interesante. Y también contarles que tenemos nuestra sección Económicos Radio, en donde usted va a poder revisar todos los avisos económicos, todo lo que se pasa entre las 12 y la 1 de la tarde, queda registrado en esta sección y de esta manera usted va a poder revisar la información si es que le faltó algo, algún numerito, si a lo mejor llamó por teléfono y no le funcionó, va a poder revisarlo, el detalle también, o simplemente si usted no escuchó los avisos económicos, los puede volver a revisar en esta plataforma. Y también tenemos nuestra sección nostálgica multimedia, en donde usted nos va a poder escuchar, pero no solamente eso, sino que también nos va a poder ver en vivo y en directo, así es. Así que saludamos ahí a todas las personas que nos escuchan a través de nuestra plataforma digital www.nostálgica.cl y también a través de nuestra aplicación. Así que si usted aún no la ha descargado, lo invitamos a descargarla a través de Google Play o App Store. Así que ya sabe, información importante para esta tarde. Y aproveche de mandar sus saludos, aproveche de contarnos cómo está el día de hoy. En un ratito más se viene la dinámica, así que los quiero a todos con energía, con ánimo, con alegría y con todas las ganas de participar, porque este día es un día hermoso, día miércoles, día con un rico clima para tomarse un cafecito, para compartir, para disfrutar. Y qué mejor que estar escuchando buena música el día de hoy. En un ratito más tenemos grandes invitados como Juan Luis Guerra, Ángel Aguilar, Diego Torres, así que los dejo más que invitados a que sigan con nosotros acá en Nostálgica, la radio de Atacama.
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2: Comenzamos las informaciones de las 4 de la tarde. En el marco de la campaña Reconstrucción Región de Atacama, organizada por Corproa, el presidente de la agrupación Juan José Ronseco, junto al alcalde de Tierra Amarilla, Cristóbal Zúñiga Arancibia, los concejales Rafael Campuzano, Delfina Marcoleta y representantes de las empresas asociadas, entregaron 33 kits de reconstrucción para familias afectadas por el sistema frontal que afectó a la región este invierno. La ayuda orientada a entregar materiales para apoyar los trabajos de reparación estructural y habilidades de los inmuebles afectados consta de planchas de zinc, cemento, ripio y pintura, volcanita, herramientas, entre otros insumos básicos de construcción. Seguimos con otras noticias. Una nueva baja se confirmó en las últimas horas en las filas del gobierno a nivel regional. Se trata de David Plaza Neira, quien hasta la fecha se desempeñaba como secretario regional ministerial Seremi de Obras Públicas en la Araucanía. Plaza, de profesión ingeniero comercial e ingeniero de prevención de riesgos, había asumido la jefatura de la cartera en la zona en marzo de este año. Hasta el momento no se ha detallado el motivo detrás de la solicitud de su dimisión, así como tampoco se ha comunicado quién asumirá como reemplazo de la hora ex Seremi del MOP en la región. Es todo noticias, más informaciones tendremos cuando sean las 5 de la tarde. 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
3: Las 15 horas y 56 minutos.
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6: Y seguimos en esta tarde compartiendo acompañados de Juan Luis Guerra y esto que se llama Bachata en

0: Y ahí estábamos con toda la alegría de nuestro querido Juan Luis Guerra a esta hora de la tarde. Ya, vamos a ir revisando los mensajes que nos van llegando a través del WhatsApp. Nos dice Teresa: muy buenas tardes, señorita Jocelyn, me encanta escuchar su programa y quisiera escuchar un temita de Pandora, Solo Él y Yo. Que tenga una linda tarde, muchas gracias. Mire, qué romántica, Teresa, Él y Yo. Vamos a buscarla, nunca la he escuchado, así que sería una buena oportunidad para poder escucharla. Ya, vamos a reproducir un video que nos envió Marcelo por acá. Vamos a escuchar.
1: Mira, este camión viene botando cemento de allá atrás. De hace rato que viene por todo Copayapú botando cemento. Ahí para que tengan el dato.
0: Muchas gracias, Marcelo. Nos envió un audio también. Vamos a escuchar.
2: Hola, amiguitos de Nostálgica. Oiga, mira, ahí le envío ese video con esos botitos del camión al altero más o menos como de la UDA, que empezó a botar cemento hasta el Liceo Música.
0: ¿Ya?
2: Por toda la ruta de Copayapú. Hay unos charcos de cemento. Recordad que después eso se pone duro y por mientras tanto que está hablando, hay harta piedra.
0: Entiendo.
2: A ver, para que estén atentos los conductores ahí. Saludos.
0: Muchas gracias ahí, Marcelo, por esa información. Ya nos comentan ahí para todos los auditores que están en ruta, en tránsito por Copayapú, hay un camión que va botando cemento, ya, así que mucho cuidado. Obviamente nosotros también lo vamos a comentar acá con el área de prensa para saber qué significa esto o qué, cómo se puede gestionar el aviso hacia la empresa. Por acá tenemos a Marita. Hola, señorita, la saluda la Marita. ¿Será posible saludar a unos jóvenes de Copiapó, al joven Rodrigo y Juan de CGC, por su tiempo, su trabajo, su voluntad, con alguna canción?

Señorita Jocelyn, ya se escucha mejor la radio con mucho ruido. Gracias y buen turno. Muchas gracias, querida Eliana. Tenemos por acá a Oscar. Bueno, Oscar también nos comenta la misma situación de camión botando cemento por Copayapu. Hay bastantes piedras ya y, bueno, puede ocurrir que o salen disparadas o pueden provocar ahí con el pasar de las horas, va endureciendo el cemento y eso puede también afectar. La misma situación que se nos repite, yo creo que a todos nos ha pasado, a todos los que andamos como peatones en la calle, situaciones que la verdad dejan mucho que desear de parte de algunos conductores, con la misma situación de estacionarse en los paraderos de los buses eléctricos, lo cual provoca una molestia también a las personas que ocupan este servicio y también no dejan que el bus se estacione donde corresponda. Y estos paraderos están siendo usados como estacionamiento cuando eso no es el objetivo de eso. Ya también otras situaciones que se repiten constantemente es los vehículos en las veredas. Hoy justamente me tocó, camino acá a la radio, pasar por una avenida, que no voy a decir su nombre, pero me tocó esta situación de presenciar una camioneta grande tapando toda la vereda y la verdad es que no había paso tampoco para que pasara una silla de rueda, tampoco pasara un coche, una persona con... No había espacio, no había un lugar, solamente la única opción era que la persona bajara a la calzada, que al ser una avenida es bien concurrida y es bien complicado, así que invitamos a la gente ahí a ser un poco más empático también con el prójimo y por favor no hacer estas cosas, que de verdad es algo súper complejo también para los peatones, así que le agradeceríamos también a todos los conductores que puedan buscar otro lugar para estacionarse que no sea la vereda o los paraderos. Ya, así que ahí dejamos esta información y bueno, usted también nos puede comentar distintas situaciones que van sucediendo en los distintos rincones de la región de Atacama y nos puede ir comentando a través de nuestro WhatsApp +569 93 44 60 10. Y ahora nos vamos con todo el ritmo, toda la alegría y la juventud de nuestra querida Ángela Aguilar y esto que se llama En Realidad.

0: Y ahí estábamos en compañía de esta mujer querida por muchos y también odiada por otros. Odiada por otros. Mire, debo decir algo. A mí no me gusta mucho su música. Creo que canta muy, muy bien. Tiene mucho talento. Pero claro, ahí también han sucedido algunas cosas dentro del mundo del espectáculo con ella. Y también otro artista que es Christian Nodal, que también amado por algunos y odiado por otros. Bueno, pero es parte de la música, es parte de... Pero talentosísimos, muy talentosos los dos artistas. Tenemos a Lala por acá. Hola, señorita Jocelyn, me da mucho gusto saludarla desde Vallenar y desear que se encuentre muy bien. Muchas gracias, querida Lala. Muchos cariños para usted. Ya, tenemos por acá un mensaje de Felipe. Nos dice, apoyemos y llenemos el estadio el día domingo para apoyar al León de Atacama contra Cobreloa. Desde Huasco nos vemos en el estadio. Hoy sí va a estar jugando Deportes Copiapó, así que la invitación es ahí apoyar al equipo de la comuna y pasar un buen momento día domingo, creo que es a las 3 de la tarde, y juega Deportes Copiapó contra Cobreloa. Así que la invitación está hecha para que usted pueda participar y pueda pasar un día muy ameno. Ahí a todos los fanáticos del fútbol, por supuesto. Si a usted no le gusta el fútbol, no, ahí tiene que buscar otro panorama que le guste a usted, pues. Ya, ¿qué tenemos por acá? Dice que se haga presente Carabineros. Ah, ya, vamos a comentar este tema porque no tengo todo el contexto, Ricardo. Si es que me puede reenviar la información, se lo agradecería. Tenemos a Claudia por acá, vamos a escuchar.
1: Buenas tardes, una consulta. Buenas. ¿Dónde puedo llamar para que vinieran a ver? Porque al lado de la casa de mi vecina hay un panal de abejas.
0: Oh.
1: Por favor.
0: Voy a hacer las averiguaciones. Voy a hacer las averiguaciones ahí donde puede llamar directamente, pero creo que es el SAC, si no me equivoco. Vamos a buscar la información. 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Y seguimos a esta hora de la tarde con buena música, siendo las 16:17. Nos vamos acompañados de Diego Torres y esto que se llama La Vida es un Vals.

0: Y ahí estábamos acompañados de Diego Torres a esta hora de la tarde. A ver, tenemos algunos mensajes por acá para que nos vayan comentando cómo están viviendo este día miércoles. Tenemos por acá Alejandro, nos dice: amiga Jocelyn, muy buenas tardes, espero que esté bien. Le podría pedir un tema de música anglo del grupo Kansas, Polvo en el Viento. Ya vamos a buscarlo. ¿Qué más tenemos por acá? Tenemos a Lala. Bueno, Lala ya nos comentó, vamos a reproducir este audio.
1: El día de ayer, en el transcurso de la tarde, un vehículo tipo camioneta,
0: ¿ya?,
1: arriba, por la calle Chacabuco, antes de llegar a Portales, estaba estacionado encima de lo que es la ciclovía. Le dije a la persona, y no hice moto, me hizo así con la mano en forma burlona. No tiene empatía con los ciclistas.
0: Así es, una lamentable situación, pero bueno, también es parte de la educación vial que tenemos acá en la comuna. Hoy vamos a seguir con más música porque les traigo un tema de nuestro Cristian Nodal, que yo les comentaba hace un ratito atrás que es muy amado por algunos y muy odiado por otros, pero tiene un talento único, así que nos vamos acompañado de Los Besos que te di hasta hora de la tarde.

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1: Las 16 horas y 25 minutos.
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0: Y seguimos a esta hora de la tarde, este día miércoles, siendo las 16:35, nos vamos a ir a revisar algunos mensajes que nos han llegado en este ratito. Tenemos por acá a nuestro querido profe Guido. ¿Qué nos comenta nuestro querido profe? Muy buenas tardes, gran amiga Jocelyn. Saludar a mi familia, señora D'Artic, a Carlín Sosa, a José Fernández, a Oscar López, señora del Carro Amarillo, a Liana Fredes y a cada auditor. Y para ti, un gran abrazo, profe Guido. Muchos cariños, profe. Espero que tenga un excelente día. Por acá tenemos a Marita. Vamos a escuchar.
1: Hola, señorita. Buenas tardes, la Marita la saluda. Mire, yo sigo regular de mi brazo, con mucho dolor, pero le hago empeño y ya, y también me pongo contenta al rato cuando vienen otras personas. Y madre, ya de Copiapó. Mire, sabe que el grupo que canta la canción de Cristal se llama Los Jarcas, que son de Argentina.
0: Los Jarcas.
1: Hay otro grupo que también se puede escuchar, no sé cómo se llama. Pero cualquier tema musical le va a venir bien a los jóvenes, pues. Ya, muchas gracias, bendiciones para usted. Buenas tardes. Chau, chau.
0: Muchas gracias, Marita, muchos cariños. Ya, vamos a buscar ese tema de los Jarcas para ver si es que lo tenemos acá, ya, o de los otros grupos que me mencionó. A ver, ¿qué más tenemos por acá? Ya, Ricardo le había comentado si me podía reenviar la información porque me llegó solamente la parte, como la parte final, como por favor y un poco de información. Así que para que me pueda comentar un poco el contexto. Ya, tenemos por acá Luis Paredes, vamos a escuchar.
2: Hola, señorita Jocelyn, muy buenas tardes.
0: Hola, buenas tardes.
2: Muy bien.
0: Muchas gracias.
2: Buenas horas de la tarde por acá, por el sector El Maitén, bajando hacia Vallenar. Con un alto del Carmen, tenemos cielo nublado con algo de viento. Bueno, yo en estos momentos voy bajando a acompañar a mi padre a que tiene un control médico.
0: Enviarle
2: un saludo a toda mi gente linda de Alto del Carmen. Y también un saludo para usted, señorita Jocelyn. Que sea una linda tarde. Cuídese mucho, hartas bendiciones.
0: Muchas gracias, Luis. Muchos cariños para usted. Que le vaya muy, muy bien con su papá. Saludo ahí también a toda nuestra gente linda que nos escucha de Alto del Carmen. Oye, un agrado recibir estos videos. Ahí me envió un video ahí del camino de la ruta, día bastante nublado, pero se ve bastante agradable dentro de todo. Ya, por acá tenemos a Claudio, que nos comenta. Buenas tardes, Callejón Francisco de Aguirre, ¿dónde está el colegio? 15 minutos esperando y está el letrero no estacionar y ellos tienen adentro para tomar y dejar a los colegiales. A ver, vamos a ver el video.
3: Acá en el colegio...
0: Bueno, ahí tenemos una situación que se está repitiendo lamentablemente todos los días. Creo que vemos, yo no manejo, hice el curso hace unos añitos atrás, pero tuve ahí un pequeño accidente y no volví a tomar un auto. Pero sí, me cuesta un poco entender o ponerme un poco en la posición de los conductores muchas veces cuando pasan estas situaciones de estacionarse en la vereda, estacionarse en los paraderos, estacionarse en lugares donde no se deben estacionar, y muchas veces también es por comodidad. En algunos casos, claro, se puede entender, usted lleva a una abuelita quizás, y quizás a lo mejor la puede dejar ahí, o se le hace más fácil para que pueda caminar, pueden haber distintas situaciones que se podrían entender. Pero hay otras que lamentablemente no son así. Así que de todas maneras agradecemos también ahí a todos los que siempre nos van comentando este tipo de situaciones y también nos van avisando, nos van enviando la información, nos van enviando imágenes, videos, también para visibilizar esto que sucede mucho en nuestra comuna. Y seguimos acompañados a esta hora de la tarde de John Lennon. Así que los dejamos más que invitado a que siga con nosotros acá en Compartiendo.

seguimos a esta hora de la tarde, este día, este lindo día, mitad de semana. Y bueno, como yo les comentaba, vamos avanzando a paso agigantado en el mes de octubre. Imagínense, en tres días más ya va a ser 10 de octubre. 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Así que ahí me lo piden para entrar al canal y de esta manera estar ahí informado, pero segundo a segundo. Ya, por acá que tenemos nuestra querida Irma, como siempre presente. Y Jocelyn, muy buenas tardes y tenga como cada día una linda tarde. Hoy no, es que mis tardes, desde que yo estoy acá, mis tardes son pero maravillosas junto a ustedes. De verdad que la paso muy bien, muy entretenida y sobre todo bien acompañada. Por acá tenemos a Zenón Salas. Buenas tardes, estimada amiguita Jocelyn. Lindo programa, excelente música. Gracias por su entretenida compañía. Quiero saludar también a los demás radioescuchas que están en sintonía. Saludos, amiguita, de parte de Zenón, que está en el campamento de los zorros. Así que le mandamos mucho ánimo, mucha energía, porque sabemos que está en turno. Así que, bueno, hay que ponerle el hombro nomás. Y energía, ánimo. Y lo vamos a estar acompañando acá en todo el turno. Bling, bling. 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Y vamos a seguir con más música a esta hora de la tarde. Nos vamos acompañados de Kansas y esto que se llama Polvo en el Viento.

0: Y ahí estábamos con ese temita que nos había pedido nuestro querido amigo Alejandro a esta hora de la tarde. Ya tenemos por acá a Pepe Aros, vamos a escuchar lo que nos comenta.
1: Buenas tardes, Nostálgica.
0: Buenas tardes.
1: ¿Cómo está usted?
0: Muy bien, ¿y usted cómo está?
1: Perdido en la tarde, ¿no? Por acá en Santiago, una tarde agradable, con sol, así como a ratos, pero agradable, mucha calor en este momento. Y esperando las lluvias que se nos vienen en la tarde otra vez.
0: Eso dicen. ¿Eh?
1: Pero ya acercándonos al descanso, ya recibido yo, ya queriendo estar en Copiapó, disfrutar de ese calor, pero ahogador. Muchas gracias.
0: Acá estamos, bueno, esperemos que este verano no sea tan caluroso, esperemos. No, es rico que haga calor, pero cuando uno tiene la playa cerca o tiene piscina, pero cuando no, es difícil capear el calor. Hoy, a propósito de las lluvias de Santiago, bueno, tuvimos ayer una noticia bien mediática porque había un perrito que se llamaba Morocho que tuvo un final feliz. Estuvimos ahí toda la mañana al tanto de lo que sucedía con Morocho porque quedó atrapado en pleno río Mapocho sobre una estructura de cemento y rodeado por un caudal muy fuerte. De hecho, había mucha gente, bomberos, GOPE, carabineros y equipos municipales también que estaban haciendo todo un operativo. De hecho, en un momento el perrito fue arrastrado por la corriente y las imágenes fueron bastante angustiosas. De hecho, él salía ahí, solamente se veía su cabeza y mientras ahí navegaba en el río y consiguió... Él se salvó solo, en verdad se salvó solo, consiguió mantenerse a flote de alguna manera u otra y llegó hasta una zona segura. En verdad, había tanta gente que al final nadie lo ayudó más que él solo. Y bueno, eso nos deja una gran enseñanza también de que a pesar de todo lo que suceda en la vida, uno puede salir a flote, uno puede salir a flote y triunfante. Oye, bueno, hay varias personas que están interesadas en adoptarlo porque, bueno, no es cualquier perrito, sino que es un perrito bien especial y, de hecho, decían ahí las redes sociales que ahora no se iba a llamar Río Mapocho, sino que se iba a llamar Río Morocho, imagínense. De hecho, fue llevado a la veterinaria municipal de Santiago, está hidratado, en buena condición general, precioso el perro y solo presenta una lesión menor. Tiene unos 2 años, está castrado, vacunado y con microchip y ahora está buscando una familia que lo adopte responsablemente. También fue rescatada su compañera Lulú, que también está buscando hogar. Y esta noticia no solamente fue nacional, sino que también internacional, porque hay medios que informaron que el rescate llegó a la prensa, imagínense, a países como la India, Brasil, Grecia, España, Estados Unidos y Australia. En un solo día se convirtió en toda una celebridad, no nacional, sino que internacional, así que estamos muy felices por Morocho, que sobrevivió al río Mapocho. Buenas noticias que merecen ser obviamente comentadas. Si usted no vio el video, me lo pide y yo se lo envío ahí con mucho gusto para que pueda ver también cómo Morocho se salvó solo en el río Mapocho. Ya, y nosotros nos vamos a ir con el último tema de la tarde en nuestro... No el último de la tarde, sino que el último del bloque de música anglo de la tarde. Ya, y nos vamos acompañados de Paul McCartney junto a Michael Jackson.

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1: Comenzamos las informaciones de la hora 17. Elegir qué estudiar es una decisión clave para quienes proyectan su futuro laboral. En este contexto, INACAP sede Copiapó abrió oficialmente sus matrículas para la admisión 2027, invitando a los jóvenes, trabajadores y personas que buscan iniciar una nueva etapa profesional a conocer una propuesta formativa que combina aprendizaje práctico, tecnología y una estrecha vinculación con el mundo productivo. Entre las facilidades de acceso, no es requisito haber rendido la PAES para ingresar a INACAP. Además, los estudiantes nuevos que se incorporen a la institución podrán acceder a matrícula gratuita hasta el 31 de diciembre de 2026, permitiéndoles asegurar anticipadamente su cupo para comenzar sus estudios el próximo año. El vicerrector de INACAP sede Copiapó, Daniel Uribe Mella, destacó que el proceso de admisión 2027 es también una invitación a proyectar el futuro profesional desde la región. Seguimos con otras informaciones. Durante la tarde de este miércoles se registró la detención de un delincuente tras un millonario asalto a un banco en la comuna de Ñuñoa. Su captura se produjo al interior de la estación de metro Chile-España, donde incluso se autoinfligió graves heridas. De acuerdo con la información entregada por carabineros, el sujeto armado con una pistola a balines intimidó a una ejecutiva y sustrajo 7.715.000 pesos desde la sucursal bancaria. El hecho desató una persecución por parte de personal municipal y policial, la cual culminó en la mencionada parada de la línea 3. Con el objetivo de evitar su captura, el detenido se autoinfligió una herida en el cuello con un arma blanca, por lo que fue trasladado hasta el Hospital del Salvador. Presenta heridas de carácter grave, aunque se desconoce si está en riesgo vital. De hecho, los efectivos retiraron al delincuente haciendo uso de una camilla donde también permanecía cubierto. Es todo noticias, más informaciones tendremos cuando sean las 6 de la tarde. 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
2: Las 16 horas y 59 minutos.
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2: Y seguimos en nuestro bloque de rock latino acompañados de Soda Stereo y esto que se llama Juegos de Seducción.

Y así estamos comenzando nuestro bloque de rock latino hasta ahora de la tarde. Ya vamos a irnos con nuestra dinámica, así es la dinámica del día de hoy, pero antes nos vamos a ir a leer algunos mensajes que nos han llegado a través del WhatsApp. A las personas que les debo el video de Morocho, este perrito que...

0: Si usted se viene integrando recién a la programación, estábamos hablando de este perrito que ayer fue rescatado, o sea, no rescatado, sino que se rescató solo. Bueno, había muchas personas en el lugar, estaba bomberos, el GOPE, funcionarios de la municipalidad. Y bueno, el perrito se lo llevó la corriente y todos pensábamos que lamentablemente no íbamos a tener un final feliz, pero el perrito se salvó. Ahora está al cuidado de una veterinaria, de la veterinaria municipal de Santiago, si no me equivoco. Y bueno, es un perrito de 2 años, está castrado, está vacunado y con microchip. Y bueno, está buscando también una familia que lo adopte de manera responsable. Les hago llegar el video porque recién lo puede descargar de redes sociales para que lo puedan ver. Y bueno, nos deja una enseñanza súper importante a no rendirse cuando la corriente parece más fuerte que uno. Porque Morocho literalmente fue arrastrado por el agua. Hubo momentos en que parecía que no podía salir, pero siguió nadando, resistiendo y buscando dónde afirmarse. Y también hubo personas dispuestas a ayudarlo. Así que una buena noticia dentro de todo de toda esta problemática también que tiene la región metropolitana con el tema de las lluvias. Ya, José, le mando el video, Patricia también, Luis Paredes, vamos a revisar lo que nos envía. ¡Uy, qué linda imagen!
1: Le mando un video de acá del sector El Embalse, Santa Juana, señorita Jocelyn.
0: ¡Mire, qué hermoso!
1: Está muy lindo el campo por acá, verdecito, y también el embalse con mucha agua.
0: Sí, muy bonito. Está precioso, precioso. Ahí vamos a robarle el video ahí porque para que... Bueno, no le vamos a robar, le vamos a pedir autorización para ver si lo podemos ocupar ahí para nuestros videos y mostrarle a los demás también cómo está el embalse Santa Juana. Ya, tenemos a Neria por acá, nos dice hola, ¿cómo está? Escuchando, compartiendo un tema ochentero para alegrar el día. Estoy con penita hoy, mucho ánimo, mucho ánimo. Sabemos que no todos los días son iguales, pero... hay que aprender ahí de Morocho, del perrito que, bueno, pese a la adversidad, logró salir triunfante. Y como dice Shakira, después de la tormenta sale el sol. Pero pasará saludos para Copiapó, a mi cuñada Yasmina y sus hijas Marjorie, Jocelyn, Neria de las Parcelas Alto, Valsol, linda tarde para ti. Chau. Muchos cariños para usted, Neria. Un abrazo gigante. Nuestro querido profe Guido nos manda un sticker. También Nelson Colman le envió el video. Por acá tenemos a nuestra Luz Carmona. Nos dice, yo vi las noticias del perrito, así fuéramos todos los seres humanos. Mire, inteligentes. Hoy sí, es que el perrito muy habiloso también ahí con todo. No, yo me hubiese ahogado, imagínese. Pero el perrito ahí luchó con todas sus fuerzas por no irse con la corriente. Así que bueno, algo tenemos que aprender ahí de Morocho, quizás en una de esas cambien hasta el nombre del río en honor a este perro tan especial. Ya, y vamos a seguir con más música a esta hora de la tarde, acompañados de Los Prisioneros y esto que se llama Pa Pa Pa.

seguimos acompañados esta tarde de todos ustedes, pero también de nuestros auspiciadores. 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Hoy, el día de hoy, también quiero aprovechar de saludar a todas las personas que se dedican a ser médicos veterinarios. Así es, este día 7 de octubre se celebra este Día Nacional del Médico Veterinario, que reconoce la importante labor de los médicos veterinarios y su aporte a la sociedad, ya que ellos diagnostican y tratan enfermedades, realizan controles de salud y promueven el bienestar de todos nuestros animalitos. Ayudan a prevenir enfermedades que pueden transmitirse entre personas y animales. También participan en la seguridad e inocuidad de los alimentos de origen animal. Y también pueden trabajar en conservación de fauna silvestre y protección de los ecosistemas. Y bueno, ellos se pueden desempeñar en clínicas, hospitales veterinarios, investigación, universidades, zoológicos, laboratorios, organismos públicos, etcétera. De hecho, su trabajo beneficia a tantos a los animales como a las personas y al medio ambiente. Así que esto es una oportunidad importante para agradecer y valorar la dedicación de quienes ejercen esta profesión. Así que le mandamos un saludo gigante a todos los veterinarios de nuestra región de Atacama y también de nuestro país. Así que aproveche, si usted tiene ahí algún conocido, algún veterinario, algún amigo que sea veterinario, que se dedique a esta linda labor, aproveche de dejarle su saludo el día de hoy, un saludo radial. Recuerde que este espacio es para ustedes, donde ustedes son los protagonistas, así que lo invitamos a felicitar también a todos los médicos veterinarios de nuestra región de Atacama y del país. Que tengan un lindo día, que la pasen muy bien. Ojalá lo celebren harto, los regaloneen como corresponde. Ahí llenos de amor y de cariño por todos los animalitos, los perritos, los gatitos y bueno, otras especies también, o sea, otros animales también. Ya, y nos vamos con este tema dedicado para nuestra querida Neria, que nos está escuchando a esta hora de la tarde. Nos vamos con Virus y esto que se llama Pronta Entrega.

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1: Las 17 horas y 28 minutos.
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20: Y seguimos acompañados en esta tarde compartiendo de los tres y esto que se llama ¿Quién es la que viene allí?

Y ahí estábamos con este tema, acompañados de los tres a esta hora de la tarde. Hoy se me pasó volando, volando el día de hoy. Ya, ¿qué tenemos por acá? Tenemos algunos mensajes. Ya, no, eso, ya. Ahí que nos están preguntando algunas cosas, algunos auditores. Ya, vamos a irnos con la dinámica. Nos va a tocar poquitas preguntas el día de hoy porque se nos pasó muy, muy rápido la hora. Pero vamos a empezar con una pregunta fácil, sí, con una telenovela fácil el día de hoy. Ya, primera pista para esta tarde. El apellido es simultáneamente vínculo familiar y motivo de persecución. Pista número 2. Sus protagonistas solucionan muchos problemas lejos de tribunales y ciudades. La historia ocurre en un Chile donde desplazarse rápidamente significa depender de cuatro patas. Las autoridades los consideran criminales, otros lo ven de manera diferente. ¿A qué novela corresponden estas pistas? El apellido es simultáneamente el vínculo familiar y motivo de persecución. Sus protagonistas solucionan muchos de sus problemas lejos de tribunales y también de ciudades. La historia ocurre en un Chile donde desplazarse rápidamente significa depender de cuatro patas. Y pista número 4, las autoridades los consideran criminales, otros los ven de manera diferente. ¿A qué novela corresponden estas pistas? Desde ahora ya usted puede empezar a participar a través del +569 93 44 60 10. Y mientras tanto nos vamos acompañados de Santo Chávez y esto que se llama ¿Quién será?

Y ahí estábamos con esta tremenda canción de Santos Chávez acompañándonos en esta tarde de día miércoles. Miércoles mitad de semana. Y bueno, ahí para algunos se viene fin de semana largo. Nadie me dijo al final por qué el 2 era feriado. 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

0: Ya, estábamos con esta... ¿Se dice telenovela, novela o teleserie? A ver, vamos a buscar las diferencias. Dice que la novela originalmente es una obra literaria extensa de ficción. En algunos países también se usa informalmente como la abreviación de telenovela. Estoy viendo una novela. ¿Ya? Telenovela es una historia de ficción producida por televisión, normalmente con una trama principal continua y un final definido. Tradicionalmente tiene muchos capítulos y suele apoyarse bastante en el melodrama, romance y conflictos familiares. Ya, podría ser telenovela. Y teleserie es literalmente una serie hecha... Uy, se me está trabando la lengua, es que ya es tarde ya. Literalmente una serie hecha para televisión, el significado cambia según el país. En Chile, por ejemplo, teleserie es el término habitual para lo que otros para lo que otros países se lo llaman telenovela. Ah, ya, entonces la telenovela y la teleserie sería como exactamente lo mismo. Ya, entonces, las pistas que yo les comenté hace un rato atrás, ¿a qué teleserie corresponden? Ya, por acá me dicen algunas personas, algunos auditores que nos comentan. Ya, por acá me habían dicho que en el sector de Rosario había un panal de abeja. Ya, para la persona que me lo comentó, estamos buscando la información para poder entregarles algún número para que puedan llamar, ¿ya? ¿Qué más tenemos por acá? Cecilia Nostroza, Los Pincheira, Mariana Los Pincheira, Cristiana Barca también, Luz Carmona también, Mirta González, vamos a escuchar.
1: Muy buenas tardes, señorita.
0: Buenas tardes.
1: Los Pincheira. Mirta por acá en mi último día de turno.
0: Hoy mucho ánimo.
1: Día de descanso. Los Pincheira.
0: Los Pincheira. Ya, José Galve, Los Pincheira también nos dice. Por acá Hernán corresponde a Los Pincheira, Ismael también. Alejandro nos dice que es el Día de la Raza, muy bien. Zenón también nos dice 12 de octubre, Día del Encuentro de Dos Mundos o Día de la Raza. Y dice, ¿es novela o TV novela? Porque si es TV novela serían Los Pincheiras. Ahí nos dice Zenón. Hoy estoy hablando súper mal el día de hoy. Ya, Gonzalo también nos dice Los Pincheira, Natalia también, Patricio, Yasna, Roberto. Ya, muy bien, felicidades porque todos me comentaron exactamente lo mismo. Así es, estábamos hablando de Los Pincheiras. Esta teleserie que no recuerdo de qué año es, debe ser, bueno, sé que es después de los 2000, debe ser como del 2005 más o menos. Pero bueno, antes, no sé si les pasaba, pero antes TVN era el que llevaba ahí la bandera con las teleseries y hubo un tiempo ahí entre los, yo creo que entre el 97 y el 2007 aproximadamente, deben haber ellos estado acá en ese ámbito de las teleseries como de los primeros. Bueno, después se fue intercambiando a otros canales, pero TVN tenía muy buenas teleseries, hay que decirlo. Ya, ¿nos vamos con otra? Sí, alcanzamos con otra. Una cortita para que ahí puedan participar. Ya, nos vamos a ir con la siguiente pregunta a esta hora de la tarde.

Dice, primera pista, una condición impuesta por un padre convierte el matrimonio en una competencia indirecta. Pista número 2, la protagonista representa exactamente lo contrario de la conducta que esperan de ella. Pista número 3, las tradiciones pesan más que muchas leyes escritas. Pista número 4, el aislamiento geográfico refuerza el conflicto familiar. Y pista número 5, es una mujer de carácter fuerte que se niega a dejarse dominar. ¿A qué teleserie corresponden estas pistas? ¿Ya alcanzamos? Sí, nos vamos a ir con el último tema y comentamos rápidamente las respuestas. Y nos vamos acompañados de los hermanos Zabaleta y esto que se llama Locos de Amor.

0: Seguimos acompañados del último tema de la tarde con los hermanos Zabaleta. Ya vamos a ir a revisar rápidamente las opiniones de nuestros queridos auditores de los distintos lugares de la región de Atacama. Tenemos a Mariana, nos dice La Fiera, por acá La Fiera también nos dice Ismael, Julio Núñez también, Patricia también nos comenta La Fiera, Zenón también, Karen, Manuel Guzmán nos dice La Quintrala. La Quintrala, hoy no sé, puede ser que a lo mejor esté inventando, pero ¿qué tiene que ver la Raquel Argandoña con la Quintrala? ¿O yo estoy ahí muy perdida? ¿O ella fue la que hizo la Quintrala? No recuerdo, mañana me van a tener que aclarar eso. Ya, por acá nos dice nuestra querida amiga Luz, La Fiera, Mirta González también, José Galvez, La Fiera por Claudia Di Girolamo y Ángel Galás nos dice La Quintrala. Saludos desde San Fernando. ¿Desde San Fernando o el sector de San Fernando de acá de Copiapó? Ahí nos comenta. Le mandamos muchos saludos si es que es de San Fernando. Ya, muy bien ahí a todos los que participaron. Efectivamente era La Fiera. Así que muy, muy, muy bien ahí, muy atento a todas las pistas. Y mañana vamos a estar, por supuesto, con más dinámicas para entretenernos en las tardes. Y yo me comienzo a despedir, pero los dejo más que invitados a que sigan con nosotros y toda la programación que tenemos preparados para ustedes, porque en un ratito más viene Mario Huerta con una nueva edición de Al Día Vespertino. Mi nombre es Jocelyn Aliaga y ha sido un gusto estar esta tarde con ustedes en compañía de nuestros auspiciadores, Gasco, Energía que Transforma y Tra, Turismo Rojas Atacama. Espero que tengan un excelente, excelente término de día miércoles. Ya queda poquito para el fin de semana, así que mucho ánimo, mucha energía. Y les mando un abrazo y muchos cariños para todos y nosotros nos volvemos a escuchar mañana a las 3 de la tarde. ¡Chau, chau!
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2: Así comenzamos las informaciones de la hora 18. En prisión preventiva quedó el imputado por atacar con un arma blanca a un hombre en las inmediaciones de un servicentro de Copiapó, hecho ocurrido el pasado lunes y que dejó a la víctima con diversas heridas, algunas de ellas cercanas a zonas vitales. De acuerdo con antecedentes expuestos por la Fiscalía de Atacama, el imputado de nacionalidad colombiana habría agredido al hombre sin que se advirtiera una motivación previa. Tras el ataque, un guardia del servicentro acudió en ayuda de esta víctima, quien posteriormente fue trasladada hasta el Hospital Regional de Copiapó. El recinto asistencial recibió atención médica. El tribunal acogió la solicitud y decretó su ingreso a prisión preventiva, considerando los antecedentes expuestos y el riesgo que generaron para la víctima las lesiones sufridas. En tanto, la mujer que acompañaba al imputado el día de los hechos también fue formalizada y quedó bajo arresto domiciliario nocturno. Finalmente, se estableció un plazo de 3 meses para el desarrollo de la investigación. Seguimos con otras informaciones. Diputados del Partido Socialista presentaron un proyecto de ley, No son objetos, son familia, iniciativa que busca modificar el Código Penal para establecer sanciones especiales cuando delitos como hurto, receptación o apropiación indebida afecten a mascotas o animales de compañía. La propuesta fue presentada por el diputado Juan Santana junto a sus pares César Valenzuela, Carolina Cucumides, Francisco Crisóstomo y Andrea Macías. Con esto se busca cambiar el tratamiento penal que actualmente reciben estos casos, donde las sanciones están determinadas principalmente por el valor económico del animal. De esta manera, la iniciativa busca diferenciar los casos en que una mascota es sustraída con fines delictivos de aquellas situaciones en que una persona interviene para proteger o rescatar a un animal que se encuentra en riesgo. De todo noticias, más informaciones en cualquier momento a través de nuestro departamento de prensa. 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
3: Las 17 horas y 59 minutos.
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8: Hola, muy buenas tardes, Región Atacama. ¿Cómo están, estimados amigos y amigas? Dieciocho horas y cinco minutos de la edición de este día, miércoles 7 de octubre de 2026 del programa Al Día. Como siempre, vamos a estar compartiendo con todos ustedes en toda la región, las nueve comunas, también con nuestros amigos que nos escuchan en internet, www.nostalgica.cl. Oiga, una intensa jornada hemos tenido en el día de hoy, preparándonos para lo que será FORE de 2026. Así que ahí nos vamos a encontrar, ¿eh? Nos vamos a encontrar en febrero de 2026 para conversar ahí frente a frente, face to face, con gran parte del equipo de Nostálgica que va a estar también ahí compartiendo con nosotros en el stand. 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En la primera parte del programa vamos a estar revisando cuáles han sido las principales noticias de esta jornada, preparados por el Departamento de Prensa de Nostálgica. También vamos a estar en contacto con usted con nuestro foro de conversación. Así que le invitamos a quedarse con nosotros. Partimos el programa con nuestra portada musical para el día de hoy junto a Cher.

Oiga, como se lo habíamos contado, vamos a revisar cuáles han sido las principales noticias de esta jornada que ha recopilado el Departamento de Prensa de Nostálgica. Súmate, participa y evacúa junto a nosotros. SENAPRED llama a participar este jueves en simulacro de tsunami en Atacama. Estuvo acá en los estudios el director regional de SENAPRED, don Roberto Muñoz, junto a una invitada también desde Santiago que está supervisando cómo se está realizando todo este proyecto. Elia Vargas, junto a Roberto Muñoz, estuvieron conversando muy temprano acá en los estudios de Nostálgica, contándonos cómo va a ser este simulacro para todo el borde costero de nuestra región Atacama. Así que atentos ahí a todos los amigos que van a participar mañana dentro de este simulacro, ¿no? Familia de paciente con cáncer gástrico denuncia problemas de continuidad de su atención en Copiapó. Denuncia que hizo una familia respecto a un tratamiento. Le consultamos también ahí al hospital regional, a su dirección, en qué va este caso. Está la información ahí en el portal. Prisión preventiva para imputado por ataque con arma blanca cerca de Servicentro en Copiapó. En otra noticia, evitan venta de mausoleo de los batallones de Atacama y avanza proyecto para su reconstrucción. Estuvimos conversando también con uno de los gestores de esta tarea. En exclusiva ahí para Nostálgica. Plan Mimbu 2030 proyecta más de 7.000 soluciones habitacionales para Atacama. Otra conversación que tuvimos también acá en los estudios de Nostálgica con el Seremi de Vivienda y Urbanismo Mimbu Maximiliano Barrio Nuevo. Mosca de la Fruta mantiene 4 campañas activas en Atacama y CONAF abre 195 oportunidades laborales. También conversando acá en nuestros estudios. Copiapó avanza con nuevos cementerios.

Cementerio y complejo deportivo de 7 canchas tras millonaria aprobación. Esas son algunas de las informaciones que están en el portal nostálgica.cl para que usted las pueda revisar y compartir, ¿no? Son las 18 horas con 14 minutos. 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Luego de esta canción,

Luego de esta canción le voy a contar cuál es el tema de conversación para esta jornada. En la música escuchamos a Breath.

Oiga, antes de comenzar el programa de hoy, vamos a rendir un pequeño homenaje a quien fuera también uno de los cantautores latinoamericanos más destacados e importantes también del último, de los últimos años, ¿eh? Nos referimos al gran Piero, que lamentablemente ha fallecido. La música en América Latina está de luto. Durante este miércoles se confirmó el fallecimiento del reconocido cantautor italiano radicado en Argentina, Piero, a los 81 años, ¿no? Nos ha dejado Piero, pero nos quedan también sus lindas y hermosas canciones.

En declaraciones que han aparecido en distintos medios, han indicado que su familia y círculo íntimo ratificaron la noticia mediante una publicación en redes sociales, donde expresaron el profundo dolor por la partida del intérprete y destacaron el legado cultural que ha dejado en toda América Latina. Su voz, sus canciones y su mensaje de paz quedan para siempre con nosotros. Su luz va a seguir brillando en cada rincón donde su música siga llegando, publicaron algunos músicos, y agradeciendo también los mensajes de apoyo recibido por la familia al saber del fallecimiento entonces de Piero en este día miércoles 7 de octubre del año 2026. Piero nació en el año 1945 y nos deja entonces este legado musical, este legado que va a seguir sin duda sonando en distintas radios a lo largo y ancho de todo el mundo, y especialmente en América Latina.

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1: Era un buen tipo, mi viejo, era un buen tipo Piero también, que nos va a dejar con sus canciones. Van a quedar también en el recuerdo Juan Boliche y también una hermosa canción que se llama Tengo la piel cansada.

Bueno, y un montón de otras canciones más que marcaron toda una generación, sobre todo la de los años 70, y sobre todo también esta bonita canción de Mi Viejo. Despedimos a Piero, que esté también bien donde vaya su corazón y su alma, y por supuesto a las condolencias a su familia y a quienes disfrutaron también de su música. 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

0: Ponga atención con lo siguiente, porque una familia de Copiapó denunció dificultades para poder continuar la atención de un paciente con cáncer después del alta. Principalmente para acceder a controles, medicamentos, insumos y atención domiciliaria. El Hospital Regional San José del Carmen señaló que las prestaciones correspondientes han sido entregadas y que está reuniendo los antecedentes para responder el reclamo presentado mediante la Oficina de Informaciones y Reclamos y Sugerencias. Tomando como referencia este caso, abrimos entonces la conversación a una preocupante y a una preocupación también que puede afectar a muchas familias. ¿Qué ocurre cuando una persona vuelve a su casa pero todavía necesita medicamentos, controles y cuidados permanentes? Pregunta para el foro de hoy. ¿Ha tenido dificultades para poder continuar un tratamiento, para conseguir medicamentos o para acceder a controles en Atacama? En esto vamos a enfocar entonces la conversación en el día de hoy. Usted de manera individual o como algún o con algún integrante de su familia, ¿ha tenido dificultades para poder continuar con un tratamiento, conseguir medicamentos o acceder a controles en Atacama? Queremos conocer sus testimonios, queremos saber si esto es más habitual de lo que parece. Te invitamos a que se comunique con nosotros a través del teléfono 522-230315, también a través de nuestro número de WhatsApp, más 569-93-44-6010. Hola, buenas tardes.
1: Hola, Pedrito, ¿cómo estás?
0: Hola.
1: Jano, ¿cómo vos?
0: Jano, bienvenido al programa.
1: Gracias, como siempre, escuchando tu programa.
0: Muchas gracias.
1: Y todo el radio, todo el día. Marito, te cuento. Desde el año 2024 estoy esperando unos 10 por 9 del hospital.
0: ¿Desde el año 2024?
1: Claro, perdí el oído derecho por un asalto. Y todavía estoy en espera del audífono.
0: ¿Y sin novedad todavía?
1: No pasa nada.
0: Dos años ya, casi dos años. Sí. Claro.
1: Y de, no... enero del 2024.
0: De enero de 2024 que espera un audífono y todavía no tiene alguna respuesta.
1: No me han llamado ni nada.
0: Ni para explicar, ni para decirle que se va a demorar o...
1: Nada.
0: ¿Alguna consulta? Nada.
1: No me han llamado para... ni nada.
0: Ya. ¿Ha tenido usted la posibilidad también de acercarse para poder preguntar en qué situación está la solicitud del audífono?
1: Mira, la queja la puse la oír. ¿Ya? Y no pasa nada.
0: Ah, ya, pero ha hecho, digamos, el trámite.
1: Claro, correcto.
0: Ya. Puso reclamo entonces también. Muy bien, pues Jano, muchas gracias por contarnos ahí su testimonio. Quizás puede reflejar ahí también lo que otras personas han tenido que pasar.
1: Perdón el tiempo que te quité, me invito que tenga una buena tarde.
0: Muchas gracias, cuídense mucho.
1: Gracias, chao, chao.
0: 18 horas con 26 minutos, oiga, de enero de 2024, entonces esperando un audífono. Ya puso ahí también el reclamo en la OIRS del propio hospital. ¿Le ha pasado a usted algo similar? ¿Ha tenido dificultades para poder continuar algún tratamiento? ¿Para conseguir medicamentos? ¿Para acceder a controles en Atacama? Recuerde que puede usted participar con nosotros a través de nuestro WhatsApp con mensaje de audio. Más 569-93-44-6010. Y también a través de nuestro número de teléfono, 522-230315. Te invitamos a participar en esta tarde. Queremos escuchar las voces también de nuestros auditores para que nos cuenten sus testimonios.
2: Bueno, buenas tardes, Marito.
0: Hola.
2: Bueno, yo desde el fui a averiguar de nuevo ahí al hospital desde el año de enero 2025. Estoy esperando la hora para oftalmología y que me hagan los exámenes para los lentes. La última vez que me vieron fue el 2024. Así que de 2025 estoy esperando. No sé qué va a pasar. cada vez no me hacen el examen.
0: En oftalmología. Muchas gracias, Patricia. 18 horas con 27 minutos. Queremos que usted también, si tiene o ha pasado por una situación similar, nos pueda contar también. ¿Ha tenido dificultades para continuar un tratamiento, conseguir medicamentos o acceder a controles en nuestra región de Atacama? Esto puede ser allá en Huasco, en Freirina, en Vallenar, en Alto del Carmen, en cualquiera de las comunas de nuestra región de Atacama. A ver si qué está pasando con el tema de la salud también. ¿Cuáles son los testimonios de nuestros auditores?
3: Yo, por acá, Juanito, Marito, mi nombre es Juan, por acá.
0: Hola, Juan.
3: Yo tengo una enfermedad crónica que se llama Parkinson. Y todos los meses tengo problemas con la entrega de mis medicamentos en el hospital. Todos los meses tengo problemas. Nunca me lo entregan completo. Uno que otro mes me entregan todos los medicamentos completos, pero la gran parte de los meses siempre tengo problemas.
0: Muchas gracias, don Juan. Denuncia entonces que no le entregan el tratamiento completo, siempre falta algún medicamento cada mes, de manera ocasional. Le entregan la dosis completa cada vez que va a buscar sus medicamentos. Muchas gracias, don Juan. Porque están llegando más testimonios. Vamos a hacer una pequeña pausa y luego continuamos con el programa. Aproveche usted también de enviar ahí su audio.
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6: Las 18 horas y 30 minutos.
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0: Estamos de vuelta, son las 18 horas con 33 minutos. Y en la música, escuchamos a Frank Sinatra.

0: Ahí sí, ya estamos de vuelta. Son las 18 horas con 38 minutos. Hoy ya estamos conversando sobre una situación que al parecer es bastante recurrente por lo que hemos visto, por la reacción también ahí de nuestros auditores. Una familia de Copiapó denunció dificultades para poder continuar con la atención de un paciente con cáncer después del alta, principalmente para acceder a controles, medicamentos e insumos y atención domiciliaria. El hospital regional señaló que las prestaciones correspondientes han sido entregadas y que está reuniendo los antecedentes para responder al reclamo presentado mediante OIRS. Este caso abre una preocupación que puede también afectar a muchas familias en nuestra región. ¿Qué ocurre cuando una persona vuelve a su casa pero también necesita medicamentos, controles y cuidados permanentes? ¿Ha estado o ha tenido usted dificultades para poder continuar un tratamiento, conseguir medicamentos o acceder a controles en nuestra región de Atacama? Estamos recibiendo también algunos testimonios que nos están contando auditores respecto al tema. Escuchemos sus voces.
1: Estimado, buenas tardes. Cristian Miranda por acá.
0: Hola, Cristian.
1: Referente a la pregunta del día de hoy, a nosotros nos ocurrió algo parecido con respecto a mi papá, ya mayor de edad. Fue trasladado de Diego de Almagro a Señaral, de Señaral para acá para Coyapó, y acá en Coyapó le dieron el alta, lo mandaron para la casa. Prácticamente lo mandaron a morirse sin nada, a la casa. Anterior a eso, el marido de mi mamá, que mi papá con mi mamá se han separado hace muchos años, lo mismo, él esperando una operación, tuvo años esperando una operación, falleció, y como los 3 meses después ella, recién lo llamaron para que se fuera a operar y no tenía ni idea que el hombre había
0: fallecido.
1: Por otro lado, con las personas que ya están desahuciadas, le pasó también con mi suegro, con enfermedad ya un poquito más avanzada, no hacen nada, lo mandan para la casa, con suerte lo van a ver, tiene que ser mucho. Si lo llamáis una ambulancia para llevártelo al hospital, después tú tienes que pagar como devolverte con otra ambulancia a tu casa. Entonces hay un tema gigante con la salud en Chile, pero no es de ahora, es de siempre, y esto viene pasando años. No le echemos la culpa a ningún gobierno porque esto ha pasado siempre. Eso.
0: Muy bien, muchas gracias. Seguimos escuchando testimonios de nuestros auditores.
2: Hola, Mario, por acá Manuel.
0: Hola, Manuel.
2: Te comento que a mí me pasó algo similar. Yo tuve una cirugía en enero y fui a hablar a la UGE, que está en la torre, que está por la entrada de Carrera. Y al día siguiente me llamaron un ratito para las personas, para Jano y para la señora que estaba llamando.
0: Muchas gracias, Manuel. Dieciocho horas con 41 minutos.
3: Hola, buenas tardes, por aquí Roberto Vallenar.
0: Hola, Roberto.
3: Yo tuve una dificultad hace un tiempo en el hospital de Copiapó porque mi señora se enfermó, estuvo hospitalizada muy grave y después vio que no tenía avance cuando en realidad se recuperó su estado de coma. Vio que no tenía avance y pidió el alta. Y le dieron el alta, pero le negaron la epicrisis. Y con ese documento nosotros tenemos que presentarlo en otro hospital para hacer un tratamiento y el cual no nos quisieron dar. Eso fue lo que nos pasó en el hospital de Copiapó.
0: Muchas gracias, Roberto. Pregunta para nuestros auditores. En esta jornada, ¿ha tenido dificultades para poder continuar un tratamiento, conseguir medicamentos o acceder a controles en alguna de las comunas de la región de Atacama? ¿Necesitaba usted alguna estación, una atención específica? ¿Cuánto tiempo ha tenido que esperar? ¿Finalmente recibió una atención o recibió una solución? Invitamos también a ella que nos pueda contar su testimonio. Recuerden, tiene que ser el mensaje de audio, ¿no? Más 569-93-44-6010.
4: Bueno, Patricia, buenas tardes, don Mario. Eligieron el tema. El tema de la salud es complicado, don Mario. Es complicado en todo tipo de cosas. La falta de doctores, la falta de medicamentos. Que, mire, aquí estamos en cosas, me vamos a tapar el sol con un dedo. Los medicamentos los mueven, los venden por ahí activados. Se mueve toda una mafia en la salud. ¿Quién no tiene plata? No tiene acceso. ¿Ah? Y el sistema de salud público. Muchas. Los doctores que hay, porque no son muchos, hacen lo que pueden. Hay gente igual que no tiene la, ¿cómo es? La capacidad o la voluntad, digamos, de resolver problemas. La salud es un tema muy complicado y está todo colapsado. Los doctores, la mayoría del sistema es privado. ¿Ah? Y pucha, la cantidad de pacientes en espera, don Mario. Yo creo que es un tema para rato y sin solución. Muchas gracias. No quise hablar del tratamiento que nunca pude completar, pues si no me voy a alargar mucho. Muchas gracias.
0: Muchas gracias, don Pepe. Nos escucha también a través de internet. Agradecido también ahí el tiempo que se da para poder enviar su mensaje. Más 569-93-44-6010. Queremos escuchar sus testimonios, queremos saber de su propia voz cuál es la dificultad también con las cuales se ha tenido que debatir y enfrentar respecto del tema de la salud. 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En la música escuchamos a Chris de Burgh. The Lady in Red.

si usted también quiere participar de nuestro foro, recuerde, puede enviarnos ahí su opinión. Recuerde, tiene que ser el mensaje de audio, ¿eh? Mensaje de audio. El contexto de la conversación de hoy: una familia de Copiapó denunció dificultades para poder continuar la atención de un paciente con cáncer después del alta, principalmente para acceder a controles, medicamentos, insumos y atención domiciliaria. Frente a esta situación, el Hospital Regional señaló que las prestaciones correspondientes han sido entregadas y que está reuniendo los antecedentes para responder el reclamo presentado mediante la Oficina de Informaciones, Reclamos y Sugerencias. Este caso abre una preocupación que puede afectar también a muchas familias en la región. ¿Qué ocurre cuando una persona vuelve a su casa, pero todavía necesita medicamentos, controles y cuidados permanentes? La pregunta para nuestros amigos que están escuchando el programa a esta hora de la tarde: ¿han tenido dificultades para continuar un tratamiento, conseguir medicamentos o acceder a controles en Atacama? ¿Qué atención necesitaba usted? ¿Cuánto tiempo tuvo que esperar? ¿Dónde se solicitó ayuda? ¿Tuvo alguna respuesta después de todo eso? Bueno, en ese contexto también le invitamos a poder participar, que nos pudiese también contar cuál ha sido su testimonio. Recuerde que tiene que ser el mensaje de audio para que podamos también ahí escuchar su participación, su punto de vista, su reflexión. Más 569 93 44 60 10.

Si usted quiere participar de nuestro foro, lo puede hacer mediante mensaje de audio en el +569 93 44 60 10. También a través de llamado telefónico 52 2 23 03 15. Ahí nos conectamos directamente para que usted también nos pueda entregar su testimonio.

0: tardes, Mario.
1: Hola.
0: Esta enfermedad es tan terrible y penosa porque nos hace tirar a todos, el enfermo y la familia. Yo tuve a mi hermano enfermo con un problema de este tipo y a Dios gracias nunca, pero pues, estaría mintiendo si digo si alguna vez le faltó algo. Nunca, nunca le faltó atención, nunca le faltaron los remedios, nunca, nunca tuve problemas. Lo que pasa es que su enfermedad era complicada, pero a Dios gracias nunca tuvimos problemas. Al final todos lo esperábamos, pero así es la vida. Saludos para todos.
1: Muchas gracias, Patricia, también por participar y entregarnos su testimonio.

0: Buenas tardes, don
1: hola.
0: Mario.
1: Hola, buenas tardes.
0: Mi nombre es Carmen.
1: Hola, Carmen.
0: Estoy escuchando la radio respecto al tema relacionado al hospital de Copiapó. Yo tuve mi peor experiencia en el hospital de Copiapó. Mi hijo se cayó de una camilla de urgencia, se quebró las caderas. Le pedí ayuda al médico que estaba de guardia ese día, diciéndole que mi hijo se había caído, que por favor le revisara la cadera. No lo revisó. Mi hijo gritaba mucho de dolor y lo único que hizo, le inyectó un medicamento para el dolor. Mi hijo se quedó dormido y me lo dio de alta, lo traje a la casa, pero después se le pasó el efecto del medicamento, del famoso tramadol. Gritó toda la noche, se le hincharon las piernas, lo volví a llevar al hospital a urgencia y había un médico extranjero allí y me dijo, ¿qué le pasó a su hijo? Le conté que se había caído de la camilla, que por favor le tomara radiografía a las caderas. No hay radiografía, me dijo. Y ya casi vienen con las piernas hinchadas y se le ponen moradas, se le cortan las piernas y chao. Eso fue lo que me contestó. Es una pena horrible cómo tratan a las personas en el hospital. Yo lo viví mucho con mi hijo. Gracias.
1: Muchas gracias, Ruth. Recordemos que el tema principal del foro de hoy está enfocado en las dificultades para poder continuar tratamientos, conseguir medicamentos o acceder a controles en cualquiera de los centros asistenciales de la región de Atacama. Tomamos como ejemplo el caso de esta familia que denunció dificultades para poder continuar con el tratamiento de un paciente con cáncer que fue dado de alta, y principalmente las dificultades estuvieron en poder acceder a controles, medicamentos, insumos y atención domiciliaria, según el testimonio que ellos entregaron. Por su parte, el Hospital Regional de Copiapó señaló que estas prestaciones correspondientes han sido entregadas. Hola, buenas tardes.
2: Hola, Marito, mira, cortito, mira, yo te digo que...
1: ¿Con quién hablo, perdón?
2: Con Paz.
1: Paz.
2: Ahí hace sí. Tiempo está pasando esto en el hospital con el tema de tratamiento, Mario. Nosotros tenemos un caso súper complejo y nosotros hemos golpeado puertas donde no las hay. Uh-huh. En el hospital está muy falto de empatía, Mario. En todos los lugares que tú vas, ya sea en el SOME, ya sea, tú vas súper respetuoso, buenos días, buenas tardes, mire, quisiera saber por este examen, ya va tiempo, ya no, te dicen vaya para allá, vaya para acá, y yo me pregunto, a veces me da pena cuando las personas son adultas, ¿cómo claro. lo hacen si van con muleta? ¿Cómo lo hacen? Imagínate que un día había una señora con un niñito en silla de rueda y el niñito lloraba, y le reagendaron el examen, y venía la señora de Caldera.
1: Claro.
2: Entonces es muy falta de respeto, está el hospital, falta de empatía, ya no sé qué está pasando con eso, Mario, hace rato ya.
1: Demasiadas tramitaciones entonces para poder...
2: No, más que trámite, Mario, es una indolencia, más que trámite, porque tú vas a hacer un trámite, no sé, de otra índole, ya no importa, tú te vienes, pero cuando es la salud...
1: Claro.
2: Cuando la salud está de por medio...
1: Se torna muy complejo.
2: Muy complejo.
1: Muy bien, Paz, gracias por el testimonio.
2: Ya, cuídese, que esté bien.
1: Gracias. Vamos por una pausa. Aproveche usted también de enviarnos su testimonio a través del WhatsApp. Envíelo por audio, ¿eh? Envíelo por audio. Así funciona el foro, ¿eh? A través de Nostálgica. Esperamos ahí también su testimonio.
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5: Las 18 horas y 59 minutos.
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0: Son ya las 19 horas con 7 minutos, 19 horas y 7 minutos. Vamos a continuar escuchando los testimonios de nuestros auditores a través de nuestro número de WhatsApp, más 569-93-44-6010, que nos cuentan en esta tarde respecto al tema que le hemos planteado.
1: Mario, mira, yo te voy a contar que la vez pasada me tocó ir a urgencia por un problema y resulta que me mandaron a sacar radiografía, todo al principio fue bien expedito y lo que se demoró fue el médico, que se fue a colación como 2 horas en volver y volvió después comiendo chicle haciéndose el loco. Y yo le preguntaba a la auxiliaria dónde estaba el médico. Está en pabellón. ¿Y cómo va a estar en pabellón si supone que está de turno en urgencia? Si está en urgencia no puede estar en pabellón. Eso es lo que da rabia. Y mucha gente espera por culpa de los médicos que no están en su lugar de trabajo. Gracias, María.
0: Muchas gracias, Mónica. 19 horas con 8 minutos.
2: Hola, Marito.
0: Hola.
2: Buenas tardes. Habla Zunilda.
0: Hola, Zunilda.
2: Mire, lo que pasa es que acá yo tengo un caso de mío que caí al hospital y me pasaron tengo marcapaso. Ya. Me pasaron a reanimación. Me vine a mi casa y me dijeron que me fuera, porque para controlarme. Esto fue en junio. Todavía no me llaman. Fui, que tenía que esperar que me llamara. Así está

0: Muchas gracias, Sunilda, también por contarnos su testimonio. ¿Ha tenido usted dificultades para poder continuar con algún tratamiento médico, conseguir medicamentos o acceder a controles en alguna de las comunas de la región de Atacama? Hola, buenas tardes.
1: Muy buenas tardes, estimado Mario. Gusto saludarte.
0: ¿Cómo está, Jaime Orlando, por aquí? Don Jaime, bienvenido.
1: Muchas gracias. Mira, sin conocer el caso desde su origen, ni tampoco tener antecedentes fidedignos que permitan dar una opinión, respuesta o análisis categórico del caso, puedo referir que, si el procedimiento no forma parte de la cartera de servicio del hospital, ni del régimen de garantía explícita de salud, decreto 29G, o de que requiere un financiamiento extraordinario o contrato con terceros, será un tema para llevarlo a un tribunal. De ser lo contrario, porque el sistema público le ha negado el tratamiento, la decisión del hospital deberá ser corregida a razón de restablecer, mira lo que te voy a decir, el imperio del derecho de la ley, o sea, entregar el tratamiento. Mira, ahora, si el paciente toma la decisión, igual debe denunciar el hecho, según lo establecido en la ley 20.584, si no me equivoco, llevar el caso al servicio de salud, Ministerio de Salud, o a la Superintendencia de Salud, o al Consejo de Defensa del Estado y otros tribunales. Eso es lo que tendría que estar reflexionando el paciente con la ayuda de los familiares y probablemente con la ayuda o asesoría de algún abogado. Eso, Mario. Mira, yo en lo personal no he tenido, digamos, inconvenientes en el hospital con algún familiar o personalmente. Yo tengo un tratamiento en particular, pero sé dónde apretar. No tengo, digamos, complicaciones y me conocen y me dan respuestas rápidas. Yo apuro los procesos, no me quedo. Porque tengo herramientas para hacerlo, pero también uno tiene que asesorarse por profesionales, abogados, y también uno tomar la decisión. Yo creo que eso es muy importante, tener actitud y no dejarse pisotear. Ahora, si esta persona, obviamente, que está padeciendo por un cáncer, ¿cierto? Obviamente que hay que meditar, hay que reflexionar, y ahí, bueno, la autoridad del hospital tendrán que próximamente darle una respuesta a la familia, o en este caso al paciente, y ojalá que pueda solucionarse.
0: Muy bien, don Jaime, muchas gracias por participar.
1: Un abrazo fraterno, Mario.
0: Un gusto escucharlo en vivo.
1: Igualmente, Mario.
0: Que esté muy bien.
1: Inteligencia natural, me gusta, ¿no?
0: Exactamente, inteligencia natural. Así es.
1: Chaito.
0: Gracias.
2: Hola, Mario, buenas tardes. Yo
0: Hola.
2: Quiero decir que no concuerdo con la mayoría de las personas que han hablado. Para mí, la atención del hospital de Copiapó ha sido fabulosa en este año. He tenido que ir en varias oportunidades al sector de urgencia de ginecología.
0: Ya.
2: Y también a todos los otros servicios que atienden a las mujeres. Y me han tratado
0: excelente.
2: Muy bien. Incluso quiero felicitar a las personas que ahí atienden. Muchas gracias.
0: Gracias, Elba. Ojo que el tema acá pasa por... No estamos acá en contra del hospital regional, al contrario, yo también personalmente he tenido la posibilidad de ser atendido en urgencia en el hospital regional, y mi experiencia también, cuando la tuve, fue de que me salvaron la vida ahí en el hospital regional. Agradecido también de la labor que se hizo en esa oportunidad. Acá estamos apuntando un poco más amplio, no es en contra de algo en específico. Acá estamos apuntando hacia las dificultades para poder conseguir o continuar tratamientos, para conseguir medicamentos, para acceder en controles en distintos sectores de la salud de nuestra región. Ojo que en el hospital regional de Copiapó no solamente se atienden las urgencias, sino que también muchas otras áreas. Creo que la atención dental que hay también en el hospital regional es de lujo. Pero hay que ser súper constante,

0: y hay que estar también ahí atentos a no perder ninguna de las atenciones que se están entregando. Pero a lo que estamos refiriendo y lo que estamos conversando en el día de hoy pasa precisamente por eso, por las dificultades para poder continuar un tratamiento en casa, para conseguir medicamentos, para acceder a controles en cualquiera de las 9 comunas de nuestra región. ¿Nos hemos quedado sin atención por falta de especialista? ¿Cuánto tiempo hemos tenido que esperar por alguna atención? No solamente atenciones en urgencia, sino que, como nos han indicado, por ejemplo, acá algunos testimonios de auditores, espera de audífono, espera de atención en oftalmología. Juan nos comentaba de falta de medicamentos en su tratamiento completo. Le entregan solamente algunos medicamentos. Paz también nos mencionaba la demasiada tardanza en algunas cosas que son netamente administrativas, es decir, el vaya para allá, suba aquí, vaya allá, o pregunte allá. En definitiva, también es lo que es el buen trato dentro de un hospital. A eso también hay que sumarle otro tipo de complicaciones, como es, por ejemplo, el maltrato que hay de ciertas personas, de ciertos usuarios, contra los funcionarios de la salud. Donde hemos tenido casos gravísimos acá en Atacama y en otros lugares de Chile y el país, donde los funcionarios de la salud cumplen también turnos muy extensos en algunos casos. O se ven expuestos también a agresiones.
1: Vaya, buenas tardes. El problema del hospital es que hay personas que están en puestos que tienen cero vocación. Y solo están ahí por un tema de trabajo. Lo ven como un trabajo más y no es un trabajo más. Es la salud de las personas. Gracias.
0: Esperamos también su participación. Recuerde, solamente mensaje de audio a través del +569 93 44 60 10 o también llamado telefónico al 522-230315. 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

0: Hola, buenas tardes.
1: Hola, buenas tardes.
0: ¿Con quién hablo?
1: Con María.
0: Hola, María. Bienvenido al programa.
1: Muchas gracias. Bueno, quería comentarle la mala experiencia que tuvimos como familia y mi madre, que la atendieron muy mal ahí en el hospital. Mire, le comento. Mi madre es diabética hipertensa, es crónica.
0: ¿Ya?
1: Ya iba con todos los síntomas de una ACV. Ya ella hablaba muy mal, uh-huh. Su brazo se caía, su pierna también. La llevamos inmediatamente al hospital. ¿Sabe que en el hospital la atendieron? La doctora dijo que solamente tenía problemas del asunto del azúcar alta, ya. Y la devolvieron. Ya, uh-huh. Aún así teniendo todos los síntomas. Mi mamá se sentía muy mal.
0: Ya, síntomas que son reconocibles de una ACV.
1: Claro, exacto, uh-huh. Exactamente. Entonces, imagínense, después de eso, nosotros como familia le sacamos una hora en el, ¿cómo se llama esto? En la clínica Atacama, ¿ya? Al otro día, porque uh-huh. No había hora inmediatamente, y la doctora la vio, inmediatamente le sacaron un escáner en la cabeza, y mi mamá, todo ese transcurso que pasó el día anterior, uh-huh. Que no la atendieron inmediatamente por una ACV, a ella se le formó un coágulo. Le dio una segunda ACV. Entonces, de la clínica nos dijeron que inmediatamente mi madre tenía que estar hospitalizada porque no podía pasar más tiempo, porque le podía pasar algo más grave.
0: Claro.
1: Imagínense, llevamos el papel y los dijeron ahí en la ventanilla que como ella venía de la clínica, ya, y le dije, pero por favor, necesito que atiendan lo más antes posible a mi mamá, porque este es un segundo ACV que le está dando.
0: Claro.
1: Y mi mamá estaba en una silla de ruedas con dolores, estaba muy mal. Sabe que ni aún así dijo, no, que tiene que esperar. Y ese papel que usted trae no sirve de nada, dijo. Pero ¿cómo que no? Le dije que tiene timbrado un doctor. Y ahí lo dijeron que no. Y sabe que mi mamá esperamos una hora y tanta, más o menos, no, y eso. Más, yo creo que entre 2 horas más o menos.
0: Uh-huh.
1: Ya, yo me tuve que reclamar porque mi mamá estaba muy mal, lloraba. Fui a hablar con la guardia, con la ventanilla, por favor, pidiéndole que atendieran a mi madre, que se sentía muy mal. Sabe que aún así no, que tienes que esperar porque hay muchas personas igual que ella, me respondieron.
0: Claro.
1: Imagínese, mi mamá quedó con secuelas, quedó con su coágulo en la cabeza, ya. Ella está en terapia, todavía no puede, ¿cómo se llama? No tiene bien su brazo, su pierna todavía está débil, que no, uh-huh. Camina así como pasito a pasito.
0: Sí, pero...
1: ¿Ya? Entonces estuve hospitalizada al hospital, bueno, todo eso, por eso
0: ella
1: le digo...
0: ¿Antes tenía una movilidad normal? ¿Se valía por sí misma?
1: Anteriormente sí, por supuesto. Uh-huh. Ahora mi madre no es la misma persona de antes.
0: Sí.
1: Por supuesto, por todo lo que le pasó, por la mala experiencia y muy mala atención ahí en el hospital.
0: Claro.
1: Muy mal atendido.
0: ¿Y ustedes hicieron alguna acción legal frente al caso o quedó ahí nomás?
1: Mire, mi padre con mi hermano sí, hicieron una carta, hicieron un reclamo, pero ahí no sé qué más pasó porque, como yo le digo, yo no vivo con mi papá, entonces... Ahí ellos hicieron el reclamo, pero como le digo, muy mala experiencia en el hospital. Debería atender a las personas más cuando están así con este asunto de ACV, que usted sabe que un ACV es muy peligroso, la persona se puede llegar hasta a morir. Entonces,
0: claro.
1: Ni aún así, llevando papel, no sabes cómo le dan lo mismo.
0: Claro,
1: le dan lo mismo ahí.
0: Hay que revisar ahí protocolos. Muy bien, pues muchas gracias, sí. María, por contarnos el testimonio.
1: Ya, pues muchas gracias.
0: Gracias, a usted. Buenas tardes.
1: Buenas tardes.
0: 19 horas con 25 minutos.

0: Hola, buenas tardes.
1: Buenas tardes.
0: ¿Con quién hablo?
1: Con Manuel.
0: Don Manuel, le escuchamos, Manuel. ¿De qué comuna nos llama, Manuel?
1: ¿De acá de Coquepo?
0: De Coquepo.
1: Sí. Mire, yo tuve una mala experiencia en la posta. Pero fue terrible para nosotros, como familia.
0: Cuando me dice la posta, Manuel, ¿se refiere a algún CEFAM?
1: Y nosotros estábamos de viaje nosotros, con mis dos hijos, y acá en Coquepo con mi señora, con mi hija, la menor, y le tocaba el control a ella.
0: Ya.
1: Y resulta de que la llevaron al control ahí, entonces viene mi señora, me llama para donde estábamos nosotros y que nos viniéramos porque mi hija la habían violado.
0: En el centro, en el CEFAM.
1: Ya, en el CEFAM, la enfermera que la atendió. Entonces yo le dije, ¿pero cómo? ¿Cómo si la niña siempre ha estado con nosotros? Y me pasé cualquier rollo y le dije, ya, ¿sabes qué? Nos vamos a partir. Y empezamos a arreglar, a hacer el trámite para venirnos, y enseguida me llama mi señora y me dice, oye, ¿sabes qué? La enfermera se había equivocado.
0: Ya.
1: Se tomó atribuciones y resulta que no era lo que yo te había mencionado recién. Llamaron a la enfermera, la enfermera la revisó y le dijo, no, le dijo, esta niña no ha sido violada, le dijo, ¿cómo se le ocurre? Y nosotros, imagínense, los nervios, me hiciera sola, llorando.
0: Claro.
1: Por una atribución que no le correspondía, aparte no hicieron el protocolo de llamar a carabineros, de poner una denuncia a ellos como CEFAM, porque tienen que hacerlo.
0: Claro, hay un protocolo interno que dice que frente a situaciones de eso, claro, se tienen que hacer las denuncias rápidamente.
1: Y resulta que después, cuando ya llegamos de vuelta, yo fui a conversar con el director ahí del CEFAM y me dijo que cualquiera se podía equivocar. Y esa fue la respuesta que me dio.
0: Claro.
1: Y dije, ¿pero cómo? Así de simple. Imagínese, le dije yo, mi señora sola acá, nosotros por ahí por el norte y diciendo que mi hija la habían violado. Entonces le dije, ¿con qué derecho ella hace eso? Si ella tenía que, hacer el control, pero tampoco hizo el protocolo que tenía que hacer. ¿Y qué vamos a hacer en este caso? Nada, pues. Si, como le digo y le vuelvo a repetir, me dijo, cualquiera se puede equivocar. Se paró, se fue y me dejó solo sentado ahí mirando para todos lados. Entonces yo creo que muchas veces se toman muchas atribuciones lo que son las enfermeras, los paramédicos. Y lo digo porque nos pasó.
0: Claro. Distinto entonces, es cuando a uno le cuentan que cuando a uno le pasa.
1: Claro. Entonces yo muchas veces... Y lo peor de que uno le levanta un poquito la voz y le llaman carabineros por agresiones verbales, pero ellos se equivocan. Esa mala costumbre que tienen también de tratarlo mal a uno, de retarlo, y uno no puede decir nada, porque simplemente lo dejan esperando o no lo atienden, porque eso ha pasado.
0: Claro.
1: Eso ellos deberían ver primero igual, no tomarse atribuciones que no le corresponden y atender a las personas como corresponde.
0: Muy bien, Manuel. Muchas gracias por contarnos también el testimonio. Gracias, buenas tardes.
1: Buenas tardes.
0: Vamos por una pausa, luego revisamos más testimonios que están llegando también a nuestro número de WhatsApp, más 569-9344-6010, y también a nuestro teléfono, el 522-230315. Vamos y volvemos.
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4: Las 19:31.
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0: Good night tonight, se llama esta canción con Paul McCartney.

0: Hola, buenas tardes.
1: Buenas tardes, señor.
0: ¿Con Patricio, quién hablo? Patricio de Copiapó. Le escuchamos, mire, Patricio.
1: Yo quiero opinar al respecto y voy a abrir mi para lo que usted está diciendo, mi comentario diciendo que en Copiapó cualquiera es un señor, cualquiera es un doctor. ¿Por qué lo digo? Porque el director del hospital y la subdirectora, que el director del hospital no es médico, no es doctor, es ingeniero, no sé qué cosa, y la subdirectora es doctora. Ah, y la subdirectora dirige al pandero en vez del director. Ahora, ninguno de los dos sabe lo que es un decano, y menos los médicos que llegan. Un decano es el médico que dirige y representa a la facultad de medicina en una universidad, y que tiene como mínimo 10 años en su especialidad, ¿no es cierto?, para ser decano de una facultad de medicina. Por eso yo, cuando a mí me atendió una vez un niñito hace poco, de la urgencia, y yo le dije, ¿qué tiene usted, caballero? Mira, que me duele esto, acá. Pero dígame lo que tiene, que si yo te digo lo que tiene, yo me pongo la gata al lápiz y tú estás acá, pues. Si tú tenés que decirme lo que yo tengo y darme los exámenes correspondientes, ¿sabes qué más, cabrito? Le quiero que no me atendáis nada. Porque es una burla que se tiene a los cabritos de quinto o sexto año de medicina de la... yo no sé, la Universidad de Atacama, antes era la UT y después primero la Escuela de Minas, y ahora se generó y tuvo medicina. Y medicina, ¿con cuántos decanos hay? ¿Cuántos decanos hay ahí? Ninguno. Son los mismos doctores que usted lo atiende en el hospital y que han cometido cualquier aberración, pero allá van a hacer clases. Dígame, oiga, ¿cómo vamos a sacar el pan? Bueno, buenas tardes, amigo.
0: Diecinueve horas con 42 minutos. Escuchamos las opiniones de nuestros auditores a través del número de teléfono y también a través del WhatsApp.
2: Marito, buenas tardes, sobre el tema. Mira, gracias a Dios, primero él. Cuando estuve enfermo, los riñones, puta, que me atendieron súper bien en el hospital. Me vine a buscar hasta la casa, imagínate. En la toma yo vivo, hasta la casa me vine a buscar. Después, tuve una caída, que imagínate que me iban a operar. Yo no quise, del hombro, me caí. Me golpeé, gracias a Dios estoy vivo, porque si ha sido un ventanal de otro video entero, me degollo. La cosa que me atendieron súper bien. Lo único sí que me hice una ahí en la clínica, no me acuerdo cuánto el nombre ahí en sala. Ya cosa, una resonancia. Y bueno, no podía levantar los brazos. Y bueno, como siempre he dicho, yo sé cómo hacer las cosas. Y tuve una mala fuerza en mi hombro, y volví a recuperar la fuerza del brazo, gracias a Dios. Yo no levanté ni un detergente de 4 kilos, pero en el hospital me atendieron súper bien aquel tiempo.
0: Gracias, Patricio, también por su testimonio. 19 horas con 43 minutos. Oiga, saludos para la señora Irma también, que nos escribió. No había saludado a Irma, discúlpeme. Muchas gracias por su mensaje. Saludos también ahí para Ruth. Está en sintonía. Por acá dice, hola, buenas tardes, estimado, espero que esté bien. Mandar un saludo a mis papás y a la familia Berríos del Salado. María Cristina también nos escribe desde Canto del Agua.

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George Michael en la música. Kissing a Fool.

Última parte del foro de hoy. Recuerde que sus opiniones tienen que ser en audio. Es el único requisito también que tiene la participación en nuestro programa. En audio. Nos envía usted un audio a través del WhatsApp, más 569-93-44-6010. O también nos puede enviar... nos puede llamar directamente al teléfono también. 522-230315. Esa es la fórmula para poder participar del programa. ¿De qué hablamos hoy? Una familia de Copiapó que denunció dificultades para poder continuar con la atención de un paciente con cáncer después del alta, principalmente para acceder a controles, medicamentos, insumos y atención domiciliaria. El hospital regional señaló que las prestaciones correspondientes han sido entregadas y que está reuniendo antecedentes para poder responder los reclamos presentados mediante OIRS, la Oficina de Informaciones, Reclamos y Sugerencias. Este caso abre una preocupación que puede afectar también a muchas familias en nuestra región. ¿Qué ocurre cuando una persona vuelve a su casa, pero todavía necesita medicamentos, controles y cuidados permanentes? ¿Ha tenido usted dificultades para poder continuar con un tratamiento, conseguir medicamentos o acceder a controles en Atacama? Esa fue nuestra pregunta de hoy. Varios de nuestros auditores también compartieron sus experiencias. Nos contaron también cómo habían sido sus situaciones. Algunos también, hay que mencionar, destacaron y felicitaron por la atención recibida en el Hospital Regional de Copiapó. Otros nos contaron también cuáles habían sido sus, lamentablemente, malas experiencias. Desde falta de medicamentos o falta de implementos como audífonos o anteojos. Algunos también mencionaron una atención deficiente, más no tan personalizada, más bien despectiva también en algunos casos. Pero hay de todo ahí en las respuestas que nos han ido entregando también nuestros auditores en esta jornada. Más 569-93-44-6010 es nuestro número para poder escuchar sus testimonios.

última parte también del programa de hoy. Recuerde, siempre el mensaje de audio para poder participar del foro. Ese es el único requisito que solicitamos también para poder participar del foro.

0: de hospitales, pero yo no tengo ni una mala experiencia en consultorio. Mi abuelo estuvo 4 años, podría decirse mal, pero igual caminaba y qué sé yo. Pero en el consultorio, las TENS, la doctora, el doctor, las enfermeras, se podría decir, todo en realidad, todas, no voy a decir qué parte es una parte de por acá, de la tercera región, se portaron muy bien con él, los pañales, los remedios, todos llegaban al día. Aparte de eso, lo iban a ver 3 a 4 veces en el mes. Y si yo llamaba, me atendían súper bien también. O sea, no tengo nada que decir. Sí, en los hospitales he visto que las personas que atienden en las ventanillas son muy parcas, son muy, podría decirse, groseras, en el sentido de hablar, no con insolencia. Ellas atienden más o menos, y no estoy diciendo solamente los hospitales, las clínicas, el consultorio no voy a hablar. Las clínicas particulares, inclusive, algunas se sienten con el derecho de apocarla a uno. Entonces, no es solamente, yo creo que no es el sistema, son algunos doctores y tampoco los políticos, porque no podría echarle la culpa a los políticos. Son las personas en sí, que se creen que por tener un cartón o tener una profesión, que uno también la tiene, no tienen que pasarlo a llevar. Al contrario, atiendan bien y a lo mejor les va a ir mejor a ellos también. Así que eso, esa es mi acotación. Gracias, Marito.
1: Muchas gracias, Patricia.
0: Buena tarde.
1: Gracias por participar. De esta forma también estamos llegando al final del programa de hoy. Oiga, si tiene la oportunidad, mire por su ventana y disfrute de un atardecer espectacular. Mire cómo está el cielo. Desde acá, desde mi ventana, alcanzo a ver un hermoso atardecer en Atacama. Disfrute también usted de estos últimos rayos del sol que hacen que se vea de manera muy especial las nubes a esta hora de la tarde. Agradecemos a Luz, que nos comparte ahí algunas fotografías desde su sector. Gracias también a María Luisa de Vallenar. Llegaron ahí también algunas opiniones en texto. Usted sabe, la verdad es que el único requisito que tenemos de poder participar en el foro es, tiene que ser mensaje de audio. Como lo hacemos todos los días. Salvo el día viernes que tenemos cofradía. Con esto llegamos al final del programa de hoy. Muchas gracias a todas las personas que participaron, que enviaron sus mensajes de audio, que nos llamaron también vía telefónica. Mañana vamos a tener nuevamente un interesante tema para poder conversar. Y por supuesto, le invitamos a seguir en Sintonía de Nostálgica. Luego a las 21 horas llega Carlos Sánchez al final del día. Y a partir de las 0 horas de la medianoche estará por acá Juan Hinojosa. 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Que tenga un buen descanso. Hasta pronto.
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5: Las 19 horas y 59 minutos.
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1: Las 20 horas y 26 minutos.
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1: Comenzamos este resumen de noticias de la hora 21. Elegir qué estudiar es una decisión clave para quienes proyectan su futuro laboral. En este contexto, INACAP sede Copiapó abrió oficialmente sus matrículas para la admisión 2027, invitando a los jóvenes, trabajadores y personas que buscan iniciar una nueva etapa profesional a conocer una propuesta formativa que combina aprendizaje práctico, tecnología y una estrecha vinculación con el mundo productivo. Entre las facilidades de acceso, no es requisito haber rendido la PAES para ingresar a INACAP. Además, los estudiantes nuevos que se incorporen a la institución podrán acceder a matrícula gratuita hasta el 31 de diciembre de 2026, permitiéndoles asegurar anticipadamente su cupo para comenzar sus estudios